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1: ¿Alguna vez se han preguntado de qué hablan los científicos e investigadores cuando salen de sus laboratorios? ¿O qué historias hay detrás de los proyectos que transforman nuestra ciudad? Pues ese es justo el espacio para descubrirlo. Bienvenidos y bienvenidas a De la UNAL a la Ciudad, por los 100.4 FM de Radio UNAL Medellín. Yo soy Caterine Jaramillo González y los estaré acompañando en este programa que busca acercarnos a las ideas y las personas que están construyendo el futuro, desde la Universidad Nacional hasta su hogar. Comencemos.
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0: La personalidad humana tiene un componente genético, pero no depende de unos pocos genes específicos. Esa es una de las principales conclusiones de un estudio publicado en la revista Nature, en el que investigadores analizaron datos genéticos de más de 1 millón de personas y encontraron 1.260 variantes asociadas con los rasgos de personalidad. De ellas, 824 no habían sido relacionadas previamente con estos rasgos. La personalidad suele describirse a partir de 5 grandes dimensiones: extroversión, amabilidad, responsabilidad, neuroticismo y apertura a la experiencia. Los investigadores encontraron que pequeñas variaciones en el ADN pueden contribuir a las diferencias entre las personas, pero sus efectos individuales son muy reducidos. En conjunto, estas variantes explicarían entre el 5 y el 10% de las diferencias observadas en los rasgos de personalidad. Esto significa que no existe un gen de la responsabilidad o un gen de la extroversión. La personalidad surge de la interacción entre numerosas variantes genéticas y las experiencias que vivimos. El estudio también encontró que dentro de una misma familia, buena parte de la inteligencia genética parece estar relacionada directamente con el ADN heredado y no simplemente con haber crecido en el mismo lugar. Los científicos subrayan, sin embargo, que estos resultados muestran asociaciones y no determinan el comportamiento individual. El hallazgo principal es que la personalidad tiene una arquitectura genética mucho más compleja de lo que se pensaba y que su estudio puede ayudar a comprender mejor cómo se relaciona con aspectos como la educación, el trabajo y las relaciones personales. Un estudio publicado en la revista The Lancet identificó algunas señales que podrían estar asociadas con un mayor riesgo de desarrollar menstruaciones dolorosas, incluso hasta 3 años antes de la primera menstruación. La investigación, liderada por científicos de la Universidad de Michigan, siguió a 2.254 niñas de 12 a 13 años. Cerca del 58% desarrolló dismenorrea, el término médico para el dolor menstrual, y alrededor del 20% de quienes la presentaron describió el dolor como severo. Los investigadores encontraron que algunas niñas que posteriormente tuvieron menstruaciones dolorosas habían presentado entre los 9 y los 10 años síntomas como mareos, cansancio excesivo, náuseas, malestar general, estreñimiento, problemas en los ojos y erupciones en la piel. También identificaron señales de una pubertad más avanzada de lo esperado, como crecimiento acelerado, aparición del vello corporal, cambios en la piel y desarrollo de los senos. Según los investigadores, estos factores podrían estar relacionados con condiciones genéticas o ambientales, como la nutrición, el estrés o la exposición a sustancias que alteran el funcionamiento hormonal. El estudio también encontró diferencias relacionadas con factores sociales. Las adolescentes negras tuvieron un 38% más de probabilidades de presentar dismenorrea que las adolescentes blancas, mientras que entre las hispanas el riesgo fue un 34% mayor que entre las no hispanas. Los investigadores aclaran que estas señales no permiten predecir con certeza que niñas tendrán menstruaciones dolorosas. Lo que muestran es una asociación con una mayor probabilidad. La importancia del hallazgo está en que la dismenorrea severa puede relacionarse posteriormente con dolor crónico y con enfermedades como la endometriosis o los miomas uterinos. Por eso, reconocer estas señales antes de la primera menstruación podrían ayudar a identificar a quienes necesitan seguimiento y atención temprana.
1: Hoy en nuestra conversación hablamos de
0: Cundinamarca es, ante todo, el territorio que rodea y sostiene a Bogotá. Sus veredas cafeteras, sus caminos hacia el Magdalena Medio, sus montañas del Sumapaz. Pero ese mismo territorio fue, durante buena parte del siglo XX, un escenario de disputa armada casi permanente. ¿Por qué una región tan cercana a la capital del país vivió décadas de guerra? La respuesta empieza por la tierra, en quién la trabaja, quién la acumula y quién decide sobre ella. De ahí nacieron organizaciones campesinas que, con los años, se transformaron en guerrillas y una respuesta armada que se transformó en paramilitarismo, hasta configurar un conflicto de múltiples actores con intereses cruzados. Para reconstruir y difundir esta historia, la Universidad Nacional de Colombia, sede Medellín, desarrolló una investigación que se propone algo poco convencional para una tesis de maestría, contarla no solo en un documento académico, sino en un podcast de 5 episodios dirigido al público general. El trabajo recorre, con apoyo en informes de la Comisión de la Verdad y del Centro Nacional de Memoria Histórica, las raíces agrarias del conflicto, el estallido de la violencia bipartidista, el surgimiento de las FARC, la irrupción de los grupos paramilitares y finalmente las historias de sobrevivencia y resistencia de las comunidades de municipios como Yacopí, Sumapaz, Biota y La Palma, entre otros. Para hablarnos de esta investigación y de lo que significa contar la historia del conflicto armado en formato podcast, nos acompaña Jefferson Castro Cáceres, licenciado en filosofía, licenciado en teología y magíster en historia de la Universidad Nacional de Colombia, CMD. Así que antes de comenzar la entrevista, que sé que se nos va a quedar corta, pero va a ser muy interesante, primero quiero saludar a mi invitado. ¿Cómo estás, Jefferson?
2: Hola, Kate, ¿cómo vas? Muy bien, gracias por la invitación.
0: No, gracias a ti por haber aceptado y bueno, vamos a hacer un esfuerzo de tratar de abordar lo que más podamos. Y pues yo quiero empezar por una de las particularidades y es el formato de este proyecto, de este trabajo de investigación, y es podcast, es audio. ¿Por qué decidiste entregarlo de esa manera?
2: Claro, bueno, cuando uno está acabando su estudio de la maestría, pues yo sí tenía un debate con estos textos escritos de que, bueno, y pues esto cómo contribuye, etcétera. Y pues en esa reflexión dije, oiga, qué chévere hacer un proyecto distinto, sobre todo para difundir esta realidad que acontece en nuestro país, que es una realidad a veces poco conocida. Y dije, qué mejor que un podcast para poder distribuir, para poder escuchar, para que la gente en general, no solo se quedara en un mundo académico, sino la gente en general, no sé, la mamá que está en la casa, el niño, en el colegio, etcétera, sepa un poco de lo que acontece en este caso de Cundinamarca, pues porque es mi región, yo soy de Bogotá. Entonces dije, pues bueno, trabajemos con Cundinamarca. Y el fin era ese, algo que la gente pueda sintonizar rápidamente y no un texto de 100, 80 páginas que a veces se queda allí en los repositorios.
0: Uh-huh. Y voy a seguir por esa misma línea y es que me causa curiosidad los retos que tuviste que afrontar al plantearlo desde esa manera, porque es un lenguaje de divulgación en donde estas, digamos, tecnicismos de la academia, pues precisamente tienen que bajarse, y además hay otro parámetro y es volverlo atractivo auditivamente para las personas. O sea, cuéntanos un poco cómo fue ese camino para tener estos podcasts.
2: Sí, bueno, eso es un reto, sobre todo en primera instancia con la universidad, pues que me dijeran, sí, es válido hacer un trabajo de grado que sea un podcast. A pesar de mi idea, pues me tocó hacer un texto para sustentar el podcast, pero lo que se busca sustentar un poco allí es el rigor académico que es capaz de mantenerse a pesar de la...
0: Del formato
2: que es. Es algo muy nuevo para trabajos académicos, entonces siempre es un reto, pero se sustenta un poco con el trabajo serio que se ha hecho en, por ejemplo, en la Comisión de la Verdad, en el Centro de Memoria Histórica, que ya existen varios podcasts en esta línea del conflicto armado, y uno los escucha y son trabajos serios de diferente índole, testimonios de niños, de mujeres, de comunidades LGTB, etcétera, distintos temas. Entonces es como un soporte, bueno, existe trabajos serios sobre el tema, pues porque este no puede ser también un trabajo serio, suponemos, sobre este tema, ¿no?
0: Seguramente lo es, porque vamos a escucharlo con seguridad. Y bueno, voy a pasar entonces a preguntarte sobre los episodios y ahí podemos tal vez ahondar un poco las temáticas que abordan cada uno. Cuéntanos cuáles son esos 5 episodios.
2: Bueno, o sea, el conflicto armado tiene muchos subtemas, muchos caminos que uno puede tomar cuando los quiere estudiar. Como mi foco era que la gente en general, las comunidades de lo cotidiano pudieran acercarse al conflicto, entonces quise matizarlo en 5 temas muy puntuales, que son 5 capítulos, que bueno, el primer capítulo son las raíces del conflicto. Este sí es un marco más general del país, entonces ahí hablamos de las luchas campesinas, de las comunidades de mujeres también, que fueron muy importantes en esas primeras luchas por los derechos, sobre todo. También hablamos en el segundo capítulo del desarrollo ya del conflicto en Cundinamarca, sobre todo con el hecho del Bogotazo, pues fue en Bogotá, cómo eso fue visto en Cundinamarca como región, las consecuencias, etcétera. Además que es un momento, digámoslo, culmen o transitorio en la historia del país, de un antes y un después. En tercer elemento hablamos de las FARC y la continuidad del conflicto, cómo las FARC pues fueron partícipes allí. En un cuarto episodio hablamos de los grupos paramilitares y una nueva cara de la guerra. Ese es como el título que lleva este cuarto episodio. Y en el último hablamos de la resistencia y la sobrevivencia de comunidades, de pueblos que hoy son ejemplo de recuperación, de testimonio, y bueno, existe una cantidad de cosas que estas comunidades hoy día hacen y que nos da esperanza, ¿no? De decir, oiga, esta comunidad que vivió tan cruelmente, cuando uno escucha los audios, los testimonios de la época, y compara con hoy, uno dice, wow, estas comunidades sobre todo son los hijos de las víctimas primarias, digámoslo así, los que ahorita están reconstruyendo de diversas maneras, dándole un nuevo significado al conflicto, ¿no? Entonces son esos 5 capítulos. Pueden ser más.
0: Obviamente.
2: Seguramente el ideal fuera que fueran más, etcétera, pero pues te tocaba entregar el trabajo igual, etcétera.
0: Cerrar.
2: Entonces, pues, no, pues estuviéramos todavía
0: en la investigación.
2: Estuviéramos en eso todavía, sí.
0: Sí. Listo, entonces entendiendo o más o menos teniendo en la mente estos subtítulos, estos subtemas que abordaste, quiero ir al principio porque lo mencionábamos en la introducción y es ese conflicto por la tierra. Explícanos un poco por qué es tan importante entenderlo desde distintas aristas, la importancia que ha tenido la tierra para configurar esos conflictos que hoy pertenecen y se mantienen.
2: Exactamente, es una cosa que se mantiene hoy todavía. Yo creo que el país no ha aprendido a manejar ese tema de las tierras. Y cuando hablamos de conflicto armado es muy difícil poner un punto de inicio. Y muchos académicos se debaten, bueno, ¿cuál es el Bogotazo? Algunos se van hasta la independencia, hasta la república, etcétera. Entonces es muy difícil porque el tema de las tierras ha estado casi desde, más algunos, hasta la época española, la época de la colonia. Es una realidad que ha afectado al país porque ninguno lo ha llegado a asumir la realidad de las tierras. ¿Y cuál es esa realidad de las tierras? Que al final no hay un dueño o no hay alguien que se apropie propiamente de las tierras. Entonces llegan tal persona, tal grupo, yo viví acá 20 años y ahora resulta que esto es de otro. Y entonces el país, sobre todo en estos primeros años, hablemos de los 20, de los 40, de los 50, no había una política clara a nivel del Estado de la repartición de la tierra, de los límites de la tierra, de a quién le pertenece esto. Entonces eso creó conflictos, creó ciertas dificultades en diversos grupos, sobre todo en los campesinos, que son los que habitaban las tierras. Y como el poder estaba más que todo centralizado en las grandes ciudades, en este caso Bogotá, o hablando del país, en distintos ecos o distintos puntos muy focalizados, y el país tiene mucha tierra que estaba sin dueño, abandonada. Y entonces, bueno, ¿y quién es dueño de esto? Entonces, cuando el Estado intenta ya medio organizar, empiezan estos choques con los campesinos, con los que están trabajando
0: la tierra,
2: porque entonces resulta que ahora las ganancias, lo que cultivaban, etcétera, ahora toca distribuir de otra manera, ahora esto es de este otro, y el campesino se queda con lo mínimo, y eso me empieza a gestar una cantidad de cosas que llamamos luchas campesinas, que son campesinos que se empiezan a unir, obviamente no con un interés
0: beligerante
2: ni militar, y vamos a conquistar acá todo esto, pero sí con un interés, oiga, unámonos, creemos tipos de sindicatos, etcétera. Conocemos el famoso ejemplo de las bananeras, por ejemplo, que es un punto determinante en esta lucha.
0: Que por cierto, si no se vieron 100 años de soledad, pues
2: ahí está. Sí, ahí hay una introducción a los potentes en la serie. Entonces, sí, punto determinante que aún sigue siendo, porque después van a aparecer otros, después que van a aparecer grupos armados, que van a querer coger esa tierra, y los campesinos son los que siempre terminan
0: mal,
2: y después los paramilitares. Entonces ahora son como 10 grupos, ejemplo, luchando por una tierra, vuelve muy complejo, y es lo que acontece hoy. Realmente me trajo una evidencia que el Estado, si uno es positivo, pues sí, bueno, hasta los últimos 20, 30 años le está prestando atención a este tema.
0: Pero tenemos 200.
2: Pero hay 200, ¿qué tema ha pasado? Sobre todo en regiones periféricas, que es donde está el conflicto
0: más álgido.
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0: Yo quiero ahí preguntarte también, porque vuelvo y repito, es un conflicto de, ya lo estamos diciendo, no podemos determinar si 250, 60 años, pero es de mucho, de vieja data, como dirían por ahí. Pero sí quisiera conocer desde esa investigación que realizaste, que está particularizada en Cundinamarca, ¿cuáles son esos factores que diferencian o que empiezan a caracterizar el conflicto en ese lugar en especial, diferentes a los otros lugares del país? Todos han sufrido una violencia pues armada, pero seguramente cada parte o cada región tiene unas particularidades, ¿cierto? Entonces, ¿cuáles son las de Cundinamarca?
2: O sea, el caso de Cundinamarca es particular porque es muy diverso. Es una región muy grande, Cundinamarca, un departamento grande. Tiene a la capital ahí dentro, que algunos autores nos dicen tal vez la maldición de Cundinamarca es tener a la capital. Sí, tener a la capital ahí. Otros dirán que es la fortuna, porque tampoco es un conflicto, digámoslo así, comparado con otras regiones, muy trágico. O sea, sí es trágico porque hubo masacres, etcétera, pero a comparación de otras zonas, de pronto Bogotá ayudó a que tampoco se fuera como a un caos completo, digámoslo así. Entonces es muy diverso porque tú encuentras regiones que en su momento fueron muy de la guerrilla y defendían su quehacer de guerrilla, y otras regiones muy del Estado. Nos vamos también a esa época conservadora, liberal. Entonces es difícil encasillar, a todo Cundinamarca le pasó tal cosa, ¿no? Entonces ahí es cuando entramos, la verdad sí nos toca entrar como en cada región, en cada pueblo, porque cada pueblo fue muy diverso, hasta encontramos pueblos enemigos de otros pueblos vecinos
0: dentro de Cundinamarca.
2: Entonces hasta se odiaban entre estos dos pueblos hermanos, que diríamos uno y así somos vecinos, etcétera. Pero entonces, de entrada, es un conflicto diverso. Cada zona está viviendo una experiencia distinta, sobre todo el norte de Cundinamarca es tal vez el que más va a sufrir las consecuencias, mientras el sur vive un auge económico importante. Entonces, es muy difícil, uno sufriendo arriba y otros haciéndose ricos abajo en el sur. Entonces, es muy diverso. De entrada, yo diría que eso fue de las cosas que uno puede descubrir, que es muy diverso, y hay grupos, hay pueblos que defienden mucho una que otra idea, entonces no es muy homogénea la cosa.
0: Uh-huh. Bueno, también estaba pensando, a raíz de cómo nos explicabas y dijiste como la producción del podcast y los episodios, que realmente en Colombia siempre hablamos como un bipartidismo, como de dos sectores, si se quiere llamar de esa manera, políticos. ¿Qué tan cierto es que Colombia aún sigue dividida y esas divisiones pues iniciaron una violencia, pero perpetúan precisamente esa violencia hasta la actualidad?
2: Pues eso es un tema muy profundo. Cuando uno va a los académicos y uno dice, bueno, ¿por qué somos Colombia, no? ¿Qué es lo que nos hace colombianos? Porque es que somos muy distintos en regiones, en sitios, en geografía. Es muy diverso. Entonces, de entrada somos un país muy diverso. No sé cómo todo funcionó para que encajara esto en algo que llamamos Colombia. Entonces, cuando uno mira el tema pues de Cundinamarca, lo que te decía ahorita de los pueblos, como cada quien defendiendo como sus intereses, obviamente manipulados por grupos, etcétera, y el pueblo común es el que se deja, diríamos coloquialmente, dulzar el oído, y después ya sabemos las consecuencias que viven ellos, ¿no? Pero encontramos, además, en el segundo capítulo de los podcasts, encontramos testimonios de un paramilitar atacando a un guerrillero, o sea, verbalmente, argumentando la existencia, por qué debe haber guerrilla, y el guerrillero criticando al Estado y al paramilitar. Entonces, sí es dividido, pero yo diría que no solo en dos. O sea, lo que hace complejo ese tema, y en general en Colombia,
0: es que
2: hay una cantidad de participantes. De entrada no hay ni buenos ni malos, ¿no? Porque también está el juego del Estado, del Ejército. Sí, o sea, no hay ni buenos ni malos, y entonces una cantidad de gente involucrada, que es lo que hace a veces difícil el estudio de conflictos armados, y sobre todo determinar juicios y todo ese tema de la JEP, que ahorita, bueno, es muy complejo porque el mismo victimario puede ser víctima. Entonces yo diría que no es dos polos, sino es una cantidad de aristas,
0: de colores, de grises, de matices.
2: Sí, que a veces para uno es difícil situarse, y sobre todo en esos trabajos, porque al final esos trabajos uno expone, pero uno intenta no irse de un lado ni para el otro, entonces o uno se queda pensando, bueno, pero si hablo mucho de tal, entonces se sentirá un poco que es que estoy contra los otros. Entonces eso es uno de los retos en estos trabajos, ¿no?
0: Claro, y hablando sobre, como decías, el conflicto armado en Colombia, pues creo que esa particularidad, que realmente no creo que sea algo único de Colombia, donde el victimario termina siendo también víctima y así sucesivamente, pues hace que para la gente del común pues sea a veces o muy difícil entenderlo si solamente nos paramos desde el punto de vista de lo que hizo y no entendemos el contexto, y tratamos a veces es como de borrar ese pasado, esa memoria de lo que les pasó a ellos también.
2: Es totalmente cierto, es más, porque cuando uno encuentra, por ejemplo, el último capítulo que hablamos un poco de, bueno, ¿qué está pasando ahora? Entonces uno piensa que el trabajo de reconstrucción, de justicia es para las víctimas, pero encontramos que hay trabajo a los victimarios, y victimarios siendo ahora como las cabezas o los líderes de una reconstrucción. Y eso a veces es difícil en el común de la gente, de decir, oiga, este que fue, no sé, el guerrillero, el líder de la zona, es ahora el líder de comunal, el que programa actividades. Entonces pienso que es lo bonito también desde la reconstrucción, es que todos son partícipes, ¿sí? Y más bonito aún saber que el victimario es capaz también en un momento, pero para eso tiene actitudes de perdón, de reconciliación, es capaz de también ser líder positivo. Lo que en un momento parecía inimaginable para el común, y este que hace masacres, y te imaginarás los tipos de masacres, o sea, este que fue capaz de con un cuchillo, con una espada, hacer mil cosas, ahora es capaz de organizar actividades para jóvenes, etcétera. Eso es lo mágico un poco de eso también.
0: Sí, Y también quisiera preguntarte por algo muy particular que ya lo estamos tocando en este tema, y es la diferencia entre la memoria y la historia, porque hiciste la tesis en una maestría de historia, pero estás también recogiendo en estos testimonios una memoria que suele ser maleable, que suele estar subjetivizada por quien está recordando, ¿cierto? Entonces, ¿cuál es esa diferencia particular entre una y la otra?
2: Bueno, ese es un gran debate académico. Yo pienso que no hay una definición puntual. Yo me quedo, es mi trabajo en filosofía, o sea, yo terminé haciendo esto porque en filosofía mi trabajo de grado fue sobre la memoria histórica. Entonces, ahí me gustó el tema de la reconstrucción por medio de la memoria. Por eso terminé haciendo ese trabajo. Entonces, yo me quedo con lo que nos enseña Walter Benjamin, que sería el autor que yo trabajé en filosofía sobre la memoria, es que la memoria nos permite ir a lo humano, reconstruir a partir de lo que es humano, del sentimiento,
0: de la sensibilidad,
2: de la sensibilidad un poco más. Mientras que la historia ya es como el resultado, digamos así, textual, académico, diríamos, de
0: como
2: de
0: replicando la, un método científico.
2: Un poco. Bueno, pero es, sí, son difíciles, que si me escuchara algún académico así, mira, bueno, y este que estaba hablando. Uh-huh. Pero yo me quedo con el Benjamin, que me parece lo bonito, y lo bonito de la memoria es que la memoria es capaz de ir a lo humano, al sentimiento, al perdón, o sea, por medio de la memoria perdonamos y también hacemos justicia, porque es escuchar al otro, sus recuerdos, lo que vivió. ¿Listo? Y la historia a veces nos queda muy sin sentimiento, diría yo, que es muy válida porque también nos... O sea, yo hago memoria para reconstruir un relato histórico. Pero por eso es importante la memoria, para meterle ese
0: sazón,
2: ese espíritu humano. Uh-huh. ¿Listo? Y no se queda ya en historia del conflicto armado, ¿no? Sino memoria del conflicto armado.
0: Uh-huh. Y pues como que en estas épocas, cuando escuchamos solamente datos, que podría ser lo relacionado en esto que estamos hablando, a la historia, y nos olvidamos de esas sensibilidades, pues estamos perdiendo una gran perspectiva de lo que ocurre a las personas que vivieron esa historia.
2: Es que es lo que nos dice Walter Benjamin un poco, es la famosa frase que la historia la cuenta los vencedores. Bueno, ¿y qué pasó con los otros? Entonces ahí es cuando llega la memoria, que es lo que nos dice Walter Benjamin. El historiador, dice Walter Benjamin, debe ir en contrapelo, es decir, debe contar esos vacíos, esas oscuridades que quedan en el relato histórico, porque contamos solo tal personaje y nos quedamos en una historia de personajes, de épocas, pero no vamos un poco al trasfondo, a la contraluz, a lo que está ahí entrecortado, los matices. Entonces, por eso me considero un fan de Benjamin, por esa perspectiva que nos da, y eso es lo que intento. Obviamente, el trabajo que nos pone Benjamin es más difícil porque hay poco recurso. O sea, digamos, tú vas a hacer la historia de Simón Bolívar, ¿no? Pues la cantidad de cosas que hay, pero vas a hacer, no sé, la historia, no sé, de la esclava de Simón Bolívar. Busca, ¿qué vas a hacer? ¿Sí?
0: ¿Cómo llegas a eso?
2: Pero sería una bonita misión, contar lo que no se ha contado, lo que nadie conoce.
0: Uh-huh. Bueno, yo quisiera ir terminando esta entrevista con aprendizaje, ¿cierto? Tanto desde lo teórico, desde la historia, pero también desde esa reconstrucción de la memoria que también nos pretendes dar a través de los podcasts, porque como lo decíamos en la introducción y también lo has mencionado, la construcción de estos documentos sonoros no es solo desde esa construcción oficial, sino que también están ahí involucradas las voces de las víctimas, las voces de quienes vivieron ese conflicto en Cundinamarca. Entonces, ¿qué aprendiste básicamente en el desarrollo de esta investigación?
2: Bueno, como te digo, o sea, el trabajo es gigante, o sea, lo que queda por hacer es gigante. Lo que yo intento hacer es una puerta de entrada, como que llame la atención, que motive, oiga, mire, pasó esto, ¿qué más pasaría, no? Y ya después que cada persona que lo escuche siga buscando. Entonces, una pincelada que me queda, primero frente al trabajo de podcast, pues su trabajo también, ya me muero, exigente, ¿sí? Hay que organizar unos guiones, eso no es... Siéntese ahí, empiece a hablar, o sea, tocó hacer unos guiones de cada capítulo, seleccionar el material que vaya con el guión. Entonces esa parte ciertamente es una nueva experiencia para mí de organizar el trabajo propio del podcast, ¿listo? Entonces esa realización para mí fue un gran aprendizaje. Y segundo, escuchar, o sea, uno nunca va a escuchar la totalidad de las voces, ¿no? Pero siempre dale espacio a la mayoría de voces que uno pueda escuchar. Eso enriquece bastante lo que uno entiende en este caso del conflicto armado. Entonces, ese aprendizaje fue muy importante, escucharlo a todos. Y aunque suene difícil, sin juzgarlo, o sea, hasta uno se pone como en el papel, bueno, este piensa así. Y hasta uno dice, bueno, ¿por qué estará pensando este así? ¿Por qué esta persona así? Bueno, sin intentar emitir los juicios que corresponden ya a otras personas, otras entidades.
0: Uh-huh. Es que creo que esa también es una muy buena reflexión para ir terminando, y es que nos falta escucharnos más. Mucho más que hablar, creo que si tuviéramos la actitud de sentarnos a esperar qué nos dice el otro, pues tal vez tendríamos una sociedad muy diferente.
2: Un gran cambio sería.
0: Bueno, no, Jefferson, de verdad que muchas gracias. Prontamente esperamos puedas publicar todos estos episodios. Creo que no lo hemos dicho, pero entonces este es el momento para que nos digas inicialmente dónde podemos ir encontrando los audios.
2: Pues están en las plataformas conocidas, Spotify, Apple Music, YouTube Music y demás. Creo que están por ahí en otras dos más, que no recuerdo ahorita los nombres. Y los buscamos ahí, el canal, el perfil se llama La Moira de la Historia. Y ahí están los capítulos de esta serie, de 5 capítulos, ¿no?
0: Perfecto, muchas gracias, Jefferson.
2: Bueno, con mucho gusto, muchas gracias a ti por la invitación y un buen día.
0: Y así llegamos al final de nuestro programa. Agradezco mucho su sintonía. Mi nombre es Caterina Jaramillo González y esto fue De la UNAL a la Ciudad. Recuerden que nos escuchan por los 100.4 FM de Radio UNAL Medellín. Los esperamos de lunes a jueves a las 7 de la noche y en repetición a las 8 y media de la mañana. 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Queremos seguir conectados con ustedes. Escríbanos sus comentarios e ideas al WhatsApp 321-797-3566. Y síganos en nuestro Instagram, @radiounalmed, para que sigamos construyendo entre todos y todas este espacio dedicado al conocimiento. No siendo más, hasta la próxima.
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0: Bienvenidos a Voz en el Espejo, un programa de la emisora de la Universidad Nacional de Colombia que cuenta con la conducción y realización de Henry Amarile Mejía, quien les habla, y el control máster de Néstor López. Acabamos de escuchar la canción Tremenda Conexión de Me Ofrezco. Y precisamente está acá con nosotros Santiago Galeano, su vocalista. Muchas gracias, Santi, por estar en estos micrófonos.
1: Hola, Henry, ¿cómo estás? Muy buenos días. Es un gusto total estar en Radio UNAL, estar acá en la Universidad Nacional. De verdad, muy bonito el espacio, muy agradable.
0: Me ofrezco, ¿por qué me ofrezco?
1: Me ofrezco, estuvo pensado más que desde una parte gramatical o una parte bien escrita, como un gancho publicitario, de cierta manera. Entonces, es como algo que se queda en la mente de las personas cuando escuchan o leen y piensan como que, hey, pero eso así no está bien escrito. Ajá. Porque se interpreta entonces con el sonido de dos maneras. Me ofrezco, ¿cierto? O la parte jocosa y graciosa del nombre que vendría a ser me ofrezco, o sea, como de mear tranquilo, que también es una muy buena sensación.
0: Uh-huh. Y con ese no se va a desviar la gente si pone música de me ofrezco con ese.
1: Exacto, es un distintivo también, se vuelve un distintivo de la banda y pues bueno, nos lleva como a explorar un poco dentro de también a lo que invita el nombre, porque también invita a ofrecerse, entonces ahí hay bastante que podemos explorar con el nombre, es bonito.
0: ¿Cómo es eso de armar una banda? Porque muchas veces la gente dice, ve, tomando cerveza, ¿por qué no armamos una banda, un grupo de teatro, un grupo de...? Y se acaban las cervezas y, sí. Y no pasa nada.
1: Henry, mira, o sea,
0: es ¿cómo surge tema, la, por ejemplo, la cosa?
1: No sé cómo será, en otras bandas deben haber maneras muy diversas, ¿cierto? Desde la parte profesional y monetaria hay agrupaciones que se unen y funcionan. Desde la parte de nosotros podemos decir que fue varias casualidades dentro de cada uno de los integrantes de la banda. En mi caso, pues yo vengo de hacer música, pero era, digamos, más desde la parte... desde la parte de conocerla, de ejecutarla, pero no como desde un desarrollo artístico. Y así fue hasta los 21 años. A los 21 años conocí lo que fue la escuela hip rock, que pues tú nos conociste allá y sabrás la importancia que tiene eso para los artistas. Ahí empezaron a suceder cosas. Escribí mi primera canción, conocí a Sebastián, el baterista de la banda, a Javi, el guitarrista, lo conocí pues en el barrio, porque la banda nace en el barrio París, somos de la comuna 1 de Bello, pero la oferta cultural está en el 12 de octubre, y allá pues digamos pudimos conocernos y formar la banda.
0: Pero ¿cómo se pasa del dicho al hecho? Porque es que eso mucha gente dice, sí, vea, hagamos esto y esto, y ya después la euforia les pasa y se los traga el trabajo, y como llamamos la vida cotidiana. ¿Cómo es pelearse eso? Porque hay que pelearse el asunto con eso del día a día. Para tener tiempo para ensayar, para tener una banda.
1: Total. Digamos que el esfuerzo que le hemos metido cada uno a poder realizar ese sueño ha sido un esfuerzo grande, desde la parte, digamos, del trabajo, que uno muchas veces le toca desenfocarse, digamos, en lo laboral. Y continuar con ensayos y eso es un esfuerzo, pero que lo hace muchísimo más gratificante a la hora de nosotros, digamos, cuando tenemos un concierto y vemos que es un concierto que a la gente le agrada, cuando la gente se nos acerca y nos dice, hey, pero me encantó lo que hicieron. Entonces, digamos que tiene su retribución. Eso le da fuerza a uno para doblarse el turno prácticamente y poder llegar al ensayo, para pedir algún permiso en el trabajo, para, o sea, cualquier tipo de esfuerzo que toque.
0: En el trabajo saben que vos tocas en una banda.
1: Sí, sí, total. Mi otra pasión es la cocina. Entonces, digamos que el entorno laboral, muchos de los compañeros han ido a conciertos o me dicen que quieren ir. Yo tengo dos proyectos artísticos, uno es Me Ofrezco y mi nombre artístico es Nealverso, porque también hago parte de la cultura hip hop de acá de la ciudad de Medellín. Y entonces siempre es muy interesante, digamos, lo que puede generar uno en un ambiente laboral donde la gente, digamos, que le parece algo distinto y algo nuevo que alguien tenga una banda. Me Ofrezco es un sonido que considero yo hasta el momento que le gusta a públicos muy diferentes.
0: Bueno, ¿cómo empieza el asunto de componer? Ya es, hay una gente ahí, como digamos, que se han puesto de acuerdo y decir, bueno, entonces, ¿a qué queremos sonar? ¿Cómo es ese asunto de cuando la gente se reúne y dicen, bueno, porque todos deben tener gustos muy distintos, entonces, ¿cómo hacer que todos esos gustos distintos sirvan como detonantes para que se enriquezca la propuesta? Pero ¿cómo es ponerse de acuerdo?
1: Al final uno termina viendo los gustos distintos y las maneras diferentes de hacer las cosas como engranajes de diferentes tamaños, pero cada uno muy importante. Para nosotros la parte compositiva, digamos que todos venimos de esa rama del rock. Nuestra banda es una banda de rock, pero también convive con ese rock el hip hop, convive con ese rock el reggae, el ska, el indie, el jazz y la cantidad de grupos que, perdón, la cantidad de géneros que se puedan contener en cada una de las personas. Somos cuatro. Entonces, digamos que ya, si me preguntas referentes, los referentes
0: de los cuatro son distintos.
1: Claro. Entonces, digamos que eso nos ha permitido un laboratorio mucho más interesante. ¿En qué sentido un laboratorio? Pues pensar la exploración de los diferentes universos musicales que tiene cada uno de nosotros. Nos ha permitido crear canciones muy explorativas, la verdad.
0: ¿Cuál fue la primera canción que grabaron, que hicieron?
1: El primer hijo. Hombre, es un muy buen recuerdo, porque te puedo mencionar también otra vez a la Escuela Hip Rock, que resalto que es un trabajo muy importante en toda la zona 2, a nivel formativo en los artistas. Y como lo mencioné en algún momento cuando nos conocimos, es muy incitativa, te invita mucho a la creación. Yo vengo de una formación más con la poesía. Mi pasión desde los 13 años que conocí la poesía, digamos, fue escribir y formar diferentes tipos de escritura. El microcuento también me pareció muy interesante. Pero entonces yo llego a la Escuela Hip Rock y también vuelvo a revivir ese entorno musical que yo traigo desde niño. Entonces,
0: ¿Qué había pasado que eso no había reventado antes?
1: O sea, había reventado en temas de felicidad personal.
0: Ajá.
1: Porque, digamos,
0: como oyente,
1: yo vengo desde una formación del gospel, de la música cristiana. Entonces, es algo exigente, busca ser muy, muy pulida. Te puedo decir que de las felicidades más grandes que he tenido yo, pues hacer parte como del grupo de la iglesia, estar tocando, que la gente. Entonces yo vengo de esa formación. Ya a la hora de, de continuar con ese proyecto, pues digamos, tuve otro tipo de pensamientos, me puse a explorar otros tipos de cosas fuera como de la iglesia. Entonces no me quedé en eso. Y el cambio hacia la música sucedió a los 21 años, hacia la música, pues me refiero con la banda.
0: O me ofrezco. ¿Y cuál fue esa primera canción?
1: La primera canción fue la primera que pusiste, ajá, Tremenda Conexión. Esa canción nace en la escuela hip rock, pues la parte de la letra. Yo soy el liricista, pues, de la banda. Hasta el momento, digamos que hay una canción que sí la escribió el baterista, pero el resto de canciones las he escrito yo. La parte compositiva es muy interesante porque entonces, digamos que han sido varias formas en las que hemos compuesto canciones. Con Javier, digamos, desde la parte de la armonía, y yo desde la parte vocal, improvisación total. Ya de ahí eso es llevarlo a la banda, que se va, o sea, cada parte de la banda es una composición propia de cada uno, ¿cierto? Y el ensamble ya va surgiendo con el tiempo, pero componer ha sido de la parte más interesante.
0: ¿Qué recuerda el primer concierto?
1: El primer concierto, recuerdo mucha energía.
0: O sea, Tremenda Conexión, como la canción.
1: Sí, yo creo que de hecho por ahí en YouTube deben haber recuerdos. Mira, el primer concierto que yo recuerde fue en Días de Playa en el Pablo Tobón Uribe.
0: ¿No, el 2017?
1: Más o menos por el 2017. ¿Vos estuviste o qué?
0: No, por ahí me contó Parito. Oiga, que ya vi Brujo.
1: ¿Cómo es? Pueblo pequeño, infierno grande. Medellín no se conoce con todo el mundo.
0: Es un pueblito.
1: Pero fue en Días de Playa, muy interesante, muy, muy bonito. Digamos que...
0: ¿Y qué tal el sustico? Porque es una cosa abierta, el Pablo Tobón, que es pues como un escenario bastante emblemático, y a Días de Playa mucha gente.
1: Mira, pudimos llamar la atención de muchas personas, o sea, pasaba la gente y se reunía. La banda desde el principio ha tenido mucha energía, se ha caracterizado por una energía, entonces digamos

0: Sabemos que la van a pasar bien. Sabemos que tenemos algo que mostrarles.
1: Ya han alternado con Estados Alterados y con otras
0: bandas.
1: Sí,
0: tuvimos la oportunidad. Una experiencia de lo mejor. Eso también fue en el 2017 en el Festival Zona 2, que es un festival muy querido por la comunidad.
1: ¿Cómo se siente estar ahí compartiendo tarima con unos monstruos?
0: No, pues siente uno que se cumplen los sueños, que se cumplen esas ideas que algún día tuviste de niño, ese juego que empezó con un juguete, ahora estar al lado de referentes tan grandes como Estados Alterados, digamos, y muchas otras personas que nos acompañaron en ese festival.
1: ¿Y cómo ha evolucionado ese sonido? ¿Cómo es en este momento Me Ofrezco? O sea, el Me Ofrezco de hace 10 años es muy
0: era
1: distinto
0: más,
1: al Me Ofrezco de hoy.
0: Henry era más soñador. El Me Ofrezco de hace unos años era más dulce, quizá un poco más...
1: Más tierno,
0: era un bebé todavía.
1: Es que ustedes están muy chiquitos, 22 años.
0: Pues, o sea, nosotros ya digamos que tenemos una trayectoria aproximada de 9 años. Uh-huh. Entonces, digamos que sí hemos pasado por muchas etapas. El Me Ofrezco, desde entonces uno lo ve y se enternece, pues le da ternura.
1: Y no se sonroja un poco.
0: El de ahora es yo siento que hemos creado un monstruo, ¿me entiendes? O sea, es un Frankenstein del rock. Paisa, una ola que estamos sintiendo nosotros, que es muy fuerte, con bandas muy propias y muy tesas en toda el área metropolitana. Nos sentimos con ganas de comernos el mundo, literal. O sea, estamos esperando poco para que empiecen a surgir cosas muy muy bacanas dentro de la banda.
1: Pero se ven ya muy tranquilos en el escenario, o sea, como disfrutando mucho el toque.
0: Ya pasamos las ochas y las fanochas, las verdes y las maduras. Toca ya disfrutárselo desde la tranquilidad que dan, digamos, la experiencia de los años. Pero me preguntabas ahorita por esos nervios en ese entonces. Pero yo te digo, o sea, no era solo en ese entonces.
1: Todavía.
0: Sino que gracias a Dios nos ha acompañado. Yo digo que desde el principio hasta el último concierto que hemos tenido y ese próximo al que los vamos a invitar el 12 de este mes,
1: el sábado,
0: es la misma emoción. O sea, te puedo decir que da un hormigueo en las manos, una sensación en el pecho, pero ya no es, digamos, pánico escénico ni miedo al escenario,
1: sino la expectativa,
0: sino
1: como
0: es unos nervios por la energía tan potente que uno espera compartir y que la gente le comparta a uno. Sigue siendo, digamos, hay que dejarse sorprender, ¿me entiendes? O sea, hay que seguir siendo sensibles con respecto a lo que es el arte. Y el sustico siempre está. Desde el 2016-2017 haciendo las primeras canciones hasta hoy en día que tenemos un proyecto, podemos decir, más serio, consolidado.
1: ¿Y en dónde se van a presentar?
0: Nos vamos a presentar en la casa, en un teatro que te puedo decir que es un teatro espectacular, con mucha historia, del barrio París. Se llama el Teatro Te Asombro. Es un teatro comunitario 100% popular, lucha popular. Ha sido un esfuerzo descomunal y prácticamente somos, digamos, agrupaciones artísticas hermanas, porque nosotros creamos Me Ofrezco y por ahí al año ya estaban ellos creando Te Asombro, y ha sido un compartir en los que hemos creado muchísimas cosas. O sea, hemos creado festivales, hemos hecho trabajo social también con las comunidades. Entonces, digamos que ese teatro es bien importante, lo tienen que tener en cuenta. Te Asombro.

0: el 12 de ese mes. Es un festival que ellos ya llevan trabajando tres años, el Paris Te Rockea Fest, en su tercera edición. Entonces los invitamos a que nos acompañen en ese día.
1: ¿A qué horas es el toque?
0: Empieza a las 8 de la noche. Hora de finalización no estoy muy seguro, pero si va, yo creo que hasta medianoche, un poco más quizá. Y pues bueno, va a ser una muestra muy bacana del rock de la zona 2. Y pues bueno, también va a ser una fiesta muy agradable.
1: ¿Y el costo, a cómo la boleta?
0: La boleta es a 10 mil pesos.
1: 10 mil pesitos.
0: 10 mil pesitos, nada.
1: ¿Cómo se llega a te asombro? Si alguien de otro barrio quiere llegar, ¿cómo sirve el metro cable? O
0: el metro cable línea P, que es la línea que va a Picacho, que se cogen a Acevedo, los deja muy cerca. O sea, de ahí les cobraría 3 mil pesos una moto desde
1: la estación, sí, Picacho.
0: Desde la estación Picacho, desde el metro cable. Pero también pasa el transporte en Medellín con el 282-288-402, y los que están, digamos, por la zona del estadio, así les sirve el de Robledo 285. Son, sí, como los transportes. Y sí, si no, pues, o sea, tú buscas en cualquier plataforma de transporte, digamos, te asombro y te va a aparecer inmediatamente para que llegues fácilmente.
1: ¿Qué planes tienen ustedes hacia este año, el otro, mediano plazo?
0: Planes, el futuro. Nosotros estamos renovando, digamos, los temas. Las canciones de hace unos años ya las estamos, digamos, haciéndole otros arreglos musicales. Queremos que suenen, digamos, un poco más a ciertas tendencias muy interesantes que están con la música. Entonces también estamos a espera de consolidarnos más, digamos, para poder grabar ese mismo año, remasterizar ciertas canciones y ya entrar en una etapa de composición para sacar un nuevo álbum. Pero en ese aspecto ya hay canciones avanzadas. Entonces el tema con el bajista, digamos que como es un bajista nuevo, es lo que nos tiene esperando para poder empezar a grabar.
1: Como que se aprenda todas las canciones y todo eso.
0: Eso, o sea, que las tenga. Él ya, digamos, que ha estado muy comprometido. Samuel es una persona, digamos, que le mete mucho amor al instrumento, y por eso mismo, digamos, está con nosotros. Porque, como anécdota, pues dentro del equipo, en estos momentos ya tenemos a dos personas que trabajan con nosotros y que iniciaron siendo escuchas, que siendo
1: público, siendo
0: fans. Acá está pues nuestro compañero Franco, que como te explicamos ahorita, él se está encargando de toda la parte de las redes sociales, de la parte de la imagen, el marketing, y pues bueno, es muy bonita esa historia porque él era fan y Samuel también era fan de la banda, y en esos momentos ya es el bajista, y sabemos que eso es algo que a él le da pues mucha satisfacción. Entonces, ¿qué estamos esperando? A que ya tengamos las canciones muy apropiadas, muy dentro de nosotros, y empezar.
1: ¿En redes sociales cómo las pueden encontrar?
0: Arroba me ofrezco en Instagram, me ofrezco en todas las plataformas de...
1: Pero recordemos que es me ofrezco con S.
0: Eso, o sea, todo juntico en minúsculas, me ofrezco con S, sí.
1: Con ese. Bueno, y para cerrar, vamos a escuchar Invasores. ¿Cómo fue que nació ese hijo?
0: Invasores es una canción que está pensada para la sociedad colombiana, pero también, digamos, para el resto del mundo, desde una parte del control. Es una invitación, una incitación a la libertad. Sabemos que hay muchas cosas que enajenan y nos alejan un poco de lo que somos como seres. Entre eso están las redes sociales y muchísimas otras cosas. Hay que saberlas usar porque si no, pues te vuelven un pendejo.
1: Te invaden el cerebro.
0: Sí, te invaden y así tanto como en esa parte, digamos, también va hacia las libertades de las sociedades colombianas, de los campesinos, de los indígenas, la situación con la violencia. Hay una parte de la canción que dice, los sueños que ellos no tuvieron, no los están cobrando. O sea, los sueños que ellos no alcanzaron, no los están cobrando a nosotros. Entonces es una cuestión también generacional ahí muy interesante. En cuanto a la libertad, es una incitación.
1: Muchas gracias a Santiago Galeano de Me Ofrezco, vocalista de Me Ofrezco, por estar en Radio Unal.
0: Hey, muchísimas gracias, Henry. Antes de despedirme, quisiera pues darle un saludo muy especial a Javier, el guitarrista, a Sebastián, el baterista de la banda, y a Samuel, el bajista. Igualmente también un saludo muy especial a Horus, que es pues el encargado director de lo que es la escuela Hip Rock. Muy agradecido con la Radio UNAL y con la universidad también por el espacio.
1: Invitamos a nuestros oyentes a que sigan en compañía de la emisora de la Universidad Nacional de Colombia. Nos vemos en el espejo.

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3: ¿En qué sueñas, Colombia? Hoy es 19 de junio, tenemos 38 grados centígrados aquí, un calor que se caga.
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4: ¿Qué con este tipo?
5: Con que agarrando pueblo, no, solo vienen a filmar aquí para hacer reír a los demás por allá lejos. ¡Corten!
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7: ¡Ah, qué pon!
8: Una pirata de esta mierda y hay que no creer en Dios, mano. En DC-3 la Fuerza Aérea llevaba a la gente a... de la época de la violencia, gente del Tolima, Huila, Valle, se los dejaba allá y ellos colonizaron eso.
9: Es que estoy muy preocupada porque el tiempo corre y no resolvemos nada. Y pues yo tengo ese avión ahí en tierra.
10: Un saludo para nuestros oyentes. Con sonidos provenientes del largometraje En Tierra, le damos la bienvenida a la undécima temporada del Colombian Dream, una realización de Oscar Iván Montoya para las emisoras de la Universidad Nacional. Hoy precisamente me encuentro con el director. ¿Fuiste también productor de este trabajo o solamente director?
11: Soy coproductor.
10: Coproductor y director, Simón Uribe, a quien le doy la bienvenida a las emisoras de la Universidad Nacional.
11: Hola Oscar, muy buenas tardes y bueno, es un placer estar acá otra vez con ustedes para esta entrevista en Tierra.
10: Eso, qué bueno, a Simón ya lo habíamos tenido por allá en la época de la pandemia. Eso ya parece como, no otra época, sino como otra era, ¿cierto? Sí. Pero qué bueno tenerlo de nuevo acá en la emisora de la Universidad Nacional. Y yo lo primero que te quiero preguntar es cómo se conectan estos dos trabajos, Suspensión y En Tierra, que por el momento son como una especie de díptico, no sea futuro qué transformación va a adquirir. A mí por el momento me suena como El Territorio, y los dos tratan como de medios de comunicación, pero es que estuviste ahí al frente de los dos trabajos. Contame cuáles son los vasos comunicantes de En Suspensión y En Tierra.
11: Sí, pues son dos películas que hablan mucho de la relación como entre los centros geográficos del país y las zonas periféricas en sentidos un poco diferentes. Suspensión es una película que cuenta la historia de las vías terrestres, las carreteras, sobre todo esas carreteras que van de los Andes a las zonas bajas de la Amazonía, que se construyeron para colonizar, y habla como de esas temporalidades suspendidas de las obras que son promesas que no se materializan, que quedan suspendidas, que se vuelven ruinas. Y esta película tiene una continuidad narrativa, también habla de esas conexiones, pero en los puntos más remotos de la selva, a los cuales la única forma de llegar desde ese centro son los aviones, ¿no? Suspensión es el piedemonte, es la zona de colonización, donde hay lo que se llama una frontera de colonización. Y en tierra son puntos aislados entre sí, son puntos que básicamente están constituidos por una pista a la que llega este avión muy particular, unos pueblos muy pequeños, unos centros urbanos muy pequeñitos donde viven 100 personas, 200, y unos territorios muy extensos. Y Y este, digamos, esta conexión y la pregunta que me hablabas un poco como de los vasos comunicantes, pues hablan ambas películas de cómo la gente entiende su relación con la burocracia, con el Estado, con el centro, a través de estas infraestructuras, estas tecnologías de comunicación. La otra, digamos, proyecto que completaría esto son los ríos, porque estos puntos, si bien están incomunicados con el centro, estos puntos remotos, tienen un universo de conexiones a través de los ríos amazónicos que las conectan, pero más allá de las fronteras nacionales, ¿no? En el caso de esta película, pues con Brasil, con Venezuela, con las otras Amazonías. Entonces, esta película conecta con esa primera en esas líneas de conexión que van de los centros a las periferias, o pues visto como está planteada la película de cómo la gente de la periferia entiende el centro, ¿no? Pensando posicionar a la periferia como más bien un centro narrativo desde el cual se observa.
10: Sí, la película tiene el nombre En Tierra, pero los protagonistas son unos aviones, muy específicos, los DC-3, que son modelos de la Segunda Guerra Mundial, que hasta hace no sé cuántos años eran una flota bastante robusta y que digamos que mantenía muy conectado a esa Colombia profunda con algunos centros urbanos. ¿Cómo conociste estos aviones y cómo le seguiste la huella y te diste cuenta que ahí había una historia potente para contar?
11: Sí, los DC-3 son, es importante entender cómo es esta máquina, ¿no? Para ligar la historia de la película. Los DC-3 fueron los primeros aviones comerciales estandarizados que se construyeron en los años 30 en masa. Estamos hablando como de esa época, digamos, de producción en masa, acordista, y este fue como el primer avión confiable. Y por eso, cuando llegó la guerra, ya era, digamos, un prototipo probado que el ejército de los Estados Unidos muy fácilmente lo transformó como un avión de carga militar. Yo llegué a esa historia a través de un estudiante de la universidad que en una de mis clases me contó que la mamá tenía una empresa que era la última que seguía operando estos aviones. Yo ya pues conocí, había volado en algún momento en DC-3, pero la forma en que entré a la historia fue a través de ese estudiante que me llevó a Villavicencio, que es el sitio desde donde vuelan a otras partes de la Amazonía. Y ahí arrancó esa historia más o menos en el año 2019. Yo arranqué un poco a través de la familia y posteriormente pues eso se fue ampliando a otros espacios e historias.
10: Sí, 2019, estamos en 2026, fue un trecho bastante largo de, me imagino, de viajes, contactos, búsqueda de apoyos. Es un documental bien costoso, porque inclusive en los sitios donde está rodado es de difícil acceso, y todos los valores de la gasolina, de una gaseosa, de los alimentos, todo se multiplica. ¿Cómo fue ese proceso de financiación, Simón? Me imagino que bastante arduo. ¿Y dónde buscaste los apoyos? Contame, desde fondos estatales hasta de tu propio bolsillo y también como productoras que se unieron para sacar adelante este documental.
11: Pues sí, yo pienso que un poco de todo, y parte de cuando uno dice que una película acá de este tipo se demora 6 años, parece mucho, pero así es que funciona, y en parte es porque las lógicas de financiación son así. Nadie le da a uno el presupuesto para hacer una película completa que uno tiene en la cabeza, sino que uno tiene que imaginarse algo e ir sumando apoyos. En este caso nosotros tuvimos los fondos de desarrollo y producción del Fondo de Desarrollo Cinematográfico, que no eran suficientes para financiar la película, porque como dices, son zonas donde el transporte, o sea, llegar a estas zonas es muy costoso hacer un rodaje en un poblado amazónico lejano. Entonces, ese fue como el germen de la película. Después tuvimos un colega que es Guillermo Quintero, y él tiene una, también es cineasta, pero trabaja con una productora en Francia, y a través de ellos tuvimos una coproducción allá. La productora colombiana es Marcela Liscano, pero a través de ellos tuvimos otra financiación para hacer una parte de la película allá, y adicional a eso tuvimos un fondo de que se llama el ITFA Berta Fund, que también fue un fondo de producción, y con esos pedacitos se fue sumando pues la parte financiera, pero hay que decir que digamos de esa parte financiera muchos han sido aportes en trabajo y pues de colegas que se suman a un proyecto y lo acompañan hasta el final. Entonces creo que es una mezcla como de la búsqueda de recursos, pero también de los equipos que pese a la incertidumbre de si uno va a poder conseguir el fondo, pues acompañan la película y se mantienen ahí hasta el final.
10: Sí, te pregunto en ese aspecto, ¿hubo algún momento que la película cayó en un bache por no tener los recursos o siempre estuvo el proyecto, digámoslo, ahí en el fogón, en la caldera, siempre como desarrollándose?
11: No, yo pienso que la película siempre estuvo ahí, o sea, las películas siempre tienen momentos de incertidumbre, ¿no? Y este tipo de proyectos que son proyectos de observación tienden a ser largos, ¿no? Porque uno está observando cómo cambia en el tiempo o cómo no cambia en el tiempo algo, ¿no? Ese ha sido mi punto de partida un poco de, tanto en suspensión como esta película. Es seguir un proceso y uno a veces no sabe si ese proceso va a quedar en el punto de inicio, pero bueno, si no evoluciona también es interesante observar cuando algo no pasa. Y la otra, digamos, pues lo otro es que yo trabajo en una universidad, entonces pues mi forma de realizar es un poco los tiempos muertos de la universidad cuando no estoy trabajando. Entonces es un espacio que se dilata en el tiempo, ¿no? Es momentos del año que uno viaja, hace un rodaje, vuelve, procesa. Y pues creo que la película siempre estuvo firme, si bien pues pasaron momentos complicados como la pandemia, pero creo que de cierta forma todos esos eventos pues se integran a la temporalidad narrativa de la película.
10: Sí, así como en suspensión, que la, digamos, el protagonista era una carretera, aquí el protagonismo son de los DC, en este caso el tigrillo, así es que le dicen, ¿cierto? Así aparece en la ficha. Así aparece en la ficha de Proimágenes, pero también había que buscar los personajes que le dieran carnadura humana, y en esa búsqueda que apareció el Capitán Galindo y fueron apareciendo otros personajes, sobre todo los que están en tierra. Contame cómo fuiste escogiendo este abanico de personajes y en función pues de qué, porque dijiste en el conversatorio que en algún momento tuviste que bajar la película del aire para ponerla en tierra también.
11: Pues uno en estas películas uno va viajando, en este caso porque es una historia del movimiento, ¿no? El avión viaja y uno se va moviendo, visitando algunos sitios y en ese proceso uno se va imaginando, uno tiene una historia en la cabeza que quiere contar, pero uno se va encontrando con muchas posibles historias que le apuntan a esa visión de la película. Y yo pienso, por ejemplo, o sea, hay muchos personajes con los cuales trabajamos que no están, ¿no? Y que fueron cercanos al proceso, porque lo que hace, diga, esta película, yo pensé en un momento como una película coral que recoge varias personajes, algunos en tierra, otros en aire, las tripulaciones, los pueblos, cuyo centro es el avión, que gravitan alrededor de la máquina y lo que la máquina hace y no hace. Y muchas veces está la tentación, esa la tentación la tuve con el capitán, de pensar que de pronto podría ser una película del mundo del capitán, ¿no? Pero y es un personaje potente visualmente, narrativamente, pero si fuese una película del capitán, pues dejaría de ser una película de la intención que tenía la película de conectar este mundo de la tierra, que es Johanna, por ejemplo, que lo encarna muy bien, que es la dueña de la empresa, que lidia con la burocracia, o pues un punto que tendría que estar en la película siempre, y es a dónde llega el avión, o sea, finalmente a dónde llega, o sea, para qué se hace todo este esfuerzo. Y es un punto que se llama San Felipe. Entonces en San Felipe hicimos dos rodajes y siempre que llegaba a San Felipe me imaginaba que eso podía ser una película en sí misma. Quizás una película en la que uno está ahí y en la que el avión llega y se va a lo largo de una semana. Pero al final, con todo ese material, digamos que la decisión narrativa de montaje de la película fue que el avión fuera como un personaje más alrededor del cual gravitan unos espacios, unas historias y que el avión sostenga un poco la narrativa de la película.
10: Sí, y que traza el paralelo muy de manera muy evidente sobre lo obsoleto que se está volviendo el avión y también como con el ciclo laboral del capitán Galindo, que los dos son, según los parámetros modernos, son obsoletos para, digamos, como para el engranaje de la sociedad moderna, pero también son insustituibles los dos, tanto el capitán con su bagaje, su conocimiento, como el avión con su labor de juntar esas zonas recónditas del país con los centros urbanos.
11: Sí, hay algo también y sobre todo se construye a través del capitán. Es un capitán que tiene 64 años y que le faltan meses para llegar a los 65, que en Colombia es la edad de jubilación forzosa de los pilotos. Los pilotos en Colombia después de los 65 solamente pueden volar privado, o sea, no pueden volar un avión comercial, ¿no? O sea, no pueden prestar un servicio donde haya pasajeros. Entonces, la historia del capitán que le filmamos durante su último año, pues se vincula mucho con la máquina. El DC-3 fue hecho para ser eterno, no es un avión que tenga fecha de vencimiento, siempre y cuando se mantenga, y uno tiene la sensación de que el capitán también es una persona que tiene 65 años, pero pues es como si fuera un apéndice de la misma máquina, es una persona que está engranada al aparato, uno lo ha visto, y un poco hay que entender que los DC-3 son aparatos que muchos de los pilotos de DC-3 nunca fueron a una academia. Eran llaneros o eran gente del Tolima, de Antioquia, que llegó allá y que se formó con otro que ya existía, como quien aprende a manejar un tractor, ¿no? Como una máquina que hay que tener cierta corporalidad para conducirla. Entonces uno como que siente que son el piloto y la máquina están ahí, pueden seguir volando por mucho tiempo. Pero en tierra, que ese es el otro mundo de Johanna, está esa distancia del mundo de los seguros, de los reglamentos del aerocivil, para los cuales el capitán y el DC-3 pues son un residuo, son algo que está por allá lejos. Y en una página de Excel que dice el avión tiene 90 años, el seguro se lo vamos a duplicar, el capitán no puede volar más. Y entonces es un poco la historia como de esa, por una parte esa obsolescencia que se impone en la distancia, y por otra como los personajes de carne y hueso que se resisten y que tratan de seguir ahí, ¿no? Como de sobrevivir en esa adversidad.
10: Sí, y están también como esas entidades como medio abstractas, medio kafkianas, que es la burocracia, que es como el contrapunto que vos lo ilustras también, que es poner un montón de trabas, de palos en la rueda para que estas empresas finalmente desaparezcan o sean absorbidas por otras más poderosas o más robustas económicamente.
11: Sí, hay un mundo en la película. La película trata, como decía en un comienzo, de invertir la mirada y tratar de entender cómo estos sujetos, personas, la máquina, periféricos, y digo periféricos porque así son vistos, así son construidos, cómo ellos, digamos, observan el centro y cómo lo que se ve lejano desde la periferia no es la periferia sino el centro. O sea, cuando uno se para y el punto de observación es ese, la sensación de... Y es algo que en la película quizás su presencia se hace muy visible en la distancia. Uno no ve mucha... O sea, las imágenes del estado son lejanas. De pronto va el gobernador a San Felipe y es un plano en que él es lejano. O sea, no hay una cercanía en la perspectiva, sino es una escena en que él visita cada tantos años, dice que va a arreglar la pista, nadie cree que eso va a pasar y se monta en una avioneta y se va. Hay otra escena en los seguros, esa escena casualmente es en Medellín, porque el DC-3 tiene una crisis hace mucho tiempo, porque las aseguradoras pues les cobran mucho dinero por asegurarlos, por considerar que son máquinas viejas, y le aplican la misma norma a una empresa que es familiar que lo que se le aplican a una Bianca o un Latam. Entonces es una lucha para que la gente entienda, pero esta es una escena parecida, diferente en el sentido que Johanna se desplaza a esta ciudad, hay unos aseguradores que vienen de Londres, están un día, le dicen que sí, que es muy dura la realidad y se van, ¿sí? Entonces es una imagen, la burocracia aparece en la película como una imagen muy efímera que construye esa distancia que las personajes del documental como que la leen desde su condición de obsolescencia o de periferia territorial o económica, política.
10: Sí, en la peli hay momentos inolvidables que se le quedan uno marcados pues en la retina, como cuando llega el avión a esos pueblos allá a San Felipe o los otros que aparecen que lo dijiste muy gráficamente, que es como cuando llega una chiva a una vereda por allá vienen montada o cuando llegan lo recuerdo, así como cuando llegaban también los gitanos a Macondo, pues que se armaba el jaleo y toda la comunidad comenzaba a girar como en torno a esta visita. Pero dijiste algo que me gustó mucho, que fue que de sorpresas uno no puede armar una película. ¿Cómo te tocó ir hilando con el otro material estos momentos como más cargados dramáticamente? ¿Cómo fuiste encontrándole también la vuelta un poco o a un trabajo de más largo aliento que de pronto de estar de sorpresa en sorpresa toda la peli?
11: Pues es difícil contar una historia con todos los personajes con los que uno filmó, con todos los lugares, entonces siempre hay que hacer como una exclusión de cosas que uno hubiese querido que estuvieran, pero y que son muy potentes visualmente, narrativamente, pero que no amarran. Y quizás pues también ese es el diálogo más fuerte con el editor, ¿no? Con en este caso Gustavo Vázquez, que es el montajista, con quien también he trabajado antes. Y el trabajo con el montajista es un trabajo de escritura y edición al tiempo, es intenso, porque es también la visión que el editor tiene, narrativa desapegada de la historia, y la visión del director, que a veces quisiera conservar todo, ¿no? Y el montajista pues también es como el que dice, bueno, pero esto no pega con esto, no pega porque así esto sí está muy bacano, esto no, pues esto es un momento, este es otro. Entonces uno tiene que renunciar a veces a esas joyas que tiene para lograr construir una, pues un producto, una historia que se sostiene, que eso es lo que pues uno busca finalmente, una historia que se sostenga en su duración.
10: Sí, ¿y cuál fue el equipo básico de rodaje, Simón? ¿No estuviste ahí? ¿O quién hizo la cámara y el sonido directo? ¿El camarógrafo tenía un asistente o era le tocó solo? ¿Cómo fue el asunto?
11: Nosotros, o sea, muchos de los rodajes de la película se hicieron muchos rodajes y por recursos, incluso también por, a mí siempre me gustan los rodajes, entre más pequeños es más fácil, ¿no? No sé, siempre tener un equipo y tener recursos hace que una película sea más fácil de hacer. Tener a 6 personas incluso, es mucho moverlas en uno, o sea, piensen en llegar a un sitio de estos. La logística, cuando uno está solo o está con otra persona, es muy sencilla, ¿no? Uno llegó, cogió una moto, se movió las dos cosas, llegó, y eso hace que la mayoría, no todas las cosas, sean más fáciles. Entonces, muchos de esos viajes los hice en compañía de Sebastián Bright, que él había también trabajado como asistente de cámara en Suspensión, y en esta película pues es el director de fotografía. Él hace la cámara de la película, y durante muchos de esos viajes yo hice el sonido de la película, y pues a la vez del sonido de la película, pues el rol de productor de campo, el rol de director, de legalizar el consentimiento informado. Pero que digo, es trabajo, pero también a veces es hasta más fácil ese tipo de operación de básica. Y hay rodajes muy específicos ya identificados donde uno sabe que necesita una construcción más, pues más profesional del sonido, más, o sea, con personas que realmente tienen ese oficio. Entonces es el caso de Juan Pablo Patiño, que también trabajó con nosotros en Suspensión, y él hizo un rodaje muy importante de sonido. Daniel Vázquez, que hizo la mezcla del sonido. Daniel Vázquez nunca hace sonido directo, pero hizo una excepción en esta película, y la razón es que le encantan los aviones y el sueño de él era volar un DC-3. Entonces él nos acompaña, y él nos acompaña para una misión muy específica, que fue setear todo el sistema de audio en el avión, porque grabar en un avión de estos es como estar en un Land Rover, o sea, el sonido externo de la máquina y todo transpira, la vibración. Y nosotros necesitábamos tener sobre todo una construcción de la relación del piloto y copiloto en la cabina, y él, digamos, nos acompañó a hacer eso. Andrés Hilarión, que es otro fotógrafo que trabajó, nos acompañó, y ese fue como el equipo base de producción, digamos, de producción de la película,
10: de filmación. Y en la parte de producción, como para ir cerrando, ¿qué papel jugó Biosafils, los chicos de aquí de Medellín, que por lo menos en la parte de distribución y exhibición estaban ahí anoche o antenoche, y pero ellos me imagino que estuvieron antes? Contame cuál fue el papel que ellos jugaron.
11: Pues yo los conozco a ellos desde hace tiempos, ellos son colegas, amigos, también realizadores, y pues ahora con Marcela, que es la productora, en la búsqueda de una distribución, pues nos pareció que trabajar con ellos, pues uno busca trabajar con personas que tienen una visión también pues similar de lo que uno quiere, de cómo una película se muestre, cómo se converse. Y entonces la decisión de trabajar con Briosa fue una decisión natural en ese sentido, no lo pensamos mucho luego de haber charlado con ellos. Y también la película, pues en el caso de Medellín, pues tiene una pata importante en Medellín. Aquí está, como te decía, hay personas de la producción que trabajaron en la película, como Daniel, como Juan Pablo. Entonces para nosotros, digamos, como es un lugar familiar en el cual pues nos sentimos como cómodos y como fácil trabajar.
10: Eso funcionó de una manera muy orgánica. Ya lo último, Simón, es que al comienzo de la película, cuando están en pleno viaje, que alcanzan a divisar toda esa selva, todo ese mar verde, a veces no escuchaba muy bien porque estaba recién comenzando la película, me estaba habituando, pero me cogí la frase ahí como que decía que no era necesario militar en ninguna religión para darse uno cuenta que Dios estaba presente en ese paisaje tan exuberante. ¿A vos cómo te marcó esta película en esa relación que establece con la naturaleza? Un poco como ese sentimiento pietista de pertenecer uno a algo más grande pues que la simple individualidad.
11: Sí, la experiencia de volar en un DC-3 es una experiencia, y sobre todo de volar en la selva. Los DC-3 no pueden volar en las zonas de cordillera en Colombia, por una razón, y es que no son presurizados. Solo pueden volar al oriente de la cordillera oriental hoy en día. Por eso hubo muchos accidentes de DC-3. Compañías como Avianca los operaron en los 50, 60. Entonces eso tiene sobre tu pregunta, y es que los DC-3 no solo no son presurizados, sino que vuelan bajo. O sea, uno tiene una perspectiva muy diferente del paisaje que si volara en un avión presurizado, en el cual uno también está mucho más aislado. Y esa sensación es imaginarse literalmente como si uno estuviera en esa chiva en tierra, en la cual uno siente pues mucho la fricción del terreno, pero de pronto despega y flota, ¿sí? Y nosotros pensábamos a veces, por eso hay pocas tomas con los pasajeros, la gente pregunta, no, la gente se imagina el DC-3 y imagina como si eso fuera el pavor de volar en esa máquina, pero lo que sucede siempre cuando el avión despega es que la gente se duerme, porque hay como una suerte de paz en el avión, en su ritmo, en su lentitud, los viajes son largos, que uno no siente en la tierra. Entonces uno lo que siente en el avión es como esta inmensidad, pues que es la Amazonía es casi medio país, ¿no? Y una parte de ese medio país pues es selva todavía, ¿no? Es selva todavía. Entonces uno va como sintiendo, es una sensación particular, ¿no? Entonces yo creo que lo que dice el capitán cuando se monta ahí, después de lidiar con todos sus líos en tierra, de la pensión, de que no sé, y él se sienta ahí y siente que ese es un espacio, digamos, donde está volando.
10: Sí, un espacio sagrado. Bueno, Simón, la película está en su semana de estreno, entonces contanos si tenés conversatorios, actividades y sobre todo las redes sociales para que la gente consulte la programación de salas y horarios actualizados.
11: Pues esta semana estamos aquí en Medellín, el día de mañana sábado estamos en el Colombo, en la tarde a las 4:30 y en Santa Elena en Cocine el domingo a las 4:00 p.m. tenemos dos funciones acá. Posiblemente Briosa estará publicando otras funciones acá para que estén pendientes de las redes de Briosa, y tendremos otras funciones en Bogotá y otras ciudades del país en diferentes espacios. Nos interesa mucho llegar también a espacios donde el avión tiene un significado muy cotidiano, entonces la película estuvo en Yopal, estamos buscando hacer una función en Puerto Inírida, que es uno de los lugares a los que llega el avión, que también es un trabajo arduo hacerlo, pero queremos sobre todo también llegar a esos puntos donde la realidad se conecta mucho con el transporte de la distancia y del aislamiento.
10: Y que una función allá debe ser como cuando llegaba así el DC-3 en su época de oro. Por hoy finaliza el Colombian Dream en su undécima temporada. Nos estuvo acompañando el cineasta Simón Uribe. Sigan en sintonía de 100.4 FM, Radio Unal Medellín. Hasta la próxima.
3: ¿En qué sueñas, Colombia? Hoy es 19 de junio, tenemos 38 grados centígrados aquí, un calor que se caga.
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1: 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Cordial saludo a todos los que nos sintonizan en este programa Los Trabajos y los Días. Hoy conversaremos con Los Trabajos y los Días de Carolina Vélez Murcia. Ella es una soprano lírica nacida en Colombia, en Envigado más precisamente, pero radicada en Alemania desde hace ya varios años. Con ella conversaremos sobre su carrera musical y sobre un precioso concierto que ha dado aquí en Colombia también, aunque lo presentó primero en Alemania, llamado Las Voces del Exilio. Habrá ocasión de conversar con más detalle sobre ese tema del concierto. Muchas gracias, Carolina, bienvenida a Los Trabajos y los Días, gracias por aceptar esta invitación.
12: A ti, Olga, muchas gracias por invitarme.
1: Qué bueno, fue una maravilla ese concierto, porque según entendí, era parte de tu trabajo de grado de una maestría que tenías allá en Alemania.
12: Sí, yo primero realicé una maestría en Lied concierto. Lied vendría siendo la canción académica en alemán, o sea, es más como música de cámara. Y ahorita acabo de culminar mi segunda maestría en la misma universidad de música y danza de Colonia, en ópera. Y para esta maestría, bueno, para cada maestría hay varias opciones que se pueden hacer como proyecto de grado. Entre ellas está, pues, o la que casi todo el mundo escoge, que también fue mi caso, es el concierto, el recital de grado. También se puede hacer un rol en una ópera, o hacer un proyecto escrito, o hacer un CD, hacer una grabación, un trabajo discográfico. Entonces yo realicé este recital de grado. También hay que hacer una parte escrita, pues, como de sustentación, y mi tema fue el exilio. Ese fue el concierto que presenté allá, mi proyecto de grado, y que realicé acá también en Colombia, ya con la narración en español, porque el concierto es interdisciplinario, o sea, no solo yo canto, sino que también actúo, entonces también está el teatro involucrado y la poesía por medio de un narrador que lee unos textos que también escribí yo.
1: Claro, una belleza fue, porque efectivamente no solo estaba tu voz y acompañada al piano por
12: Andrés Santander,
1: sino que había toda una puesta en escena muy minimalista, pero muy expresiva a la vez. Y aunque yo había pensado que empezáramos este programa indagando sobre tu amor a la música, pues empezamos ya por el concierto, entonces va a ser al revés, hablemos del concierto en esta ocasión y en el próximo programa de las razones que te llevaron a elegir esta carrera. Pero sigamos entonces conversando sobre ese tema tan bello, las voces del exilio. Era conmovedor porque el tema incluía muchos elementos valiosos justamente del exilio, digamos, referido a la gente que vive en otros países y añora su patria. Pero hablando incluso con el pianista Andrés Santander, le decía yo que de alguna manera los seres humanos todos somos como exiliados hasta el paraíso, por decirlo de alguna manera, porque la vida humana, la existencia, siempre tiene unos retos tan grandes que cada ser humano tiene que enfrentar, que de alguna manera al hacerlo está reconociendo como su condición de exiliado en este planeta. Pero por supuesto el concierto tenía una connotación muy específica con relación a la gente que vive lejos de su patria, ¿cierto?
12: Sí, yo empecé, básicamente fue un proceso pues creativo de más de un año. Desde que yo estaba más o menos en la mitad de la maestría empecé ya a pensarle al concepto, al tema, porque allá los recitales de grado no se tratan solo de poner la música que a uno le gusta cantar, las canciones o las que a uno le suenan bien, claro, obviamente también debería ser música, pues canciones adecuadas para tu tipo de voz, pero hay que trabajar también un concepto, o tiene que haber algo que hile esas canciones, esas obras que incluiste. Y yo empecé pues a mirar, yo empecé temprano porque claro, en la primera maestría casi lo hice todo en el último semestre, tuve la fortuna de que todo funcionó bien y fue un tema pues bonito, ese lo hice sobre en alemán hay una palabra para el dolor del amor y para la dicha del amor, que es Liebesleid y Liebesglück, ese lo hice con esa temática. Pero entonces ya en esta segunda maestría yo dije, no, tengo que empezar con tiempo, quiero hacer, trabajarle bien, con mucha conciencia al tema. Y aparte es algo que a mí siempre me ha atraído mucho, esa creación de conciertos, o sea, como la temática de los conciertos, incluso el recital de grado que yo hice en mi pregrado en la Universidad de Antioquia, yo soy graduada de la Universidad de Antioquia, no es una exigencia como tal que tenga un tema, cierto, pero desde ese entonces yo ya estaba pues como en esa línea y busqué todo con la luna, todo lo hice con la temática y con las fases de la luna o la luna en elementos de ritual o en elementos de nacimiento o de apertura o cierre de ciclos, etcétera, cierto. Entonces a mí ese tema pues siempre me ha fascinado. Allá también tuve la oportunidad de tener un seminario como parte del pensum de mi maestría sobre la creación, el diseño de conciertos, que implica pues no solo el concepto sino también toda la planeación, la logística, etcétera. Fue un seminario muy interesante. Entonces, claro, yo empecé como en la mitad de la maestría a pensarle al tema del recital y me puse a ver el repertorio que ya había montado, qué tenía en común, pues como que, digamos, qué concepto podía empezar a sacar de allí. Y noté, por ejemplo, tenía un personaje que se llama Ilia, de una ópera de Mozart que se llama Idomeneo, rey de Creta, Idomeneo el rey de Creta. Entonces Ilia vive, por ejemplo, una dicotomía impresionante, pues es una situación en la que ella es la única sobreviviente de su familia después de la guerra y ella perdió pues a sus padres, a sus hermanos, y se enamora del hijo de quien ganó la guerra, o sea, de quien la tiene cautiva. Entonces, pues es un drama impresionante, pues mi profesora lo comparaba mucho, decía como, imagínate tú, ahorita que estamos con el conflicto entre Ucrania, la guerra de Rusia en Ucrania, sí. Imagínate tú que el hijo de Putin se enamore con la hija de Zelensky, por ejemplo. Una cosa así.
1: Sí, así más o menos. Sí.
12: Entonces yo empecé a ver, claro, esa especie de ruptura por la guerra, por estar pues no solo en condición de presa, sino tener ese dilema emocional, moral tan teso. Y empecé a ver, bueno, tenía las áreas de Ilia, empecé a ver también retomar repertorio, porque yo hice parte de un proyecto de compositores colombianos, especialmente de Luis Antonio Calvo. Hicimos Luis Antonio Calvo y luego Pedro Moral Espino, pero en el que más, al que más le dedicamos tiempo, en el que más nos especializamos, fue Luis Antonio Calvo. Es un proyecto del pianista Leslie Berrío, Historias del Piano Colombiano. Entonces yo empecé a mirar este repertorio. Claro, esto es también es un tipo de exilio por enfermedad, porque como varios saben, pues Luis Antonio Calvo sufrió de lepra.
1: Lepra, y le tocó ir a un lugar que en ese tiempo era obligatorio. Uh-huh. Todos los que tenían lepra los llevaron a agua de Dios.
12: Un lazareto, exacto, sí, un lazareto o leprocomio. Y yo de hecho tuve la oportunidad de estar en ese lugar. Que ahora es un pueblo, pues ahora es un pueblo normal, pero claro, la mayoría de los habitantes son descendientes de los pacientes de lepra. Uh-huh. De ese entonces. Y de verdad que es una historia pues desgarradora, y la música de Luis Antonio Calvo plasma muy bien ese dolor. De hecho hay una canción que se llama Dolor que canta. Uh-huh. Y así un músico, historiador, escribió un libro sobre la vida de Luis Antonio Calvo, y el libro se llama así, Dolor que canta. Entonces es, uno puede de verdad apreciar ese dolor que canta. Entonces como toda esa, llamémosle catarsis a través de la música, sí. ¿Cierto? Y yo empecé a ver, bueno, entonces Luis Antonio Calvo, estaba trabajando otro repertorio ruso. Y la música rusa siempre tiene, en especial la música del romanticismo ruso, es de la época del romanticismo, siempre tiene como esa especie de dolor y añoranza por la patria, porque la mayoría de esos compositores también fueron exiliados. Entonces yo escogí a Rachmaninoff. No lo había cantado antes en los semestres, pero lo tenía en la lista como de, okay, como llamémosle, la lista de deseos de repertorio. Entonces yo dije, este es el momento perfecto, esto casa perfectamente. Empecé a ver que encontrar como algo en común es el exilio, o por lo menos la migración o la guerra. Entonces empecé a mirar por ahí, y claro, otros compañeros míos ya habían hecho, pues ya habían escogido el exilio como tema, pues no, digamos no muchos, pero sí lo vi en otro recital, que lo trabajó más como desde estar lejos de casa, creo que lo llamó así. Otro que lo llamó home, como hogar, ¿cierto? Entonces yo, bueno, el tema ya ha estado presente, tratado. Me imagino cuánta gente no habrá, no solo escrito, sino también usado el exilio como tema en proyectos artísticos, ¿cierto? Entonces yo empecé a mirar qué puedo usar como factor diferenciador. Entonces me di cuenta que yo tenía diferentes tipos de exilio, y que entonces habían varias caras del exilio, así como cuando hice el recital de El dolor y la dicha del amor, que le puse Amores y dolores. Habían varias facetas del amor, ¿cierto? Entonces así como el amor tiene varias facetas, el exilio también tiene varias facetas. Y inclusive me encontré con la cara de, no del exiliado, sino de quien queda extrañando a la persona exiliada, y es de una historia universal, que es El hijo pródigo. Uh-huh. Que es, pues, viene de la Biblia. Es una obra del compositor francés Claude Debussy. Él escribió una escena lírica o cantata sobre el hijo pródigo, pero empieza con un aria de la madre, que casi nunca esta historia del hijo pródigo se aborda desde la mirada, casi siempre es del papá, del otro hermano que también que tuvo celos, exacto. Cuando el papá recibe al hijo con los brazos abiertos, perdón,

0: se quedó estática en el tiempo. O sea, Lía, desde que su hijo se fue, ella quedó, yo lo trabajé como el exilio emocional. Uh-huh. Entonces ella quedó exiliada de su propia vida, prácticamente. Ella quedó en duelo permanente, y el recitativo, pues, y el aria dicen como el año persigue al año. Entonces, como que pasan los días, pasan los meses, los años, pero para ella no pasa el tiempo porque su hijo la abandonó, porque su hijo se fue. Y ahí empecé yo a encontrar, claro, este es otro tipo de exilio. Y en un punto dije, bueno, tengo mucha carga de dolor y de ruptura y de guerra. Yo quiero ponerle también una luz. Es necesario ponerle, sí, también algo positivo al concierto. Yo había trabajado ya también la música de Jaime León, otro compositor, gran compositor colombiano, así como lo hizo Antonio Calvo, pero más reciente. A él lo trabajé mucho, pues, en el primer recital, que, por cierto, a mis profesores alemanes les encantó la música de este compositor, es genial. Y obviamente él también tenía canciones que tenían que ver con el exilio. Tiene uno, A mi ciudad nativa, otro que se llama Aves y ensueños. Entonces habla, pues, de las despedidas, de las partidas, pero siempre desde una mirada más luminosa, claro, más positiva.
1: Y en la música que le puso A mi ciudad nativa, es el famoso poema del poeta colombiano cartagenero, el Tuerto López, Luis Carlos López. Uh-huh, sí. Que todos, yo creo que buena tanda de personas en Colombia conoce el Monumento a los Zapatos Viejos, inspirado justamente en ese poema, sí, llamado Ciudad Nativa. Y este compositor colombiano lo musicaliza también.
0: Sí, exactamente. Jaime León musicalizó a muchos poetas y poetisas colombianas y latinoamericanas. También tiene un ciclo de poemas ecuatorianos, qué de bien, autores ecuatorianos.
1: Bueno, y ya que la poesía tiene su propia música, digamos que lo justo sería decir, no que musicalizó, sino que acompañó de una manera, de otra forma, la música que trae el poema mismo. Porque me hace acordar de esa anécdota de León de Greiff, cuando un cantante colombiano llamado Leonardo Álvarez quiso musicalizar algunos poemas de León de Greiff y le pidió permiso, pues, a León de Greiff, que estaba vivo, y él le dijo, pero es que ya tienen música. Entonces, a partir de ahí, como la poesía también tiene, y la literatura, su música propia, cuando alguien alrededor de un poema escribe música, es como un acompañamiento de dos músicas, la del poema y la del compositor en este caso, pero es, pues, una precisión que se hace, pero porque la poesía de por sí ya también es una música, claro, pero lo hacen muy bien muchos. Serrat fue un ejemplo cuando musicalizó, digámoslo así, acompañó al poeta Antonio Machado y a Miguel Hernández, que hizo que fueran mucho más conocidos que en solo la música que traían sus libros. Porque la música también tiene esa ventaja, la música, la que se canta, la que se oye, camina más rápido que la música que está en los poemas. Entonces, eso es muy bonito, esa elección que has hecho, Carolina, de involucrar también tanta poesía, músicos y temas de tanta categoría. Ese tema de las voces del exilio efectivamente siempre tiene una doble vía. Cuando escoges el tema de Debussy sobre el hijo pródigo, que musicalizó como parte de esa parábola del hijo pródigo, es que al final todo exilio tiene una doble vía. El que se va añora, pero el que se queda también añora a ese que se ha ido.
0: Sí.
1: Entonces, por eso ese tema tuyo es tan importante en Colombia, ni se diga.
0: Sí, esa fue otra cosa. Obviamente, como colombiana, aunque yo no afortunadamente no tuve que vivir un exilio político, o no tuve que vivir la violencia de primera mano, pues, como el conflicto armado, el desplazamiento, el secuestro, es un tema que está en todo, pues, de la identidad colombiana, tiene que ver todo con la identidad colombiana. Entonces, cuando yo estaba creando este concierto, inmediatamente vi la pertinencia.

0: experiencia, pues, como migrante colombiana, y que conozco, pues, de primera mano, historias de personas que tuvieron que dejarlo todo debido a la guerra en Colombia.
1: En Colombia sí que hay matices sobre el exilio, porque el exilio que vive una madre con un hijo desaparecido o los familiares sí. de un hermano o de alguien desaparecido es impresionante, porque esperan, incluso están como en un exilio permanente porque no saben si está vivo o muerto, guardan sí. la esperanza de encontrarlo vivo, pero muchas veces saben por el paso de los años pues que seguramente está muerto. Entonces ese tema en Colombia, Carolina, yo creo que es un concierto que debieras de dar en muchas ciudades de Colombia.
0: Sí, además yo aquí quiero hacer una mención, y es, yo cuando estudié el pregrado en la Universidad de Antioquia, tuve una materia sobre el arte en tiempos de guerra, sobre pues... La miseria, el arte en tiempos de guerra, la miseria. Una profesora que se llama Astrid Elena Rula, y fue muy interesante, y fue un tema pues que a mí me tocó mucho artísticamente, el tema de las guerras y el arte que surge en tiempos de guerra, que siempre es pues como tan visceral, tan profundo, tan diciente, y que habla siempre de la condición humana, porque nosotros... O sea, siempre se habla de guerra cuando se estudia la historia. Siempre la guerra aparece en todos los territorios, por esa cosa del poder, por esa cosa de dominar, y que en últimas afecta tanto a la parte humana y a la parte emocional, y que definitivamente condiciona a un ser humano y condiciona la historia. Entonces, desde ahí yo empecé un poco con ese tema de la guerra y el exilio, y yo dije, yo lo tenía ahí un poco como en stand-by. O sea, yo creo que yo dije como más o menos un año de creación para este, pues como de desarrollo conceptual para este recital, pero incluso cuando yo estaba casi en el pregrado ya tenía más o menos en mente como esa... En ese entonces lo estaba trabajando un poco con las canciones de cuna. ¿Cómo suenan las canciones de cuna? Porque a mí me pareció muy curioso, en mi exposición que me tocó la Segunda Guerra Mundial, tan curioso cómo suenan las canciones de cuna de esos territorios europeos que han tenido tantas guerras, ¿cierto? Entonces siempre la madre le abre al hijo de que viene algo malo, de que cuando crezcas y te lleven a la guerra, siempre está presente esa figura. Digamos, las canciones de cuna acá en Colombia... curiosamente sí eran más positivas, o sea, como que o te hablan es un poco más de mitología, un poco más de también aparece obviamente el catolicismo, ¿cierto?, condiciona las canciones de cuna, pero había muchas que tenían que ver pues con que viene el coco, de hecho, Jaime León tiene unas canciones infantiles que también el coco se llama la tunda, en Ecuador el coco se llama la tunda. Pero bueno, o sea, aquí mucho como el tema de la mitología, pero en las canciones de cuna europeas siempre tenían que ver con la guerra. Siempre tenía la mamá es con el temor de cuando mi hijo crezca, pues si es un hijo varón, cuando mi hijo crezca y se lo lleven a la guerra.
1: Claro. Entonces, esperanzadoras esas canciones de cuna europeas. Aquí tienen un poquito más de pues como de esperanza, aunque también hablen del coco sí. y otros desastres futuros.
0: Sí, de hecho mientras decía esto me acordé de otra canción de cuna argentina que sí habla de la guerra, que dice algo como ya suenan de la guerra los disparos, algo así, y tus manitos que ahorita pues a duras penas pueden sostener el cascabel y que luego van a empuñar un arma. Eso decía la canción. Sí. Entonces a mí eso me impresionó, me trastocó mucho, y yo dije, este es un tema para analizar desde la parte artística y musical, o también de la poesía, pues cómo la guerra condiciona inclusive una canción de cuna, algo que le canta la madre pues en su cotidianidad a su chiquito. Hijo. Cierto. Entonces yo tenía yo creo ese tema pendiente de ahí, y luego claro migró más por la parte del exilio, más allá de más que de la guerra, pero el exilio casi siempre en casi todos los casos estaba condicionado por la guerra,
1: sí,
0: exceptuando pues el caso de Luis Antonio Calvo, que tuvo que ver más con la enfermedad, ¿cierto? Sí,
1: que también fue un exilio muy doloroso.
0: Sí,
1: porque
0: sí.
1: Eso por fortuna dejaron esa práctica, porque todavía hay lepra, pero ya la ciencia la controla mucho. Uh-huh. Porque saber que todo, pues tanto que se volvió como un lugar común cuando alguien está como muy alérgico a otra persona, dice, no, pues ni que tuviera lepra. Todavía quedó en el imaginario.
0: Sí, sí.
1: Esa sensación.
0: Sí, bastante. Y cuando yo estuve allá en el lazareto, pues en el antiguo lazareto, sí, o sea, en el pueblo Agua de Dios, en Cundinamarca, en el museo que fue, el Museo Luis Antonio Calvo, que fue la casa que tenía Luis Antonio en el lazareto, uno se da cuenta que realmente vivían como en un apartheid, o sea, sí. Tenían su propia moneda, todo lo que la correspondencia que entraba la quemaban, tenían su propio puente de los suspiros, que después de un poema, ahorita se me escapa el autor, pero creo que es inglés, un poema que habla del puente de los suspiros, que es un puente donde se despiden especialmente los enamorados, entonces por eso le llaman de los suspiros. Agua de Dios, esta parte de Cundinamarca tiene su propio puente de los suspiros.
1: Increíble.
0: ¿Qué más se puede decir? Yo creo que Luis Antonio Calvo, porque él no tenía una lepra tuberculosa, pues no tenía lesiones en la piel. De hecho, hay teorías que dicen que él realmente nunca tuvo lepra, sino que fue un mal diagnóstico. Entonces, pues el drama que él vivió, él fue un músico muy famoso, o sea, era como el rockstar de la época.
1: Sí.
0: Hasta, o sea, la música de él, él salía diciendo, pues la publicidad con la música de él, de no copiar.
1: Sí.
0: Los primeros, pues, como intentos de Psycho y así, pero del copyright.
1: De respetar, pues, los derechos de autor.
0: Exacto. Imagínate, así de famoso era Luis Antonio Calvo, que también le hicieron una despedida cuando él ya se tuvo que recluir en el lazareto. Y ahí es cuando él toca Adiós a Bogotá, cuando él compone Adiós a Bogotá. Sí, uno realmente ve ese drama que vivió toda la gente. Y pues, como estaba diciendo, Luis Antonio Calvo no tuvo una lepra tuberculosa, entonces con él tenían un poco más de concesiones, y también por su condición de famoso. De celebridad, sí. Básicamente. Pero por demás, ahí había otro leproso. Que fue un poeta, fue un escritor, de hecho creo que también era abogado, León Adolfo Gómez, que él, de hecho, Luis Antonio Calvo musicalizó, digamos, tomó varias de las poesías y les puso música, les puso melodía, que tenían que ver también con ese drama de la despedida, que es una de las canciones que yo incluí en mi recital de Las Voces del Exilio, que de hecho el nombre completo es Las Voces del Exilio, Nostalgia y Metamorfosis del Alma Desterrada. Entonces,
1: muy importante aclarar que tiene
0: un subtítulo.
1: Ese subtítulo, porque complementa mucho más para los oyentes el de qué trata ese tema. Me imagino que allá cuando lo presentaste en esa maestría, pues fue un éxito total. Las maestrías les tocan calificar, pues me imagino que fue aprobada con... muy bien aprobada. ¿Cómo fue esa experiencia?
0: Con nota, yo es de hecho de las pocas evaluaciones que tienen las maestrías artísticas en Alemania. Pues tenemos una como en la mitad, que es un examen también de canto, más corto, más sencillo, y tenemos la evaluación final, que es este proyecto de grado, y tenemos un jurado que es, pues, la profesora o el profesor principal del área principal, que en mi caso es canto, y otros dos profesores invitados. Entonces yo invité a mi profesor de canto de la primera maestría, y a un pianista que de hecho es el esposo de mi profesora de canto, que es un teso en todo el tema del lead y de acompañamiento de cantante de repertorio vocal. Es, pues, ha grabado muchos discos, es un tipo supremamente apetecido allá en Alemania. Él se llama Ulrich Eisenloh, mi profesora se llama Claudia Kunz Eisenloh, y el otro profe se llama Raimund Nolte. Ellos, pues, cantantes también con una carrera muy prolífica, muy exitosa allá en Alemania, y tres personas maravillosas, pues, con un corazón enorme. Ellos fueron mis jurados. Entonces, es abierto al público, ¿cierto? Ellos califican, ellos están pues todo el tiempo en su mesita con un protocolo de calificación, y al mismo tiempo está el público, que el público está pues disfrutando, digamos. No se puede cobrar la entrada, obviamente, es una cosa gratuita, porque es una cosa académica, ¿cierto? Y de verdad que yo no me esperaba una acogida tan grande, pues unos comentarios tan especiales. Siempre, pues, por ejemplo, en el primer recital también me fue muy bien, también en la nota que obtuve, en los comentarios, etcétera. Pero este sí fue, pues, como un éxito muy grande, y una cosa que yo todavía, pues, habían pasado 2 semanas y todavía no me creía. Seguía recibiendo comentarios. Me iba, por ejemplo, caminando con mi profesora por un pasillo y se encontraban a otro profesor o a un director del teatro y así. Ella se acaba de hacer un recital espectacular sobre el exilio. Ella misma escribió las canciones, o sea, pero destacando cada detalle. Sí. Es que la voz, la actuación, es que fue una cosa muy especial. Es que no habíamos visto algo así, aunque pues muchos compañeros han hecho pues lo mismo de tener una moderación, pues un texto, sí, un narrador y tener actuación, involucrar actuación. Muchos lo han hecho, en especial cuando es el recital en ópera, pues que involucra mucho más la parte actoral. Pero me decían, es que el tema, la forma en que lo abordaste, los compositores que incluiste, el hecho de que te tomaras el trabajo de escribir tú también los textos, la preparación que empezaste pues tan temprano, tan juiciosamente a planear todo, y el enfoque que le diste, de verdad que le hablaste a muchas comunidades y a muchas personas que han vivido, que han tenido ese tipo de experiencias. Y tú misma como migrante también reflejaste, o sea, se nota que es un tema que te toca personalmente, y eso se veía en todo, no solo en lo que escribiste, en lo que escogiste musical y poéticamente, sino en tu actuación, en la forma que comunicaste y transmitiste eso al público. Se nota que es un tema que a ti te toca personalmente. El hecho también de que, por ejemplo, en la introducción yo hice pues una mención a las víctimas colombianas de la violencia, sí. Por ahí tiré un poquito la parte pues política, digamos, la pullita de que a veces también esa violencia tristemente provino de estructuras del Estado también, que en lugar de ofrecer protección, pues que es lo que se supone que ofrece el Estado, también lo terminaron generó. En este tipo de exacto, también lo generaron, y también generaron desplazamiento forzoso, también generaron asesinato, guerra, conflicto.
1: Con razón ese tema, Carolina, te felicito, te agradezco. Muchas que lo hayas gracias. Elegido, porque efectivamente tiene muchos matices. Estoy casi segura que se podrá seguir desarrollando ese tema, porque en realidad tiene muchas variables y variantes. Continuaremos conversando con usted, Carolina Vélez Murcia, soprano lírica, sobre muchos otros temas en el próximo programa, porque desafortunadamente el tiempo se nos terminó.
0: Claro que sí, muchísimas gracias.
1: En los controles técnicos, Néstor López. Realización y presentación, Olga Lucía Echeverry Gómez. 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

Hey, muy buenas noches, ¿cómo vamos por ahí? Yo soy Alex Serra y estás escuchando Rap Sin Filtros. Estamos en los 100.4 del FM Medellín y en las tardes, los sábados, 6 p.m., 98.5 FM, Radio Unal Bogotá. Cada semana, solo hip hop aquí en Rap Sin Filtros. Y arrancamos hoy con una agrupación que va a pasar por la ciudad llamada Smith & Wesson, que pasa el 4 de diciembre en Bogotá y el 5 de diciembre en Medellín. Una canción remix que acaban de lanzar que se llama Medina junto a M.O.P. Y a continuación, Alchemix y Erykah Badu nos entregan un nuevo disco. Escuche y me cuentan qué le parece.

0: Hey, para mí es un placer llegar a la capital. Que Rap Sin Filtros haya llegado a Bogotá es una felicidad para nosotros. Muchas gracias por recibirnos. Tenemos rap americano, rap colombiano, de lo más nuevo que han sacado. Estábamos escuchando a Realidad Mental con Leyendas, Alka Producer. Por cierto, Reali se presenta en el Royal Center el próximo octubre, pendientes de sus redes. Y un álbum que estábamos esperando hace rato, y es la colaboración que tenía Frankie Pulisher junto a Scarface. Y el rap que se tira Method Man aquí, fue madre, inolvidable, como siempre, siempre la parte.
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1: ¿Y usted ya había escuchado rapear a Tom Hardy alguna vez? Desde los 90 el hombre viene haciendo rap, pero dedicó su carrera a la actuación. Y esta vez se ve en él en Esoteric, lo invitaron a una producción junto a Scarface. ¿Qué tal le pareció eso? Inspect and Deck, se ve en él, Esoteric tiene a Scarface con su primera producción desde el 2013 y ya lo habían invitado en un par de álbumes de ellos. Y esta vez decidieron hacer un álbum completo como invitados Busta Rhymes y Method Man. Luego escuchábamos al Diablito haciendo una producción para Luis 7 Lunes, tres veces. ¿Será que viene disco nuevo? Y ahorita sigue Good Vibes.
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que este man no la baja, pero nunca, siempre está estrenando discos, sea con la agrupación, o sea como solista. Red Code en Rap Sin Filtros, lo que en verdad vale, tiene video, pase y la ve en su canal de YouTube, ese video está muy muy brutal. Y adivine quién está estrenando álbum después de mucho tiempo, creo que del 2017 no nos entregaba un álbum completo, Fat Joe. Y viene en este 26 con Organized Rhyme y tiene un poco de invitados en ese álbum. Solamente el intro de del álbum está Nas y Raekwon de Chef. Vamos a escuchar a Fat Joe junto a Cold Red, ¿sí o no? Y después, a continuación, no se pierdan esto, que este es el álbum nuevo de Penya.

Estás escuchando Rap Sin Filtros en los 100.4 FM Radio UNAL Medellín y en el 98.5 FM Radio UNAL Bogotá. Yo soy Alex R y estabas escuchando a Penjair con la colaboración de Oblivion bajo la producción del Cheche Cole. Y seguimos con Fuego junto a Black Soprano. Esa es una producción del álbum nuevo de Fuego, quien invita como colaborador a Benny the Butcher en la siguiente canción.

Alka Producer. El primero que sonó hoy fue el de Realidad Mental y esta vez lo pusimos aquí con Brujería, el disco nuevo de Piel Roja. Dele la vuelta, que ese disco está muy brutal. Y viene a continuación ex integrante o aún integrante, creería yo, de Fugees, Wyclef, que viene con un disco nuevo también. Este 2026 ha sacado dos álbumes, ¿sí? Dele la vuelta, que está bien, bien sollado. Esto es Rap Sin Filtros, Medellín y Bogotá. No se les olvide que el 4 y el 5 de diciembre tenemos al Mifa Wesson pasando por Colombia. Ok, pendientes ahí y no ronquen con sus entradas, que es cupo limitado.

como aquí también suena las mujeres, ahí escuchamos esa niña Shelo Hop, que la parte durísimo, que es peladita para rapear a lo bien. He escuchado muchas cosas de Shelo, pero ese tema Ninja X parce es brutalísimo. Les puedo decir que la producción de Astral Bass siempre me ha impactado. Este man es muy, muy duro y muy, muy buen productor. Dele la vuelta, que ha producido muchísimos artistas, la verdad. Y para finalizar, agradecimientos para todos por haberse quedado aquí, por haber escuchado el programa. No se les olvide que los sábados vamos a las 6 de la tarde por Bogotá y los martes vamos por Medellín a las 9 de la noche, ¿ok? 100.4 FM y 98.5 Bogotá. Pendientes, estamos siempre aquí trayendo lo mejor del hip hop. Nos escuchamos la próxima semana. Los voy a dejar con Kiman y Marley, con su nuevo disco, y para finalizar, otro colombiano, otros colombianos realmente, P&O, AL, Psycho Les y Gap Gacha, Pentagrama.

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Hola amigos, bienvenidos a Modulaciones. Escuchamos como introducción al programa Bulla, del DJ y productor cartagenero Arnaldo. Esto es Modulaciones, un viaje por el universo en expansión de las músicas electrónicas. Un programa concebido y presentado por Andrés Baos y producido por Juan Esteban Ballesteros para la Radio Unal Medellín 100.4 FM y la Radio Unal Bogotá 98.5 FM. El viaje de hoy está que quema. Puro sonido electrónico caribe, una hora de sonido en las islas caribeñas. Comencemos con La Calle, un tema de Confintex, una productora y DJ de Baja California llamada simplemente Alex. Después escucharemos Cabo Verde, del productor español Lorenzo Soria y el músico chileno Sebastián Orellana. La Calle y Cabo Verde, aquí en Modulaciones.

Eso era La Calle de Confintex y Cabo Verde de Lorenzo Soria y Sebastián Orellana. De Cabo Verde vámonos para Buenos Aires. Escucharemos primero a Freakstylers, Los Frikis, con su tema Copy Fucking. Después un tema muy bogotano, Coge el Paso, de La Payara. Finalmente escucharemos la inigualable voz de Miriam Hu, aka Fe Maliface, una cantante alemana que colabora con Douglas Gómez, un DJ antiguo manager de origen colombiano que produce este temazo, The Space Between Us. Copy Fucking de Freakstylers, Coge el Paso de La Payara y The Space Between Us de Doug Gómez y Fe Maliface. Solo lo escuchan aquí en Modulaciones.

Bueno, eso era El Espacio Entre Nosotros, de Douglas Gómez. Ahora continuaremos con tres joyas de la fusión Electrocaribe. Primero escucharemos Merecumbé, del proyecto Río Negro, un supergrupo conformado cerca del aeropuerto de Río Negro de Medellín por Sebastián Sano Hoyos, Matías Aguayo, Glad Kazuka, Gregorio Gómez y Natalia Valencia. Después escucharemos Limones, con la voz del grupo Semblanzas del Río Guapi, una versión remasterizada por Air Tones, Sergio Brandura, un DJ de California que suma fuerzas con dos grandes, Kiko Navarro y Nicodemus, para producir este tema llamado Limones. Y finalmente Barco Velo, del álbum DLG, del DJ Trotamundos de la Música Electrónica, nacido también en California, Capitán Planet. Merecumbé, Limones y Barco Velo, aquí en Modulaciones.

Bueno, ese era el proyecto Río Negro, fundado cerca del aeropuerto de Río Negro de Medellín con Merecumbe. Después escuchamos Heart Tunnels y las voces del río Grab, Guapi con Limones. Y finalmente escuchamos Barco Velo de Capitán Planet. Para cerrar este viaje por el Caribe electrónico, escucharemos un ritmo muy haitiano, el compa. Boot Compa se llama este tema, lanzado por un par de gemelos de Puerto Príncipe que se hacen llamar Dizzy God. Finalmente escucharemos Mini Kusoto, un tema africanísimo de Viviano Torres, el verdadero precursor de la champeta. Este tema fue remasterizado por Rafael Aragón para Las Galletes Calientes Records. Esto fue Modulaciones, un viaje por el universo en expansión de las músicas electrónicas. Si les gustó o no les gustó, escriban al 321-795-3566. Modulaciones, todos los martes a las 10 de la noche por la Radio UNAL Medellín 100.4 FM y los miércoles a las 3 pm por la Radio UNAL Bogotá 98.5 FM. Aquí, Modulaciones.

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5: Hola, sean bienvenidos a Hágala U Radio, a través de Radio UNAL Medellín 100.4 FM. Hoy un programa lleno de noticias, de información, entrevistas también, porque estamos con actividades, conciertos, festivales y más. Hágala U Radio está al aire. Qué placer saludar a todos los que están conectados con nosotros en distintos rincones de Medellín, Antioquia, de Colombia, a través de la señal en internet y del 100.4 FM. Soy Santiago Arango Naranjo. Y es un gusto saludarlos cada semana aquí en Radio UNAL Medellín 100.4 FM. Tenemos un portal que es www.hagalau.net. Qué placer estar con ustedes. Les doy la bienvenida. @hagalau en redes sociales. Hagalau está al aire. Hoy en Hagalau Radio tendremos entrevista con Ariosto hablando de Vivario Nocturno para hablar de una noche dedicada al gótico, al post-punk, a la new wave, también al synth wave y otras sonoridades. Próximo 19 de septiembre eso se realizará en Yajé Bar. Y justo abramos con él, con Ariosto, una conversación hoy en Hágala U Radio contándonos todos los detalles del Vivario Nocturno. Hágala U, no pase de largo, acompaña el circuito alternativo de Medellín y de Colombia.
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5: Es un gusto saludar a esta hora del día a Ariosto de la Procesión de lo Infinito, porque llega una nueva experiencia de sonido post-punk gótico, sonidos oscuros, synth pop, synth wave. Para conversar sobre ello, sobre el Vivario Nocturno, está con nosotros Ariosto de la Procesión de lo Infinito. Ariosto, bienvenido a Galaú. Y voy a empezar preguntándote cómo fue la conexión tuya con el rock y luego con el post-punk, el gótico, el dark wave y esas sonoridades afines. Bienvenido.
6: Hola Santiago, muchas gracias por apoyar estos espacios que se tratan de generar y consolidar. Yo con el rock inicié con lo que se escuchaba en todas partes ahí en los finales de los 90s, que era que Caifanes, Soda Stereo, Héroes del Silencio, el rock, el grunge. El rock alternativo, que le llamaban pues a esa evolución entre comillas ahí del grunge. Y ya 2002, 2001 di pues con el post-punk, pero yo no sabía que eso era post-punk. Simplemente me pareció algo muy raro, y aunque también pues relacioné ciertos sonidos con bandas pues que yo ya escuchaba, como Joy Division, había cosas musicalmente que se me parecían a lo que había escuchado de Interpol, aunque Interpol obviamente siendo un sonido un poco más indie y pulido. Este Joy Division me gustó demasiado cuando lo conocí, más no sabía bien ni entendía bien lo del post-punk. Igual Siouxsie y Bauhaus también lo conocí, pero no me entró tanto, porque como uno ya venía creciendo pues con estos sonidos un poco más, digamos, equilibrados sonoramente, y Bauhaus era tan visceral. Y entonces también, como uno sabía pues del punk y pues del metal y todo esto, pero siempre preferí sonidos como más definidos en cuanto a formas de guitarras y bajos y todo esto. Ya con los años, por ahí 2005 fue que logré entender que el post-punk, de ahí nacía el rock gótico, y también pues ahí uno analizando en su búsqueda de bandas se extrañaba pues por lo de la etiqueta del gótico, que se le ponía a muchas bandas con sonidos muy diferentes que sí, eso siempre es difícil uno lograr entender qué es qué, pero sí se puede con el tiempo y con el interés.
5: Para alguien que no tenga claro cuáles son las raíces del post-punk desde lo estético, lo literario y lo filosófico, brevemente, ¿cómo podrías ilustrarlos?
6: Desde lo sonoro, pues obviamente la exploración musical que nace del punk, que es lo básico primero, es la batería, el bajo, la guitarra y la voz, por supuesto, pero ya queriéndose salir pues de las mismas fórmulas, entonces empiezan a haber unas propuestas rítmicas diferentes en la batería, empiezan también las guitarras a dejar de ser solo drive o distorsión y se le pone un poquito de efectos ya pues del chorus, los delays, todo esto, el bajo también con chorus muchas veces o sin chorus, pero siempre ahí presente y dándole pues como la base armónica ahí a las voces también pues proponiendo algo. Yo siempre que escucho las primeras bandas, siempre noto que hay mucha propuesta melódica y teatral, y obviamente hay pedazos pues que son muy cautivadores, o sea que te capturan porque es una melodía de pronto que uno no habías escuchado bien, y eso es lo que la magia, digamos así, de lo que como inició el post-punk, que era mucha propuesta, me pareció a mí. Ya pues en lo literario, no, se toman, según lo que yo he investigado y aprendido, el post-punk es tanto contestatario, digamos, políticamente, con algo de metáfora, como poesías, pues algunos se van pues como a metáforas literarias, no estrictamente góticas, digámoslo así, y no es ciencia ficción, cosas así, y están los que sí se van a temas, digamos, más relacionados con el terror y todo esto, pero siempre es, si se analiza bien, siempre hay, es una crítica, pero ya con mucha metáfora gótica y ciencia ficción. ¿Y cuál era lo otro?
5: Y filosófico.
6: Sí, la filosofía, lo que veo también es el existencialismo en todas sus capacidades. Hay mucho existencialismo, mucho enaltecimiento a la noche. En lo filosófico es el existencialismo.
5: Ariosto, en muchas oportunidades, contémosle a la gente que escucha Hágala U, se ha dicho que Franquiamuerto es la banda pionera del post-punk en Colombia. ¿Cuál es tu lectura al respecto?
6: Pues del post-punk no creo, yo creo que llegaron a haber otras bandas de post-punk ahí antes que Frankie, pero ya post-punk gótico sí, totalmente. Frankie sí son los pioneros del post-punk gótico, que eso es otra cosa que pasa con Siouxsie, por ejemplo, es que solo podemos hablar, digamos, de lo que más conoce la gente, que escuchan Happy House y mucha gente eso lo ponen en todas partes y creen que es la canción pues gótica y esto, y sabiendo que esa es la canción más post-punk normal de Siouxsie, es la menos gótica realmente en lo musical, hablando pues.
5: Ariosto, ¿qué bandas antes de Frankie hicieron post-punk en Colombia?
6: Pues no sé, la verdad no recuerdo porque yo soy más enfocado en el post-punk gótico, pero sí sé que en Bogotá llegaron a haber bandas que usaban elementos del post-punk como tal, no exacto, no post-punk gótico, sino post-punk solo, y así. Ya, yo siempre hablo de lo que sé, eso sí.
5: Muy
6: De
5: bien,
6: lo
5: muy
6: que
5: bien.
6: tengo
5: No,
6: certeza.
5: creo que ese es un vacío de información que debemos llenar y por eso te hacía la
6: Claro que
5: pregunta,
6: sí.
5: porque vos precisamente pues estás muy cercano al post-punk, al gótico, digamos, a esas derivaciones que se dan por ahí. La procesión de lo infinito, luego de conectarte con el rock, de llegar al post-punk, de llegar al gótico, de tomar ya un carácter personal, ¿cómo definirías la procesión de lo infinito como proyecto? ¿Cómo se lo presentarías a la gente desde lo lírico y ya desde lo sonoro? Pues nos has hablado de los intereses, pero contanos un poco también para presentarle a la gente a la banda.
6: Pues la procesión del infinito desde el principio se ideó como algo que, o sea, un proyecto que rescate todos los sonidos originarios del post-punk gótico y del rock gótico, de los 80s más que todo, obviamente con nuestro propio toque diferenciador. Pero lo ideal siempre ha sido es como exponer esas sonoridades y también pues ya los temas que manejamos siempre son también igual metáforas de todo, desde lo político, desde el amor, lo sexual, pero siempre usando metáforas y también nos gusta mucho pues que haya ahí una sonoridad vocal, no solo una letra, pues digamos que tenga una metáfora, sino que también sea sonora. Entonces, siempre tratamos de que cada canción sea una propuesta que la gente sepa distinguir qué canción es cuál, porque actualmente lo más fácil, y pues siempre ha sido así desde hace un buen tiempo, y bueno, y siempre va a haber gente así que quiera es usar fórmulas porque las fórmulas obviamente son exitosas y siempre usan los mismos ritmos, entonces a nosotros nos gusta explorar pues todo eso de proponer en cada canción un toque propio, un sello propio, sí, que la gente pueda apreciar bien. Y a nosotros mucha gente nos pregunta a veces, ¿ve esta canción que hacía así, cómo es que se llama? On, o de una nos dicen, ¿ve esta canción que tiene ese nombre? Pues dicen el nombre y me gustó mucho. Entonces, eso nos parece muy importante, como darle importancia real a cada canción y no solo pues pensar en que va a ser un hit, sino en que es una propuesta sonora.
5: ¿Qué tan difícil es hacer gótico y generar un movimiento gótico post-punk, que son hermanitos, como primos hermanos, cierto? Ahí pues entra el dark wave también, un poco como una movida, conversan en esos intereses de músicas oscuras, llamémoslo de esa manera, que hay unos tintes donde se encuentran en una ciudad donde hay tanto punk, tanto metal, donde también hay múltiples proyectos de música electrónica, de rock en múltiples variables. ¿Qué tanto le ha costado al post-punk, al gótico, digamos, ganarse un lugar en el circuito?
6: Pues siempre ha sido difícil porque el término de que pues cuando se habla de gótico, por ejemplo, la gente a la final termina diciéndole gótico a todo, porque no tienen un interés real en saber cómo nació, pues digamos, por lo menos lo que yo defiendo, que es todo este género que nació a finales de los 70s y se consolidó ya muy bien a principios de los 90s, que abrazó pues también otras vertientes, pero acá es muy difícil porque a la gente no le interesa ir más allá de los hits o de lo que está sonando o lo que se volvió tendencia. Bueno, siempre ha sido así. Entonces, la gente a veces cree que cuando uno habla, uno está diciendo que es que uno es el único que conoce o cosas así. No es eso, sino que la gente, si habla de algo, como te decía ahorita, uno debería hablar de lo que sabe y no ponerse a inventar cosas. Pero por eso creo que es tan difícil uno crear, pues, público acá, porque, pues, lastimosamente, no se crea una conexión desde joven, uno no, nunca ha tenido pues como espacios donde escuchar estos sonidos, entonces obviamente se va a lo que más está expuesto, que es obviamente el metal, en Medellín pues hablando de sonidos alternativos. El metal, el punk, el rock alternativo, y eso que yo creo que aquí es ya el rockero siempre tiende a ser de sonidos más duros, me parece a mí. Entonces por eso creo que no ha crecido mucho esta escena real ni se ha consolidado como uno va a ir en México o en otras, por ejemplo en Perú también en Lima, que uno va y siempre hay alguien y o varios colectivos que hasta se pelean.
5: Esas son las dos escenas más grandes que tenemos aquí en Lima y en Ciudad de México, de gótico, y en
6: En
5: Chile
6: Chile es
5: también.
6: muy grande, sí. En Argentina también hay, pero así como más movida, me parece a mí que son como las de Chile y la de México, pues acá en Latinoamérica. Latinoamérica, pues. Y de pronto ahora lo importante es que se están abriendo un poco más los espacios, porque antes solo era Líbido el que le abría el espacio como a estos tipos de sonidos, o Transfusión cuando existió.
5: Transfusión también.
6: Pero de resto es muy difícil que le abran a estas otras expresiones espacios para tocar y eso. Y tener que
5: Ariosto,
6: pagar.
5: así es, para cerrar esta conversación, hablemos este Vivario Nocturno el próximo 19 de septiembre, que tiene un bazar y que tiene en concierto cuatro agrupaciones. Danos todos los detalles para que la gente se programe y los acompañe en Yagé Bar en Castilla.
6: Claro que sí, los invito a todos a conocer un poco más de este espacio que queremos consolidar. Por ejemplo, en esta primera edición habrá un bazar, gracias a Yagé Bar, que han sido muy prestos con el uso del espacio. Yagé es un bar grande que tiene el bar normal, que es al frente en la entrada de la 68, esos son dos cuadras arriba del Parque Juanes de la Paz. Y usted entra y ahí siempre va a estar el bar hasta las 4 de la mañana. Entonces, en ese sector va a ser el bazar, que consta de 10 marcas, todas hechas a mano y sin productos importados. Entonces, lo más importante es que van a conocer propuestas tanto de vestuario, de alimentos, dulces, de accesorios hechos a mano por personas que proponen sus creaciones. Entonces es muy importante apoyar a todos estos emprendedores, que el bazar es de acceso gratuito y ya eso va desde las 5 de la tarde hasta las 10 de la noche. Y a las 10 en punto, en la parte de atrás hay una sala que creó Yagé, que reacondicionó, que siempre ha existido. Antes era un patio, pero ya es una sala muy, muy bonita y muy grande para la realización de conciertos, donde va, si es con acceso pago, y la preventa actualmente está en 30 mil pesos, que va hasta el 17 de septiembre. Ya a partir del 17 de septiembre vale 50 mil pesos por persona, y en el lugar del evento en Puertas también valdría 50 mil pesos. Inicia Mal Pleno, un proyecto de post-punk, es un sonido muy enérgico y la verdad pues es súper brutal uno escuchar estas propuestas de bajo y de guitarra, que creo que a veces es difícil encontrar esta clase de intensidad diferente en la música de lo que hace Mal Pleno. Luego sigue La Procesión del Infinito, que es el proyecto de mi esposa y yo, y esta vez estaremos en formato banda, que venimos ensayando desde hace unos meses con un baterista y un bajista que están acoplándose muy bien, y nosotros somos rock gótico en español con post-punk gótico. Y luego sigue Synthetic Division, que son de Envigado, y ellos hacen New Wave, Synth Wave, es teclados sintetizados con voces a veces con vocoder y una voz principal muy armónica y unas guitarras pues que conducen muy bien la música. Entonces son Synthetic Division, The New Wave, Synth Wave. Y termina cerrando la noche Herzap Corp, que es un joven que él es de San Antonio de Prado, pues cuando viene a Medellín, pero vive realmente y creció en Amalfi, en una vereda. Y él tiene su propuesta de post-punk con Dark Wave, que es muy muy buena, muy fresca también. Y ya está Lenin, que es un conocido DJ y también organizador de eventos, de festivales.
5: Ariosto, creo que le hemos contado a la gente para que se planille, para que se antoje, para que descubra otros sonidos, para que abra la mente y descubra otros proyectos sonoros. Gracias por estar en Haga la U. ¿Y con qué canción despedimos de La Procesión de lo Infinito?
6: Podría ser con Mavita.
5: Así cerramos esta conversación hoy con Ariosto de La Procesión de lo Infinito, que tendrá el vivario nocturno el próximo 19 de septiembre en Yagé Bar. Las historias del sonido alternativo de Medellín, Antioquia y Colombia están en Haga la U. Ariosto, siempre gracias y bienvenido a Haga la U. Esta es tu casa.
6: Muchísimas gracias, Santiago, por el espacio y el apoyo tan invaluable de estar siendo difundidos en estas radios con estos proyectos alternativos de la ciudad.
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1: Seguimos al aire en Agalaú Radio. Gracias por estar conectados con nosotros. 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Toda la información de Vivario Nocturno con la procesión de Lo Infinito, Mal Pleno y otras bandas. Toda la información en las redes de Agalaú, 19 de septiembre en Yajé Bar. Avanzamos con música, con historias, con información. 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Empecemos con música de la primera sesión del domingo 13 de septiembre, 4 a 5 de la tarde, Plaza Central, sesión Himnos del Rock de Medellín. Recordemos a Pink Floyd y recordemos también a la agrupación Queen. Agalaú está al aire.

0: al aire. Haga la U Radio a través de Radio Unal Medellín 100.4 FM todos los martes 11 de la noche y los sábados a las 5 de la tarde. Soy Santiago Arango Naranjo y es un gusto acompañarlos. Quiero contarles que el pasado jueves 3 de septiembre en la villa de Aburrá se realizó el lanzamiento del cartel del Festival Internacional Altavoz, que se realizará los días 10, 11 y 12 de octubre. 59 agrupaciones integran el cartel. Estadio Cincuentenario, Parque Norte. Fue una noche llena de música, Medusa y este servidor Santiago Arango acá, TAC, girando discos en vinilo de bandas nacionales e internacionales como Neus, Nirvana, Ira, Parálisis Permanente, entre otras. Y claro, el anuncio en pantalla, 10, 11 y 12 de octubre, 59 agrupaciones. Primer día, sábado 10 de octubre, con Non Palidece, Rupa Trupa, Providencia, El Calvo, Seis Ferris, La Cordillera, Ras Barul y otras bandas. Una onda más reggae, una onda más rap. Domingo 11 de octubre, La Mosca, Suicidas, Lupus, Asuntos Pendientes, La Santísima Voladora, Lucy Patané, The Adolescents, Los Psicotrópicos, Black Ferry, Playa Futura y otras bandas. Una dosis de punk presente aquí, también algo de ska y rock and roll. Domingo 11 de octubre. Y el lunes 12 de octubre, Possessed, La Pestilencia, Threat, Dogma, Incantation, Grito, Rex Marte, Solsticio y Alina, Envenenados y otros proyectos. Lunes 12 de octubre, la entrada es libre en Estadio Cincuentenario y vamos a cerrar con música de las bandas del cartel de Altavoz. Además, vamos a recoger opiniones de la gente que opinaron del cartel de Altavoz, vamos a escuchar, y también invitaciones porque este fin de semana llega Envenenados en concierto en el Club Líbido, acompañados de la agrupación Prostáticos, Los Psicotrópicos y desde Bogotá Pánico Satánico. Nos proponen una noche distópica y aquí nos cuentan todos los detalles y nos hacen la invitación. Soy Santiago Arango, gracias por estar conectados con nosotros. Haga la U, no pase de largo. Recuerden, Tour del Vinilo, primera estación, próximo domingo 13 de septiembre en la Plaza Central del Centro Comercial Premium Plaza. La entrada es libre, una sesión dedicada a clásicos del rock mundial. Más información www.hagalau.net, allí también en hagalau.net todos los detalles del cartel de Altavoz Fest. En la sesión de podcast charlas con Ubeima Ríos, protagonista de la película Un Poeta, también con el escritor Gilmer Mesa. www.hagalau.net. 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Gracias por estar aquí en Radio Unal Medellín 100.4 FM. Hasta la próxima.
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2: Haga la U presente desde la villa de Aburrá, acá en el lanzamiento del Festival Internacional Altavoz 2026. Acabaron de revelar el cartel de este año y vamos a conocer la opinión de varios de los asistentes a este lanzamiento. Yo soy Luis Hernández y acá vamos a preguntarles qué tal les pareció el cartel de este año. Buenas noches, ¿cómo estás? ¿Qué tal te pareció el cartel del Festival Internacional Altavoz 2026?
3: Promete, excelente. Sorprendido por la Sinfónica de la Pestilencia, muy bueno. Venía pues como con otras expectativas y me sorprende mucho que Sharif y Rapus Clay vayan a estar. No, maravilloso, voy a estar los tres días desde la una.
4: Parce, la verdad, qué elegancia. O sea, tener el honor de poder decir, vamos a ver a esos viejas guardias, a esos que nos han pulido durante tanto tiempo. Mejor dicho, que nos alimentaron toda la vida de este gustico culposo, como es la musiquita, el rockcito, qué elegancia, hermano, de verdad. Se las hollaron, felicidades.
5: El cartel está espectacular, la verdad que traen grupos, artistas de primera calidad. Hace años no veía un cartel como tan a mi gusto y en lo personal voy a venir los tres días.
6: A mí me tiene con un high muy grande, hermano, realmente me voló la cabeza, brutal. También tengo como mucha expectativa de ver muchas bandas locales clasificadas que no conocía, entonces va a ser brutal eso. Y pues obviamente las bandas invitadas nacionales y locales, tener a Provi y a Rey otra vez en el festival como invitados, brutal. El tema de Seis Ferris me voló completamente la cabeza, brutal. La Mosca, no, ese cartel está del carajo, hermano.
7: El Festival Altavoz es un festival que nunca falla, un festival que siempre presenta propuestas muy interesantes, también propuestas muy novedosas. Uno tiene que ir con la mente abierta para conocer tanto nuevas bandas locales como de otras partes del país y también incluso las mismas extranjeras que uno no conoce. Me parece muy interesante y muy curioso ver a Rupa Trupa en el cartel de Altavoz. Yo nunca me imaginé que una agrupación como esta, a pesar de que últimamente con su formato en banda ha estado pues como muy interesante, nunca me lo imaginé ver en un cartel como el Altavoz, porque siempre viene a Medellín o Antioquia y toca de manera privada. También entre Como y Chimba, el récord Diflón, y pues bueno, no, el cartel está muy interesante y demás. Por allá nos veremos.
8: Maravilloso. Bueno, algunas bandas locales que hemos conocido durante varios años y que nos siguen acompañando. Y bueno, también veo unas bandas muy interesantes, sobre todo de España, de Estados Unidos. Bueno, espero poder acompañar el Altavoz este año, está bastante interesante.
2: ¿Cómo estás? ¿Cómo te pareció el cartel de este año del Festival Altavoz?
9: Súper, está súper interesante para todos los aspectos. De hecho, nosotros estábamos acá negociando que ya no solamente vamos a venir un día, sino que está interesante para los tres. Entonces, de gusto, metalera, ¿cierto? Entonces, pues obviamente Poset, pero nosotros queremos venir La Mosca, pues es sorpresa, La Despedida de la Peste, la parte de la Filarmónica, pues de la Escuela de Música. Entonces está parchado para todos, realmente esperamos que la organización fluya y los países son los únicos que hacen un evento para saber quién toca y es un éxito. Entonces no, súper bien.
10: No, excelente, ha mejorado muchísimo con el paso del tiempo. La verdad sí, yo me he disfrutado muchísimo Altavoz, he tenido muchas oportunidades de eso y la verdad a mí me gusta, como yo soy tan ultrametalera, me encanta Metrallo, yo no me lo perdería por nada.
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1: Y este tema está dedicado a la escena punkera de Medallo y de todo el país. Y yo sé que por aquí también hay desadaptados de esos.

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1: Hola amigos rockeros de Antioquia, Medellín, Valle de Aburrá. Les habla Giovanni, vocalista de

La misma porquería pasó por acá a invitarlos a un concierto que se llama Noche Distópica 2 en el Club Líbido este próximo 12 de septiembre. Las bandas que nos acompañarán o que estaremos con ellas: Envenenados, Prostáticos, Los Psicotrópicos y Pánico Satánico. Muévanse porque hay preventa a 35.000. Segunda etapa a 45 y el día del evento será a 55.000. Por acá hay un número telefónico para que se comuniquen si tienen alguna duda. 310-505-4803. Repito, 310-505-4803. Gracias a Agalaú por compartir con nosotros esta invitación. Noche Distópica 2 en Club Líbido. Recuerden. Muévanse pues, vamos para ese parche. Hasta pronto.

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Hola, bienvenidas y bienvenidos a una nueva edición del programa Jazz La Hora por Radio UNAL. Estamos con ustedes hoy, Elena Roa, en el sonido, Juan Carlos Valencia, haciendo comentarios, escogiendo la música. Y hoy vamos a centrar nuestra atención en el guitarrista estadounidense Aldi Meola, quien se presenta esta semana en Bogotá, en el Festival de Jazz de Colsubsidio 2026.

el guitarrista estadounidense Aldi Meola en el programa Jazz La Hora. Meola nació en el estado norteamericano de New Jersey en 1954. A los 5 años se interesó por la batería, 2 años más tarde por la guitarra y luego estaba participando en algunas orquestas infantiles. Le gustaba mucho la música country y se hubiera convertido en músico de ese género de no haber sido porque escuchó a los 16 años al gran guitarrista de jazz Larry Coryell, a quien persiguió por los clubes de Manhattan hasta que logró convertirlo en su amigo. Di Meola ingresó después al Berklee College of Music en Boston y después se unió al quinteto de Barry Miles, de donde pasó en 1974 al legendario grupo de fusión Return to Forever de Chick Corea. Esa agrupación legendaria, integrada por Corea, Stanley Clark y Aldi Meola, se convirtió en una de las plataformas importantes para este artista para convertirse en una leyenda de la guitarra. Eran los tiempos del jazz rock y las improvisaciones de Aldi Meola, intensas, encontraban un público entusiasta y comprensivo. Tocó un tiempo con Jan Hammer, Steve Gadd, Les Paul, Jaco Pasturios y Mingo Lewis. Después se unió a los guitarristas John McLaughlin y Paco de Lucía para grabar uno de los discos de fusión más exitosos de principios de los años 80. Después trabajó con cantantes, se acercó a la música brasilera y también a la obra de Astor Piazzolla. En los años 90, Aldi Meola se dedicó casi que exclusivamente a la guitarra acústica, cansado del alto volumen de los conciertos con guitarra eléctrica que habían afectado su capacidad auditiva. Padecía de tinnitus desde niño. Solo retomó la guitarra eléctrica desde el año 2006, pero siempre alternándola con la acústica. En su carrera de 5 décadas, Aldi Meola se ha caracterizado por la experimentación tanto con ritmos de todas las regiones del mundo como con instrumentos de alta tecnología. Sufrió un ataque cardíaco hace un par de años, pero afortunadamente se ha recuperado bien y esta semana se va a presentar en Bogotá en el marco del Festival de Jazz de Colsubsidio. Escuchemos a este estupendo guitarrista estadounidense, Aldi Meola, en una pieza titulada July.

0: el guitarrista estadounidense Aldi Meola y la cantante Siux en el programa Jazz La Hora. Estos son los 98.5 del FM en Bogotá o los 100.4 del FM en Medellín. Y a esta hora suenan notas azules del jazz. Nos pueden enviar sus mensajes, comentarios, preguntas a la dirección jazzlahora@unal.edu.co. Hoy recordamos temas de diversas épocas en la carrera del guitarrista estadounidense Aldi Meola. El estereotipo común que circula sobre el jazz lleva a la gente a pensar en saxofones, trompetas, contrabajos y percusión, pianos también. Sin embargo, el jazz es un género muy amplio que acoge instrumentos tradicionales y exóticos que van desde los violines hasta las tubas, hasta las conchas marinas. La guitarra en el jazz, por ejemplo, jugó un papel importante en Nueva Orleans a comienzos del siglo XX y continuó presente a través de músicos como Django Reinhardt y Charlie Christian. Su gran importancia en el ámbito del blues y el rock contribuyó a que se revitalizara como instrumento solista en el jazz desde los años 50. Nombres como los de John Abercrombie, Lee Ritenour, John McLaughlin, Pat Metheny, George Benson y Aldi Meola han convertido a la guitarra en sus múltiples variaciones en uno de los instrumentos más importantes en el jazz contemporáneo. Di Meola ha sido descrito como el guitarrista más rápido que su sombra, pero también ha sufrido críticas por su gran apego a la tecnología y por tocar en estilos de jazz más comerciales. Meola se ha burlado de esas críticas en varios de sus discos y ha grabado verdaderas obras maestras de la guitarra jazzística. Escuchemos al guitarrista estadounidense Aldi Meola junto a Mateo Mancuso en su versión del clásico de Chick Corea, España.
1: But during these months of lockdown in 2020, I discovered this this amazing guitar player, Mateo Mancuso. Man. And I want to invite him up here.

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Es martes 8 de septiembre y es un placer estarlos acompañando en una nueva emisión de esto que se llama La Agenda Universitaria, un espacio en el que le contamos todo lo que está pasando en la Universidad Nacional de Colombia. Iniciativas científicas, culturales, académicas, de paz y muchísimo más. Bienvenidos.

Este equipo de trabajo que los acompaña de lunes a viernes está integrado por Álvaro Bulla Amaya en el control técnico, en el equipo periodístico Juan Carlos Blanco, Eliana Escandón, y quien les habla, Sonia Ramírez. Siempre estamos muy atentos a las redes sociales. Recuerde que nos puede seguir y sobre todo también escribirnos. Nos encuentra como @radiounal@radiounalmed en X y en Instagram. También tenemos un correo electrónico a través del cual puede dejarnos sus invitaciones: agenda radio @unal.edu.co.

0: compañeros, muy buenas tardes, bienvenidos. ¿Cómo me los trata este segundo día de la semana?
1: Muy bien, Sonia, excelente. Gracias a ti, a Eliana y a todos nuestros oyentes. Les tengo chisme.
0: A ver.
1: Chisme, está calientico, pero dejemos que Sonia, Eliana nos responda el saludo.
2: Buenas tardes para todos, para nuestros oyentes, quienes se van conectando con nuestras frecuencias, con nuestra señal web. Buenas tardes a Sonia, a Juan Carlos y por supuesto a la producción, tanto en Medellín como en Bogotá. A ver, ¿cuál es esa comunicación que nos tiene? Esa información importante, Juan Carlos.
0: Sí, es que le dice chisme, pero en realidad es comunicación.
1: Comunicación,
0: claro.
1: Sí. ¿Ustedes recuerdan antiguamente que no se decía odontólogo, sino qué? ¿Se acuerdan cómo se decía antiguamente?
0: No.
1: Dentista.
2: Ajá.
1: Y que el dentista incluso iba a algunas casas, bueno, no digamos que va tan localmente, sino que estaba en el pueblo, parecía el doctor Chapatín, con una
0: bolsita.
1: Con una bolsita, pero más que bolsita, era con un maletín, ¿no? Uh-huh. Pues bueno, les quiero contar que a través de un diente se conoce la historia de las sociedades. En el día de ayer se inauguró en el espacio del Archivo Histórico Edificio 500B al lado de Agronomía, entrando por la calle 26, por el lado del ICTA, la exposición objetual sobre la historia de la odontología en Colombia. Una exposición interesantísima que trae elementos históricos desde una de las culturas precolombinas importantísimas en nuestro país, que es la cultura Tumaco-Latolita. Son piezas únicas, por supuesto estas no son del ICAN, son piezas que se adquirieron a través del tiempo por importantes coleccionistas y pues legales, por supuesto. Tienen que venir a verla. Se van a dar un recorrido desde los inicios de la odontología con esos estudios de ADN hasta lo más reciente, pero más que lo más reciente es hasta cierta época de los años 70, 80, ya esta parte que es tan sofisticada hoy en día no se trata ahí, pero sí lo que fueron y son los inicios de la odontología, por lo menos en el mundo y en Colombia, con importantes invitados que van a dar conferencias a lo largo de estos tres semanas siguientes, invitados de México, invitados de Argentina, invitados de España y por supuesto los especialistas de Colombia. Exposición objetual, la historia de la odontología en Colombia, vista a través de los ojos del director de Ciencias Humanas de la Universidad del Bosque, quien gran parte de los objetos son de él, que viene de una historia, su esposa, su abuelo, su familia fueron odontólogos. Mecho, no se la pueden perder, son unas cosas increíbles que uno dice, aunque este tema causa miedo y dolor solo escucharlo,
2: sí,
1: porque uno trae la fresa a la mente, hay que venir a conocer eso.
0: Pues qué interesante, pero usted nos va a hacer nota, estuvo visitando,
1: sí,
0: tiene
1: así
0: la información.
1: Sí, hablé con la coordinadora de la Facultad de Odontología, de donde nace esta idea, porque la intención es salir un poco de las aulas e ir y tomar referencias tanto de las personas que se intervienen como la importancia de los objetos dentro de las prácticas médicas.
2: Sí.
1: ¿Sí? Y bueno, de eso les estaría hablando. No hoy, por supuesto, será mañana.
2: Bueno, entrada libre, ¿no?
1: Entrada libre en el edificio 500B, edificio de Archivo Histórico de la Universidad Nacional.
0: Fíjese usted, Juan Carlos, no me dejó hablar de la música, pero llegó con muy buenas noticias de una vez para la comunidad que nos está escuchando en la ciudad de Bogotá, ¿no?
1: Así
0: también.
1: Es.
0: Bueno, y si en Medellín están visitando Bogotá en las próximas semanas, pueden aprovechar y pasar a ver precisamente la exposición. Hoy los recibimos con música de Balta, es el nombre artístico de Facundo Balta, él es músico, compositor, productor y multiinstrumentista. Es un hombre que transita por el bossa nova, por el bolero, por el trap, por el candombe. Y es que tiene raíces afro-uruguayas, ya lleva varios días aquí en la ciudad de Bogotá y se estará presentando en Jazz al Parque 2026. La canción con la que abrimos este espacio se titula ¿Con quién? Y es precisamente una colaboración que hizo con Jorge Drexler, quien además, recordemos, se presentó el fin de semana pasado aquí en la ciudad de Bogotá. La participación entonces de este artista uruguayo, que además en algunos momentos incluye sonidos urbanos, es el motivo y la razón por la que hoy Balta es nuestro invitado musical en la agenda universitaria.

0: Y hablando de museos, exposiciones, todo lo que tiene que ver con arte, Eliana, pues también hay más invitaciones.
1: Sí, vamos a conocer algunas actividades para esta semana desde el Museo de Arte UNAL y vamos a hablar justamente de lo que va a pasar este jueves 10 de septiembre, donde hay una jornada simbólica dedicada a las víctimas del terremoto en Colombia después de un mes de esta tragedia. Vamos a saludar a esta hora a Santiago Martínez, él es coordinador de comunicaciones del Museo de Arte UNAL. Santiago, bienvenido a Radio UNAL.
2: Buenas tardes, Eliana, y buenas tardes a todos en la mesa de Radio UNAL. ¿Cómo están?
1: Muy bien, gracias por acompañarnos y por dejarnos saber lo que está pasando en el Museo de Arte UNAL y empecemos conociendo un poco sobre cuáles son esas actividades y también de manera simbólica, ¿no? ¿Cómo se va a empezar este jueves 10 de septiembre ahí en el museo?
2: Bueno, como parte de nuestra programación de septiembre, queríamos, más bien, no queríamos dejar pasar el día 10, que se cumplía un mes desde el terremoto que azotó al país y que todavía estamos intentando entender y transitar. De hecho, nuestra jornada se llama Transitar el Dolor, un abrazo colectivo a un mes del terremoto. Y pues nos estábamos pensando qué se puede hacer desde el Museo de Artes, ¿no? Que ante catástrofes de esta magnitud uno piensa, bueno, el arte, ¿qué papel puede jugar ahí? Y se nos ocurrieron varias cosas que apelan un poco como a desasustarnos, así lo llamamos, como a calmar un poquito los ánimos. Yo no sé, hablo de manera personal, pero es una situación que a mí me ha tenido muy, muy nervioso y muy asustado. La gente sigue sintiendo que tiembla, que la tierra se mueve. Entonces el profesor Dioscórides Pérez, que tiene como una trayectoria larga con el cuerpo, con el Tai Chi, propone una jornada de las 8 a las 10 de la mañana de Tai Chi. Y con eso pensamos abrir la jornada.
0: Conversemos también acerca de cómo la lectura, que si bien hemos hablado también de los beneficios que tiene para el cerebro, para todo este tema individual, se convierte en eso, en un espacio colectivo donde también expresarnos quizás en voz alta sea la posibilidad o el medio para lograr identificarnos y que, como usted menciona, pues se convierta en ese instrumento para ese abrazo colectivo.
2: Claro que sí. De hecho, la voz va a aparecer en dos momentos de la jornada. A las 10:30 de la mañana, Soitza Noriega, quien fuera profesora de la universidad, pero hoy en día está dedicada a su práctica artística totalmente, va a tener también una participación con la voz. Se llama su participación, su sesión, se llama Amanecer la Voz, un rayito de canto. Y esto está conectado con lo que me preguntabas, porque a las 3 de la tarde vuelve Dioscórides, a las 4 de la tarde, perdón, a hacer una lectura pública. Y estas son dos actividades que proponen que desde la voz, desde esa misma vibración interna que uno produce, genere fuerzas de cambio y fuerzas de mejorar y de mejoramiento y de beneficio para el cuerpo. Nuestra intención es que vengan estudiantes de todo el campus, estudiantes y administrativos y profesores, pero también nos interesa muchísimo que se acerquen los estudiantes que estén llegando de las regiones y de las zonas más afectadas por el terremoto o que de alguna forma se sientan afectados por esta situación y proponerles esto, como mover el cuerpo, escucharse desde adentro y hacer varias actividades que puedan ayudar hacia poner el cuerpo en una mejor situación.
3: Para nuestros vecinos y oyentes en general, además de la experiencia del profesor Dioscórides, ¿qué otras experiencias vamos a encontrar en este espacio tan bellamente que se está rejuveneciendo y que se está llenando de una energía juvenil muy potente?
2: Sí, bueno, al final de la jornada tenemos una sesión de alabados. Ya con la caída de la tarde viene el grupo Ejemplec, que con velas y cantos del Pacífico colombiano va a hacer una sesión en la que la voz de nuevo se le dedica a las personas que tristemente fallecieron a causa de la tragedia. Todo esto, toda la jornada va a estar atravesada por la presencia del Museo de Arte de Pereira, a quienes les queremos dedicar este abrazo colectivo, y esta jornada está dedicada también a ellos, quienes pues perdieron el edificio. Algunas de las obras que estaban exhibidas allí se dañaron completamente. Entonces vamos a tener la presencia remota de ellos. La directora del museo nos va a mandar unas palabras. Y Miguel Kwan, que es uno de los artistas que estaba exponiendo en Pereira durante el terremoto, va a instalar una de sus esculturas también durante la jornada del jueves. Aparte de esto...
1: Adelante, Santiago.
2: Aparte de esto, les quería contar que la jornada dura todo el jueves para conmemorar el mes. en varias horas, a las 8, a las 10 y media, a las 4 y a las 6, pero durante todo el día tenemos abierta nuestra exposición Senderos de Paz, que se inauguró la semana pasada. Entonces la gente que se acerque al museo durante el jueves pues va a encontrar un espacio lleno de actividades. La exposición está increíble, no estoy hablando de, a voz propia sobre el museo, pero la verdad es una exposición grande, muy interesante, sobre las narrativas artísticas que se crean a partir de las experiencias de movilidad forzada en Colombia.
1: Por último también, ya que usted nos menciona esta muestra de Senderos de Paz, hablemos un poco sobre ese tema de los recorridos guiados. Sabemos que en la programación no solamente lo que pasa el jueves y esta exposición están disponibles en este momento, sino que durante todo el mes de septiembre hay diferentes actividades y eventos para las personas que visiten el Museo de Arte, pero puntualmente sobre esos recorridos guiados, porque es una pregunta que siempre nos llega a las redes sociales de Radio UNAL, ¿cómo funciona este tema?
2: Bueno, los recorridos guiados de Senderos de Paz se pueden organizar también de varias formas. Hay un equipo de mediación que también hace parte del equipo de curaduría, que está allí en el museo todos los días pendiente del público que llegue. Entonces se les puede hacer un pequeño recorrido, un recorrido guiado completo realmente en el momento que lleguen. Cuando la gente necesite un recorrido guiado colectivo o masivo o más grande, solamente nos tiene que escribir un correo a museodeartunal@unal.edu.co y podemos organizarlo. Y las cosas que tenemos programadas, las actividades que tenemos programadas para septiembre de Senderos de Paz, aparte de los recorridos, son talleres. Tenemos talleres el 12, el 18, el 19, el 24 y el 25. Son diferentes cosas. Hay talleres en los que hablarán el equipo de curaduría sobre cómo armaron la exposición, pero también tenemos los artistas, como la exposición está conformada por obras de 18 artistas. Cada uno de estos artistas y colectivos va a estar dando activaciones de sus propias obras. En algunos casos van a ser conversatorios, en algunos casos van a ser acciones que ponen sus obras en movimiento, que ponen sus obras en interacción con el público. Entonces, para que se enteren específicamente de cada una de estas actividades, los invito y las invito a los oyentes a que vean en nuestro Instagram, Museo de Arte UNAL, la programación completa del mes de septiembre.
1: Redes sociales entonces, Museo Arte UNAL, así les pueden conseguir en las diferentes plataformas digitales para que estén enterados sobre esa programación de este mes. A Santiago Martínez, coordinador de comunicaciones del Museo de Arte UNAL, muchas gracias por acompañarnos durante este día.
2: Muchas gracias a ustedes. Déjenme por favor meter una última cosita. Todas nuestras actividades académicas, las cosas largas, las conferencias, las charlas, también las pueden encontrar en nuestro canal de YouTube, Museo de Arte UNAL, donde está toda la actividad que no es tan cortita como para Instagram, sino ya más profunda, ideas más exploradas como más profundidad. Entonces también invitados ahí.

0: Continuamos en la agenda universitaria. Hoy estamos escuchando al artista uruguayo Valta. Si usted nos sigue a través de redes sociales, también puede encontrar ahí información de toda la programación que tiene Radio UNAL disponible para ustedes. Seguimos con nuestros temas y resulta que este jueves 10 de septiembre, desde las 4 de la tarde, vamos a estar hablando acerca de paz, un tema crucial para el futuro de nuestro país, un balance de la situación de los derechos humanos después de la firma del acuerdo hace 10 años. Vamos a conocer los detalles de este evento con Aura Rodríguez, quien hará parte precisamente de esta conversación a propósito de estos 10 años y por supuesto también de 2026, el año de la paz para la Universidad Nacional de Colombia. Profesora Aura, muy buenos días. Profesora Aura, muy buenas tardes y gracias por acompañarnos en la agenda universitaria.
1: Hola para todos y todas, muchas gracias por la invitación.
0: ¿Qué va a pasar este jueves 10 de septiembre? Sabemos que alrededor de este tema de la paz son varios conversatorios, sin embargo también creo que nos convoca el complejo panorama que hoy se dibuja como consecuencia de esa transición política, de las diferencias de pensamientos, profesora.
1: Sí, este 10 desde la Mesa por la Verdad vamos a hacer un conversatorio sobre la participación política y la construcción de paz. Como todos sabemos, el acuerdo de paz en su punto 2 tiene el tema de participación política, pero más allá de eso, todos los temas ligados a las elecciones, a cómo tomamos las decisiones en esta democracia, pues es uno de los temas fundamentales para construir la paz. Así que esperamos tener un espacio para conversar sobre cuáles son los retos que tenemos hoy, porque es muy importante mejorar la calidad de nuestra democracia representativa.
2: Profesora, hablemos también sobre ese tipo de avances sociales, sobre lo que se pudo vivir quizás en los últimos 2 años respecto a todas estas personas que se contemplan en este acuerdo de paz firmado hace 10 años, y también de pronto desde esas organizaciones sociales algo de expectativa que tengan con el nuevo mandatario, con el nuevo gobierno de Colombia.
1: Bueno, nosotros desde las organizaciones de derechos humanos tenemos una gran preocupación por el deterioro de la democracia en este gobierno. En realidad creemos que tiene tintes autoritarios y en contravía de los derechos y de la democracia y también de la participación ciudadana. Nos preocupa mucho el desconocimiento y por lo menos las afirmaciones públicas que ha dado frente a la obligación que tiene el Estado colombiano de cumplir con el acuerdo de paz y por supuesto con una salida pacífica a todas las conflictividades y violencias que tenemos en el país. Ya se ha demostrado por años que las vías armadas y militaristas no resuelven los problemas estructurales del país y tampoco superan esas dificultades territoriales que desde siempre se ha tenido. Así que una vía militarista de este gobierno es simplemente seguir reproduciendo la pobreza y la guerra en nuestro país, desafortunadamente.
3: Profesora, ¿qué viabilidad tienen realmente estas herramientas normativas para detener la violencia de grupos que se disputan economías ilegales en los territorios? Y si este acuerdo de paz total del gobierno anterior en el cual se centra su informe, el informe de ustedes, ¿cómo influyó en el fortalecimiento o no fortalecimiento de esos grupos que hoy van a seguir en 40 enfrentamiento y que aquí los más perjudicados pues es la población civil?
1: Sí, digamos, ahí estamos confundiendo varias cosas. La primera es que la paz no es culpable de la guerra, y eso es parte de lo que hay que entender, solo que cada vez se hace con mayor dificultad. Lo que nosotros hacemos en el informe es presentar primero un reconocimiento positivo frente a la iniciativa que tuvo el gobierno anterior de apostarle a la paz. Y segundo, presentar las críticas que también tuvimos a la estrategia de paz total, que tienen que ver con debilidades institucionales, debilidades normativas, falta de capacidad de responder justamente a lo que se tenía y a una estrategia misma de avanzar con los grupos ilegales en general. Pero reafirmamos lo que acabo de decir, y es que por mucho que haya fracasado alguna de las estrategias, el camino que necesita Colombia sigue siendo el camino de la paz. Es imposible que después de tantas décadas de guerra que hemos tenido, la respuesta siga siendo otra vez unas vías militaristas que ya la historia ha demostrado que no sirven. Entonces, esto de construir la paz es un gran reto, no solamente para el gobierno colombiano actual, y por supuesto como lo fue para el anterior, sino para la sociedad colombiana en su conjunto. O seguimos rindiéndonos frente a la guerra, o realmente le apostamos a la paz, pero no una paz cualquiera, que son parte de las críticas que hacemos en el informe. Lo que estamos diciendo, que es lo que siempre hemos dicho, es que pensar en la paz supone unas transformaciones profundas de las instituciones colombianas y, por supuesto, una presencia estatal a nivel local y regional. Si no enfrentamos eso como sociedad, y por supuesto no se tiene eso como una prioridad de cualquiera de los gobiernos de turno que se tenga, lo que pasa es que seguimos reproduciendo unos círculos de violencia que finalmente recaen sobre los hombros de los jóvenes, que siempre van a ser los perjudicados. Nosotros desde hace más o menos 8 años habíamos hecho las alertas de cómo los grupos armados se estaban reorganizando, y año a año, hace 8 años, habíamos alertado de lo que estamos viviendo el día de hoy. Así que nos parece que es parte de lo complejo de la realidad y de lo complejo de la respuesta que debemos dar. Por supuesto, siempre estaremos facilitando todas las posibilidades que existan de una solución negociada a todas las conflictividades y violencias que vive el país. Eso sí, siempre estaremos dispuestas a eso.
0: Bien, profesora, reiteremos entonces una última invitación para que les podamos acompañar este jueves 10 de septiembre. ¿Dónde es la cita?
1: Bueno, la idea es que nos encontremos justamente en la Universidad Nacional, como parte también de una alianza que tenemos con la academia, de poder conversar sobre los temas de la paz, y esta va a ser la oportunidad justamente para hablar sobre participación política para la paz, que corresponde al punto 2 del acuerdo.
0: Escuchaban ustedes a la profesora Aura Rodríguez, ella estará participando del conversatorio Participación Política para la Paz, un evento que se realizará este jueves 10 de septiembre desde las 4 de la tarde en el Auditorio 101 del edificio 610 en el Campus Bogotá. Profesora, gracias por acompañarnos.
1: Muchas gracias a ustedes por la invitación.

0: Facundo Balta, músico, compositor, productor y multiinstrumentista uruguayo, está estos días por la ciudad, participará en la más reciente edición de Jazz al Parque y hoy es nuestro invitado musical en la agenda universitaria. Musicalmente es más conocido como Balta. Y a propósito de recomendaciones, Eliana, pues hay que hablar de algunas hechas precisamente por nuestros compañeros de Prensa UNAL.
1: Claro, y es que los invitamos aquí en la agenda universitaria para conversar sobre esas diferentes investigaciones que llegan desde la comunidad UNAL. Hoy hablamos de esas sugerencias, de esas recomendaciones periodísticas y académicas que ustedes pueden incluso seguir en el portal agenciadenoticias.unal.edu.co. Y ya nos acompaña hoy en la cabina de Radio UNAL Diana Manrique, quien es coordinadora editorial de Agencia UNAL. Diana, bienvenida.
2: Gracias, buenos días. Con un poquito de gripe, yo creo que más de uno amanece así por estos días tan fríos en Bogotá.
1: Bastante frío, sí. Bastante frío está amaneciendo la capital colombiana. Diana, empecemos conversando un poco sobre esas recomendaciones que nos trae para hoy.
2: Bueno, pues en estos días hemos estado publicando, ya hemos salido un poco, hace como una semana que estuve aquí y empezamos a hablar de todo este papel que ha hecho la universidad con el terremoto. Digamos que ya esa parte la universidad lo ha aportado muy bien. Y ya hemos retomado de nuevo los temas de ciencia, esos temas de análisis con nuestros expertos también en otras áreas. Justamente hoy en la página web de la agencia hemos destacado una nota que surgió de un programa acá de radio, porque es que de pronto las personas fuera no saben que una estrategia que tiene Unimedios es que seamos convergentes, es decir, que los contenidos de radio se puedan publicar en agencia y en periódico, pero los de televisión se puedan de pronto publicar en radio y así, ¿no? ¿Cómo hacer converger los medios de comunicación de Unimedios? Pues en estas estrategias, en estas cosas que hacemos. Entonces, hay un programa que se llama Salud UNAL Contigo, y ellos entrevistaron a un profesor que se llama Julián Suserquia, que es un médico psiquiatra acá de la universidad, y hablaron con él sobre el impacto que está teniendo el scrolling en la salud mental, no solamente de los niños y adolescentes, sino también de los adultos y sobre todo de los adultos mayores, ¿sí? Entonces, digamos que la profesora Cabarcas, Marta Cabarcas, que es la que coordina este programa, o esa misión en concreto, le preguntaba pues cuáles serían esos impactos. Bueno, pues uno de los principales es que prácticamente es una adicción, es decir, los psiquiatras están manejando esta situación como una adicción, como se maneja la adicción al licor, a las drogas, por el tema de recompensa cerebral que también genera, ¿no? O sea, con recompensa a corto plazo de un like o de una reproducción de un video, cosas así. Entonces, eso por un lado. Por otro, pues el tema de cómo el hecho de estar todo el tiempo como de manera muy permanente conectado solamente a mirar esos contenidos de las redes también hace que la gente no interactúe mucho, ¿sí? Y también le está pasando mucho los alturos a los adultos mayores, ¿sí? Que también se están involucrando un poco con estas temáticas, encuentran en sus redes sociales, a veces los familiares incluso les enseñan cómo hacerlo, pero también terminan un poco aislándose, pues debido a que están todo el tiempo. Yo creo que todos tenemos algún familiar que está todo el tiempo como pegado,
0: eso
2: ¿no?
0: Me iba a preguntar, ¿qué tanto hemos naturalizado que la tercera edad pues se dedique a tener el celular en la mano y ya? O sea, es como... Ah,
2: bueno. Digamos que todavía no es tan... Bueno, tuve la oportunidad de vivir en España un tiempo y allá, digamos, los adultos mayores sí que tienen una vida muy diferente a lo como la tienen los adultos mayores acá. Sí, acá en países como los nuestros, un adulto mayor es una persona que ya no sirve, ¿no? Empiezan a decirle, siente allá en el rincón, no haga, no piense, no hable, no sé qué, ¿no? Allá no.
3: Allá
2: todavía usted tiene 60, 70 años de casa, va a discoteca, las amigas salen a tomarse unas copas, ¿sí? Acá eso no se ve y hay todo un juzgamiento social en torno a la mujer, o sobre todo las mujeres adultas mayores, que quieran salir de rumba acá, dicen, pero usted qué, ¿y los nietos? ¿Va a cuidar los nietos? ¿Cómo así que va a rumbear, no? Allá en España no es así, en Europa no es así. Entonces, de una u otra manera, todavía falta pues que integremos más también a esta población como estas cotidianidades que tenemos, toda esa economía silver que llaman y toda esa estrategia silver, ¿no? Pero bueno, lo que decía el profesor Suserquia es que hay un aislamiento a raíz de ese consumo masivo de contenidos de redes sociales. Y ese aislamiento hace pues que las personas no conversen entre ellas. Y es paradójico, ¿no? Porque se creó, estas cosas se han creado para poder interactuar. Nos han terminado aislando entre nosotros. Entonces contaba los casos, ¿no? De familiares que están todos en una mesa, todos con el celular y no hablan entre ellos, ¿no? O todo el tiempo están creyendo lo que dicen las redes sociales o cosas así, ¿no? Entonces, lo que advertía él es el tema de la salud mental, en el sentido que hay que dormir mejor. Personas que reconocen que pasan 3, 4, 5 horas o quedan dormidas con el celular ahí encima del escape porque pues todo el tiempo están en esa dinámica. Entonces, dedicar las horas de sueño, que son 8 horas, tener horarios, ¿sí? Decir, bueno, ya después de almuerzo dedicar una hora a las redes sociales y que sea una hora, ¿no? Y cumplir con eso. Y obviamente tener estrategias de interacción al aire libre, sacar a los niños a pasear, que tengan otras formas de interactuar también, ¿no? Entonces, me gustó mucho este tema porque es algo que ya es tan cotidiano en nosotros, que lo vemos todo el tiempo y lo tenemos como tan interiorizado, que no comprendemos cómo algo tan simple como es mirar esto incluso va agotando nuestro cerebro, lo va apagando. No hay conexiones de conocimiento entre las neuronas cuando todo el tiempo está uno con esto.
3: Eso en mayores, ¿no? Cuando en menores el niño llora, hace una pataleta, entonces ya saca la mamá el teléfono y tome, cállelo. Uh-huh. Entonces ya antes era el dulce, ahora es el teléfono y ahí lo perdimos.
2: Entonces, esa es una de las notas que hemos sacado esta semana. Ya hay medios que se han interesado, ya nos están preguntando, oiga, queremos hablar con el profesor para que nos cuente justamente sobre esas advertencias que hay, porque es una forma también de prevenir, ¿no? De prevenir de situaciones a futuro. Justamente hoy he escuchado las noticias de estos datos de PISA, que cómo nos va de mal cada año, y cada vez nos va peor. Y entrevistaban a una experta y decía la señora que los jóvenes entre los 2 y los 15 años no tienen ni las competencias que deberían tener entre los 2 y los 15 años. Es decir, llegan casi a los 15 años con competencias como si fueran de niños menores, los conocimientos y las competencias cognitivas. Es decir, hay un retraso en el desarrollo de estos jóvenes también. Y esto cómo va impactando la educación, y al impactar la educación afecta el desarrollo, y al afectar el desarrollo afecta la economía, y así sucesivamente hasta pues todas estas situaciones que vamos viviendo, ¿no? Así
1: es, bueno,
2: ¿no?
1: Y esta investigación, ¿cómo la podemos consultar justamente aquí en la plataforma de Agencia UNAL?
2: Bueno, tú lo mencionabas hace un momento, la página web es agenciaunal.edu.co, es la plataforma web que tenemos para compartir con los lectores y con la sociedad en general, pues los contenidos de lo que hacemos allí acá en la universidad.
4: Pues Diana, esto es muy valioso porque por supuesto son temas que están en boga de todo el mundo, pero yo creo que también parte de la labor valiosa que hacemos en Unimedios es poder contarle a nuestra comunidad qué está haciendo la Universidad Nacional de Colombia, y creo que también vale la pena recomendar un artículo en la que mencionamos que unos integrantes de nuestra comunidad estuvieron precisamente en Brasil.
2: Sí, para que vean que no todos están conectados todo el tiempo haciendo scrolling, ¿no? Uh-huh. Sino que también hacen otras cosas.
4: Se preguntan.
2: Entonces, en la sede de Medellín, resulta que un grupo de 23 estudiantes se fueron para Brasil. Fueron el único equipo colombiano habilitado para lanzar un cohete de competencia internacional. Estos son cohetes que tienen unas características normales, tienen que alcanzar una altura tipo, digamos, ¿sí? ¿Sí? Y entonces los invitaron allí esto es en Sao Paulo, junto a otros grupos de diferentes partes del mundo, diferentes universidades del mundo. Ellos estuvieron preparándose 3 años para participar en este concurso, ¿sí? El cohete fue diseñado para alcanzar 3 kilómetros de altura, y también diseñaron un satélite desarrollado por ellos, ¿sí? Para poder participar allí. ¿En qué consiste esto? ¿Para qué sirve? ¿Para qué sirve que estos muchachos se pongan allá a participar ahí como niñitos compitiendo con carros, pero aquí con cohetes? Pues resulta que son ingenieros, son todo ese tipo de conocimiento, todo ese tipo de desarrollos sirven en el futuro no solamente para que Colombia ahorita se vuelva desarrolladora de cohetes, sino de toda una tecnología que hay. Es decir, el chip que va a permitir que lea tal cosa, bueno, pues aquí lo desarrollamos, ¿sí?
3: Es que
2: el sistema para que alcance el vuelo, pues aquí lo es, ¿sí? Todo ese conocimiento alrededor de algo como esto, ¿no? Entonces, es un grupo grande, son 23 estudiantes de diferentes disciplinas que se unen para decir, bueno, en estos productos, en estos prototipos, vamos a poder aplicar un conocimiento que estamos utilizando en nuestras carreras para futuras cosas, ¿no? Esta es como la excusa.
3: Pues mira, Diana, lo que tú estás diciendo, y se puede hacer hincapié en lo siguiente, es que ellos son el grupo de líderes de la Universidad Nacional, que contrario a aquellos que estamos todo el tiempo scrolleando, que apagamos nuestro cerebro para consumir, ¿sí?, y que dejamos de producir, pues este grupo de estudiantes de la Universidad Nacional de Medellín y por supuesto de todas las sedes que hacemos parte de esos grupos de investigación que hacen parte, pues son el grupo que van a liderar el desarrollo tecnológico de Colombia. Uh-huh. Y esperamos que lleguen muy lejos y que sigan jalonando a través de su ejemplo estos otros estudiantes que también se piensan en algún momento, diga, ¿yo qué hago para dejar de scrollear? Venga, ¿yo qué me ocupo? Pues en la Universidad Nacional hay tantos grupos de investigación en cada facultad que hay que dar un paso por sí mismo para decir, oiga, ¿aquí qué puedo hacer? ¿Qué puedo desarrollarme? ¿Dónde puedo aplicar mis habilidades? Uh-huh. Y esos son los que están haciendo el desarrollo del país.
2: Uh-huh. Así es, y ese es el ejemplo que hace el grupo Eteria, se llama. Sí. Es dirigido por el profesor Fula, que ahorita es el director nacional de bienestar, pero es profesor de ingeniería allá en la sede de Medellín, y él viajó con ellos, estuvieron desde el 2 al 5 de septiembre allí. Las condiciones no eran las mejores en Sao Paulo, parece que está lloviendo en otras partes, no acá más o menos, entonces están esperando a que pues el cielo se despejara, tuviera las condiciones idóneas, y parece que las pruebas salieron bien. Estamos esperando que nos cuenten qué tal, cómo les fue en ese concurso y si conseguimos algo del podio o no, cómo fue la experiencia, ¿no? En principio lo que contamos pues es que participaron, que desarrollaron eso, que se prepararon 3 años, pero que además de eso tienen que diseñar todo un sistema de seguridad, también lo diseñaron ellos, mejor dicho, todo. O sea, yo creo que desde escribir hasta pensar cómo desarrollar esa tecnología es muy positivo para estos estudiantes, ¿no? Y para, pues, para toda la comunidad universitaria. Entonces, ese es otro tema que también pueden encontrar en la página web nuestra, que también compartimos con los medios de comunicación, porque es importante recordar que una de las cosas que hacemos en la agencia de noticias y en la oficina de prensa de la Universidad Nacional no es solo publicar estas notas en nuestras plataformas web y en las redes sociales, sino que el sentido más amplio es, digamos, llegar a los medios de comunicación que se puedan interesar en este quehacer académico, cultural y científico de la universidad y quieran ampliar la información. Entonces, por ejemplo, lo que estábamos contando ahorita del tema del scrolling, ya hay medios interesados. Este tema de Teria, con seguridad que si llegaron al podio y sacamos la nota posterior, también van a haber medios interesados en hablar con esos estudiantes. Entonces, es una forma en que la universidad amplía el espectro de esa llegada, de esa información, pues más gente de la sociedad colombiana, no solamente, digamos, a la académica especializada o a la acá dentro del mismo campus, sino también afuera, ¿no? Cuando nosotros llegamos, digamos, con cautivamos a un medio para que nos saque una nota, un video, inviten a un experto, ya ahí estamos ganando, ya ahí la universidad va ganando y ya la comunidad universitaria, la universidad, pues también va ganando, porque pues esas investigaciones, claro, esos aportes llegan más lejos, ¿no?
1: Bueno, 2 artículos recomendados entonces en la sección de educación. Equipo de la Universidad Nacional, único colombiano habilitado para lanzar su cohete en competencia internacional. Y en la sección de salud, uso compulsivo de redes sociales interfiere con el sueño, el estudio y las relaciones sociales. Son los 2 artículos recomendados que nos sugieren nuestros compañeros de la oficina de prensa en agenciadenoticias.unal.edu.co. Ahí les pueden investigar, pueden leer todo este tipo de producción académica entonces que surge desde la Universidad Nacional de Colombia.
4: Y compartir también, claro, ¿no? A través de las redes sociales, los canales oficiales, para seguir, como decía Diana, haciendo que este contenido se conozca y que llegue a cada vez más personas.
3: Además, desde Bogotá, desde la sede de Bogotá, el año pasado lo dimos a conocer en este espacio precisamente de Agenda, Diana. Recordemos que desde la sede de Bogotá, desde Ingeniería, un grupo de estudiantes ganó y lo está desarrollando. Una estación espacial, ganó con la NASA, en un concurso con la NASA, el desarrollo puesta en marcha, y ya lo están haciendo, pronto daremos dato de ello, una estación espacial para desarrollar la vida y estar en Marte. Lo están haciendo aquí, desde Bogotá, un grupo de desarrolladores, ingenieros de todas las áreas de la Facultad de Ingeniería de Bogotá.
1: Bueno, Diana Manrique, coordinadora editorial de Agencia Unal, gracias por acompañarnos en Radio Unal.
2: Gracias a ustedes por la invitación y, como siempre, feliz de venir.
3: Bienvenida.

0: Seguimos en esta agenda universitaria, Juan Carlos. Es hora de hablar de una de las dependencias que usted estuvo visitando y que hoy nos quiere presentar.
1: Así es, la ORI, Oficina de Relaciones Interinstitucionales, hace ofertas académicas para que nuestros estudiantes se proyecten, conformen, complementen su formación, no solamente en la Universidad Nacional, en cualquiera de las 9 sedes, sino también en sedes de otras universidades, aquí mismo en Colombia y también a nivel mundial. Así que padres y madres que nos escuchan y que son oyentes de Radio Nacional, sus hijos están en la Universidad Nacional. Cuando le llegue su hijo diciéndole, mamá, quiero irme para Canadá, para Francia, para Bélgica, para Alemania, para África, hacer tal complemento de mi carrera, créanle, vengan a la ORI, están totalmente bienvenidos. Y está esta oficina ubicada en el segundo piso del Auditorio León de Greiff. Ustedes pueden venir, corroborar la información y es más, una invitación que nos hacen desde allí. Desde mucho antes, hágale una alcancía a su hijo para que la formación complementaria la haga también en otras partes, en otros contextos y tenga la posibilidad incluso de quedarse por allá trabajando, siendo un embajador de la UNAL.
2: Bueno, oyentes, en algunas notas hemos tenido invitados que nos habla de la ORI, la Oficina de Relaciones Interinstitucionales de la Universidad Nacional de Colombia. Pues nos hemos encontrado a la directora Marisol Lamprea. Bienvenida a los micrófonos de Radio UNAL. Usted, directora de la ORI, Oficina de Relaciones Interinstitucionales.
3: Muchas gracias. Nosotros somos la Oficina de Relacionamiento de la sede de Bogotá. Dependemos de la Dirección de Relaciones Exteriores, que es como la dirección a nivel nacional, y lo que hacemos en la ORI justamente es acompañar los procesos de relacionamiento de los estudiantes y de toda la comunidad con otras instituciones.
2: Perdóneme, yo me la atravieso ahí, una palabra muy importante, relacionamiento. No podemos actuar individualmente, tenemos que actuar interrelacionados, tanto en el desarrollo académico de cada una de nuestras materias, nuestras áreas, de nuestras facultades académicas, cognitivas, sociales, como en el desarrollo profesional.
3: Así es, nosotros tenemos una relación muy estrecha con la dirección académica, por ejemplo, porque parte del proceso formativo de nuestros estudiantes pasa por la posibilidad de cursar asignaturas en el exterior. Para muchos estudiantes es un sueño salir del país y estudiar un poco allí, pero eso no significa que se desvinculan de la universidad. Ellos siguen vinculados a la universidad, toman sus asignaturas fuera y una vez que las tienen aprobadas, estas son convalidadas y hacen parte de su histórico escolar, lo cual les da un plus a la hora de conseguir empleos, por ejemplo.
2: Esa pequeñita experiencia les sirve al momento de plasmarla en su hoja de vida.
3: Absolutamente, y para los papitos es importante que tengan eso en cuenta, y lo digo muy, muy cariñosamente, papitos, porque realmente los estudiantes cuando llegan a la universidad siguen siendo parte de su núcleo familiar y es importantísimo el apoyo de los papás. En particular, si el estudiante definitivamente quiere hacer este intercambio, necesita el acompañamiento de los papás. Es importante que lo planifiquen desde ahora. Nosotros hacemos todo el acompañamiento en términos de la elección, del programa, del país a donde van. Y la universidad, la sede, les ofrece cursos avanzados de idiomas que les permita tomar esos cursos si el idioma al país al que van, pues no es el mismo que el español.
2: La profesora Marisol se refiere porque estamos en el día de la inducción en la sede de Bogotá para los padres y para, como llamamos tradicionalmente, los primíparos. Es que los estudiantes de la Universidad Nacional no solamente vienen a estudiar en la sede de Bogotá, sino se pueden movilizar a las otras sedes. Pero además tienen la posibilidad, y para mí eso me parece muy enriquecedor, una fortaleza increíble de la Universidad Nacional, y es que pueden ir a cursar sus estudios también en otras universidades en otras partes del mundo.
3: Sí, señor, no solamente en otras partes del mundo, en Colombia también. Si un estudiante, por ejemplo, encuentra que en la Universidad de los Andes, en la Universidad Javeriana, hay una materia que se dicta, que aquí no se dicta, que les interesa muchísimo, pueden hacer esa movilidad bajo una serie de convenios que tenemos con esas universidades.
2: ¿Esa no la conocía?
3: Sí, señor, el convenio Sígueme, es bien interesante, es las mejores universidades del país, la Universidad de Antioquia, la Universidad del Valle, por ejemplo, todas esas universidades que tienen áreas diferentes de desarrollo de las nuestras o fuera del país también. Brasil, Argentina, Estados Unidos, Europa, China, tenemos convenios con universidades en China, en Corea, en fin, los estudiantes tienen un abanico enorme de posibilidades para escoger.
2: En estos momentos, ¿cuántos estudiantes tenemos en eso que le llamamos movilidad académica?
3: Tenemos más de 300 estudiantes por semestre que salen de nuestra sede, solo de la sede de Bogotá, ¿no? Recuerden que la ORI es de la sede de Bogotá, de la sede de Bogotá a diferentes lugares del mundo. Los países que más reciben estudiantes son Francia, Alemania, Estados Unidos, México, y tenemos también un interesante contingente de estudiantes de otros países que vienen aquí a la sede de Bogotá. La semana pasada tuvimos la inducción de estos estudiantes que vienen de todas partes del mundo, muy felices de llegar al campus de la Universidad Nacional. Un número semejante, aproximadamente 300 y 400 estudiantes.
2: ¡Wow! Aquí entre nos, profesora Marisa, aquí entre nos, sí, entre sí. Usted, yo y los oyentes que nos escuchan en Bogotá y Medellín.
3: Sí, sí.
2: ¿Qué le han dicho de los estudiantes de la Universidad Nacional, esas otras universidades allá en el exterior?
3: Los estudiantes son altamente apetecidos, si se quiere utilizar ese término, no solamente por la calidad académica que llevan, que eso es algo que pues ya se sabe, sino además por su capacidad de adaptación. Eso es interesante, no quiero hablar mal de las otras universidades ni mucho menos, pero nuestros estudiantes de la Nacional son como nosotros los llamamos acá, guerreros.
2: Todo terreno.
3: Entonces ellos se adaptan fácilmente, se incorporan fácilmente a la cultura del país al que llegan, y eso es algo que los cada vez más las universidades valoran, porque no sirve de nada un estudiante muy brillante, muy inteligente, pero
2: muy exclusivo,
3: pero que no esté adaptado a la condición en la que está. Los de la Nacional sí lo hacen, viajan con mucha alegría, con mucho entusiasmo, porque para muchos este viaje es el primer viaje internacional, entonces para ellos es bien, bien significativo.
2: Sí, por ejemplo, hace unos días estuvimos hablando del programa Peama Sumapaz y cómo en estos 10 años se han logrado, por supuesto, graduar varios, y para ellos fue algo maravilloso en su vida, de gran impacto, el hecho de por primera vez salir del país y fueron a México a representar a Colombia en varios proyectos agrícolas que tienen. Bueno, es increíble.
3: Bueno, te quiero contar que la sede de Bogotá tiene un programa exclusivo de apoyo para estudiantes Peama que hace movilidad internacional. Es el único programa que les cubre la totalidad de los gastos del viaje, tanto pasaje como viáticos, exclusivamente para estudiantes Peama. Para los demás estudiantes el apoyo es parcial, evidentemente no alcanzamos a cubrirlo todo, pero para Peama, justamente por ser estudiantes de esa modalidad de ingreso, el programa les cubre la totalidad. Lo vamos a abrir dentro de poquito, les invito a que estén pendientes.
2: Si nos invitan, allá vamos, eso sí, doctora, no se preocupe.
3: Muchas gracias.
2: Otra cosita es, muchos oyentes están preguntando, ¿en qué consiste ese apoyo?
3: Uh-huh.
2: ¿Sí? Entonces yo, sí, mi hijo llegó con el cuento y dije, mamá, papá, ahora me quiero ir para Europa, para Canadá, para Bélgica, para Australia, para África.
3: Sí.
2: No, mi hijo, pero yo no tengo todo eso, considere, para eso se presentó a la Universidad Nacional. Uh-huh. ¿Cómo hacemos para desmitificar eso?
3: Bueno, tenemos unos apoyos, todos los semestres se abren convocatorias de movilidad saliente, los estudiantes aplican y dependiendo del recurso que tengamos disponible podemos asignar apoyo, por ejemplo, para el pasaje o apoyo parcial.

0: préstamo, porque es el fondo a partir del cual hemos mantenido, digamos, hemos podido apoyar a muchos estudiantes año tras año. Por eso no es un apoyo, sino que es un préstamo. Pero es un préstamo, como les digo, con mínimas condiciones de aprobación y con unas condiciones muy favorables para devolverlo.
1: No como la banca tradicional, sí, sí, hay que decirlo de esa manera.
0: Exactamente, no tiene intereses, tiene solamente el ajuste por el IPC, tiene un año para pagar, un año después de que termina, otros 2 años adicionales, o sea, tiene 3 años para pagarlo, es bastante favorable.
1: ¿Estas estancias internacionales de nuestros estudiantes fuera cuánto duran?
0: Habitualmente duran 1 semestre.
1: ¿Y qué momento de la carrera se dan?
0: Bueno, eso es bien interesante tu pregunta. Nosotros, por norma, tiene que haber cumplido por lo menos el 40% de avance en la carrera. Mi recomendación es que lo hagan un poco más adelante del 40%, 60, 70%. ¿Por qué? El estudiante tiene una mejor formación, puede hacer un mejor aprovechamiento de las materias y puede de paso ir a buscar la posibilidad de un posgrado. Si está más cerca al grado, es más fácil que ubique ese posgrado. Si se va muy temprano, pues es un poco más difícil. Pero a partir del 40% por norma, ellos pueden aplicar a la convocatoria.
1: Diría uno por ahí, si se van temprano, tiene que volver. Mientras que si va más allá del 40, 60, 70, tiene la posibilidad de engancharse, continuar allá, graduarse, de pronto hacer doble titulación. Bueno, qué mundo académico maravilloso que se ofrece a nuestros estudiantes.
0: Así es, la Universidad Nacional tiene excelentes programas que obviamente están vinculados directamente al rendimiento de los estudiantes. Las mejores oportunidades están ligadas a un buen promedio. Entonces, mi recomendación, ya que están llegando hoy a la universidad, disfruten esta semanita inicial de bienvenida y pónganse las pilas desde el comienzo a tener los mejores promedios.
1: Una última observación, profesora Marisol, es el tiempo. Porque nos dicen, no, y ahora usted se va a ir por allá y nunca va a terminar esa carrera. Es decir, primero a desmitificar la situación del tiempo. Uh-huh. O sea, el tiempo no importa que sea mucho, pero si está bien aprovechado, fantástico.
0: Uh-huh. Sí, no solamente es un bonus, como lo decíamos, es un plus en la historia académica del estudiante, sino que las materias que cursa las va a validar. Es decir, él no se atrasa en su avance como carrera. Por eso es tan importante la elección de las asignaturas que el estudiante va a cursar fuera en colaboración con la coordinación de su programa curricular. De manera que el estudiante avance en su plan de estudios, además de hacer la movilidad, o durante la movilidad no hay ningún retraso, efectivamente.
1: Dentro de la Universidad Nacional, ¿dónde los encontramos? ¿Dónde los encuentran nuestros oyentes? Y si usted, padre o madre, quiere venir a verificar que lo que su hijo le está diciendo o de lo que su hijo le está dando datos porque se quiere ir del país a estudiar a otra parte, mancomunadamente con la Universidad Nacional para complementar sus estudios, ¿dónde los encuentran?
0: Claro que sí, estamos en el segundo piso del Auditorio León de Greif. El ingreso es al lado de la taquilla. Suben al segundo piso y allá está todo el equipo listo para darles la información que necesiten para movilidad internacional.
1: Pues muchas gracias, profesora Marisol Lamprea, directora de la Oficina de Relaciones Interinstitucionales ORI de la Universidad Nacional de Colombia.
0: Muchas gracias a ti por la entrevista y bienvenidos todos.
1: Y seguimos conociendo la universidad desde adentro, apreciados oyentes. Hasta una próxima oportunidad.

Bueno, llegó la hora de programarnos con las actividades que tiene la Universidad Nacional, nuestra alma mater. Y esta es con tiempito para que se vayan organizando. Mire, esto va a pasar el próximo jueves 17 de septiembre a partir de las 4 de la tarde. Y es que el programa de maestría al medio ambiente y desarrollo de la sede Bogotá nos invita a la conferencia inaugural del segundo periodo 2026. La temática que se abordará es este tema muy interesante. Atención, miren, la encrucijada de las ETI. Las ETI son las entidades territoriales indígenas. Esto en la Amazonía, una mirada ambiental intercultural. La invitada es la profesora Marcela Chávez Agudelo, es doctora en geografía humana de la Universidad de Melbourne, Australia. La invitación es para el próximo 17 de septiembre, no se les olvide, a partir de las 4 de la tarde, entrada libre. El punto de encuentro es el Salón 205 de la Facultad de Ciencias Económicas de la sede Bogotá de la Universidad Nacional. La Facultad de Ciencias Económicas se conoce como el edificio 610.

Y tenemos ofertas académicas que llegan desde la Facultad de Ciencias Humanas porque ya inició el proceso de admisión para el primer semestre de 2027 de la especialización en acción sin daño y construcción de paz. Las clases son presenciales en la sede de Bogotá y esta convocatoria estará abierta hasta el próximo 23 de octubre de 2026, así que todavía hay tiempo.

tiempo para que se puedan inscribir en esta oferta de posgrado que tiene la Facultad de Ciencias Humanas. ¿Dónde pueden conseguir mayor información? Escribiendo en el correo espepaz, especialización paz, guión bajo fshboc@unal.edu.co, espepaz, guión bajo fshboc@unal.edu.co. Repetimos, especialización en acción sin daño y construcción de paz de la Facultad de Ciencias Humanas aquí en la sede Bogotá de la Universidad Nacional de Colombia.

0: Con un candombe para el corazón nos despedimos por hoy de esta agenda universitaria. Estuvimos escuchando a lo largo del programa a Balta, el nombre artístico de Facundo Balta, que estará presente en Jazz al Parque el fin de semana que viene, y precisamente esta canción tuvo la oportunidad de hacerla con el gran Rubén Rada. Compañeros, nos despedimos por hoy, nos escuchamos mañana.
1: Fin de semana este, aquí en Bogotá.
0: Sí señor, Jazz al Parque, para que se agende, para que se prepare.
1: Bien, ¿no? Bonito, sí.
0: Y va a ir a poder ver usted a conocer artistas de Estados Unidos, de Brasil y pues en este caso particular de Uruguay. Eliana, feliz tarde.
2: Sí, eventos gratuitos, sumando a eso este fin de semana para que puedan asistir entonces a Jazz al Parque aquí en la ciudad de Bogotá. Nos encontramos entonces mañana en nuestra cita habitual.
0: Gracias por hacer parte de la agenda universitaria. Sigan conectados con Radio UNAL.

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3: Apagar el televisor con el control remoto no siempre significa que haya dejado de consumir energía. 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
0: Bienvenidos a Repertorio Musical. Este es un espacio para la música, sus momentos y compositores. Desde la emisora de la Universidad Nacional de Colombia los saluda María Isabel Galvis. Los voy a acompañar en este recorrido por obras e intérpretes de todos los tiempos. En el control técnico está con nosotros Ricardo Velázquez Restrepo. Bienvenidos. Según nos cuenta James Liu, Benjamin Britten sugirió en una ocasión que los 18 meses más ricos y productivos de la historia de la música fueron el periodo en el que Franz Schubert compuso Winterreise, la sinfonía en do mayor, sus tres últimas sonatas para piano, el quinteto de cuerdas en do mayor, además de una docena de otras obras magníficas. El quinteto de cuerdas, catálogo 956, sin duda es una de las cumbres del repertorio de música de cámara y se cita a menudo como un ejemplo significativo del legado del compositor. Sin duda, en el periodo comprendido entre la muerte de su ídolo Beethoven y su propio fallecimiento, Schubert, a los 31 años, logró un avance en las formas de gran formato sin precedentes. Pero el quinteto se percibe más como música de juventud que como una síntesis. Hay en él una ambición juvenil que recuerda a la de los primeros cuartetos de cuerdas de Ludwig van Beethoven. Escuchemos el quinteto de cuerdas de Franz Schubert, compuesto en do mayor, y que significa su catálogo número 956 y opus 163. Esta composición de 1828 será interpretada por el Hagen Quartet con Heinrich Schiff. Los movimientos de este quinteto son Allegro ma non troppo, Adagio, Scherzo presto, Trio andante sostenuto y Allegretto

0: El Sagen Quartet con Heinrich Schiff interpretaba el quinteto de cuerdas de Franz Schubert en Do mayor, catálogo 956, opus 163. Esta pieza nos acompañó hoy en Repertorio Musical. En este recorrido por la música de todos los tiempos, estuvo con ustedes Ricardo Velázquez Restrepo en el control técnico y quien les habla, María Isabel Galvis, en la realización y conducción. Continúan en la sintonía de Radio UNAL. Esta es la emisora de la Universidad Nacional de Colombia. Hasta pronto.
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Con el transcurso de los años, el director de orquesta Wilhelm Mengelberg le dedicó especial atención a compositores de la talla de Ottorino Respighi, Alfredo Casella e Igor Stravinsky, en parte debido a la influencia ejercida por el director artístico Rudolf Mengelberg, su sobrino, quien desde 1917 trabajaba en el plantel de la orquesta del Concertgebouw y quien en 1925 fue designado subdirector artístico. Sin embargo, en los años 30 también se observó un cierto grado de limitación en Wilhelm Mengelberg, cada vez más dedicado al repertorio con el que sentía una mayor afinidad, la música de Beethoven y de Richard Strauss. En sus últimos años, es decir, en la década del 30 y 40, se fue perfilando como un director beethoveniano. Dirigió ciclos consagrados a las obras del genial compositor alemán, no solo en Holanda, sino también en Budapest y en París. Es factible que Mengelberg haya optado por ello, en parte por ser su especialidad, y también por el hecho de que con el transcurso de los años, la orquesta del Concertgebouw fue designando a otros directores afamados como Karl Moog, Pierre Monteux y Bruno Walter. Si bien es cierto que sus nombramientos estuvieron motivados por las numerosas ausencias de Mengelberg, también es verdad que gracias a esas designaciones se pudo cubrir las lagunas que existían en el repertorio de la orquesta. Escuchemos el concierto para violín en re mayor opus 77 de Johannes Brahms. Interpreta la orquesta del Concertgebouw bajo la dirección de Wilhelm Mengelberg, una grabación del 13 de abril de 1943.

Finaliza el concierto para violín en re mayor opus 77 de Johannes Brahms. Interpretaba la orquesta del Concertgebouw bajo la dirección de Wilhelm Mengelberg, una grabación del 13 de abril de 1943. Wilhelm Mengelberg estimuló en su momento a varios compositores que hoy han caído casi en el olvido. Es evidente que Mengelberg vio en la música de Ernst Bloch, Cornelis Doppler, Emanuel Mur, Johann Mannen, Max Schilling, Johann Wagener y otros, mucho más de lo que hicieron las generaciones que lo sucedieron. Esta es la esencia del intérprete. De él se espera que defienda a los compositores vivientes, contemporáneos, que juzgue su música y basándose en ello, determine una política selectiva. Para muchos compositores, la gloria llega demasiado tarde, mientras que para otros, nunca llega. Escuchemos la obertura de Goethen Fex, La fierecilla domada, opus 25 de Johann Wagener, con la orquesta del Concertgebouw bajo la dirección de Wilhelm Mengelberg, una grabación del 10 de octubre de 1940.

era la obertura de Getén de Fex, la fierecilla domada Opus 25 de Johann Wagenaar, con la orquesta del conserje Bau, bajo la dirección de Wilhelm Mengelberg, una grabación del 10 de octubre de 1940. Viene ahora de Alberto Pestalozza Chiribiribin. Interpretan la soprano Grace Moore y el pianista Gibner King, una grabación del 23 de junio de 1936.

La soprano Grace Moore y el pianista Gibner King interpretaban Chiribirin de Alberto Pestalozza, una grabación del 23 de junio de 1936. Y hasta aquí el 39º programa del ciclo La Música Clásica de los Países Bajos. Hoy con el 8º, dedicado al director neerlandés Willem Mengelberg al frente de la orquesta del Concertgebouw. Los textos que aparecen en este programa pertenecen al artículo Willem Mengelberg y los años 20 y 30 de Fritz Schwarz. La música está publicada por el sello Radio Netherlands Music en el año 2002. Este programa fue grabado en los estudios de la Radio Universidad Nacional de Colombia con el servicio técnico de Isabela Rodríguez, en la presentación Juan Carlos Blanco Sánchez y en la programación Pedro Salazar Díaz. Continúen en sintonía.

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día de hoy, desde la fonoteca, World Reggae. Una experiencia por los irresistibles ritmos del reggae en este viaje musical global desde el Caribe hasta África y más allá. Compilado realizado por Putumayo, World Music. En esta primera parte del programa escucharemos a Kana con Pass the Problems desde Francia. Apache Indian con la canción Om Numaya Shivaya desde India y Gran Bretaña. A Intik con la canción Notre de Bois desde Algeria. A Majek Fasheb con la canción African United desde Nigeria. María de Barros con la canción Rivero Ciña desde Cabo Verde. Y Nahua Diffusion con la canción Yalaimi desde Argelia y Francia.

Y continuamos desde la fonoteca. En esta segunda parte del programa World Reggae, escucharemos a Ale Muniz con la canción Maguinha do Sabiana desde Brasil, a Más y Más con la canción Agua desde Gran Bretaña y España, a Chris Combet con la canción Babylon Buildings desde Guyana Francesa, a Alpha Blondie con la canción La Logo desde Costa de Marfil, a Bernard Uedre con la canción Rawagu desde Nueva Caledonia, y cerramos con Kaisha y la canción Osikeka desde Camerún.

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0: bienvenidos a este nuevo episodio de Aquí Entre Nos. Mi nombre es Caterina Jaramillo González.
1: Yo soy María Isabel Galvis.
0: Nos pueden o nos están escuchando a través de los 100.4 FM de Medellín Radio Unal y también nos pueden ver a través de Spotify y YouTube. Bueno, vamos a hablar en este caso o en este episodio de qué, Maisa.
1: Hoy vamos a hablar sobre quién nos enseñó a amar, una pregunta que resulta curiosa, pero que yo creo que va a dar mucho para conversar en esta ocasión. Y también para dejarles inquietudes a nuestros oyentes y a quienes nos ven, porque rara vez hacemos esta pregunta a nosotros mismos y vamos repitiendo patrones sin saber muy claramente de dónde vienen.
0: Uh-huh. Y que además, retomando las conversaciones que ya hemos tenido, pues todo no es que se reduzca, pero sí tiene mucho que ver, sobre todo en este siglo, con el capitalismo. O sea, como ¿quién no tiene que ver con el capitalismo ahora? Sí. Esa también sería otra muy buena pregunta. Bueno, y para empezar, yo creo que podemos irnos o remontarnos como tal vez al principio del siglo, de hecho no este, sino el pasado, en donde la publicidad empezó a mostrarnos unos espejos acerca de eso que ya habíamos hablado, que es el amor romántico.
1: Claro que sí, para mostrarnos ciertos productos había como dos alternativas, por lo menos que yo puedo apreciar ahora. Una es el hecho de que resultabas más atractivo para el sexo opuesto, porque además era muy heterosexualizada la publicidad, resultabas más atractivo o más atractiva para el sexo opuesto si estabas usando el producto en cuestión, o también que ese producto te convertía en alguien mejor, alguien mucho más poderoso, digamos.
0: Uh-huh. Y que empezamos a generar, o se empezaron a generar como unas utopías de lo que era el ser romántico, no solamente desde los productos que se usaban, sino también desde las experiencias también que se podían compartir.
1: Las utopías estaban muy ligadas a lo romántico, por supuesto, que viene desde el siglo anterior, incluso desde el siglo XIX, y es la idea de encontrar el hombre ideal o la mujer ideal y construir una relación sólida que, por supuesto, consuma el producto en cuestión y dinamice ese capitalismo.
0: Uh-huh. Ahí hay un concepto que me parece interesante, no lo conocía, que es
1: emoditis.
0: Eso, emoditis. Uh-huh. Yo soy re mala para pronunciar, pero bueno, lo hablábamos como esos productos que se asocian no necesariamente a solo lo romántico o solo el amor, sino también como a los sentimientos, cuando se empieza a explotar como ese capital emocional del que hablábamos de es Eva y Luz.
1: Sí, Eva y Luz nos va como a presentar ese capitalismo emocional que va muy ligado a la posibilidad de generar ciertas emociones que van a provocar que usted consuma. Esto ya se lo habían inventado en el siglo XX, y quizá antes, pues como con, lo que pasa es que en el siglo XX ya está la televisión y están otros medios de comunicación más poderosos que van a incidir muchísimo, no solamente en la idea de consumo, sino también en las emociones. Entonces, por ejemplo, hablábamos de anteriormente, pues como de esta posibilidad de encontrar la pareja ideal a partir del encuentro con un producto, del consumo de un producto, pero también estaba la posibilidad de generar ciertas atmósferas posibles a partir del consumo de ese producto. Entonces, uh-huh, estaba la atmósfera de lo romántico, estaba la atmósfera de lo ideal, y ese ideal del amor romántico que nosotros ahora vemos como tan con ojos de ternura incluso, no es tan ingenuo, quiero decir.
0: Es
1: muy pensado, y todos esos rituales que hasta nuestros días se repiten de, por ejemplo, la arrodillada para pedir la mano de una chica, que todas enloquecen y dicen como que, ay, yo quiero un hombre así, no sé qué, no, es una puesta en escena que está repitiendo un cliché que ya nos vendieron comercialmente, ¿cierto?
0: Yo creo que
1: y que funciona como producto.
0: Ahí también la idea sería como pensar, y siempre va a ser la pregunta de qué fue primero. O sea, ¿qué fue primero? Si ese cliché de arrodillarse y eso se fue repitiendo a través de los productos culturales, o el producto cultural instauró ese estereotipo y ese cliché y siguió reproduciéndolo.
1: Piénselo acá. Aquí, por ejemplo, el asunto de la rodilla creo que no funcionaba. Funcionaba la pedida de mano, uno conversaba con los papás, o uno no, el sujeto, sobre todo el hombre, conversaba con los papás, pedía la mano de la chica, se la cedían o no, ¿cierto? O uno finalmente decidía si se iban a casar o no, estoy hablando años 70. Pero con la televisión hemos visto cómo en las películas de Estados Unidos particularmente, o estas películas románticas replican esa serie de rituales. El ritual del anillo para el compromiso, el ritual del anillo para el matrimonio, el ritual de me arrodillo para pedirte porque soy muy poquita cosa frente al amor. Entonces, el diamante también, que tiene toda una lógica consumista en sí mismo. Entonces, todo este, digamos, además porque hay que hacerlo público, ¿cierto? No vale si yo me arrodillo en un cuartico en el que solamente estamos la pareja y yo.
0: Pues vale tal vez para uno, pero no para la sociedad.
1: Claro, no funciona comercialmente, hay que publicarlo. Entonces, en ese sentido, yo creo que sí nos queda mucho más claro qué fue primero, ¿cierto? O sea, se van instaurando rituales, maneras, estructuras que se adoptan sin cuestionarse. Lo que decía muy al principio, como que vamos replicando estos clichés, vamos replicando estas dinámicas sin hacernos la pregunta de por qué las hacemos y de dónde vienen, cómo las aprendimos.
0: Yo creo que también, y esto es retomar un poco lo que ya habíamos hablado, pero es que es inevitable hablar, por ejemplo, de esto de el amor sólido, el amor líquido. Claro. Porque sin lugar a duda el hecho de haber hecho esa transición, valga la redundancia, hacia unas estructuras más flexibles en la sociedad, también fueron como desmantelando ciertas acciones de esos clichés. Entonces, pues lo digo en lo personal porque, por ejemplo, mi novio a mí nunca me dijo, ¿quieres ser mi novia? No. O sea, él, digamos, dijo como, eso lo va dando el tiempo y la cotidianidad. Y ahorita preparándome pues para estos episodios yo decía como claro, es que hay un montón de cosas que uno asume porque vio. Y ahí claro. Es donde también quería llegar con, pues, o queríamos llegar en parte con esta realización, porque finalmente todo lo que está de esos productos en la sociedad nos empiezan a formar unas ideas, no solamente de las acciones, sino de lo que es amar.
1: Claro, y uno espera que eso ocurra de esa manera. Es decir, las estructuras se van asentando con tanta fuerza y son tan comunes que uno las considera lógicas. Es decir, que se considera que si eso no está ahí, no se está amando de manera correcta. Uh-huh. Y si además no se publica, eso sí ya es muy siglo XXI, porque lo que no se publica no existe.
0: Uh-huh. Y pues digamos yo en las conversaciones con amigas o con ciertas personas de mi generación hacíamos chistes como muy de es que Disney nos arruinó nuestra idea del amor o también nos culpabilizamos por habernos quedado con esas ideas comerciales de que nos mostraban como las películas de las princesas, esperar de hecho a ese príncipe que iba a ir a rescatarnos. Entonces, sí era como empezaba a hacer un chiste interno un poco muy racionalizado, porque uno cree que es que esta generación de ahora, la generación que nació con el celular casi claro. Que en la mano, es muy banal. Y de hecho, según lo que leí, de hecho podría ser todo lo contrario, o sea, en el sentido en que como ya tienen tan naturalizado el uso de la tecnología, prefieren irse a... como preferir el contacto, de hecho, a claro. No exponerse, de hecho, tanto. Creo que según esto, la generación que más usa, por ejemplo, las apps, vienen siendo los millennials.
1: Claro.
0: Entonces, es interesante como también eso muta. Y claro, sí, ya lo hemos hablado, cambian unas formas de relacionarse, de pensar hacia el otro, de demostrar hacia el otro. Pero también es como que esta generación se ha hecho como más consciente en parte de otras cosas que los otros suponíamos.
1: Claro, porque ya en los millennials e incluso la generación anterior, los baby boomers son antes, la generación X es a la que yo pertenezco. Claro, ellos ya experimentaron y la embarraron lo suficiente como para que hayan conflictos después del sexting, que haya ghosting, que haya, bueno, esa serie de fenómenos que ahora se presentan como consecuencia del uso de redes, que haya, por ejemplo, esta puesta pública del cuerpo, de la sexualidad incluso. Entonces, creo que ya un poco es de ese aprendizaje, la generación Z está buscando otros contactos también. Sin embargo, por ejemplo, a mí me llama mucho la atención que siguen, y lo veo mucho en mis estudiantes, que siguen patrones muy presentes en las redes y que esos patrones están marcando la aprobación o desaprobación, no solo de sí mismo, sino de su pareja también, o a de ver, su búsqueda de pareja.
0: Desarrollemos esa idea porque me interesa.
1: Por ejemplo, hablaba con un chico, entonces, precisamente pensando en este programa, entonces él me decía que había terminado con una novia porque ella todo el tiempo estaba buscando la validación, no solo de ella, sino de la pareja. Es decir, lo involucraba a él en esa validación pública en redes. Claro. Entonces él según sus palabras, se aburre de esto y termina la relación.
0: Eso me lleva como a pensar en cuando en lo mediático empiezan a ver si una persona todavía mantiene una relación con otra, literal, ya, de hecho, mi primer instinto es ir a la red social, por ejemplo, no sé, si Karol G todavía sigue con Faith, entonces uno llega y va y busca si todavía hay fotos de ellos dos juntos, sí. O si, de hecho, esa es la noticia, pues, como de chismes o de influencers que hacen chismes, es como, ay, Karol G dejó de seguir a Faith, pues, como que ya esas dinámicas, también lo hemos hablado en otros programas, son diferentes, pero creo que también son diferentes en la forma, pero no en el fondo, o sea, es como dejar de seguir a alguien en las redes sociales es equivalente a evitar el camino por el que sabes que te vas a encontrar a esa persona.
1: Claro, porque ya los encuentros son virtuales también. Uh-huh. Y porque además ahí se ratifica el hecho de que si usted no lo publica, no existe, no pasó. Uh-huh. Lo que pasó es lo que se publica. Usted estuvo en el concierto, si lo publica. Usted es novia de, si lo publica. Pero, esa relación va bien, si la publica.
0: Pero también como que, a ver, si es como la lógica constante, pero pues yo en algunos momentos sí he publicado fotos personales de mi novio y yo, pero no es una cosa que uno diga constante, o sea, nadie va a poder llegar y entrar a mis redes y decir, es que terminaron, porque no hay casi fotos, pues como que van a mantenerse las mismas fotos ahí y no...
1: Usted es una persona.
0: Ah, no, total.
1: No es digamos, una estadística suficiente, pero por ejemplo, cuando hablaba yo con el grupito focal de mis estudiantes, pues que armamos precisamente para este programa, pues ellos decían muchísimo eso, o sea, las redes consolidan, el coqueteo se hace a partir de redes, algo que para nosotros era tan físico. Para ellos es desde redes.
0: Pues yo creo que ahora se complementa mucho una cosa y la otra, por lo menos no puedo hablar de generaciones, pero sin lugar a duda, es como que lo digital empieza a ser una extensión de ese primer coqueteo físico, pues en muchos aspectos, porque es que todo depende de dónde empiece la relación o el gusto, ¿cierto? Entonces, si tu gusto es a través de la curiosidad porque viste a alguien y efectivamente, como lo mencionaba la vez pasada, oliste su sistema de defensas y dijiste, ¡ah! Bueno, tú no dijiste, tu cerebro dijo, ese tiene las defensas que complementan mis defensas. Entonces,
1: las hormonas más vale.
0: Sí,
1: tienen las hormonas que estimulan mis hormonas.
0: Eso, y entonces, pues como tú eres un montón de químicos, pues tú llegas y empiezas a interesarte por esa persona, y si hay alguna manera de que eso continúe en la digitalidad, pues eso le suma como un ingrediente más a ese cóctel.
1: Es que el asunto es que no continúa, inicia en la digitalidad, inicia en la virtualidad. Es decir, usted lo ve en la vida real. Existe, por ejemplo, que fue otra cosa que descubrí con mis estudiantes, bueno, usted me corregirá porque creo que lo conoce mejor, pero existe un espacio que se llama la buitrera, un espacio virtual, la buitrera o la buitrería, no sé bien, o pues, los buitres, bueno, tiene que ver con buitres, buitrear. Entonces lo que hacen los chicos es, me gusta tal chico, por ejemplo en la universidad, me gusta tal chico, o tal chica, o tal chique, y lo ponen en la página de las buitreras, no sé cómo se llamará bien. El caso es que en el Instagram de buitreo. Y lo que hacen es de alguna manera como generar una red que les va a permitir acceder a las redes de esta persona. Uh-huh. Y a partir de eso, usted comienza el coqueteo. Le dice uh-huh. como, mira, me gustas o tal cosa, o la conversación coqueta.
0: Yo creo que la gente sea a veces tan directa, pero es que estaba como pensando también en esas dinámicas que estamos hablando sobre el coqueteo, sobre cómo nos relacionamos, cómo también se ven en las películas. Por ejemplo, hace poco, te voy a admitir, por favor no me funen, tengo 31 años, pero se está hablando mucho en mis redes, ya no voy a decir en las redes porque no sé si es la de todas, sobre una serie que se llama Off Campus, si no estoy mal, mi inglés es horrible. Y entonces esta serie básicamente muestra o sigue la relación de cuatro parejas, son aproximadamente, me di cuenta que venían de unos libros. Entonces muestran como a cuatro chicos que son jugadores de hockey y cómo empiezan a relacionarse o a tener pues como sus noviazgos. Y yo era sorprendida viendo esa serie, porque no repetía, o sea, como que uno espera ya una dinámica de esa relación. O sea, uno espera que en algún momento alguien la cague. Uh-huh. Porque es que en las películas de romance, usted ya se sabe la estructura. Usted claro. sabe que ellos empiezan a conocerse, no sé qué, todo va muy bien. Alguno de los dos la caga y luego pues va y trata de componerlo y ya todos vivieron felices por siempre al final. Esa sí. es la estructura. Pero entonces las cagadas dependen, son diferentes. En este caso, como que uno era esperando, este mal la va a cagar. Pues sí la caga, pero no con ella específicamente. El caso es que he visto distintas reseñas como que mostrando que estos chicos tienen responsabilidad afectiva, pues como el estereotipo del hombre ahí, pero no dejan de ser sexys, no dejan de ser el deportista, blancos, bueno, no todos son blancos.
1: Están racializados algunos.
0: Sí, y de hecho, y que eso es otra cosa que también me parece interesante, pues estos productos de consumo siempre no, pero la mayoría de veces han mostrado es el ideal de la pareja heterosexual.
1: Claro.
0: Y eso me lleva a pensar, por ejemplo, en otra serie que me veo que también es muy común, que se llama Bridgerton.
1: Allá iba yo justamente, porque es muy interesante como esa puesta en escena emulando y evocando cierto pasado romántico, muy uh-huh. romántico, pero con ingredientes muy siglo XXI.
0: Exacto, entonces, por ejemplo, la pregunta después de que se terminó la cuarta temporada era, y anunciaron que la quinta iba a ser entre una pareja lesbiana, una de las protagonistas con una prima, que en los libros no era prima sino primo, uno siempre pues, se pregunta cómo van a hacer esto real y creíble en una época en donde pues no estaba permitido. O sea, qué tanto van a tener que cambiar la historia para pues como darle un sentido a lo que ya estaba, que era el libro.
1: Pero si escarbamos, yo sigo pensando que el cliché del amor romántico sigue presente. En claro. Bridgerton, como en la otra serie que mencionas, como en las películas románticas que seguimos viendo. Y yo me he preguntado durante mucho tiempo, no solo a partir de este programa, pero sí durante mucho tiempo, me he preguntado qué sería de las generaciones recientes, yo me incluyo ahí, si no existieran las películas románticas, las comedias románticas en particular, y la pornografía. Es decir, ¿cómo asumiríamos y cómo vivenciaríamos el amor y el sexo si estos referentes no existieran? Lo pregunto mucho.
0: Es muy, muy diciente eso porque, por ejemplo, sin lugar a duda, cuando en una película comercial se muestra una escena de sexo, usted ve que es como una pasión desenfrenada, pues como que, una idealización que usted dice, yo quiero sentir eso.
1: Claro.
0: O sea, como que se lo muestran visualmente con una combinación entre, además, la historia, porque se supone hay una historia, una construcción, pero el movimiento del
1: cuerpo.
0: Entonces, hay como toda una construcción detrás que usted dice, yo quiero eso en mi intimidad.
1: Aparte, ahora, hay que pensar, son cuerpos perfectos, o sea, no hay grasa, no hay
0: celulitis.
1: No hay celulitis, la teta está arriba, o sea, hay un montón sí. de ingredientes que corresponden al cliché o al estereotipo del cuerpo perfecto. No hay pelos, Sí. No hay pelos donde no deben estar en teoría, pues. Entonces, claro. Pues,
0: pero no muestran que además es eso, pues en el cine comercial.
1: Pero una chica, jamás vas a ver una chica en un encuentro sexual súper erótico de una película que levante la mano y tenga vello en la axila. Jamás la vas a ver.
0: Pero era...
1: Ah, bueno, salvo en la película de Tarantino, que hay una escena muy interesante.
0: Que no la
1: conozco. Pero no es una escena sexual.
0: Pero iba a la contraparte, por ejemplo, de la pornografía, que sin lugar a dudas es una imagen mucho más cruda en muchas ocasiones, donde hay una muestra distinta de lo que es tener intimidad con otro. O sea, hay pornografía ahí para todo el gusto. Si usted quiere encontrar una escena romántica, la encuentra. Si quiere encontrar una escena violenta, la encuentra. En fin, pero generalmente sí hay una visión distinta y una construcción muy superficial de lo que
1: es en primer plano. Es como alimentar el primer plano, o sea, aquello que el ojo a simple vista no ve. Es decir, la cámara se puede introducir en lugares que el ojo no puede, ¿cierto? Entonces, aquí también hay una apuesta como por la exageración y por algo que ha sido también descrito y que se llama el capitalismo escópico, que es esa posibilidad de dividir el cuerpo para que de alguna manera sea el cuerpo el que, o esas partes del cuerpo no construyen precisamente un individuo, sino que construyen lo que bien podría ser un fetiche o un objeto de atracción que está desligado del individuo. Y ahí existe un relacionamiento muy distinto entre personas, porque usted no se está relacionando con un individuo, usted se está relacionando con las piernas, con el pelo, con la cara, con qué sé yo.
0: Sí, y también otra de las como dudas o inquietudes es, por ejemplo, con el acceso que tenemos constantemente o que se ha diversificado, democratizado frente al internet, por ejemplo, esas construcciones de o esas validaciones que también se dan de muchas cosas de las relaciones en la sociedad, lo que decías, por ejemplo, de ya no validar a la persona sino partes de sus cuerpos, lo que decía también ahorita sobre lo de la pornografía, o sea, validar como una forma de tener sexo, pues,
1: o una forma de aproximarse al cuerpo también.
0: Sí, eso finalmente, por ejemplo, cómo está construyendo en los jóvenes de ahora la percepción de la intimidad. O sea, como que, ¿cuáles eran las formas en las que sabíamos qué era tener sexo? Seguramente pocos hablaron con sus padres, porque además es de esas conversaciones que usted no tiene, sino que las veía, o sea, las veía, y tal vez hablabas de eso con personas iguales a ti, que también tenían el mismo desconocimiento. Entonces, como que lo más, en su momento cercano a aprender era esto,
1: claro,
0: el referente visual.
1: Por eso mi pregunta, ¿cómo sería el sexo o el ejercicio de la sexualidad y el ejercicio del amor si no tuviéramos esos referentes? ¿Cómo los hubiéramos aprendido? ¿Cómo los hubiéramos desarrollado?
0: Pero ¿tú no crees que igual de alguna manera hubieran salido? Pues como que es muy difícil tratar de... ¿Cómo se dice cuando uno quiere quitarle algo?
1: Aislarlo.
0: Sí, pongamos esa palabra. Aislarnos de que esto, porque finalmente el amor genera tanto químicamente, emocionalmente, o sea, como que te subleva, que finalmente terminas con una necesidad de contarlo y estás originalmente poniendo tu forma de ver el mundo y el amor en una creación. Ya que eso se expanda es otra cosa, pero creo que hubiera sido imposible no tener esos referentes, porque es que nos contamos entre nosotros,
1: claro,
0: y nos comunicamos.
1: Claro.
0: Entonces, si no era el referente cultural, comercial y vendible, pues hubieran sido tal vez otros a partir como más, tal vez natural, no sé si esa es la palabra, tal
1: vez
0: más.
1: Es que no hay nada natural en el ser humano, en las construcciones culturales, creo que no hay mucho de natural, pero yo sí creo que de alguna manera eso se corresponde con la idea que nosotros mismos hemos construido el amor, o sea, no es algo, como se lo dice, aislado, es algo que se ha construido socialmente, solo que, por ejemplo, en el caso de la pornografía, está construido sobre la mentira, y en el caso del amor romántico está construido sobre clichés y maneras que no siempre funcionan, ¿cierto?
0: Que son serviles.
1: Y que además nos han construido una idea del amor que a veces no es tal, ¿cierto? Que no se organiza de esa manera, que está respondiendo a clichés, que estamos reproduciendo conductas y maneras que consideramos son las correctas.
0: Es que yo creo que están reproduciendo o les son serviles a un sistema, y esto suena muy mamarte de mi parte, pero sí, es un sistema capitalista que lo que espera es, por ejemplo, que compres el diamante de no sé cuántos quilates que vale una millonada, con la que podrías pagar una cuota inicial de una casa.
1: Y que además significó la muerte de un montón de gente en Sierra Leona, por nombrar algún lugar. Hay otra cosa que no quiero que se nos quede en el tintero porque ya se nos está acabando el tiempo, y es el asunto de la música popular, cómo va configurando esa idea del amor. Hay un personaje, Omar Rincón, en Colombia, que se ha dedicado a mirar la televisión y en parte pues como las expresiones populares, para de alguna manera intentar responder a aquello que somos como colombianos y como latinoamericanos. Y hay otro personaje en México que se llama Carlos Monsiváis, que se dedicó como a darle una mirada muy respetuosa al melodrama, a lo melodramático, que también es muy latinoamericano. Entonces, ahí también un poco como del lado de lo que usted mencionaba ahorita, yo creo que el melodrama está muy inserto en el ADN latinoamericano, y las telenovelas de alguna manera son la evidencia de ello. Telenovelas que siguen reproduciéndose o que se siguen viendo no obstante haber pasado muchísimo tiempo, porque están correspondiéndose a la idea de el amor como el fin, como el objetivo, pero que para lograrse se requiere de una, como una gesta casi heroica para poder conseguirla. Entonces estamos buscando siempre esa aventura que nos rete en el sentido de que no puede ser fácil el amor.
0: No, Maísa, yo creo que este capítulo se nos quedó corto, porque sinceramente son muchas expresiones, pero seguramente en próximos episodios pues volveremos a este tema, ¿quién nos enseñó a amar?
1: Antes de que corte, y para dejarle la inquietud a los oyentes, yo creo que también hay que pensar en el reggaetón y el trap como una expresión de la sexualidad que no tiene precedentes. Quizá lo más cercano sería el bolero, que en principio pues permitió la cercanía de los cuerpos, pero que en este momento, digamos, el reggaetón no solamente está permitiendo esa cercanía desde el baile, sino que también nos está hablando de sexualidad masculina y femenina, e incluso desde otras expresiones de género, para hacernos preguntas sobre eso y darnos de alguna manera respuestas contemporáneas.
0: Uh-huh. Bueno, a quienes nos escuchan, les prometemos que seguiremos hablando sobre estos temas con seguridad, bajo otras perspectivas, otros asuntos, y que por el día de hoy vamos a terminar este episodio, no sin antes recordarles primero que estuvieron en la conducción Caterina Jaramillo González
1: y María Isabel Gálvez,
0: que nos pueden sintonizar todos los martes a las 6 de la tarde por los 100.4 FM, y que nos pueden ver a través de YouTube o Spotify, y además que estamos o nos acompañaron también el equipo de Televisión UNAL.
1: El equipo de Televisión UNAL de Unimedios Medellín, y agradecimientos también a Isabela Jaramillo y Camila Monsalve, que nos acompañaron aquí desde toda la producción de cámaras y sonido.
0: Nos veremos en una próxima ocasión aquí en la casita de Radio UNAL, para que estemos aquí entre nos.
1: Vale.

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3: Y 3 horas GMT, la 1 en París, 9 de septiembre. Radio Francia Internacional emite durante la próxima media hora primero este boletín de actualidad internacional y de las Américas titulares. 12 países anuncian sanciones al comercio contra las colonias ilegales israelíes en Cisjordania ocupada. Londres acusa a Israel de hacer la vista gorda con la limpieza étnica en curso, aduce, en esos territorios ocupados. La rebelión Houthi pro-iraní de Yemen lleva a cabo su ataque más significativo contra la vecina Arabia Saudita en varios años. Estados Unidos ve la mano de Irán detrás. Esta noche ataca, por otra parte, a varios petroleros, 5 de ellos iraníes, en el Golfo Pérsico. Rusia reanuda sus ataques a su vez en contra la capital ucraniana, Kiev. Sin embargo, el presidente Zelensky confía en una reanudación este mes de las conversaciones de paz trilaterales con Moscú y Washington. De las Américas, la gira de Marco Rubio por Colombia, Ecuador y Perú, que arranca formalmente en Barranquilla, y el fenómeno climático El Niño, que amenaza la alimentación de 16 millones de personas en América Latina, según advierte la ONU. También en controles, al micrófono, Marcos García Herrera, Noticias.
4: The British government agrees that there is ethnic cleansing of Palestinians in areas of the West Bank.
3: Desde la Cámara de los Comunes en Londres, el canciller británico Ed Miliband acusó al gobierno israelí de cerrar los ojos a hacer la vista gorda sobre la limpieza étnica en curso que perpetran los colonos judíos en Cisjordania ocupada, a los que tildaba de terroristas, y anunció de paso la prohibición de importaciones procedentes de las colonias en esos territorios ocupados. El ministro presentó la medida como refuerzo al apoyo británico a una solución de dos estados, muy alejada, por tanto, de un boicot del conjunto de productos israelíes. En redacción, Paula Estañol.
5: El impacto de las restricciones anunciadas sobre unos intercambios comerciales que se elevan a 6.000 millones de libras esterlinas debería ser mínimo cuando se ignora todavía cómo Reino Unido distinguirá los productos importados de las colonias de Cisjordania de los de Israel. Los bienes procedentes de las colonias son esencialmente productos frescos y vino y representan una diminuta fracción del volumen comercial del Estado hebreo, pero como señalan diplomáticos extranjeros, numerosos bienes israelíes utilizan piezas o artículos procedentes de las colonias sin que sea posible detectar su origen. Sin aplicarlas del todo, España, Irlanda y Países Bajos ya han adoptado esas restricciones y Francia anuncia hoy querer seguir esa senda. El canciller francés Jean-Noël Barrot indicó además que 5 países nórdicos, Polonia, Portugal y Canadá, se disponían a hacer otro tanto.
3: Escasamente después, primera respuesta, represalia de Jerusalén, el cierre del consulado británico en la ciudad de Tres Veces Santa.
6: Measures against Israel will not go unanswered. Whoever acts against Israel,
3: quien actúe contra Israel obtendrá en su contra la respuesta de Israel, perderá presencia e influencia en la región, advirtió el canciller israelí Gideon Saar. Más al este, el conflicto regional en Oriente Medio.
7: نفذت القوات المسلحة اليمنية عملية عسكرية نوعية وواسعة.
3: En Yemen, el portavoz militar de la rebelión Houthi pro-iraní anunció el bombardeo de sitios económicos, petroleros y militares en la vecina Arabia Saudita con decenas de drones y misiles, causando más de 70 heridos, a modo de respuesta a más de 100 bombardeos previos que la rebelión atribuye a la aviación saudita. Yemen volvía en julio pasado a hundirse en esa guerra en medio de la conflagración regional más al norte entre Irán y Estados Unidos. Las hostilidades se han intensificado en los últimos 4 o 5 días, causando hasta 500 muertos y el desplazamiento de 20.000 civiles. El ataque de la rebelión Houthi contra esos intereses sauditas es en todo caso el más importante en varios años. Manu Terradillos.
8: La rebelión Houthi ataca atacó con decenas de drones y de misiles el sur de Arabia Saudita, cercano al litoral del Mar Rojo y fronterizo con Yemen, apuntando en particular contra al menos tres instalaciones y refinerías del gigante petrolero Aramco y contra una base aérea vecina. En el centro de la reanudación de las hostilidades figura el estratégico estrecho de Bab el Mandeb, situado entre el Mar Rojo y el Océano Índico y hacia el cual los rebeldes lanzaron el jueves una importante ofensiva destinada a progresar hasta el litoral del Mar Rojo, que une Europa con Asia a través del Canal de Suez. Los enfrentamientos dejan desde entonces más de 300 muertos entre rebeldes y fuerzas gubernamentales yemenitas y han causado el desplazamiento de más de 20.000 civiles. Esta significativa escalada bélica plantea un delicado dilema al Reino Saudita, ya que se produce cuando Riad, muy afectada por el bloqueo del Estrecho de Hormuz, trataba de desvincularse en cierta medida del conflicto yemenita iniciado en 2014 y en el que el reino apoya al gobierno reconocido por la comunidad internacional.
3: El comando militar en la región de Estados Unidos reivindica esta noche nuevos bombardeos contra al menos 5 petroleros iraníes vinculados a los guardianes de la revolución.
9: Я розраховую на зустріч 20-х числа з президентом Трампом, підняття цієї теми і дай Бог.
3: Aquí en Europa las declaraciones del presidente Zelensky, espera ver al presidente Trump este mes. Piensa que se avanza ya hacia un formato trilateral de discusiones para salir de la guerra con Moscú, Washington y Kiev. Obviamente también evocó una posible desescalada de la guerra con Ucrania con Rusia este próximo invierno. El optimismo del mandatario contrastaba esta mañana, sin embargo, con las consecuencias la pasada noche de otro y nueva salva de bombardeos rusos. Morían 3 personas en un bombardeo selectivo contra la capital, Kiev. El ataque, su ola total, se efectuaba con 160 drones, decenas de misiles, de los cuales varios balísticos. Fue descrito el ataque como un acto de terror indiscriminado, según Kiev. La crónica más temprano, Emmanuel Shaz, corresponsal de RFI en la capital ucraniana.
10: La tregua sobre Kiev duró muy poco. Esta noche varias oleadas de explosiones sacudieron la capital ucraniana. Varias decenas de miles de personas se habían refugiado en las cerca de 50 estaciones de metro de la ciudad desde primera hora de la noche tras las primeras alertas. Al amanecer, columnas de humo negro se elevaban sobre la ciudad. Varios barrios resultaron afectados y las autoridades informaron de daños en varios edificios residenciales, una escuela y varios almacenes. Según el ministro de Asuntos Exteriores ucraniano, Andriy Sybiha, estas nuevas oleadas de ataques demuestran que Rusia no tiene ninguna intención de avanzar hacia la paz.
3: La Unión Europea, Emmanuel Chaz de RFI en Kiev, la Unión Europea da luz verde para la compra por Ucrania de misiles interceptores Patriot, utilizando parte de ese préstamo acordado de 90.000 millones de euros. Reino Unido desbloquea otros 100 millones de libras para suministrar medios para la defensa aérea ucraniana y Alemania también reacciona.
11: Ukraine is racing against time. Winter is coming. Preparing Ukraine for winter is of the.
3: El envío de misiles a Ucrania es una urgente necesidad. Está en una carrera contrarreloj ante la proximidad del invierno, declaraba el ministro alemán de la defensa, Boris Pistorius.
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3: Barranquilla, arranca formalmente la gira del jefe de la diplomacia de Estados Unidos, Marco Rubio, por Colombia, Ecuador y Perú. Este último incorporado hoy al denominado Escudo de las Américas, esa iniciativa de Donald Trump contra el crimen transnacional en el hemisferio. Gira destinada a reforzar la influencia de Washington. Y primero este mensaje del canciller colombiano Omar Bula Escobar, marcando esas prioridades de la agenda bilateral desde Bogotá. Extractos.
13: En primer lugar, la seguridad. El apoyo de Estados Unidos va a ser fundamental para combatir el narcotráfico y el crimen transnacional organizado. En segundo lugar, el comercio. Y en tercer lugar, la defensa de los valores compartidos. Vamos a reafirmar un compromiso con los valores occidentales y a defenderlos como aliados.
3: Washington manifiesta su clara voluntad de influir en la región en base a la denominada doctrina Monroe, contracción del nombre de pila de Donald Trump y del apellido del presidente decimonónico James Monroe, que hace dos siglos designaba a América Latina como esfera de influencia de Estados Unidos. Comentarios de Jaime Zuluaga, asesor académico del Instituto Indepaz y conocedor del conflicto interno colombiano.
14: Es una manifestación de la importancia que ellos le atribuyen a la alianza con el gobierno actual de Colombia, por la coincidencia en el proyecto político y en las políticas que ha empezado a seguir el señor de la Espriella en Colombia. Yo diría que es una especie de tutela imperialista lo que está ejerciendo los Estados Unidos, y Colombia de nuevo comienza a destacarse como el aliado estratégico más importante en la región por el liderazgo que puede ejercer y por la importancia regional que tiene.
3: Luego de pasearse hace unos días entre cadáveres embolsados de exdisidentes de las FARC, el nuevo presidente de la Espriella flexibilizaba hoy las condiciones del porte de armas en el país, sumido en una grave crisis de inseguridad después de 6 décadas de conflicto armado que han causado 10 millones de víctimas. Comentario Jaime Zuluaga.
14: El mensaje de gobierno es un mensaje de guerra, es un retorno a formas de violencia que el país no conocía desde la violencia de mediados del siglo XX. Es lo que anuncia el presidente con sus gestos y con ese acto simbólico inhumano, es que la guerra total en Colombia va a ser una guerra dirigida por el gobierno de manera despiadada, en donde nuevamente lo que importa es producir muertes y no respetar la vida, violando todas las normas, el derecho internacional humanitario y transgrediendo desde luego los valores humanitarios.
3: Singapur, 4 provincias chinas vuelven a encabezar la clasificación del barómetro PISA, la evaluación internacional de los sistemas educativos de la OCDE. En Francia no es ninguna sorpresa, los resultados no son buenos. En América Latina mejoran en ciencias Uruguay, Costa Rica y El Salvador, aunque de los 10 últimos países del escalafón internacional, 5 son latinoamericanos. Comentarios de Miguel Costa, responsable del máster de formación del profesorado en la Universidad Carlos III de Madrid.
15: Aquí hay una relación evidentemente con la inversión del sistema educativo, con las condiciones laborales del profesorado, con el tamaño de las aulas y cuántos alumnos tenemos en cada clase, pero para mí por encima y sobre todo está el contexto socioeconómico. Tienen una correlación directa con el éxito o el fracaso educativo. Y prácticamente todos los indicadores de éxito de un sistema escolar correlacionan directamente con el nivel de renta. Es mucho más difícil pedirle a los estudiantes que tengan éxito educativo cuando las condiciones en su propio hogar o la situación familiar o sobre todo desde mi punto de vista las expectativas que sus docentes o el entorno o el sistema tienen sobre ellos, pues no les hacen pensar en un futuro de éxito gracias a lo académico.
3: Y en Estados Unidos un tribunal federal prohíbe compartir información fiscal con las autoridades migratorias y la agencia, la policía de aduanas y fronteras ICE. En Brasil un juez del Supremo suspende al jefe de la Policía Federal en medio de una crisis sin precedentes de la máxima instancia judicial del país y en medio de la campaña presidencial.
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3: La sequía provocada por el fenómeno climático de El Niño en el Océano Pacífico podría dejar sin suficientes alimentos a 16 millones de personas en América Latina. Según advertía el Programa Mundial de Alimentos de Naciones Unidas este 7 de septiembre, enfoque sobre la situación, por ejemplo, en Honduras. Enfoque, entrevista a cargo de Ana María Ospina, RFI.
17: Nicolás Vido, usted es el director del Programa Mundial de Alimentos en Honduras. ¿Qué impactos ya son visibles por la actual sequía?
18: El impacto que vemos en Honduras ya es el impacto sobre la cosecha de los granos. El impacto también es un impacto sobre los ganados. Hay muchos municipios que reportaron pérdida de ganados.
17: Según la organización humanitaria que usted representa, El Niño amenaza a millones de personas en Latinoamérica. ¿A qué es lo que le temen exactamente?
18: El efecto del Niño va a poner más familias en situación de inseguridad alimentaria por los próximos 6 o 8 meses. Tenemos 103 municipios acá en Honduras, en alerta roja.
17: ¿Cuántas personas estarían en riesgo de inseguridad alimentaria en esos 103 municipios hondureños en alerta roja?
18: No tenemos todavía la cifra. Estamos haciendo con el gobierno un levantamiento en varios municipios para confirmar este. Lo que sabemos es que en diciembre de 2025 tenía 1.4 millones de personas en situación de inseguridad alimentaria. En agosto 2026, entonces 8 meses después, 1.9. Entonces, un aumento de 500 mil personas en inseguridad alimentaria. No todas ellas están afectadas por la sequía aguda. Ahora estamos verificando la situación. Lo que hemos visto es que alrededor de 160 mil familias son en municipios de alerta roja que todavía no tienen asistencia.
17: ¿Qué tipo de asistencia están brindando ustedes?
18: Estamos entregando sacos de alimentos que tienen arroz, frijol, harina de maíz, harina de trigo, proteínas, algo bien completo. Lo estamos entregando a las familias de un promedio de 5 personas, una entrega de 1 mes. En zonas donde hay supermercados, lo que entregamos es una tarjeta que tiene un valor equivalente a $150. También es 1 mes para una familia de 5 personas. Estamos también con la sequía apoyando al gobierno, al Programa Nacional de Alimentación Escolar para garantizar la entrega de alimentos en los centros educativos. 1.2 millones de niños y niñas. También estamos apoyando a los pequeños productores.
17: Gracias, Nicolás Bidó. Recuerdo que usted es el director del Programa Mundial de Alimentos en Honduras.
3: Ana María Ospina, RFI. Por último, esta breve South Park, los creadores de esa serie en su 29ª temporada. El dibujo animado satiriza a Donald Trump y cambia su nombre hoy a South America. En una burla de los cambios de nombre, de los mapas, ríos, lagos, océanos o países decididos por el ocupante de la administración actual en la Casa Blanca. Próxima cita informativa a las 10 GMT, este particular 9 de septiembre, segunda y última parte.
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3: La invitada más bien es la escultora mexicana Elisa Salas, el anfitrión, ya saben, Jordi Batallé.
20: Muy buenas tardes a todos, ¿qué tal? ¿Cómo están? Desde tiempos inmemoriales, escritura e imagen poseen la misma raíz gráfica. El arte rupestre dio lugar a la escritura en tiempos en que la imagen y el signo no estaban ni siquiera separados. Nuestra invitada de hoy, la escultora mexicana Elisa Salas, los une de nuevo en su trabajo, rompiendo la frontera entre

0: Buenas tardes, Elisa.
1: Ay, pues muchas gracias por la invitación, Jordi. Aquí muy contenta en París.
0: Elisa Salas, bienvenida a Radio Francia Internacional. Imagino que utilizar textos y caligrafía en tu trabajo viene de tu pasión por la literatura, ¿no? Es inevitable.
1: Sí, totalmente es inevitable. Yo desde muy niña escribí poemas y escribí novelas. Y pues siempre estuve interesada en cómo las letras llevan a la imaginación tanto más allá y ya ahora las artes plásticas.
0: El problema es que la caligrafía se está perdiendo con el ordenador. Ya nos estamos olvidando de escribir, ¿no?
1: Sí, estoy de acuerdo. De hecho, escuché que últimamente en las escuelas como de vanguardia, lejos de enseñar inteligencia artificial, lo que están volviendo a enseñar es caligrafía y todo lo que se hace a mano. Y pues pensar que yo me fui a Japón hace 3 años a aprender shodo, caligrafía, el camino de la caligrafía japonesa, justamente por esta razón, porque realmente nos conecta. Y la exposición del sábado tiene que ver con eso, de correspondencias en The Curators a las 5:30, y justamente es, yo lo veo como una protesta contra el hecho de que, no sé si sabías que en Europa, en muchos lugares están cerrando el correo postal.
0: Claro, ya no hay gente que escriba, es terrible.
1: Pero pues, ¿tú qué opinas de eso? O sea, ¿no es como una pérdida para la civilización, la pérdida de la correspondencia, de la caligrafía, de todos estos valores que de alguna forma tienen un éter del ser humano impregnado?
0: Por supuesto, es un fracaso de nuestra civilización. Y tú escribes desde muy pequeña. Es cierto que publicas tu primer libro con solo 12 años. Se llamaba Mirada Joven. Seguro no podías equivocarte, ¿eh?, con el título.
1: Exacto, no había error.
0: ¿Cómo fue eso? Sí.
1: Pues mira, yo estuve afortunadamente, pues gracias a mi abuelo, estuve en un internado donde durante ese año aprendí francés en Lausana, aquí en Suiza, cerca. Y entonces me acuerdo que algunas de mis amigas, cuando las monjas nos apagaban la luz, venían a escuchar mis historias. Pero ahí ya era la tercera novela que yo estaba escribiendo. Desde los 9, 10 años estuve escribiendo novelas. Siempre estuve muy impregnada de literatura. Gracias a Dios, a mi papá le agradezco mucho que él me leía desde que yo era niña antes de dormir. Me leía pues Oliver Twist, Jane Eyre, Mujercitas, pues todo tipo de libros correspondiendo a mi edad, claro, pero siempre eso me sensibilizó.
0: Incluso llegas a publicar en España a los 18 una novela, Nueva Aldea, en las ediciones oblicuas, ahí en Barcelona, ¿no?
1: Sí, ahí en Barcelona fue eso. Sí, justamente porque yo estaba estudiando escultura en Carrara y una prima mía estudiaba justo en Barcelona diseño de modas. Entonces yo la iba a ver mucho y pues de ahí surgió alguien que se interesó por publicar mi libro ahí.
0: Increíble, estudias escultura en Carrara, un mármol que bueno, han utilizado los más grandes escultores de la historia, ¿no? Miguel Ángel, por ejemplo. ¿Cómo se siente uno ante un bloque de mármol de Carrara?
1: No, pues a mí, para empezar, desde que yo era niña, incluso cuando la piedra no era mármol, yo me acuerdo que ponía mi mano y sentía la vibración y lloraba, porque realmente

0: ¿cómo se va a ir tan chiquita si ni siquiera la han aceptado ahí a la semana de entrenamiento, ¿no? De exámenes.
1: Fantástico. Además, se trata de arte de alto riesgo. Enfrentarte a un bloque de mármol de Carrara, que debe valer miles de euros,
0: sí.
1: Un golpe mal dado acaba con él, ¿no? Es terrible.
0: Sí, totalmente. De hecho, yo cuando finalicé mi escultura de mármol, literalmente sí me lastimé los codos, tuve codo de tenista y codo de golfista, y me di cuenta que no era mi material, pero por lo menos yo sí quería acabar mi escultura, porque ese era mi primer sueño, mi primer meta.
1: Pero como buena artista de escultura del siglo XXI, también realizas estudios relacionados con la animación 3D, ¿no?
0: Sí.
1: ¿Es importante saber utilizar las nuevas técnicas digitales para el arte?
0: Pues yo pienso que como todo es una herramienta, o sea, siempre puede beneficiar, pero a mí, así como me gusta hacer mis caligramas que hago en sanguina, en carbón, en plumón de óleo, de pronto meto un poco del iPad, a veces no meto nada de iPad, como que varía, ¿no? Sí.
1: Es importante. Es cierto que poetas malditos franceses como Mallarmé o Apollinaire te llevaron a interesarte por el caligrama.
0: Sí, totalmente. De hecho, ahorita estoy fascinada porque estoy escribiendo una investigación del origen del caligrama, donde voy a meter todo lo que hace 3 años estudié en Japón. Ahorita estoy estudiando jeroglíficos. En México, afortunadamente, encontré un egiptólogo de España, de Sevilla, que estoy aprendiendo de él. Y en esta investigación va a estar el corazón de la palabra tal cual, porque justamente ayer tuve la fortuna de que me aceptaran en la biblioteca de Jacques Tousser de la Sorbonne, y pues con mi credencial de la UNESCO y pues demostrando pues que sí iba a haber una publicación seria al respecto, finalmente pude entrar como investigadora. Y pues lo que te decía, o sea, me enseñaron los manuscritos y yo lloraba, o sea, de ver como la firma a lápiz de Apollinaire, cómo se maquetaba en este siglo, que no fue hace tanto como comentábamos, pero al mismo tiempo, pues nosotros tenemos el beneficio de que en una computadora copiamos y pegamos copy-paste con un clic, pero ellos literalmente con las tijeras tenían. Entonces vi los caligramas y, claro, ya en carne propia entender los conceptos que él hacía, ideogramas, pero él, así como le dio nombre como crítico de arte al surrealismo, él con sus amigos cubistas empezó con la literatura cubista y de ahí empezó a pensar en la libertad creativa de la literatura y dijo, ¿cómo es posible que en la pintura estemos desconfigurando trazos para verlos desde diferentes perspectivas y en la literatura, por qué no?
1: Has venido a París por la exposición que nos contabas, Carte Postal, tarjetas postales, en la Galería de Curators. ¿No se ha convertido París quizás en una tarjeta postal? ¿Está perdiendo un poco la vida que tenía quizás en tiempos de Apollinaire o de Rimbaud?
0: Ay, pues mira, qué interesante comentario. No, pues yo veo a París como con muchísima vida, definitivamente mucha transformación. Como todo, hay etapas, hay energía, vitalidad, colores. Justamente ayer, que en uno de los manuscritos de Apollinaire, vi que hablaban de la vitalidad de la literatura y de cómo la literatura espacial y geométrica va transformándose. Al final, pues él pues sí nació en Roma, en Italia, pero pues aquí es donde él hizo su vida y donde se juntó con Picasso y como con todas estas vertientes que dependen, que le deben a Francia el desarrollo de las vanguardias.
1: Y París
0: del siglo XX
1: ha dejado huella a todos aquí en París.
0: Sí, ha dejado huella.
1: Precisamente, ¿qué significa París para una artista mexicana como tú?
0: Pues, en especial, Francia sí. Sí, para mí representa, justamente ayer les decía en la biblioteca, le tengo muchísimo respeto, le tengo muchísimo agradecimiento porque, pues no solo por la ilustración, la ciudad de las luces, la liberación de pues los derechos humanos y las libertades del hombre, sino por la libertad del arte. Es un espacio donde yo he podido encontrar mi paz interior y mi liberación como ser humano, más allá de como artista. Creo que es el lugar donde yo me siento segura, como que han pasado muchas cosas en mi vida que me han hecho pues sentir de una manera de pronto amenazada en el mundo exterior, y sin embargo el arte siempre ha sido mi refugio y yo se lo agradezco mucho.

0: ¿Cuáles son tus proyectos después de esta exposición aquí en París? Me hablabas de una residencia en Baja California y en México.
1: Sí, totalmente. Voy a estar haciendo residencias para que quien me quiera seguir en Instagram, en Elisa, la Mona Lisa, ahí voy a estar subiendo. Y también estoy ahorita haciendo una residencia de investigación en Dornach, en Suiza, en Dornach, que es sobre la euritmia, lo cual es súper interesante porque ahora que hice en una feria en Baja California una escultura que se llama el fósil efímero, estuve explorando cómo traspasa el sonido a la materia. Y la euritmia que estuve investigando Steiner y este grupo de personas, pues un poco con una vida espiritual muy profunda, pues tienen incluso posiciones del cuerpo y de las artes escénicas por vocal, por consonante. Hay obras de teatro, hay bailes de euritmia, incluso en Stuttgart, ahora que voy a ir para allá, estoy ansiosa por conocerlo. Y también voy a participar en una exposición en Florencia, que va a ser ahorita el 19 de septiembre con la Embajada de México en Florencia y con Regione Toscana, que es donde yo estudié en Carrara, entonces estoy muy contenta de la convergencia. Y pues mi camino es ese, terminar ahorita el libro del caligrama, encontrar alguna editorial que con la que se pueda publicar y que tenga mis más de 100 caligramas posmodernos, porque al final ya llevo 12 años desarrollándolo en este siglo y mi misión siempre ha sido darle una nueva ramificación, una nueva técnica y exploración.
0: Fascinante, ¿no?
1: Sí.
0: En fin, pues ya lo saben. Todavía tienen este fin de semana para visitar la exposición Carte Postal, tarjetas postales, sí, en la Galería de Curators, en el Distrito Tercero, aquí en París, donde Eloisa Salas expone sus obras. Muchísimas gracias, Eloisa, por haber estado con nosotros. Mucho éxito en esta exposición y en las que vendrán.
1: Qué
0: y a ustedes,
1: padre.
0: Muchísimas gracias por su atención. Les damos cita para una nueva edición de El Invitado de Radio Francia Internacional.
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1: Hola, ¿qué tal? Muy buenos días. Son las 6 de la mañana y un minuto de hoy, miércoles 9 de septiembre del año 2026. Gracias por acompañarnos. Los saludamos desde Bogotá, desde el edificio Uriel Gutiérrez, desde la Universidad Nacional de Colombia. Esto es Análisis UNAL. Todos los días desde las 6 de la mañana hasta las 8 de la mañana nos encontramos para revisar los hechos, lo que ha ocurrido en el mundo, en Colombia, en la Universidad Nacional de Colombia, en el mundo académico. Y pues les comentamos, les recomendamos, entrevistamos también a los analistas con una mirada académica y científica. Lo que queremos también es que ustedes comiencen el día bien informados y que además esta mirada o este enfoque científico y analítico que le damos a las noticias también le sirva a usted para tomar decisiones durante el día y esté también mejor informado y tenga tema de conversación, así como nosotros tenemos esta conversación todos los días. Eliana Escandón, muy buenos días.
2: Buenos días, Juan Pablo, iba a decirle Juan Carlos, claro, como nosotros escuchamos a las 5 de la mañana a nuestro compañero Juan Carlos Blanco con La Ciencia Responde, estaba pensando en él, un saludo,
1: el emblemático más tarde nos vemos. Juan Carlos Blanco para nosotros, un saludo.
2: Con toda la energía para este día, para comenzar esta jornada informativa, conociendo esos principales hechos del mundo, también invitando a nuestros oyentes que se conectan a través de la señal web radio.unal.edu.co.
1: Sonia Ramírez, ¿cómo está? Muy buenos días.
3: Estoy muy bien, Juan Pablo, feliz mañana para usted, para Eliana, para nuestros compañeros en la producción y por supuesto para nuestros oyentes que todas las mañanas llegan a esta cita informativa. Y de paso reiterarles que desde ya pueden dejarnos sus preguntas y comentarios, como usted mencionaba, para nuestros analistas, para poder conversar con ese enfoque académico y también científico.
1: Hablando de la producción, saludamos a Ronald Villa, que es el coordinador de Radio UNAL en Medellín, en la frecuencia 100.4 FM, y a Álvaro Ulla, que es el productor en este momento, como siempre todos los días a las 5 de la mañana aquí muy juicioso, está con nosotros en Análisis UNAL, aquí nuestra frecuencia de 98.5 FM. Con mucho frío nos levantamos a esta hora, 11 grados en Bogotá, 22 grados en Medellín, la temperatura máxima en Bogotá será de 20 grados y en Medellín será de 31 grados. Hay noticia en Medellín a propósito, hay novedad con el metro de Medellín a esta hora.
3: Sí, Sonia. Juan Pablo, y es que algunas de las estaciones están precisamente cerradas hasta donde se supimos esta mañana, pues no hay como una razón o un origen puntual de lo que está pasando. Sin embargo, es la zona céntrica la que está principalmente afectada en la ciudad de Medellín. Permítame un segundo, ya le digo entonces cuáles son esas rutas y esas estaciones que están cerradas.
2: Además que conectan con parte del servicio o de ese otro transporte público que hay en la capital de Antioquia. Importante para las personas que nos escuchan a través de los 100.4 FM, que estén atentas y atentos a esta noticia, entonces, donde les iremos avisando, 8 estaciones cerradas del metro.
1: 8 estaciones, algunas que son estaciones de transferencia, por ejemplo, ya les vamos a contar y les vamos a confirmar. Esas estaciones lo que hacen es que unen a los servicios de cable, por ejemplo, y eso puede complicar un poco más las cosas, entonces mucha paciencia para las personas de Medellín, les vamos a contar.
3: Pues de hecho a través de las redes sociales la más reciente actualización fue a las 5:20 de la mañana, recordemos que esta es una cuenta muy activa a través de X, por ejemplo, si ustedes quieren estar muy atentos a lo que está pasando. Lo que nos dijeron es que por inconveniente técnico con vehículo auxiliar, la línea del metro que opera entre Niquía, Caribe y Poblado La Estrella, pues se vieron afectados. Ahí está el listado de todo el programa de estaciones afectadas y particularmente, pues, como les decía, está en la zona céntrica. Está la integración, la estación Industriales, la estación Poblado,
1: muy importante.
3: Aguacatala, estación Itagüí, La Estrella y también está por acá Ayurá, Envigado y estación Itagüí. Creo que es un gran foco de movilidad para hoy, la capital.
1: Hacia el sur y el centro de la ciudad de Medellín.
2: ¿Conecta con esos municipios que está mencionando, La Estrella, Itagüí, Envigado?
1: La Estrella, la estación terminal, es la última estación del metro hacia el sur y ahí continúa Itagüí, que también es bastante concurrida. La estación Aguacatala también está en el sur y Ayurá. Casi todo el sur de la ciudad está incomunicado por el sistema metro. Existen también otras maneras de movilizarse, pero el sistema metro es muy concurrido, sobre todo a esta hora de la mañana.
2: Claro, para las personas que van a sus destinos de trabajo, también a las universidades. Pero entonces en esta zona tenemos esos servicios de transporte urbano, el bus urbano tradicional.
1: Claro, todos los municipios tienen transporte normalmente, el bus urbano hasta el centro de Medellín y hasta otros municipios. Sin embargo, el metro, la cantidad de personas que moviliza son más o menos 300 personas por vagón. A esta hora se están movilizando 6 vagones por servicio y cada servicio cada 5 minutos. Entonces se imaginarán la cantidad de gente que está ahorita afectada.
3: Pues de hecho hace unos minutos, hacia las 5:54, desde la misma cuenta lo que han hecho es, o le están pidiendo a la ciudadanía que viaje hacia la estación Caribe y desde ahí que aborde la línea 0 de buses hasta la estación Nueva Floresta, donde podrán ya tomar la línea B y poder continuar con esos traslados. Sin embargo, pues hasta la estación Cisneros para continuar el recorrido también de la línea 1 de buses. Sin embargo, ¿qué tan efectivo puede llegar a ser en plena hora pico?
1: Claro. Eso le cambia los planes a todo el mundo a esta hora, y movilizarse ya a otro sistema también puede ser muy traumático.
3: Pues de hecho, Juan Pablo, que pidámosle a nuestros oyentes que nos están escuchando a través de los 100.4 FM en la ciudad de Medellín, que nos reporten, que nos cuenten a través de nuestras redes sociales, @radiounal, @radiounalmed, un poco cómo están viviendo esta situación, una noticia con la que despierta la capital antioqueña.
1: Listo, y nos conectamos ahorita más tarde con Medellín también para que nos cuente qué está pasando, y además en el momento que se solucione también les vamos a contar. Tenemos noticias. Ustedes se han dado cuenta por los medios de comunicación que el secretario de Estado de los Estados Unidos vino a Barranquilla, se reunió con el presidente, además con el canciller, y firmó algunos acuerdos. Pues Estados Unidos está prometiendo una nueva etapa de cooperación con Colombia. Durante su visita oficial a Barranquilla, el secretario de Estado Marco Rubio anunció que Washington fortalecerá la cooperación en seguridad, en la lucha contra el narcotráfico y el comercio con el nuevo gobierno colombiano. También manifestó interés en reactivar mecanismos similares al histórico Plan Colombia. Las conversaciones incluyen apoyo con tecnología, radares y drones para combatir economías ilegales, además de una agenda comercial orientada a reducir barreras arancelarias entre ambos países. El secretario de Estado, Marco Rubio, que es la primera vez que visita después de que visita Colombia después de que se posesionó el nuevo presidente Abelardo de la Espriella, pues también ha prometido cooperación en cuanto a tema de narcotráfico y de seguridad. Incluso estaban hablando de alguna instalación o de la posibilidad de instalación de alguna base militar o de cooperación en algunas bases que ya tiene instaladas Colombia. Vamos a ver qué pasa con estos temas, sobre todo el comercial, que es el que tiene más en expectativa, comercial y seguridad, que tiene más en expectativa el país.
3: Pues Juan Pablo, de hecho la oposición también reaccionó respecto a este hecho, y puntualmente Iván Cepeda, ex candidato presidencial, criticó la cooperación económica que incluya el suministro de minerales estratégicos a Estados Unidos, cuestionando también los acuerdos relacionados con seguridad y energía nuclear. Según el senador, estos compromisos podrían entonces representar una intervención en asuntos nacionales. También expresó dudas sobre el interés de Estados Unidos en el sector energético colombiano y cuestionó si los acuerdos buscan aumentar la explotación de petróleo y convertir al país en una reserva energética para Washington.
2: Tenemos algunas noticias internacionales. Vamos a hablar de Nepal porque tiene una conmemoración, y también vamos con una actualización de lo que está pasando en este país. La conmemoración: el martes se cumplió un año desde las violentas protestas lideradas por la Generación Z contra la corrupción generalizada y que obligaron al entonces primer ministro, al señor Sharma Oli, a dimitir. Varias personas acudieron a un acto en Katmandú, que es la capital de este país, para honrar la memoria de quienes perdieron la vida en estas protestas, ofreciendo frutas y flores. Y debido a la actualización, pues el pasado 26 de agosto, unas inundaciones azotaron este país, causando la muerte de más de 1.300 personas, 5.000 personas desaparecidas y daños estimados en $2.560 millones. Esto lo han anunciado en las últimas horas las autoridades locales. Y esto, pues, para un país con una economía de $50 mil millones, la pérdida es enorme.
1: Muy bien, son las 6:10 y Canadá inició ya una nueva etapa política. El nuevo primer ministro canadiense, que se llama Mark Carney, comenzó oficialmente su mandato con un mensaje de estabilidad económica y de respeto institucional en la relación con América. Su gobierno prioriza el crecimiento, la transición energética y el fortalecimiento del comercio norteamericano. Carney también anticipó una política exterior más activa en el G7, en el Grupo de los Siete, y un mayor protagonismo de Canadá en asuntos climáticos y financieros internacionales en un contexto de alta volatilidad económica.
3: También vamos a hablar acerca de lo que está pasando en Oriente Medio. Las tensiones han llegado a un punto crítico con ataques recíprocos allí en el Golfo Pérsico. Fuerzas estadounidenses destruyeron petroleros iraníes en respuesta a los lanzamientos de misiles. Cuando revisamos la versión por parte de Estados Unidos, el mando central comunicó oficialmente que sus buques de guerra evadieron con éxito el asalto de la Guardia Revolucionaria de Irán sin sufrir bajas, justificando sus acciones como defensa de la libre navegación. Por su parte, los medios estatales como IRIF y Tasnim de Irán informaron sobre la advertencia a las tripulaciones aliadas para que evacúen puertos cercanos. Además, anunciaron la captura de un moderno submarino no tripulado estadounidense mediante una operación de inteligencia. En unos minutos vamos a estar abordando otros temas que tienen que ver con Oriente Medio, pero creo que vale la pena igual darle una revisión a lo que sigue pasando allí en el Estrecho de Hormuz.
2: Y tenemos otras informaciones que están llegando desde el continente africano. Un incendio forestal ha arrasado unas 8.700 hectáreas de vegetación en el monte Kenia desde que se detectó por primera vez el pasado 1 de septiembre. Esto lo informó Mount Kenya, un grupo de conservación ambiental en el país. El incendio ha suscitado preocupación por los posibles daños a la fauna silvestre, a las fuentes de agua y los frágiles ecosistemas de alta montaña. El Parque Nacional del Monte Kenia y el Bosque Natural forman parte de un sitio declarado Patrimonio de la Humanidad por la UNESCO, que abarca humedales, bosques y ecosistemas alpinos. Hay que señalar que el Monte Kenia es considerablemente más bajo que el Monte Everest, pero su ecosistema alpino ecuatorial, sus glaciares y su biodiversidad le confieren una importancia medioambiental a nivel mundial.
1: Mire la paradoja. España enfrenta un episodio de lluvias torrenciales en el Mediterráneo. La Agencia Estatal de Meteorología activó alertas naranjas en Cataluña, en Baleares, en Comunidad Valenciana, en Murcia y Almería por fuertes tormentas, granizo y vientos intensos. Algunas zonas podrían recibir en pocas horas la lluvia de todo un mes. Las autoridades recomendaron evitar desplazamientos innecesarios y extremar las precauciones por inundaciones repentinas. Se espera que las condiciones mejoren hacia el final de la semana con el regreso del tiempo estable.
3: Ayer estuvimos conversando acerca del uso de la palabra campesino, que es otro de los temas que se suma a todo el tema del lenguaje en Colombia y que es algo que viene propiamente del último mes de este gobierno actual. Pues bien, el ministro de Agricultura, Indalecio Dangond, defendió ante las comisiones económicas del Congreso el cambio en la forma de referirse a los campesinos. La propuesta surge después de que se conociera una instrucción de la Agencia Nacional de Tierras para utilizar el término productores rurales. Lo que ha dicho Dangond es que confirmó el cambio y anunció que el gobierno también utilizará la expresión pequeños empresarios del campo. Según el ministro, la intención es elevar el estatus de quienes producen los alimentos del país. También afirmó que el término campesino es despectivo. La propuesta, por supuesto, ha generado críticas, como por ejemplo la representante Pizarro cuestionó la decisión y señaló que la palabra campesino no tiene un carácter despectivo. El debate tiene además un componente constitucional. Recordemos que desde el año 2023, el artículo 64 de la Constitución reconoce al campesinado como sujeto de derechos y de especial protección.
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2: Seis y 14 de la mañana, vamos con la revista de medios, vamos con esta primera recomendación que llega del portal terceradosis.cl y el artículo Una dimensión poco explorada de la crisis de natalidad en Chile. Esta crisis se ha explicado a través de la llamada infertilidad estructural, las condiciones económicas y sociales que afectan las decisiones reproductivas. La columna sugiere que también influye lo que las mujeres mayores transmiten a las jóvenes sobre la sobrecarga doméstica y las parejas desiguales. A través de consejos, apoyos materiales, advertencias y pequeños gestos cotidianos, muchas mujeres mayores parecen transmitir una lectura crítica de sus propias trayectorias. Llaman susurros intergeneracionales a estas formas de transmisión, donde madres, abuelas, tías e hijas elaboran una crítica práctica al sacrificio femenino. Más que instrucciones precisas sobre cómo vivir, transmiten sensibilidades morales y también la forma de evaluar el mundo. Los proyectos de vida que estudiaron rara vez se organizan en torno a grandes promesas de transformación o cambio. Sus aspiraciones suelen concentrarse en objetivos más concretos: disponer de tiempo propio, construir relaciones respetuosas, contar con una vivienda estable confortable o vivir con menos angustia. Cuando hablan de una casa propia, pocas veces lo hacen proyectando un futuro de familia diferente, menos aún de movilidad social, restando fuerza al eslogan del sueño de la casa propia. Imaginan como una fuente de tranquilidad, autonomía y también de estabilidad. Así que si usted quiere conocer mayor información acerca de este tema, les invitamos a que consulten el portal terceradosis.cl y en la sección de opinión, una dimensión poco explorada de la crisis de natalidad en Chile.
3: En la segunda recomendación del día queremos dejarles un video, una entrevista. Resulta que desde la Universidad Santo Tomás salió un proyecto que ha hecho el profesor Luis Fernando Rincón Martínez, quien le hizo una entrevista a Juan Rodríguez. Juan Rodríguez es un egresado de la Universidad Nacional de Colombia, de la maestría en escrituras creativas. Es autor de dos novelas, una de ellas es No morir tan pronto y Nudo en la garganta. Precisamente tuvieron una conversación que está registrada en el canal de YouTube y que se titula Novela Negra. Escuchemos parte de lo que fue esta conversación.
4: Es lo que empieza a marcar por lo menos estas dos primeras novelas.
5: Claro, ahí hay un asunto importantísimo, fundamental a tener en cuenta, y es que antes de ser escritor, uno es un lector. Digamos que uno llega a tener la intención de escribir por la pasión que siente por la lectura de forma inicial. Y hubo una época de la vida, justo después de Opio en las nubes y de explorar otras novelas de corte urbano, en las que ya empiezan a aparecer las novelas de crímenes o las novelas negras, las novelas policiales de investigación, y la fascinación que se siente con las historias es tremenda. Captan la atención, a uno lo enganchan, los personajes de un modo u otro son entrañables. Entonces, no recuerdo quién era quien lo decía, pero a veces uno empieza a escribir como homenaje a grandes autores y a grandes autoras.
4: ¿Y quiénes eran esos autores en tu caso?
5: Bueno, me acuerdo mucho de las novelas de Elmore Leonard, un estadounidense. Me acuerdo de Patricia Highsmith, a quien todavía leo e incluso releo, porque pues su obra es muy prolífica y tiene este personaje Ripley que es espectacular.
4: Es espectacular, sí.
5: Sin duda alguna, pues creo que una de las grandes influencias, por supuesto que, digamos, se analiza con la óptica colombiana, pero pues que en su momento fue pionero de la novela negra y de la novela de detectives, fue Raymond Chandler, de la novela contemporánea, con su personaje de Philip Marlowe.
3: Ese canal de YouTube es FRMI de Luis Fernando Rincón. Él entrevista entonces a Juan Rodríguez, egresado de la Universidad Nacional de Colombia, autor de No morir tan pronto y de Nudo en la garganta. Esta conversación tiene como propósito hablar acerca de sus orígenes como escritor, pero también acerca de la novela negra.
1: Qué buena recomendación. Son las 6 de la mañana y 18 minutos y yo les tengo una investigación de la Agencia Distrital para la Educación Superior, la Ciencia y la Tecnología, Atenea, en conjunto con la Universidad Nacional de Colombia. Es una investigación del Sistema de Información para la Prevención de Sequías e Inundaciones desarrollada por estas dos entidades. Se trata de una tecnología que aplica algoritmos de inteligencia artificial geoespacial y modelos de redes neuronales sobre datos satelitales para evaluar en tiempo real el estrés hídrico de los páramos y predecir anomalías en la cuenca alta del río Bogotá con hasta 60 días de anticipación. Su valor científico radica en adaptar modelos algorítmicos a la compleja topografía de los Andes del Norte, superando la imprecisión de modelos climáticos globales. El proyecto liderado por el profesor Erasmo Rodríguez de la Universidad Nacional de Colombia representa un hito en la transferencia tecnológica académica al servicio de la soberanía hídrica y la adaptación al cambio climático. Al integrarse con entidades territoriales como la empresa de acueducto de Bogotá y el IDIGER, demuestra el impacto directo de la ciencia local en la toma de decisiones presupuestales y preventivas, y además, por su arquitectura de código abierto, está diseñado para escalarse a otras regiones del país que están golpeadas por las variabilidades climáticas severas. Esto lo que ofrece es un caso de estudio idóneo para la divulgación científica e institucional que se está aplicando primero en Bogotá y que después puede tener otro alcance en otras regiones del país. Así que la recomendación en el portal de agenciaatenea.gov.co de este estudio e investigación que se hace en conjunto con la Universidad Nacional de Colombia y con la Agencia Distrital para la Educación, la Ciencia y la Tecnología, Atenea.

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1: En lo referente a lo que está pasando en la Universidad Nacional de Colombia, vamos a iniciar con una invitación que llega desde la Vicerrectoría General y tiene que ver con algunos egresados que nos estén escuchando y que se quieran postular como representantes de la comunidad egresada ante el Observatorio de Asuntos de Género para el periodo 2026-2028 a través de un código QR que ustedes van a encontrar en las redes oficiales de la Universidad Nacional de Colombia y del Observatorio de Asuntos de Género. Van a poder participar y inscribirse. También hay un correo electrónico disponible para quienes quieran hacer parte de esa voz, una voz por la equidad en la Universidad Nacional de Colombia, por supuesto, alineado a todos estos procesos que ya han venido avanzando en las diferentes sedes de la Universidad Nacional de Colombia. El correo electrónico es obsgenero@unal.edu.co. obsgenero@unal.edu.co. Las inscripciones a estas candidaturas iniciaron el pasado 7 de septiembre y estarán abiertas hasta el próximo 16. Repetimos, la postulación como representantes de la comunidad egresada ante el Observatorio de Asuntos de Género para el periodo 2026-2028.
2: En lo que pasa en la UNAL tenemos invitaciones para cada miércoles del mes de septiembre y resulta que la Facultad de Ingeniería y el LAF 101 nos invitan a ser parte de Miércoles Tech. Es un espacio semanal que conecta formación, creatividad y tecnología en un mismo lugar. Esta iniciativa está pensada para que estudiantes, docentes, egresados y la ciudadanía en general encuentren herramientas prácticas para fortalecer su perfil innovador y emprendedor. Y hoy, miércoles 9 de septiembre, tienen una nueva sesión. Vamos a escuchar la invitación.
3: Hola a toda la comunidad universitaria, mi nombre es Stephanie Rodríguez, parte del equipo del Lab 101 UNAL. Tenemos una invitación muy importante que realizarles a Miércoles Tech. Abrimos nuestro ciclo de Ciencia para la Gente y el día 9 de septiembre tendremos nuestra primera sesión, Tecnología, Creatividad y Experimentación, Aula STEAM. Los esperamos en el edificio 303B, en el aula. Allí tendremos una sesión de 4 a 6 de la tarde y así estaremos todo el mes. El 16 de septiembre tendremos la sesión de modelos generativos, un diálogo sobre IA desde Latinoamérica. Esta será en el Centro de Innovación de Bogotá. El próximo 23 de septiembre tendremos la sesión de divulgación científica fuera del formato tradicional, en el Lab 101, edificio 408, Julio Carrizosa, Valenzuela. Y el 30 de septiembre tendremos la sesión de bioantropología en Colombia, ¿por qué importa y para qué sirve?, en el Centro de Innovación de Bogotá. Recuerden, todo el mes, todos los miércoles de 4 a 6 de la tarde. Los invitamos a seguirnos en nuestras redes sociales para que puedan tener en cuenta los horarios y la ubicación. Súper bienvenidos a que caigan a Miércoles Tech.
2: Y es que más que un evento académico, esta iniciativa de Miércoles Tech es un punto de encuentro con el ecosistema emprendedor de Bogotá, donde las personas pueden compartir esas experiencias, casos reales y conocimientos aplicables a proyectos personales o profesionales. Recordemos, es una invitación que nos hace el Laboratorio de Innovación, Creatividad y Nuevas Tecnologías LAF 101 de nuestra Universidad Nacional de Colombia, junto con la Facultad de Ingeniería de aquí, de la sede de Bogotá.
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4: Son las 6 de la mañana y 24 minutos. La reconstrucción tras el terremoto el pasado 10 de agosto, que golpeó con fuerza al suroccidente de Colombia y el eje cafetero, avanza en una fase de respuesta técnica y territorial que está articulada entre la nación y las gobernaciones locales. Con estimaciones preliminares, atención a esto, que ubican los costos totales de recuperación por encima de los 30 billones de pesos. Las autoridades han dado prioridad a la atención habitacional y escolar en departamentos clave que son Valle del Cauca, Cauca, Risaralda y Chocó. Hay estrategias como el Programa Nacional Todos Ponen de autoconstrucción asistida y los subsidios de arrendamiento temporal que buscan también brindar alguna solución inmediata a miles de familias que sufrieron el colapso o el daño severo de sus viviendas. En el nivel departamental, en regiones como el Valle del Cauca, se han iniciado intervenciones piloto en municipios como Roldanillo para agilizar los arreglos locativos, la edificación de viviendas nuevas y la reactivación del comercio local. Paralelamente, también se está trabajando en la estabilización de la infraestructura social. Se están centrando esfuerzos además en la reparación de cientos de colegios afectados y la evaluación estructural de hospitales estratégicos en Cali y Buenaventura. La escala de los daños obliga a diversificar la financiación mediante adiciones presupuestales, por ejemplo, los gobiernos locales, recursos de aseguradoras y cooperación internacional para restaurar la normalidad en las comunidades más castigadas. El último balance, además, dice que más de 100 personas continúan desaparecidas casi a un mes después de el sismo, el terremoto que azotó buena parte del centro del país.
1: Vamos a continuar con el recorrido por otras regiones de Colombia. Vamos a hablar acerca de Arauca porque la Procuraduría General de la Nación aún no ha emitido un fallo de primera instancia contra 10 diputados de la Asamblea del Departamento, investigados por su presunta participación en hechos relacionados con la elección del Contralor Departamental para el periodo 2022-2025. Es una investigación que inició en noviembre del año 2022. Los cargos fueron formulados en diciembre de 2024, el proceso pasó a la etapa de juzgamiento de enero en 2025 y actualmente está pendiente esta decisión, un tema que han retomado algunos medios locales porque este proceso tiene además un límite de tiempo. Según el Código General Disciplinario, la acción disciplinaria prescribe por regla general después de 5 años. La norma también establece que esa prescripción se interrumpe con la adopción y la notificación del fallo de primera instancia. Por eso, el organismo de control tiene un poco más de 6 meses, según el propio cálculo, para emitir y notificar la decisión, motivo por el que algunas investigaciones allí en el municipio, en el departamento, pues están haciendo un llamado a esa decisión que aún está pendiente por emitir por parte de la Procuraduría General de la Nación.
2: Hablamos también de cultura, noticias desde el suroccidente del país. El arte como una herramienta para acompañar, unir y reconstruir los vínculos sociales ha sido uno de los principales propósitos de la edición número 15 del Festival Internacional de Ballet FIMBA 2026, que este año adaptó parte de su programación en solidaridad con las y los caleños luego del sismo ocurrido el pasado 10 de agosto. Con el nuevo lema Cali se alza con la danza, el Festival Internacional de Ballet, que se desarrolla por estos días y hasta hoy, justamente miércoles 9 de septiembre, tiene diferentes actividades académicas y artístico-comunitarias en escenarios de la ciudad. La programación artística llegará del 11 al 15 de noviembre y la iniciativa busca que las expresiones artísticas se conviertan en espacios de encuentro y esperanza en medio del proceso de reconstrucción que atraviesa Cali. Una de las apuestas centrales de esta edición es el programa Arte para el Alma, concebido como una experiencia artístico-comunitaria dirigida a niñas, niños, adolescentes, adultos y adultos mayores. La propuesta emplea herramientas provenientes del teatro, la danza, el movimiento, la voz, el ritmo y el juego para propiciar espacios de expresión y fortalecer los vínculos entre las comunidades. En este 2026, las sedes principales son el Teatro al Aire Libre Los Cristales y otros auditorios culturales. Los países invitados para esta edición número 15 son Cuba, España, República Checa e Italia. Recordamos entonces una programación artística que llegará del 11 al 15 de noviembre, pero hasta hoy, 9 de septiembre, se está realizando una programación adicional de ese Festival Internacional de Ballet en su versión 2026 en la capital del Valle del Cauca.
4: Qué buena invitación, son las 6 de la mañana y 28 minutos, tema del día. Ustedes recuerdan que ayer el presidente emitió un decreto, que esto venía proponiéndolo en campaña, sobre el porte de armas, sobre la suspensión, es decir, la derogación de la suspensión del porte de armas en el país. De eso vamos a hablar hoy un poquito, dándole una mirada académica, científica, dándole una mirada también de qué ha pasado en el mundo cuando se han tomado este tipo de decisiones. Y tenemos dos analistas que los invitamos a partir de las 7 de la mañana para que ustedes se conecten y para que estén ahí muy pendientes porque vamos a hablar un poco de qué significa esto. Ha causado mucha polémica también, hay algo de especulación, hay mucho de desinformación también alrededor de lo que va a pasar y hay mucho temor también entre las personas que ven este paso que ha dado el gobierno nacional como una amenaza también a la integridad de la vida de las personas.
1: Claro, ahí también, Juan Pablo, creo que va a valer la pena hablar con nuestros analistas acerca de esa lógica territorial, de cómo funciona también, qué departamentos tiene mayores riesgos, cómo podrían establecerse mayores restricciones y pues también reiterar que esto fue una medida que se anunció en el año 2014 por parte del gobierno Santos, que sí, no se había modificado, que en su momento se impuso una suspensión general para todo el país y que pues hoy también creo que vale la pena entrar a revisar de manera regional y departamental y la razón también de por qué fue prorrogada por los gobiernos siguientes y hoy pues se hace el cambio.
2: Claro, pasó por el gobierno Santos, el gobierno Duque, el gobierno Petro. Y entonces hoy tiene otra definición desde este actual gobierno.
4: Incluso yo recuerdo hace bastantes años, no sabía que se había levantado esta suspensión, incluso antes de esos gobiernos. Es decir, el país no ha tenido libertad hace mucho tiempo, libertad entre comillas, del porte de armas, así sea legal, así sea un trámite legal. Entonces, de ese tema vamos a hablar a partir de las 7 de la mañana. Estamos muy pendientes de la evolución de lo que pasa en el metro de Medellín. Hay actualización. La línea A del metro, para que nos escuchen en nuestra frecuencia de Medellín, opera entre Niquía y Caribe y Industriales y La Estrella. Niquía Caribe queda en el sector norte, o sea, la estación Niquía hasta Caribe queda en el sector norte de Medellín y en el sur está Industriales y hasta el municipio de La Estrella. Las estaciones que están más en el centro son las que están fuera de operación. Tenemos reporte de Liliana Gutiérrez, que es la jefe del sistema operativo del Metro de Medellín, quien nos cuenta detalles de lo que está ocurriendo ahora.
5: Buen día. Durante la noche los vehículos auxiliares realizan trabajos de mantenimiento en las vías férreas. Uno de ellos tuvo una novedad técnica quedando detenido en el tramo Hospital Caribe. Debido a esto, tuvimos que iniciar operación comercial en el tramo Prado Estrella Caribe Niquía. Nuestro personal técnico, para poder hacer la intervención de dicho vehículo, debió desenergizar la zona para su atención. Esto conlleva a que se haya interrumpido el suministro eléctrico y debimos modificar la operación comercial entre Industriales, Estrella, Caribe, Niquía. Nuestras demás líneas operan normalmente y esperamos restablecer lo más pronto posible. Para dar la continuidad a la operación en este tramo, se activó plan de continuidad de con buses con el área metropolitana y el distrito de Medellín. Estaremos dando información permanente por nuestros canales de comunicación y agradecemos la comprensión.
4: Ahí está la actualización de lo que está pasando con el sistema de transporte masivo metro en Medellín a esta hora. Gran parte de las estaciones, incluida también la estación San Antonio, que es la estación que da transferencia hacia la línea occidente o hacia la línea B, y la línea B que conecta hacia la estación San Javier. Entonces hay bastante afectación en el transporte público allá en Medellín a esta hora.
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0: Y después de las noticias de Colombia, vamos a hacer ese recorrido con nuestros analistas. Vamos a hablar acerca de Oriente Medio porque Israel es noticia. Resulta que 12 países occidentales, entre ellos España, Francia, Reino Unido, Canadá, Suecia e Irlanda, han anunciado una acción coordinada para aumentar la presión sobre Israel por la expansión de los asentamientos en Cisjordania ocupada. Los gobiernos plantean restringir el comercio de productos procedentes de esos asentamientos considerados ilegales según el derecho internacional humanitario. También han expresado una preocupación profunda por el aumento de la violencia de colonos israelíes contra la población palestina y por el desplazamiento de comunidades. El Reino Unido anunció una de las medidas más contundentes, entre ellas está pues la prohibición de las importaciones de bienes producidos en esos asentamientos, como les comentábamos. El ministro británico de Exteriores, Ed Miliband, acusó al gobierno de Israel de no actuar frente a la violencia de los colonos y afirmó que algunos miembros del Ejecutivo han contribuido al desplazamiento forzoso de palestinos. Hoy queremos preguntarnos qué tan fuertes o qué tan impactantes podrían ser o no estas medidas para un país como Israel, y por esto saludamos a esta hora de la mañana al profesor Horacio Mesa. Él es economista y maestro en relaciones internacionales, ambos por la Universidad Autónoma Metropolitana, y actualmente también estudia el doctorado en ciencias sociales de la misma universidad. Profesor, un gusto tenerle nuevamente. Muy buenos días.
1: Buenos días, gracias a la invitación, a ti y a toda la audiencia.
0: Bien, profesor, pues entender un poco las motivaciones y quiénes han sido de alguna manera los gestores. Estamos hablando de 12 países occidentales. Hemos hablado también de que la acción de Reino Unido puede ser una de las medidas más contundentes. Sin embargo, ¿qué otros países tendrían o no una fuerza sobre Israel?
1: Claro que sí. Mire, como tal, la declaración conjunta abarca a 12 países. Todos estos países son parte de la Unión Europea. Estamos hablando de Reino Unido, Francia, bueno, excepto Canadá, no es de la Unión Europea, España, Irlanda, Suecia, Dinamarca, Finlandia, Islandia, Noruega y Polonia. Es interesante porque en este caso estas naciones plantean restringir el comercio procedente de asentamientos israelíes, al considerar estos asentamientos ilegales bajo el derecho internacional. Digamos, esta es la parte, digamos, la consigna como tal. Pero es importante mencionar que si bien es un paso fuerte, es un paso que de alguna otra manera está afectando directamente la campaña política de Benjamín Netanyahu, que tiene elecciones a mediados de octubre del siguiente mes, y que de alguna otra manera esto le cuesta un poco de raja política, le cuesta un poco de, digamos, proyección internacional. El que estos países, principalmente de la Unión Europea y Canadá, hayan tomado estas decisiones no es, digamos, una cuestión que las élites de estos países hayan, digamos, disfrutado o que de alguna otra manera apoyen como tal. Esto es más que nada una conquista popular. Son las calles las que han hablado, son los representantes, son los diputados locales los que han presionado a las altas cúpulas de gobiernos de estos países para hacer algo. Cabe mencionar que si bien esto está dirigido a los asentamientos ilegales, tiene una razón. Esta razón es porque recordemos que el 22 de enero del 2026 se creó la famosa Board of Peace, así llamado por Donald Trump. Digamos, un grupo de países que iban a apoyar para el desarme de Hamas y la posterior reconstrucción de Gaza. Pero en esas negociaciones se dejó muy claro que no se iba a afectar la posición geográfica y territorial de Cisjordania. Sin embargo, ¿qué hemos estado viendo después de este suceso de enero del 2026? Hemos visto que la violencia hacia Cisjordania ha aumentado de manera significativa, lo cual era una línea roja claramente trazada por muchos de los países que firmaron en su momento el Board of Peace, porque recordemos que había países de la región de Medio Oriente, pero también es una línea muy marcada por parte de países europeos que, si bien no firmaron el Board of Peace, sí, digamos, estuvieron de acuerdo en ese mecanismo propuesto por Donald Trump para poder llegar a la paz. En conclusión, podemos decir que esta, digamos, esta respuesta diplomática y económica agresiva tiene sus antecedentes en que se rompió el acuerdo de no avanzar en Cisjordania. Digamos, la idea de estos países era detener o congelar el conflicto al menos en Gaza, pero no llevarlo a Cisjordania y está ocurriendo exactamente lo contrario.
0: Profesor, usted menciona esto y también me hace pensar en el Líbano. Al final ya han salido otros análisis del interés que puede tener o no Israel de seguir avanzando. Ya entraron por el sur del Líbano, seguir llevando por delante un poco la población civil, pero también en algún momento poder seguir creando esos asentamientos. ¿Qué perspectiva tiene usted sobre ese tema?
1: La posición de Israel, como lo he mencionado en programas anteriores, no va a cambiar. El país digamos, está sufriendo una transformación radical, ya que su postura se ha radicalizado en el sentido de que están ejerciendo una violencia con unos claros características de una violencia por expansionismo, o sea, están generando una expansión del Estado. No natural, porque sería natural sería que fuera, digamos, acompañado del movimiento de colonos. Sin embargo, para la zona sur del Líbano no está acompañado del movimiento de colonos. Los colonos que sí se están expandiendo son específicamente en Cisjordania. Sin embargo, esto es el pretexto perfecto para Israel para, una vez borrado parte de los pueblos del sur del Líbano, poco a poco ir expandiendo en función de sus intereses y con el pretexto de crear un cordón de seguridad, que también lo he mencionado anteriormente, digamos, expandir su territorio hacia el norte de Israel y sur de Líbano. Esto, pues bueno, bajo un pretexto de que, bueno, se necesita tener una distancia considerable entre el territorio israelí y el territorio libanés por culpa de Hezbollah. Sin embargo, pues bueno, podemos ver en todos estos actos que, pues bueno, pareciera que no es Hezbollah el detonante de estas reacciones, porque lo que está haciendo Israel es borrando literalmente mapas enteros del sur del Líbano. ¿A qué me refiero con esto? Utilizando una técnica de carpet bombing, de que viene siendo como bombardear todo hasta dejar todo plano. Eso es lo que están haciendo. Y por esa razón se nota, digamos, que las intenciones no son de, digamos, expandir únicamente la zona de colchón, sino posteriormente crear las condiciones para una expansión de colonos al sur del Líbano. Situación que obviamente afecta mucho y más en Europa, porque por ejemplo se sabe que Francia ha sido un patrocinador tradicional del Líbano, tuvo ahí, digamos, este territorio libanés durante mucho tiempo, después de la caída del Imperio Otomano, se quedó con una parte importante y ahí tiene muchos intereses y muchas inversiones. Es un país como Francia que, bueno, le afectan directamente a su bolsillo el que estén golpeando al Líbano. Y así podemos hablar de muchos países que tienen contactos con el Líbano y que de alguna u otra manera están siendo afectados de manera directa o indirecta por las acciones de Israel.
0: Profesor, precisamente también y regresando al tema del día, el ministro de Asuntos Exteriores de Israel, Saar, pues ha afirmado que se tomarán represalias cerrando el consulado del Reino Unido en Jerusalén. ¿Qué efectos podría tener, por supuesto, este tipo de acciones desde lo político? Pero también profundicemos acerca desde lo económico y también, o esto por supuesto, en la misma línea o seguir conversando acerca de ese vínculo que tiene Estados Unidos e Israel.
1: Las consecuencias se vieron de manera rápida. No solo son los cierres de consulado, digamos, eso es, podríamos decirlo, lo de menos. Lo más fuerte fue, digamos, la declaración de algunos ministros como Ben-Gvir y Smotrich, si no mal recuerdo, que mencionan ya de manera directa que es necesario que Israel reconozca las Malvinas como territorio argentino. Esto directamente es una afrenta a los intereses geopolíticos y geoestratégicos de Inglaterra, del Reino Unido, perdón. Y esta afrenta, digamos, es muy importante y pesa mucho, ¿Por qué? Porque si, por ejemplo, se pone de su lado, no solo, que al parecer es así, no solo de un lado, no solo Israel, Argentina, sino también Estados Unidos, la balanza de poder en la región puede cambiar, ¿no? Digamos, esto podría ser la buena noticia que podrían tener los argentinos con respecto de recuperar parte de su territorio, pero en realidad esta es una consecuencia política, el reconocimiento de las Malvinas como territorio argentino, derivado directamente de este conflicto diplomático que se tiene con Inglaterra. Eso podremos decir como la primera consecuencia internacional. De política internacional. En el ámbito económico, pues bueno, es importante mencionar que Israel se encuentra en una posición, digamos, de debilidad económica estructural fuerte, por una razón muy importante, porque si bien como tal el boicot y la desinversión que se promueve y el uso de sanciones que se promueve por parte de colectivos internacionales, principalmente la sociedad civil, ha dejado un eco. No directamente en las empresas, sino en los consumidores. Los consumidores han reducido tendencialmente la adquisición de bienes israelíes y en algunos casos hasta de bienes estadounidenses, justamente como medida de protesta respecto al genocidio que se está ejerciendo en la región de Gaza. Entonces, las medidas económicas sí están pegando fuertemente a Israel. Pero más que las medidas económicas, eso vendría siendo la consecuencia posteriori. Lo que realmente está golpeando ahorita a Israel con estas declaraciones es el prestigio internacional. Situación que han denunciado no desde el 2023, el inicio del conflicto el 7 de octubre, 2024, 2025 y prácticamente todos 2026, la sociedad civil se ha organizado, ha denunciado de una manera constante que no podemos seguir financiando el genocidio en Gaza. Y son en realidad los civiles, la sociedad civil, la que está, digamos, cambiando la balanza de poder económico, y, digamos, dejando muy debilitado a la economía de Israel en su conjunto.
0: Es el análisis del profesor Horacio Mesa, economista y maestro en relaciones internacionales, además docente de economía y relaciones internacionales en la Universidad Cooks de Ciudad de México. Hoy hablábamos acerca de esas relaciones de Israel con algunos países occidentales que han anunciado una acción coordinada para aumentar la presión de esto debido a los asentamientos en Cisjordania ocupada. Profesor, gracias por acompañarnos.
1: Gracias a ustedes y a toda la audiencia.
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0: 6:47 de la mañana, continuamos con las noticias internacionales, vamos al continente asiático y hablamos de Singapur porque el gobierno vuelve a fijar su mirada en el mar con una perspectiva de expansionismo territorial. El primer ministro del país, el señor Lawrence Bong, anunció su intención de crear una nueva isla occidental uniendo varios islotes al sur de Hurong, lo que supone el último capítulo del esfuerzo que lleva una década realizando la ciudad-estado para superar su escasez de terreno. La isla propuesta reunirá a Semakau, Pukom, Pulau Sudong y varios islotes más pequeños. El gobierno afirma que el territorio ampliado podría albergar una nueva generación de industrias, incluida la fabricación avanzada y la producción de energía, sin excluir tampoco fines militares. La escasez de tierra ha sido una de las limitaciones características de Singapur desde su independencia, si se compara o hay una diferencia de sus países vecinos más grandes como Malasia e Indonesia. Así que hoy en Análisis UNAL vamos a hablar de esa noticia con el profesor Alejandro Godoy, es consultor geopolítico y es experto en los temas de Asia. Profesor, bienvenido a Radio UNAL.
1: Muchas gracias, Eliana, Sonia, a toda la mesa de trabajo y por supuesto un saludo especial a toda la audiencia.
0: Profesor, primero sí me gustaría que iniciáramos conversando sobre esa escasez de terreno que contempla el territorio de Singapur, que como lo menciona el informe pareciera ser un caso único en el sudeste asiático si lo comparamos con sus países vecinos. Desde esta perspectiva, profesor, ¿cómo ha venido trabajando el gobierno con pocas tierras para los diferentes sectores? Y aquí mencionamos ese sector rural, también la infraestructura urbana y sobre todo la economía del país. ¿Cómo ha venido surgiendo desde los últimos años, profesor?
1: Sí, tenemos que remitirnos a un contexto histórico muy rápido, cuando el líder Lee Jong-kyo se enfrentó a un territorio de apenas 580 kilómetros cuadrados, superpoblado, sin recursos naturales, sin agua potable propia y sin profundidad estratégica. Desde ese momento ya para Singapur se estableció como una de las políticas más interesantes ganar terreno al mar, que pasó a ser una cuestión de soberanía elemental. Ya a finales del siglo XX el gobierno concibió una de las mayores obras de ingeniería del sudeste asiático, que fue unificar 7 islas menores e islotes al suroeste, y cuando se fusionaron mediante dragado y relleno, crearon un coloso artificial de más de 3.000 hectáreas. Es curioso aquí, y es bueno para entender la economía también. Singapur no produce una sola gota de petróleo, pero al construir una isla llamada Jurong, se transformó en uno de los 3 centros de refinación, almacenamiento y búnker marítimo más influyente del planeta. Por ende, ganar tierra al mar requiere millones de toneladas de arena y sedimentos. En este caso, vecinos como Malasia, Indonesia, Camboya y Vietnam prohibieron sucesivamente la exportación de arena hacia Singapur debido a la degradación de sus propios lechos fluviales, la pérdida de costas y la erosión en sus comunidades pesqueras. Entonces, en ese sentido, tenemos una paradoja climática muy fuerte. ¿Por qué? Porque cerca del 30% de Singapur se sitúa a menos de 5 metros sobre el nivel medio del mar, mientras el país proyecta megaíslas industriales que toman décadas en consolidarse. Entonces, en este sentido, el nivel global del mar sigue aumentando debido al cambio climático, y para no invertir miles de millones en tierra que quedará anegada, las nuevas obras se diseñan a cotas de elevación mucho más altas, es decir, se han inspirado mucho de todo lo que ha hecho los Países Bajos en este caso particular. Como gran resumen, pasaron ellos de 580 kilómetros cuadrados en el año 1965 a más de 730 kilómetros cuadrados. Y hay un fenómeno geopolítico muy llamativo también en la región porque se llama la Guerra de Arena, que en esta parte, precisamente el sudeste asiático, no es solo una disputa por materiales de construcción, representa ese choque de soberanía, por ejemplo, con Malasia, con Indonesia, quienes se cuidan mucho porque, como vemos, Singapur es supremamente pequeño, pero ha venido utilizando su poder económico para robar arena a través muchas veces de factores ilegales a algunos de sus vecinos.
0: Profesor, el gobierno de Singapur también habla sobre ese expansionismo territorial en el mar y que también que es un proyecto pues que lleva ya hace algunos años, ya veíamos algunos ejemplos, pero ellos lo definen como, entre comillas, recuperación de terrenos. ¿Qué costo, qué consecuencias a futuro, profesor, pudiese tener tanto para el medio ambiente, para la población y para su misma economía nacional?
1: Sí, es bastante delicado porque evidentemente el abuso del dragado, esto hace que veamos una economía

0: un contexto y un resultado bastante adverso, porque, por ejemplo, para el megapuerto de Tuas y futuras ampliaciones al oeste y este, hay que recordar que el puerto de Singapur es uno de los tres puertos más importantes del planeta y se ha convertido precisamente en una potencia en el tema logístico. Eso va a ser fundamental. Entonces, evidentemente, ya hemos visto litigios de hace más de 20 años, por ejemplo, entre Malasia y Singapur ante el Tribunal Internacional del Derecho del Mar, y se sentó en ese momento un precedente clave sobre cómo el derecho internacional evalúa los megaproyectos de ingeniería costera en estrechos internacionales que son de un tamaño muy pequeño, porque pese a lo que ha venido haciendo Singapur, esa ganancia de tierra es muy interesante. Malasia ha venido perdiendo terreno. Y entonces en ese contexto lo que en ese momento se fijó como las costas del proceso es como el tema de fijar las fronteras marítimas bilaterales se van haciendo cada vez más relevantes en este contexto y precisamente Singapur dice que defiende su soberanía territorial y el derecho irrestricto al desarrollo industrial, pero por supuesto las obras, como lo vemos, se han realizado exclusivamente dentro de límites bastante dudosos, y en esto consiste, pues, el fondo del problema, ¿no? Realmente delimitar cuáles son esos extremos de la nación, y por supuesto, eso va a tener al final un contexto donde, listo, por un tiempo gana tierra, pero finalmente esto queda inservible porque termina hundiéndose.
1: Claro, profesor, y es que al seguir con esta, entre comillas, recuperación de terrenos, ¿cuál podría ser esa primera apuesta que tenga el gobierno? ¿Sí hay prioridad para la población, para sus habitantes? ¿O usted cree que esto es un mecanismo, una estrategia para atraer más inversión extranjera al país?
0: Sí, realmente, como Singapur se ha convertido en una de las estrellas más visibles de la economía del sudeste asiático, es consolidando esta doctrina de que la ganancia de tierra al mar deja de ser un asunto puramente doméstico, sino netamente, además de ser de supervivencia, genera mayor importancia estratégica en el contexto de buscar aliados. Realmente no tiene un relevante peso sobre la población, sino por supuesto busca recuperar mayor cantidad de tierra para el puerto, hacerlo más poderoso, más visible. Ya sabemos, también copia a China en cierta medida, porque el puerto de Shanghái, que es el número uno del mundo en este caso específico, ha venido creando varias islas artificiales que han corrido el límite del mar, de la plataforma continental, y de esta manera, por supuesto, logra tener más territorio, hacer que se corran los límites. Pero como lo vemos en el caso de China y también en este caso específico de Singapur, generan litigios, molestias con sus vecinos, que eso a largo plazo no termina siendo bueno. Muchas veces las costas del proceso terminan siendo favorables para los vecinos y no para el país, por supuesto, que quiere crecer más, en este caso específico Singapur, y lo vemos de esa forma.
1: Profesor, por último, ayer escuchamos una noticia sobre el cambio en el mapa mundi, sobre este tipo de modificaciones que se contemplan quizás mayormente en el continente africano. Con este tipo de cambios que veremos reflejados en Singapur, ¿el gobierno ha contemplado quizás para la representación de su mapa? ¿Quién podría determinar, qué autoridad, por supuesto, internacional, podría determinar este tipo de cambios?
0: Sí, en este caso lo que vemos sería fijado como específicamente se tiene contemplado en la legislación internacional por los tribunales establecidos del derecho al mar. En este caso, eso tiene unas amplias consecuencias jurídicas internacionales, y pues cada vez más países como Singapur tienen que ir de acuerdos a las conciliaciones internacionales. Y por supuesto, esta relación entre modificaciones territoriales y desarrollo y su reflejo en Singapur opera en una doble vía. ¿Por qué? Por un lado, el modelo singapurense de ordenamiento territorial, ganancia de suelo y logística portuaria sirve de referencia directa para grandes transformaciones en otras naciones, pero lamentablemente lo que más vemos es esa presión sobre los recursos globales y las cadenas de suministro generando interdependencia estratégica entre las regiones. Así que es muy complejo. Y terminará teniendo un costo, así es, sobre todo el planeta, Y ya como lo vemos hoy en día en todo lo

0: que está sucediendo en los accidentes y desastres naturales.
1: Es el análisis del profesor Alejandro Godoy, consultor geopolítico y experto en temas de Asia. Hoy conversábamos sobre Singapur, porque el gobierno de este país vuelve a fijar su mirada en el mar con una perspectiva de expansionismo territorial. Profesor, gracias por acompañarnos estos minutos en Radio UNAL.
0: Muchísimas gracias, como siempre un placer.
2: Muy bien, son las 6 de la mañana y 58 minutos. Vamos a ir a una pausa para regresar con nuestro tema del día. Antes, actualización para las personas que están muy pendientes de lo que está pasando en el metro de Medellín. Hay un vehículo que es de servicio que está obstruyendo gran parte de la vía del metro y está afectando las operaciones de las estaciones del centro de Medellín. En este momento el metro está operando entre Niquía y Caribe y las estaciones Industriales y La Estrella en el sur. Niquía y Caribe en el norte, Industriales y La Estrella en el sur. Las demás estaciones no están energizadas. Esto porque están haciendo lo posible para retirar el vehículo de servicio que quedó atrapado en la madrugada ahí en el sistema Metro de Medellín. Y también estamos recibiendo sus reportes a través de redes sociales. Quienes estén en sintonía con nosotros desde Medellín y estén afectados también por lo que está pasando con el sistema de transporte público, nos pueden escribir a través de @radiounal en X y en Instagram. Ahí recibimos sus mensajes también y eso será también de servicio para las personas que necesitan movilizarse. 6:59, hacemos una pausa en Análisis UNAL, ya regresamos.
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0: Ahora son las 7:01 a.m. Regresamos a la segunda hora de Análisis UNAL, nuestra cita diaria con la información, con la academia, con la ciencia. De 6 a 8 de la mañana estamos en vivo a través de las emisoras de la Universidad Nacional de Colombia en 98.5 FM en Bogotá y en 100.4 FM en Medellín. También en todo el mundo, en todo el país y en todo el mundo a través de radio.unal.edu.co. Les invitamos también a que visiten nuestra página y accedan a nuestra oferta de podcast y además de radio web. En nuestra plataforma ustedes también pueden estar actualizados sobre las últimas investigaciones, sobre el quehacer diario de la Universidad Nacional de Colombia y muchísimo más. Les prometemos que no se van a decepcionar con la información que tienen ahí, radio.unal.edu.co, para que entren a nuestra página web. ¿Qué tal para los dispositivos electrónicos, Sonia y Eliana? Los celulares, por ejemplo.
1: Lo básico.
0: Básico, marcas, ¿no?
2: Uy.
1: Marcas, yo creo que soy Team Samsung.
0: Ok, es una buena marca.
3: Yo soy el de la manzanita.
0: Manzanita, bueno, también. Expectativa mundial porque hoy es el evento anual de Apple, donde la compañía revelará el nuevo iPhone 18 y las nuevas versiones de sus relojes y computadores. El lanzamiento es seguido por la industria tecnológica como un indicador de las tendencias de consumo para el próximo año 2027. Y los mercados, ustedes saben que cuando esto pasa, pues observarán especialmente las novedades en la inteligencia artificial integrada, autonomía de batería, y aspectos más esperados como por ejemplo el de la pantalla. Este dispositivo al parecer, según lo que se ha filtrado ya, va a poder doblarse y desdoblarse y va a quedar con una pantalla que ya lo habían tenido otros dispositivos como novedad. Así que también el mercado de los artículos electrónicos, de la tecnología, de la bolsa, por ejemplo, en este tipo de industrias, de procesadores, de microchips, va a estar muy a la expectativa de lo que va a pasar hoy en este evento de la firma Apple.
1: De noticias tecnológicas pasamos a noticias de investigación. Resulta que ayer se reveló un hallazgo de huevos fosilizados de titanosaurios, esto en el sur de Argentina. Los restos muestran que estos enormes dinosaurios podían reproducirse en zonas alejadas del Ecuador y enfrentar condiciones de bajas temperaturas. En lo referente a lo que encontraron los investigadores, están 255 fragmentos de cáscara entre los años 2020 y 2024 en la formación Chorrillo, que está ubicada en la Patagonia Argentina, esto a 322 kilómetros al norte del estrecho de Magallanes. Los restos tienen aproximadamente, han dicho los expertos, 68 millones de años. Y pues este descubrimiento representa entonces la evidencia más austral y el registro de anidación a mayor latitud conocido por quienes hacen este tipo de investigaciones. Los científicos creen que los titanosaurios construían nidos con tierra y vegetación en descomposición, cuyo calor ayudaba a mantener los huevos a una temperatura adecuada. Además, el material permitía conservar la humedad necesaria, la humedad para evitar que los embriones se secaran. Un hallazgo importante porque hasta ahora no estaba claro si estos dinosaurios, que también habitaron regiones como el sur de Argentina y la Antártida, se reproducen en latitudes tan altas o si llegaban allí únicamente durante los meses más cálidos.
3: Vamos con noticias del fenómeno de El Niño en África, porque en Kenia se prevé que este fenómeno sea el más intenso desde que comenzaron a registrarse algunos datos comparables hace 4 décadas. Así lo advirtió la Agencia Climática de las Naciones Unidas. Y es que la Organización Meteorológica Mundial señala que este fenómeno se podría intensificar en los próximos meses y es casi seguro que persistirá hasta febrero de 2027. Eleva las temperaturas superficiales en el Pacífico Ecuatorial Central y Oriental, provocando cambios mundiales en los vientos, la presión y las precipitaciones. En Kenia, por ejemplo, los expertos meteorológicos afirmaron que este fenómeno podría provocar lluvias superiores a lo normal entre octubre y diciembre de 2026. El Centro Nacional de Operaciones para Desastres del país afirmó que se estaba preparando para el peor escenario posible, como lo están denominando. El organismo indicó que hasta 1.5 millones de personas podrían verse directamente afectadas por las fuertes lluvias y que 50.000 personas podrían ser desplazadas. Las autoridades están trabajando para identificar qué zonas e infraestructuras corren mayor riesgo con el fin de mejorar la capacidad de respuesta y concienciar a la población. El gobierno keniano está especialmente preocupado por el suministro de agua, las redes eléctricas y también por los sistemas de comunicación en el país.
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0: El presidente Abelardo de la Espriella ya levantó la suspensión general que existía desde 2015 para los ciudadanos con permisos vigentes de porte de armas. El gobierno asegura que no se trata de una autorización indiscriminada, sino del restablecimiento de un derecho sujeto a estrictos controles. La decisión, sin embargo, ha abierto un intenso debate nacional. Mientras sectores afines al gobierno hablan de fortalecer la legítima defensa, expertos en seguridad y organizaciones civiles también han advertido sobre el posible aumento de riesgos de violencia y el impacto en la seguridad ciudadana. Pero también juristas y organizaciones de derechos humanos ya presentaron las primeras acciones judiciales para solicitar la suspensión del decreto que restablece el porte legal de armas para quienes tienen permisos vigentes. Los demandantes consideran que la medida podría vulnerar el principio de protección de la vida y la seguridad colectiva. Este fue el anuncio del presidente Abelardo de la Espriella ayer, cuando se anunciaba precisamente sobre el restablecimiento de esta medida.
5: No hay derecho a que los bandidos estén armados hasta los dientes y la gente decente no pueda defenderse. El 99.9% de los delitos cometidos con armas se cometen con armas que no tienen permiso, con armas ilegales. Todo lo que se diga por fuera de la matemática es opinión. La matemática es una ciencia exacta. Así que me complace firmar este decreto. Por supuesto, los requisitos para portar el arma siguen siendo muy estrictos. Las personas tienen que reunir unas condiciones físicas, psíquicas y emocionales, no tener antecedentes ni problemas y tal. Así que estoy feliz de firmar este decreto, porque ya era hora de devolverle la posibilidad a nuestros ciudadanos de bien que se puedan defender.
0: Saludamos a esta hora de la mañana a Hugo Acero Velázquez, el sociólogo de la Universidad Nacional de Colombia, ex subsecretario de Seguridad de Bogotá, ex secretario distrital de Seguridad, Convivencia y Justicia, y además de ser asesor, por ejemplo, de la Policía Nacional, el PNUD, gobiernos locales en Colombia y América Latina, con mucha experiencia en este tema de seguridad. Hugo Acero, ¿cómo está? Muy buenos días.
6: Buenos días y gracias por la invitación. Saludos a Manfred, que va a estar conmigo.
0: Sí, señor. Manfred Grutov, que es economista con maestría en Economía Aplicada, Defensa de Seguridad Nacional, consultor, asesor, investigador especializado en Seguridad Nacional, Crimen Organizado y Seguridad Ciudadana y Geopolítica Regional. Fue asesor de Seguridad Nacional y también conoce bastante este tema en el país. ¿Cómo está, Manfred?
7: Muy bien, buenos días y gracias por la invitación. Igual a Hugo, un saludo tenerlo aquí, estar compartiendo pan con un buen amigo.
0: Sí, señor, muchas gracias y bienvenidos a ambos. En primera instancia, su opinión, la opinión de cada uno sobre esta medida que fue anunciada ayer por el presidente.
6: Por favor, Marc.
7: Si queda arranco, Hugo.
0: Por favor, pena. Sí, gracias.
7: Listo, gracias. Y bueno, esa es la invitación. A ver, la situación es la siguiente. Cuando se desmonta la medida, habían dos situaciones en su momento. O sea, cuando se coloca ese es un permiso especial de porte que pasa por el control de armas, municiones y explosivos, a una persona que tiene un arma de fuego, la pasan por ese control y se le permite o no se le permite usar un arma de fuego o portarla. Era un requisito adicional que pasaba por una votación que está en el control de municiones, armas y explosivos del Ministerio de Defensa. Y ahí, eso es lo que esa era la medida. Entonces, eso era lo que se había montado a partir del gobierno Santos, aunque había, y eso hay que tenerlo claro, hay funciones de policía, es decir, aplicaciones que pueden hacer los alcaldes y que pueden restringir armas. En diferentes administraciones, desde Mocus, de Peñalosa y otras, han hecho restricciones de armas y otras ciudades lo han realizado. Entonces, la primera. La segunda, la tasa de homicidios en ese momento venía en descenso. Y la tercera, y es el tema incómodo, pero hay que decirlo, es lo siguiente. Los estudios, y ya que el presidente mencionaba matemáticas y demás, son contundentes en eso. Sí hay unas reducciones en las tasas de homicidio cuando hay restricciones en el porte de armas. Eso no hay, por lo menos en Colombia. Ahora, han habido otros estudios en el mundo donde las cosas no son tan fuertes, hay varios de esos. Pero en Colombia, los buenos papers que se han hecho lo dicen. Yo mismo corría y da lo mismo. Ahora, eso fue en ciudades, porque otro tema es el tema de los sitios rurales, y eso también habría que analizarlo, porque una cosa es una ciudad con restricciones y con estrés muy, muy complicado, y otro, las zonas rurales, donde hay problemas de seguridad, y entonces la situación también tenemos que tener en cuenta que cambió, que la tasa de homicidios va hacia arriba, que la seguridad se deterioró enormemente, y pues entonces hay que, digamos, se reevalúa, pero yo no creo que eso pueda ser suficiente, y creo que es una medida que por lo menos tiene, primero cumple su un compromiso de campaña, perfecto, es el presidente de la República, pero segundo, a mí me preocupa realmente el tema en las ciudades, por eso, porque digamos, el arma puede ser inclusive crear más riesgo sobre quien la porta, inclusive, eso también está estudiado. Entonces es un tema problemático como tal, pero también se entiende que en ciertas zonas también eso es algo que ha estudiado, y no hay en eso, en rural, no hay tampoco, ahí sí no hay estudios, hay en ciudades, pero no hay en lo rural. Entonces es un problema que toca tomarlo y analizarlo, y además no es que mañana, o sea, hoy se van a vender armas en la esquina y que se montó una tienda de armas. No, los controles, el presidente mismo lo dijo, se colocaron y están ahí, y son muy, muy severos, y entonces mañana no es libre porte de armas y mañana vendemos armas en Colombia. Eso no va a pasar. Simplemente quitaron un permiso, un control más que había, y ese fue el que se levantó. Entonces no es tan así. Y una cosa también para decirlo, el porte de armas no es un derecho fundamental. Eso tengámoslo en cuenta. Portar armas no es un derecho fundamental. Uh-huh. Entonces, eso tiene mucho de largo y de ancho, y hay otro tema que después podemos hablar que tiene que ver con la policía, pero digamos que para darle el paso a Hugo, que también pues, tiene sí. su opinión con respecto al tema.
0: Sí, doctor Hugo Acero, su opinión. Si nos puede ayudar a abrir el micrófono, por favor, doctor Hugo Acero.
8: Ya, comparto la opinión de Manfred, digamos, en este tema. Y además, pues, digamos, yo he tenido que ver mucho con los temas de no solamente solicitud, los alcaldes y gobernadores solicitan a los comandos militares de sus jurisdicciones la posibilidad de restricción, y son ellos los que deciden si restringen o no. Es el gobierno nacional quien decide esa posición. En el pasado lo hemos hecho y ha dado resultados, en el caso de Bogotá. Yo quiero controvertir un poco la posición del presidente respecto a que el 99.9% de los delitos se cometen con armas ilegales. La verdad es que cuando uno habla con la policía, pues no le entregan a uno cifras, pero dicen sí hemos encontrado armas ilegales, hemos encontrado gente con armas legales, con salvoconducto que comete delitos, sabemos, pero pues toca controlar eso. Y otro elemento, en el año 1998 Medicina Legal me entregó un listado de armas con el número de cada una de las armas, armas que habían sido utilizadas en la comisión de homicidios. Era el listado. Yo lo que hice fue quitarle el tema de Medicina Legal y su relación que con esas armas se habían cometido homicidios, y en el listado le hice una solicitud al Departamento de Control de Armas, Municiones y Explosivos del Ministerio de Defensa. Y le dije, dígame de estas armas que están aquí listadas, ¿cuántas de estas armas tiene salvoconducto? Efectivamente recibí respuesta, y de 730, 740 armas que había ahí listadas, 234 tenían salvoconducto vigente. Luego, entonces, no es tan cierto que no se utilice armas legales en la comisión de delitos. La verdad es que también existe, en algunos casos, niveles de corrupción, flexibilización también en el tema de exigir los requisitos que son, y terminan entregándole armas a gente que no es. Y eso es un problema. En otros casos, también son problemas de convivencia. Una persona con un arma de fuego tiene un problema de accidente, pues un choque con otra persona, inmediatamente sale iracundo y con un arma de fuego pues puede solucionar el problema de manera muy rápida. Y esos son problemas que se presentan de manera cotidiana. Yo creo que se incrementan los riesgos y pues bueno, la medida ya está tomada. Lo único que diría es que ojalá la evaluación de esa medida y sus resultados sea hecha de manera independiente. Yo ayer recomendaba que ojalá contrataran a epidemiólogos de la Universidad del Valle para que hicieran un análisis un seguimiento de la decisión que se tomó al eliminar la restricción al porte de armas en 6 meses, en 1 año, para mirar si eso fue efectivo, si eso reduce los delitos o más bien se incrementan los riesgos. Para mí, se incrementan los riesgos como lo ha planteado Manfred.
0: Ese es un excelente punto, doctor Aguacero, porque también nuestra mirada, ustedes saben que por nuestra naturaleza de ser emisora universitaria, nuestra mirada es científica y un poco académica también. Pero le quería plantear, con base en lo que dice el doctor Aguacero, Manfred, ¿qué tendría que ocurrir en estadísticas, por ejemplo, o con evidencias? ¿Qué tendría en términos de seguridad nacional, por ejemplo, en homicidio, en lesiones, en hurtos, en criminalidad organizada, para concluir con evidencias que efectivamente esta medida puede funcionar o puede ser efectiva?
7: Lo que pasa es que, bueno, ya eso ya es metodología y estamos en una red universitaria, pues eso es metodología. Lo que pasa es que tocaría de alguna manera medir un antes y un después, pero contra algo, o sea, contra algo donde la medida no se ha aplicado. Y como es una medida nacional, pues ahí nos metemos en un problema complicado y ahí toca recurrir, digamos, a metodologías ya, o sea, me estoy metiendo como en temas, porque me hace la pregunta, temas ya de la econometría más complicada para poder comparar contra algo o cotejar contra otro país que tenga, no tenga esa restricción, tenga ese control, para poder hacer el experimento o otros métodos ya más avanzados, digamos, dándole ideas a los investigadores. Pero aquí tenemos muy bueno y sabemos, ya hay gente que sabe, la epidemiología en la misma Universidad Nacional, la Universidad del Valle, en AFIT, que también está haciendo cosas muy interesantes. En la Universidad de Rosario tiene un laboratorio de criminología. La misma policía tiene muy buena investigación. Nos van a decir cosas sobre este evento. Por eso le digo, esa es esa cosa. Y una cosa que no hemos medido y ya que se presenta la oportunidad es tomarlo en zona rural, porque ahí la cosa es diferente. Pues en zona rural, primero, los controles no son iguales. Hay grupos armados y ahí uno debería analizar si eso es verdad o no es verdad. Si eso sucede y si disminuye el número de homicidios y el número y la percepción y otro indicador que también es importantísimo en esto, la percepción de seguridad, porque digamos la vertiente que apoya el presidente Abelardo La Espriella, pues es muy fácil verlo de que está muy a favor de la medida y que eso disminuye los homicidios. Por ejemplo, los trinos de María Fernanda Cabal diciendo que esto va a solucionar el problema es una forma de tomarle el pulso a ese lado. Y están, digamos, o aseguran de que esto va a ser efectivo. Y yo tengo, pues, igual mis dudas metodológicas y mis dudas académicas con respecto a que eso vaya a suceder. Y la evidencia es clara. En Bogotá las reducciones de homicidio sí tuvieron mucho que ver con las restricciones. Cuando Hugo Acero fue subsecretario y secretario de seguridad, lo hicieron. Después vino Gustavo Petro. Independientemente de cómo le fue en la presidencia, pero cuando fue alcalde de Bogotá también tomó esa medida, y de ahí es que replican la medida después el gobierno nacional, que lo hace Santos y lo hace después Iván Duque, y bueno, Petro lo replica. Entonces eso hay que tomarlo muy en claro. Yo quería, digamos, reencuadrar un poco también esto en la Policía Nacional y en cuánto entrenamiento recibe la Policía Nacional, y eso ya que se presenta el tema. ¿Cuánto entrenamiento recibe la Policía Nacional en polígonos? O sea, nuestra Policía de Vigilancia, no los grupos especiales, la Policía de Vigilancia en hacer polígonos y en hacer prácticas de tiro en situaciones de estrés y eso. Eso para mí es un tema más complicado y más importante que es, y es, digamos, algo que digamos, por los recursos, por el presupuesto, nuestra Policía de Vigilancia, o sea, la policía que está ahí, que usted ve en este momento en la calle, es una policía que, digamos, por falta de recursos no tiene este entrenamiento o no recibe constantemente esa capacitación, y eso tanto los pone en riesgo a ellos como pone en riesgo a todos nosotros, como por esa falta de recursos para hacer la formación de la policía en ese pedazo de la policía de vigilancia. La policía de especialidades sí está muy bien entrenada en ese sentido, pero la del día a día, eso también habría que analizarlo ya que estamos en estos casos, porque no puede ser que la seguridad sean solamente 2 o 3 acciones. Dar de baja a delincuentes, que es lo que se está haciendo, y esta medida tiene que ser una estrategia, y eso involucra este tipo de cosas.
1: Manfred, usted ha mencionado y ha destacado particularmente pues, ese rol de investigación que tiene la policía. Sin embargo, hay un interrogante que sigue abierto y es cuántas de las armas incautadas por la policía fueron originalmente fabricadas de forma legal en Colombia por Indumil o importadas legalmente y luego terminan desviándose un poco hacia el mercado negro por robo, ya sea por alquiler o corrupción. Y esta es una pregunta que pues, han puesto sobre la mesa en varias oportunidades desde la Fundación Ideas para la Paz. ¿Cómo unir este tipo de temas desde la investigación y cómo sumarlo o agregarlo a esta conversación?
7: Lo mismo, eso requiere un análisis, digamos, y la policía, digamos, en esto también es una idea de cómo se hace para saber ese tipo de temas, porque pues obviamente eso es información sensible, no es fácilmente tener acceso a eso. Por ejemplo, hay un sistema que se llama SUCOBA, que es el seguimiento y trazabilidad de los proyectiles que han sido inyectados y que han ocasionado muertes y que tiene un registro. O sea, su SUCOBA es como la balística de las armas de fuego y es un registro que se requiere fortalecer. Ese es un tema que está pendiente en la Policía Nacional y que también requiere recursos para saber ese tema. Y le voy a dar un ejemplo rápido. Es que recuerden cuando el caso de Miguel Uribe, el arma de fuego provino de un arma vendida legalmente en... No recuerdo en qué parte, creo que era San Diego, no recuerdo nada, para no dar exposiciones, pero fue vendida en Estados Unidos y después transformada en Colombia. Entonces ese es un tema que es muy delicado y que requiere integración, no solo en Colombia, sino integración con otros gobiernos en el mundo para trabajar ese tema.
3: Profesor Hugo, también con esta nueva decisión, ¿a qué se podría dar cabida o qué pasaría con este monopolio de las armas en Colombia que en este momento está pues a cargo del gobierno por un artículo de la Constitución de nuestro país?
8: Digamos, yo no cuestiono el decreto 2535 de 1993, yo creo que, digamos, fue bien redactado, es más, algunos han querido cambiarlo y es preferible dejarlo tal y como está, y ese monopolio debe estar realmente en manos del Estado, particularmente del gobierno nacional. Esas decisiones de entregar o no salvoconductos, deporte o tenencia, yo lo que creo es que nos hemos quedado en las normas. Es más, la restricción del porte de armas que se da desde el 2014 con Santos y que lo continúan los demás gobiernos, pues se quedó en el papel, se quedó en el papel. En el país estamos acostumbrados a sacar decretos, a sacar normas, pero no aplicarlos. Y la forma de aplicar la restricción al porte de armas tiene que ver con el control. Y los controles no existen, o son muy laxos, o son muy pocos. La verdad es que no hay un control sobre los ciudadanos que están armados en las calles. Ese hace falta, realmente. ¿Cómo obtuvimos resultados en el pasado cuando en Bogotá hicimos restricción al porte de armas? Haciendo control en las calles para que la gente no tuviera armas, haciendo control en los establecimientos públicos para que la gente no tuviera armas y decomisar armas que desde luego tenían alguna salvoconducto y como había restricción pues había que incautarlas, pero también quitarle armas a gente que no tenía salvoconducto, tenía armas ilegales y en ese momento recuerdo que aún teniendo personas que tenían armas con no ilegales en su poder, pues eso era escarcelable, pero les quitábamos las armas y desde luego quedaba con una reseña, pero hay que hacer ese control. Y otro tema, no tenemos una política para enfrentar el tema del comercio ilegal de armas. Colombia no tiene una política en esa materia. Colombia no exige a los países productores, particularmente a los Estados Unidos, que controle las armas que vende y que le haga trazabilidad de eso que vende de manera legal en su territorio, que termina de manera ilegal en nuestro territorio. Colombia no tiene una política frente al comercio ilegal de armas, y tampoco hace un control fuerte en las calles. Entonces es muy difícil, solamente sacamos decretos, pero no aplicamos el control en las calles para que las personas que están armadas, sobre todo ellas que tienen armas ilegales, desde luego podamos eliminar ese riesgo que existe en la calle para los demás ciudadanos. Entonces, mientras tanto, va a ser normas que están ahí, pero si no se aplican en la calle va a ser muy difícil obtener unos buenos resultados.
0: Quiero preguntarle algo, doctor Hugo Acero, sobre el tema de la responsabilidad de los mandatarios regionales y territoriales en el sentido de que también tienen la obligación de velar por la seguridad de sus territorios. A pesar de que este decreto es presidencial, ¿cada mandatario podría tomar una decisión particular sobre su territorio en este sentido?
8: No, no, esta es una decisión nacional. Cuando uno está sentado ahí, el alcalde mayor, en este caso Antanas Mockus o Enrique Peñalosa, con quien estuve trabajando a comienzos de siglo que tuvimos esta medida restrictiva en la ciudad, lo que hacíamos era enviar una solicitud a la 13ª Brigada, al comandante de la 13ª Brigada, solicitándole que restringiera el porte de armas en Bogotá. Son ellos los que tienen esa facultad. El alcalde de manera directa no lo puede hacer, ni los gobernadores. Ellos tienen que hacer la solicitud. Y son las brigadas, y es el gobierno nacional quien toma la decisión de manera específica si se hace o no se hace. El gobierno de Santos fue el primer gobierno que hace una restricción general durante muchos tiempos. Antes se hacen para procesos electorales, para circunstancias especiales en donde se restringe el porte de armas por uno o dos días. Pero desde el gobierno Santos, en 2014, la decisión fue general y esa fue una decisión de gobierno que desde luego ordenó a todas las brigadas y a todos los comandos, como lo acaba de hacer el presidente Abelardo de la Espriella. Ordenó en ese momento restringir, el presidente Abelardo les dice, eliminen esa restricción y desde luego restituyan el derecho a la gente que ya se le dio salvoconducto.
1: Pero, doctor Hugo, precisamente también hablando de este escenario, pues hoy creo que el debate se centra en los requisitos o no para tener esos salvoconductos. Ya hemos hablado también de que no hay una medida precisamente de seguimiento. ¿Qué pasa también en un escenario donde hay dos personas armadas? ¿Ese tipo de cosas se les ha hecho seguimiento? ¿Qué tipo de acciones hay en torno al tema?
8: No entiendo la pregunta, ¿dos personas armadas en qué situación?
1: Pueden ser diferentes, no sé, es decir, hoy estamos hablando también de situaciones donde ustedes están quizás en un restaurante, llega alguien con un arma y usted pues tiene su salvoconducto, lo puede usar, pero pues esto puede generar o desencadenar otro tipo de acciones. En ese tipo de escenarios, cuando los estamos planteando, ¿hay un seguimiento? ¿Qué tipo de, sí, como de viabilidad y qué tantas opciones están poniendo sobre la mesa alrededor de este tema?
8: Mira, el tener un arma supone estar completamente entrenado. Yo he tenido posibilidades de hablar con gente que le gusta las armas y que las tiene, pero está constantemente entrenando. Y la gente me ha dicho, si usted no reacciona en 2 segundos frente a un hecho delictivo, estás muerto. Y para eso hay que entrenar, pero también hay que tener responsabilidad en el uso de las armas. Es más, alguna gente cree que realmente se puede realmente defender. Los delincuentes tienen el elemento de sorpresa. Si tú no logras reaccionar de manera rápida, va a ser muy difícil. Algunos consideran que todo el uso del arma cuando es legal frente a un delincuente es defensa personal. Es, digamos, la legítima defensa personal. Mira, casos como los que han sucedido en donde la gente alega defensa, digamos, legítima defensa. Un delincuente llega, asalta a alguien que sacó plata del banco, ¿cierto? Le roba la plata, pero la persona que al cual robaron, pues tiene un arma con salvoconducto. El delincuente va por el objetivo que es la plata, le quita la plata y huye. Esta persona que tiene el arma, saca el arma y dispara en el momento en que el delincuente está huyendo. Eso no es legítima defensa. Eso no es legítima defensa y esa persona va a pagar por un homicidio. Y ahí es lo que la gente a veces no comprende. Tiene que darse un nivel de riesgo y de confrontación casi en similares circunstancias entre esa persona que está agrediéndolo con un arma cortopunzante o de fuego y que puede herirlo o matarlo y que él utilice el arma y en ese momento se pueda defender. En ese momento se podría considerar legítima defensa, pero eso lo determinan los jueces. Muchas personas que utilizan el arma precisamente de esa manera que les digo, con el asalto, el robo, el dinero, pues terminan con un señalamiento de homicidio, porque le disparó por la espalda. El riesgo ya se había evitado, y él lo que hace es asesinar al delincuente que estaba yendo. Sí, era un delincuente, pero no de esa manera lo puede matar. Y eso sucede inclusive con el tema de policía cuando utiliza las armas.
0: Doctor,
8: no todos los casos son legítimas.
0: Sí, Manfred.
7: Sí, puedo. No, es un complemento a lo que está diciendo Hugo con casos reales, digamos, para que traerlo a la cabeza rápidamente. Yo recuerdo que creo que fue Helmut Bellingroth, que fue un medallista olímpico de campeón de tiro. Él tuvo un evento y, y abatió a los delincuentes, pero a ver, comparemos un poquito, y lo mismo con los que un oficial de la policía en circunstancias le iban a asaltar y también abatió a los delincuentes, pero es que esas personas disparan 50 y 100 veces en una semana. Estoy hablando de unos niveles de entrenamiento y disparan lo que se llama chop in y chop on. Es decir, en situaciones de riesgo real, los simulan y todo. Están en constante entrenamiento. O un grupo especial de la policía, el COPES, los lobos, entrenan para eso. Pero el resto, pues digamos, no están en esos niveles y eso por eso es lo que está diciendo Hugo, es verdad. O sea, eso genera unos niveles de riesgo inclusive para la misma persona, para el resto de ciudadanos. Es decir, es problemático. El uso de las armas en general es más una tendencia que sea disuasivo y que un delincuente, digamos, piense la gente está armada, entonces el delincuente dice, posiblemente está armado, yo evito eso porque un delincuente, además la delincuencia en este nivel, cuando van a saltar fleteos y ese, ellos triangulan la posición y eso ya lo hace muy complicado, hay una superioridad numérica que han cerrado, es decir, la profesionalización de los delincuentes, llamarlo así, pero pues es un término, hay que tenerlo en cuenta en todas esas situaciones y analizar todas esas medidas. Por eso esto requiere, digamos, este tipo de medidas requiere expertos de este tipo de temas para poder uno saber para dónde y leer la evidencia, ya que hablamos de política basada en evidencia, pues esto es política basada en evidencia para tomar medidas, independientemente de la línea ideológica del gobierno o el que tenga, hay que tener en cuenta todos estos elementos para tomar ese tipo de medidas, porque aquí es la vida de las personas las que están en riesgo.
0: Sí, queremos despedir al doctor Hugo Acero porque tiene un compromiso adicional. Nos había dicho que hasta las 7:30 nos acompañaba y le agradecemos mucho por acompañarnos estos minutos. Creo que tiene el micrófono cerrado el doctor Hugo.
8: Ahora, bueno, con mucho gusto, gracias por la invitación y un abrazo para ustedes y desde luego a mi amigo Manfred. Un abrazo, feliz día.
7: Saludos.
0: Muchas gracias, doctor Hugo. Manfred, tenía una duda respecto a los controles de antecedentes, por ejemplo, porque se dice que no va a cambiar nada el acceso a un arma en el país porque se van a tener los mismos controles de exámenes de aptitud, capacidad, pero no sé si eso sea suficiente en términos de seguridad nacional o en términos de la seguridad personal también de la gente que adquiere un arma. No sé si esos controles sean suficientes para predecir cómo va a reaccionar una persona bajo alguna situación de estrés, de miedo, de ira, por ejemplo, y que esté portando un arma en ese momento.
7: Sí, se exigen hay unas cosas en los cursos, pero digamos, yo creo que sigue siendo corto el tema por lo que estaba diciendo, porque una persona que porte una medida debería exigírsele muchas más, digamos, a cursos que ejecute polígonos controlados sepamos cómo reacciona bajo estrés y en donde son decisiones de disparo o no disparo porque puedo colocar en más riesgo a las personas. Eso es un tema que no está, pero es que no está ni siquiera en la policía. O sea, vuelvo y le digo, y siempre me he enfocado en el tema de la policía, porque nuestra policía de vigilancia requiere ese entrenamiento y no hay suficiente cantidad de munición ni de polígonos ni demás para que la policía de vigilancia, que es la que estamos viendo en la calle, pues tenga ese entrenamiento. Entonces, si no lo tenemos fortalecido sobre la misma policía, pues digamos, termina no siendo tan eficiente sobre las personas a las cuales se les entrega un arma. Y en ese, vuelvo a repetirlo, el arma no es un derecho fundamental. Tener arma no es derecho fundamental. Es algo que es excepcional y que el gobierno otorga o no otorga según las circunstancias. Entonces, yo creo que aún es corto ese tipo de situaciones. Y hay países donde hay casos extraño, digamos, en Estados Unidos, ustedes han visto la cantidad de porque allá es compra libre de armas, literal, pero hay un país que está al frente, que es Canadá, que también tiene lo mismo y no tiene esa cantidad de delitos, o Suiza es uno de los países más laxos en el uso de armas, pero no tiene problemas como los de Estados Unidos. Es decir, el abanico de estudiar el tema es bien ancho, bien largo, y depende de cada país.
3: Sobre todo aquí tomo también parte de lo que decía Juan Pablo respecto a esa ira, a esa confusión, a ese miedo en los que una persona que tiene un arma debe decidir si alguien que tiene pues enfrente es realmente un agresor. En este sentido y también en esos temas sociales, ¿quién representaría una verdadera amenaza teniendo en cuenta pues esta nueva decisión y este tipo de temáticas que estábamos abordando, pero ya más reflejado al tema social?
7: A ver, ejemplo, lo van a asaltar y es un caso de fleteo y están armados. Listo, esa es la decisión. Pregunta, Entonces aquí empiezan bajo situaciones de estrés, estoy rodeado, tengo dos en cada costado, uno por el frente. ¿Uso o no uso el arma? Usarla es peor, porque, o sea, es decir, está en superioridad numérica y de fuego. Ahí, a menos de que es, no sé, tenga capacidades excepcionales en disparando armas, ese es un caso. O voy a disparar y estoy en condiciones de penumbra y no sé si el blanco es o no es legítimo, si eso no era la persona. Eso es una situación de estrés donde no se sabe qué hacer. Entonces existe todo un, digamos, un manual, y hay una cosa que se llama el decálogo de uso de las armas de fuego. Se lo saben de memoria todos los que han usado armas de fuego, policía, ejército, todos se lo saben de memoria. Y es, nunca dispare un arma si no sabe qué hay detrás de un blanco, qué es lo que es claramente legítimo. Pero eso es una cosa es decirlo y otra cosa es hacerlo. Porque para hacerlo requiere entrenamiento, no es decirlo, usted es que tiene que entrenarlo. Y eso son situaciones de estrés muy complejas. La pregunta es, ¿un ciudadano tiene esas condiciones y ha entrenado en esas condiciones? ¿O simplemente tiene el arma, la tiene en la guantera del carro y la tiene ahí por si acaso? Eso es diferente. Es diferente a una situación de estrés. O es diferente en una zona rural donde necesitan las armas porque se está en una zona, digamos, un municipio complicado donde hay disidencias, FARC y todas esas cosas. Y ahí pues es otra cultura y otra forma de ver la situación. Y no hay un estrés urbano ni todo lo que sucede ahí. O si está bajo efectos de alcohol, se usa o no se usa el arma de fuego. O no sé, hay muchas situaciones muy complejas de riñas que terminan desatadas en esto, ¿no? Yo digo que esa es la generalidad. Pero todas las situaciones hay que estudiarlas para tomar este tipo de medidas. Es decir, hablar de armas de fuego en uso de la población es complejo. Y una cosa más, porque existen las, digamos, constitucionalmente en Estados Unidos, porque, y tocando el caso de Colombia, ¿por qué en Estados Unidos existe esa laxitud de las armas de fuego, la segunda enmienda? Porque cuando se fundó Estados Unidos, se hizo sobre una función. Si llega un gobierno despótico o dictatorial, que el pueblo pueda sacarlo del poder con las armas. Ese fue es la razón de ser. Y eso, pues, digamos, ha tenido también complicaciones. Gobiernos que son despóticos o tiránicos usan el control de armas de fuego. Eso pasó en Venezuela. Entonces, digamos que por eso el tema es bien amplio.
1: Sí, justamente otro de los puntos es que, por ejemplo, el decreto 1368 no reactiva los permisos para quienes ya lo tenían o ese salvoconducto, que están vencidos, que están suspendidos, cancelados o revocados. ¿Quién es el ente que debe estar detrás de ese tema? ¿Hay o no en Colombia una regulación respecto a eso? Sobre todo por lo que hablábamos, hay salvoconductos de 3 años, de 10 años. ¿Quién está detrás de ese tema? ¿Por qué una persona la sigue portando aún cuando pueda pasar que ese salvoconducto esté vencido? Y se lo pregunto también un poco dándole una mirada a los temas regionales, porque pues ese decomiso también por parte de quien viene, como en una sociedad que históricamente ha sido violenta, pues hay seguimiento o se deja de hacer seguimiento a otros temas, y por qué en este sí lo habría.
7: A ver, lo que pasa, esto pasa por el control. Primero se entrega el salvoconducto, eso pasa al Ministerio de Defensa, pasa unos controles y se entrega. Y después el seguimiento debería hacerse el control de municiones, armas y explosivos del Ministerio de Defensa, que es una entidad. Lo que pasa, y después las mismas unidades militares. Lo que sucede en ese caso es que tiene que haber un seguimiento, y aquí va el punto. Dadas las situaciones de seguridad del país, de lo que viene sucediendo, pues están copadas. Entonces no hay tiempo, o sea, no hay prioridad para estar haciendo ese tipo de seguimientos, dado la actividad. Y este organismo que le estoy diciendo, pues no es suficientemente grande, ni es amplio, ni tiene una planta personal pues inmensa para estar en ese tipo de labor. Y requiere, ahí sí, el resto de ayuda de gobernadores, alcaldes, autoridades locales, las brigadas, ¿sí?, los batallones de las zonas y todo lo que todo lo que tiene que ver en la actividad para ese seguimiento, la Policía Nacional, la DIGIN, la DIPOL, y todo lo demás. Entonces, para hacer ese seguimiento se requiere crear una política general, nacional, sobre las armas de fuego, que incluya este pedazo. Y para eso, pues, eso ya es una decisión gobierno nacional, porque a la final, las armas, legalmente, las armas son del Estado y están en arriendo, de alguna manera, es como la figura, están arriendo de unas personas que se les da el permiso de armas, pero las armas sigue siendo del Estado, sino que se las entrega a unas personas por algunas condiciones, pero ese seguimiento por las mismas situaciones. Imagínense un batallón que está en una zona muy compleja pensando en hacer seguimiento de las armas de fuego ilegales cuando tiene problemas de disidencias, tiene problemas, lo están exigiendo, les están diciendo resultados operacionales, créame que este es el punto que no estamos para eso, dado lo que está sucediendo.
0: Tenemos mensajes, por ejemplo, de César Fierro, que nos dice que el delincuente va dispuesto a lo que el ciudadano no está preparado, por ejemplo, que va a ser un tema desigual en caso de que el ciudadano decida usar un arma, y lo que hablábamos ahorita de la capacidad de reacción también del ciudadano. Y Edgar Álvarez nos dice, por ejemplo, nos envía un mensaje que si este tipo de decisiones de armar a la población, se omite la participación de la ciudadanía y del Congreso a través de senadores y representantes. Si esta decisión no debería ir al Congreso o a un mecanismo de participación ciudadana. Ese tipo de consideraciones se podría tomar en cuenta ya para ir cerrando este punto, Manfred.
7: Se podrían tomar en cuenta, sí se podrían tomar en cuenta, por supuesto. Lo que pasa es que el uso de las armas, digamos, es una prioridad. Constitucionalmente está en manos del gobierno, y hay algo, y hablando del Congreso, el Congreso en este tipo de temas no se mete, generalmente. O sea, hay temas que son espinosos, y este es uno.
0: Sí.
7: Por todo lo que hay, entonces también hay a veces como, eso es del gobierno, y el gobierno central, y toma la decisión, y como que es un tema, además no tiene réditos políticos, es un tema complejo por muchas cosas, no trae réditos políticos, no hay un seguimiento, entonces... digamos, y sería interesante tener también involucrado al legislativo, tanto al Congreso como, digamos, a los legislativos en regiones, ¿sí? Asambleas y demás, porque es un tema que atañe a todos el uso de las armas. Ahora, tampoco hay que ser, leí el mensaje que decía que vamos a armar la población. No vamos a armar la población, porque son los que estamos armando la población. Lo que ya está, está. Lo que pasa es que yo tengo un arma de fuego, tengo un salvoconducto y tenía que tener un permiso adicional. Pero no es que mañana estoy diciéndole, venga y les entregamos armas masivamente a la población. No, eso no está pasando. Entonces, digamos, también es colocarle límites a lo que se hizo. O sea, no estamos diciendo, ni se está abriendo masivamente la venta de armas. Intenten comprar un arma de fuego y verán lo complicado que es. Es dificilísimo, no es nada simple. Un permiso puede durar para tener un arma de fuego un año. O sea, no es que mañana me entregas, yo voy y a Indumil y compro un arma y mañana ya tengo el arma en el cinto. Esto demora un proceso demorado, dispendioso, que estudian, yo creo que hasta cierto punto juicioso, pero aún insuficiente.
1: Manfred, pues teniendo esto en cuenta, por supuesto, estas claridades, pero también esas grandes dudas, que es lo que hemos estado conversando acerca de este tema, ¿qué tendría que pasar y qué posibilidades ve usted de que en algún momento el gobierno actual dé un paso atrás o retome la restricción, pensando en posibles casos como todos los que hemos hablado, que involucra también, por supuesto, quizás el aumento en ese tráfico ilegal de armas?
7: A ver, yo creo que en este momento no creo que el gobierno va a dar un paso atrás, porque primero era una propuesta de campaña que evidentemente cumplió. Entonces, quitó el permiso, ese permiso especial, ese permiso adicional que se solicitaba, y lo quitó. Entonces, en este momento yo ya puedo sacar mi arma de fuego porque tengo el permiso. Entonces, ya no tengo que hacerlo. Entonces, eso es volver a la situación, digamos, que se estaba antes. No es un cambio de estatus. ¿Qué debería suceder? Digamos que se empieza a disparar los homicidios fuertemente en ciudades, digamos, y entonces hubiera un crecimiento en las ciudades. Pero si sucede lo contrario, pues va a ser muy difícil distinguir qué fue por la medida y qué fue por otro tipo de acciones. Es decir, son dos puntos diferentes. Puede ser que el tasa de esos homicidios empiece a descender por las acciones que está tomando el Estado y empiece a descender la tasa de homicidios. Y entonces no sabemos si fue por las medidas o si fue por esta particular, ¿no? No sabríamos por cuál. Entonces, ante esa situación, es muy difícil que... Yo no veo muy cercano que el gobierno retroceda en la medida, porque creo que eso puede suceder, es lo que estoy diciendo. Inclusive, si la tasa de homicidios se disparara, también podría mantenerse y decir que la población debe seguir armada, dado que el nivel de riesgo aumenta. Entonces, políticamente no creo que eso tenga reversa por un periodo más o menos largo de tiempo.
0: Manfred, le agradecemos mucho por estar con nosotros. Solo un minuto para esta precisión. Nosotros como academia, como universidad, como casa de la ciencia, del estudio, por ejemplo, ahorita hablábamos de metodología, pero nuestra posición, ¿cuál debe ser en este tipo de temas, en estos temas que afectan a la sociedad, que también causan un impacto grande a nuestro país?
7: ¿Me preguntas?
0: Sí, señor.
7: Yo creo que académicamente es importantísimo algo, y es a veces no tomar partido y poner la evidencia sobre la mesa como es. O sea, toda. Y la evidencia es, hay unos estudios que muestran que hay, en el pasado esto ha descendido académicamente, que las metodologías aún son cortas y que hay también evidencia que es contraevidente en otros países, no en Colombia, donde ha sucedido el tema, y estudiar, digamos, desde el punto de vista académico, digamos, las facultades que se dedican a esto, ciencia política, economía y otras, pues es un experimento de alguna manera natural que hay que cotejarlo con nuevas metodologías que ya han salido cuantitativas para medir el tema y decir, con un informe en 3, en 6, en, no sé, en tanto tiempo, decir, estos son los resultados por ahora, teniendo en cuenta esto y que se controle esos factores y decir eso, porque la academia es eso, al final es colocar la evidencia sobre la mesa para tomar medidas, tal como hace, por ejemplo, un laboratorio muy importante, el laboratorio de criminología de Cambridge, que lo dirige Lauren Sherman. Ese laboratorio ha hecho cosas muy serias, o el laboratorio de Chicago también lo ha hecho. Hay, es decir, hay mucho de esto, yo creo que a veces se queda corto en medir y hacer mediciones y en hacer colocar evidencia sobre un tema donde estamos de día a día y investigamos muchas cosas que no. Se investiga mucho de una parte, pero se desbalancea una cosa que nos afecta a día a día y me parece que la academia a veces abandona estos temas.
0: Perfecto, Manfred Grutoff, gracias por acompañarnos y por ayudarnos a entender un poco este tema, que es la última decisión que ha anunciado el gobierno de Colombia respecto a la suspensión de la restricción del porte de armas en el país. Muchas gracias, feliz día.
7: Muy bien, muchas gracias, muy amable por la invitación.
0: Son las 7 de la mañana y 47 minutos. 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

0: ¿Qué pasa hoy en la UNAL? A esta hora de la mañana vamos a establecer contacto con Juan Mauricio Piñeros. Él es docente de la Universidad Nacional de Colombia y hoy es noticia porque resulta que por un periodo de 5 años siguió con su cámara a hombres y mujeres que han hecho de la Biblioteca Luis Ángel Arango un lugar cotidiano. Allí pasan buena parte del día, unos leen, otros escriben, otros consultan periódicos y otros han sido llamados locos por quienes apenas los observan de paso. Particularmente las historias que allí se recogieron llegaron al cine en Dicen que tú y yo estamos locos, una película que se proyectó el pasado 4 de septiembre en la Cinemateca de Bogotá y que continuará su recorrido por otras salas del país. Vamos entonces a saludar al profesor. Profesor, muy buenos días, gracias por estar aquí con nosotros.
1: Sí, buenos días, muchas gracias por invitarme.
0: Gracias por este espacio y sobre todo entender un poco cómo fue ese ejercicio, cómo fue observar a todos estos personajes durante tanto tiempo y también cómo fue ese proceso para lograr llevarlos a la pantalla.
1: Bueno, pues el proceso de un documental de este tipo es bastante largo. Fueron realmente más, casi 9 años de trabajo. 5 años fue un poco como el proceso de registro. Pero los documentales de observación o de directo, como se le denominan, se toman otro buen tiempo en el proceso de edición, que también es muy largo y pues también muy, muy dispendioso. Entonces, pues no, la historia arranca un poco porque yo desde hace mucho tiempo soy usuario de la Luis Ángel Arango, desde niño, y cuando iba en esa época a empezar a darme cuenta que había unos personajes, sobre todo un personaje del que me hice amigo, que era una persona que era alguien que estaba estudiando para hacer un Guinness Record de paradojas matemáticas. En esa época, pues hay que aclarar que la biblioteca era el sitio donde toda la gente que quería absorber información de cualquier tipo estaba allá. Allá estaba todo el mundo, los estudiantes, los profesores, la gente que estaba leyendo sobre algún tema específico, tenía alguna obsesión sobre teorías de la conspiración, religión, aviación. Yo asistía mucho porque me gustaba mucho la aviación. Entonces conocí a ese personaje, que era un tipo muy inteligente, pero con el tiempo me empecé a dar cuenta que cada día que lo veía estaba un poco más desmejorado, estaba más sucio. Y entonces pues eventualmente me di cuenta que era un habitante de calle. Entonces eso fue otro golpe muy importante, pues porque me di cuenta que la inteligencia pues no tenía ningún estrato ni ninguna condición social y que una persona tan inteligente pues podía estar en esas condiciones, pero que la biblioteca de cierta manera era un espacio para que esta persona pues como que absorbiera información y aprendiera. Entonces eso me quedó en la cabeza. Con los años entré a hacer una maestría de escrituras creativas, quise hacer un guión de ficción, pero después me decanté por hacer una película documental de los personajes que encontré ya muchísimo tiempo después, que comparten algunas de esas características, pero con la aparición de internet y de todas las cosas, pues ha ido cambiando un poco, porque ya la mayoría de la gente que estaba ya absorbiendo información, pues muchos están en la casa con internet. Entonces lo que ha pasado es que ahora hay una línea, ¿cierto? Se ha bajado un poquito más la línea de marginalidad, y ahora son personas muy brillantes, igual no están en otro lado, pero son tal vez los que no tienen acceso a internet o que por alguna razón pues están como alejados de la tecnología. También hay muchos señores pensionados pues que no quieren leer su periódico de manera física, y otras personas que también están pues en un estado de abandono. Entonces la biblioteca se ha convertido como en refugio de todos estos personajes hasta ahora.
2: Y ese escenario cultural, profesor, que también me gustaría que describiéramos, quizás para las personas que no conocen esta biblioteca Luis Ángel Arango, que no son de Bogotá, pero que quizás cuando visitan la capital colombiana tienen esa oportunidad de conocerla. Describamos un poco esos servicios que ofrece, dónde está ubicada y también un poco sobre desde que usted la visitaba cuando era niño, cómo ha ido evolucionando, cómo se ha actualizado quizás en su misma infraestructura para nuestros oyentes.
1: Bueno, pues la Biblioteca Luis Ángel Arango es la biblioteca más importante de Bogotá. Por muchos años fue la única biblioteca en la que se pudiera consultar de manera abierta, porque había otras, pero pues eran un poco restringidas. Y es una de las bibliotecas más importantes de Latinoamérica. Es una biblioteca que tiene una colección inmensa, que ya no solamente está alojada en su edificio principal, sino que tiene otros edificios donde aloja toda la colección tan inmensa que tiene, y pues

0: El Arango es un sitio muy especial porque es una biblioteca pública, pero digamos que en algunas situaciones como que tiene un parámetro, cumple un papel que es diferente encontrar en lo público acá en la ciudad y en Bogotá. Y es que a pesar de que es un sitio tan elegante donde uno realmente va y recibe muchos beneficios por muy poco, aunque pues hay gente que dirá que es un algo público y pues que no es gratis ni nada, pero pues uno tiene esa percepción de que es algo tiene muchos servicios por muy poco. A pesar de eso, de que es algo, hay gente inclusive que llega a la Luis Ángel Arango y pregunta que si hay que pagar, porque el edificio es monumental, o sea, es una cosa muy bonita. Y desde cuando yo era niño siempre le cogí ese, para mí fue un espacio maravilloso. Entonces, convive un poco también con esta realidad de lo público, en que hay personas que no tienen, que es para ellas es su único espacio, donde tienen un espacio para poder ir al baño, para poder pasar, digamos, un momento de ocio, para ver el noticiero, para poderse conectar a internet. Y esta realidad convive, o sea, es decir, están los estudiantes, los investigadores, pero asimismo también están estas personas que en la biblioteca no tienen. No se les restringe la entrada. Hay otros espacios de Bogotá donde aparentemente está ese concepto de lo público, pero pues que no son tan abiertos. En cambio, yo creo que ese ejemplo como de lo plural y de eso de lo público, como que funciona bien y está más bien mantenido y es para todos, se cumple en la Luis Ángel Arango.
1: Además de una vista maravillosa que tiene desde el centro de Bogotá, que creo que es otro de los puntos más llamativos de ese quinto piso, ¿no?
0: Claro, no, es un espacio hermoso.
1: Sí, bueno, profesor, ya para finalizar, ¿vamos a poder ver la película dónde? Quizás hay otras opciones de verla, después quizás puede estar alojada en un canal de YouTube. Todo esto porque sé que este tema suscita varios interrogantes y quizás no tuvimos como mucho espacio para hablar, pero sí ese tema de llamar a las personas locas porque están allí, ¿no? Entonces, también cuestionarnos sobre cómo se mira y se nombra a esas personas, creo que vale la pena hacerlo cada vez más público.
0: Sí, claro, pues la película no, a pesar de que su nombre alude a los locos, no es una película sobre enfermedades mentales ni nada de eso, sino que es sobre ese calificativo que le damos a la gente es diferente, simplemente. Muchas veces les decimos locos, pero pues nos daremos cuenta que la mayoría de ellos no están nada locos. Ahora, la película, sí, digamos, tenemos unas proyecciones en estos días. Hoy tenemos una proyección en la Escuela Nacional de Cine, la ENAC, a las 2 de la tarde. Estaré yo para dar una pequeña charla al final de la proyección. Tenemos una proyección aquí en Bogotá también el 15 de septiembre a las 8 p.m. en el Cine Club del Bar Matic Matic, por si los que quieren ir allá a ver la película y de pronto tomarse algo. Y también tenemos unas proyecciones en otras ciudades como Tumaco. En Tumaco tenemos una proyección 2 días, el septiembre 11 y el septiembre 12. Septiembre 11 es a las 2 p.m., septiembre 12 a las 4 p.m. en una sala muy chévere que nos invitaron para proyectar la película. Y tenemos una proyección el 22, déjenme reviso bien, el 22 de septiembre en el auditorio del Banco de la República a las 3 p.m. en Manizales.
1: Escuchaban ustedes al profesor Juan Mauricio Piñeros, autor de esta película. Dicen que tú y yo estamos locos. Una película que muestra un poco el día a día de hombres y mujeres que han hecho de la Biblioteca Luis Ángel Arango un lugar cotidiano. Los detalles los escuchábamos en voz del profesor. Ya escuchar también, queremos invitarlos precisamente a ingresar al portal agenciadenoticias.unal.edu.co en el área de artes y culturas. También van a encontrar más detalles de esta publicación, profesor. Profesor, gracias por acompañarnos.
0: Bueno, muchísimas gracias.
2: 7:58, todos tenemos un poquito de locura, unos más que otros, ¿no? Me hace acordar de un compañero que tenemos acá. Un saludo para don Juan Carlos Blanco, que también nos está escuchando. No, no, pues me refiero a que todos tenemos algo de locura dentro de nosotros, y eso está bien, eso está bien. También nos hace la vida un poco más agradables.
3: Nos alegra los días, sí.
2: Nos alegra muchísimo.
1: Abrimos con Juan Carlos y cerramos con Juan Carlos.
2: 7:58. ¿Ustedes saben qué es el tungsteno o el wolframio?
1: No,
2: Algo
1: señor.
2: así, elemento de la tabla periódica. No se pierdan Análisis UNAL mañana, porque les vamos a hablar de este mineral que fue encontrado por primera vez en Colombia. Y esto tiene unas implicaciones sociales y económicas también bien importantes. Gracias por acompañarnos. 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
2: Álvaro Bulla en la producción técnica aquí en Bogotá y Ronald Villa en la coordinación de Radio Nal en Medellín. 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
2: A todos quienes nos sintonizan a esta hora, les doy la bienvenida a una nueva edición de UNAL Cultural. Mi nombre es Caterina Jaramillo González y recuerden que nos pueden escuchar de lunes a jueves a las 6:30 de la tarde por los 100.4 FM o a través de www.radio.unal.edu.co. Mapas, ilustraciones, grabados, manuscritos, fotografías y otros registros gráficos pueden ser mucho más que objetos conservados en una colección. Pueden convertirse en pistas para reconstruir historias, comprender distintas formas de representar el mundo y formular nuevas preguntas sobre la memoria, la ciencia y el patrimonio. Precisamente de esto se ocupará el segundo seminario de colecciones, Trazos, Representaciones y Grafías en Medellín, que se realizará este miércoles 9 de septiembre en el Auditorio del Museo Universitario de la Universidad de Antioquia, en el marco del Mes del Patrimonio 2026. El encuentro es organizado por el Centro Cultural del Banco de la República de Medellín y la Universidad de Antioquia a través del MUA y el Departamento de Antropología de la Facultad de Ciencias Sociales y Humanas de la Universidad de Antioquia. Durante 8 horas, investigadores, académicos y gestores de colecciones de distintas instituciones compartirán experiencias relacionadas con la conservación, investigación y divulgación de acervos singulares, desde colecciones de viajes, libros raros y manuscritos, hasta fondos artísticos, archivos cinematográficos y colecciones científicas. También participará como invitado internacional Benjamín Ballester Riesco, de la Universidad de Tarapacá, para conocer mejor los retos que implica estudiar y gestionar estas colecciones y entender por qué los trazos, las representaciones y las grafías siguen siendo relevantes en un presente marcado por la producción masiva de imágenes. Conversamos en UNAL Cultural con Aura Lizeth Reyes, antropóloga e investigadora, docente de la Universidad de Antioquia e investigadora interesada en las antropologías latinoamericanas, la práctica museal, los estudios de procedencia y los debates sobre repatriación del patrimonio cultural.
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2: Antes de comenzar la entrevista, de conocer los detalles sobre este seminario, pero también sobre la intención y la vigencia de hablar de colecciones hoy en día, primero quiero saludar a la profe. ¿Cómo está, profe Aura?
3: Buenos días, Catrín, también a todas las personas que nos acompañan en el programa de hoy. Es un gusto acompañarles en esta pequeña intervención en la radio.
2: No, profe, gracias a usted por haber estar hoy aquí y por, yo creo que, antojarnos un poquito de conocer qué son las colecciones. Y vuelvo y repito, la vigencia de hoy en día de hablar de ellos. Y por ahí quiero empezar, ¿cierto? ¿Por qué o cuál es esa vigencia de mirar las colecciones no solamente como un, como, ¿cómo decirlo? Algo de vamos a guardar y ya, sino de hecho hay que estudiarlas, hay que vivirlas, hay que mirarlas. ¿Cuál es esa vigencia que tiene hoy hablar de colecciones?
3: Bueno, pues hoy en día es algo completamente cotidiano colectar cosas. O sea, en el celular todo el tiempo estamos coleccionando audios, escritos, mensajes, fotografías, pero poco reflexionamos sobre qué hacer con todos esos materiales que estamos produciendo. Entonces, un poco esta experiencia del seminario nos muestra justamente cómo desde distintos museos, archivos, bibliotecas o espacios documentales se dan a la tarea de empezar a organizar esos materiales. O sea, también es un ejercicio de reflexión hacia el pasado, de la necesidad no solo de colectar cosas, sino que para poder tener conocimiento, para producir producir nuevos saberes, también para conocer distintas realidades, es importante gestionar las colecciones. Es decir, darles un orden, empezar a hacer investigaciones de diferente tipo y trabajar sobre todo en procesos de divulgación de eso que se realiza con ese manejo y con esa gestión de colecciones.
2: Uh-huh. Profe, bueno, y quiero pasar para no quedarnos sin tiempo porque vinimos a hablar de esa segunda versión de este seminario, pues un poco de dónde surgió la idea, hablar pues como de esas voluntades colectivas que se sumaron entre el Centro Cultural del Banco de la República y la universidad, pues para empezar a darle continuidad, porque ya uh-huh. hubo una primera, pero estamos en la segunda versión, así que cuéntanos un poquito ese contexto de esta historia del seminario.
3: Bueno, efectivamente, el año pasado empezamos esta alianza entre las tres entidades con la finalidad de pensar cómo desde Antioquia, desde diferentes instituciones, están gestionando colecciones de diverso tipo, colecciones científicas, de patrimonio cultural, de bienes muebles, colecciones de arte, colecciones de arqueología, entre otras. Y el año pasado nos centramos un poco en el conocer, saber qué hay. O sea, también trajimos personas invitadas de otros museos, de otras universidades, de otras regiones del país. Incluso tuvimos un interesante invitado internacional de la colección Arqué, que es muy conocida dentro de las comunidades LGTBIQ+, por su importancia en la historia, digamos, para todo lo que tiene que ver con este tipo de coleccionismo. Y en esta ocasión dijimos, bueno, ya no es solo conocer qué hay, o sea, hacer esta pequeña cartografía, sino que vamos a centrarnos en el papel de lo gráfico. Y es que por un lado se encuentran las materiales tradicionales, o sea, como la cosa, el objeto, el animal en algunos casos, pero por otro lado se encuentra la ilustración, el audio, el video que ha sido producido a partir de ese objeto que también es coleccionable. Entonces dijimos, vamos a empezar a rastrear el papel del dibujo, de la ilustración y del sonido, que muchas veces suelen ser comprendidos no como el centro de la colección, sino como algo que complementa a ese objeto. Entonces imagínate, por ejemplo, alguien que viajó en el siglo XIX y estuvo colectando muchas cosas, piezas arqueológicas, piezas históricas, minerales, pero no solo colectaba esos objetos, sino que iba realizando un relato de viaje, iba haciendo dibujos de aquello que también a veces no era coleccionable. Entonces un poco la idea de este año del seminario fue empezar a llevar esos trazos, por eso se llama justamente trazos, grafías, o sea, empezar a buscar esa parte visual, sonora, que complementa a su vez y que incluso se empieza a volver también coleccionable con el tiempo.
2: Bueno, de una vez me viene una pregunta antes de pasar a hablar sobre la programación, y es para aquellas personas que nos están escuchando, ¿qué objetos, qué cosas pueden ser coleccionables y qué se haya coleccionado, pues, o hay registros como esas colecciones que uno dice, esto se colecciona?
3: Algo que hace parte de nuestra vida cotidiana, los pequeños mensajes. O sea, a todas las personas, no sé, todos hemos tenido ese papelito encima de la mesa, que salíamos, no sé, a veces al colegio, salíamos de la casa y entonces nos dejaban un papelito encima de la mesa con un mensaje de ahí está el desayuno, no se le olvide tal cosa, el papel sobre la pared. Pues eso, por ejemplo, es un relato de la vida cotidiana, pero ese relato de la vida cotidiana nos está hablando también de los individuos que están inmersos dentro de esas trazas de sociabilidad, de comunidad que creamos a partir, por ejemplo, de la escritura. Entonces, ese particular elemento que es la escritura es algo que, pues, históricamente a lo largo de la historia se colecciona y que independientemente sea nuestra vida cotidiana, sea algo supremamente científico, sea de pronto incluso un registro sonoro, pero escribimos el nombre de la canción, del sonido, del ave que estamos, por ejemplo, registrando y escribimos eso con nuestra mano. A veces ya lo estamos haciendo muy de manera digital y se nos olvida que eso también le tenemos que dar un orden. Utilizamos un note, por ejemplo, en nuestro iPad, en el celular, pero esos pequeños registros del día a día es algo que ha sido, pues, históricamente coleccionable por muchas sociedades a lo largo de la historia.
2: Y que también empiezan a contar como esas historias, valga la redundancia, sobre las personas, pero yo creo que también en todo, y con seguridad esas colecciones y esos registros permiten entender cómo eran las sociedades, pero también la arquitectura, pero también la cultura en otros momentos.
3: Sí, claro, porque incluso, no sé, si pensamos en las colecciones de sonidos de aves, o sea, por una parte hay que hacer todo el diseño de tecnología para poder tener una muy buena grabación de ese canto de una ave específica en cierto ecosistema, pero cuando llega eso al laboratorio, entonces hacemos una ficha de registro que nos dice ese pajarito en dónde estaba, a qué horas lo grabábamos, cómo era el clima, porque de pronto también cambian los sonidos a partir, digamos, de condiciones climáticas, entre otras, y eso nos permite entender el contexto de ese sonido que estamos ahí en ese momento conservando.
2: Uh-huh. Bueno, profe, para no quedarnos sin tiempo, quiero pasar un poco a la programación, que nos cuente en esas 8 o 9 horas que van a estar en ese seminario, qué charlas van a poder disfrutar las personas que se acerquen.
3: Bueno, les recomendamos estar a lo largo de toda la jornada. Vamos a tener jornada mañana, jornada tarde. La idea, digamos, un poco del seminario es tener personas de diferentes entidades acá en Medellín. Entonces vamos a tener colegas de la Universidad de AFIT, de la Biblioteca Pública Piloto, de el ITM, de la Luis Ángel Arango. También vamos a tener personas de la nueva Cinemateca Distrital de Medellín, que bueno, no es nueva, pero el proyecto que se está haciendo de gestión del archivo, digamos, sí es reciente, y vamos a tener esa oportunidad de escucharlo también en el seminario. Y vamos a cerrar pues con un invitado internacional, que es el profe Benjamín Ballester, que ha indagado mucho sobre redes de coleccionismo a nivel internacional, ¿no? Que él, desde su experiencia, digamos, a partir del ejercicio de investigación que hace desde la Universidad de Tarapacá, pues nos va a hablar de cómo las colecciones chilenas no son solo chilenas, sino que son globales. Ya para las personas que quieran, digamos, como acercarse un poquito, bueno, y de acá de Medellín, ¿qué vamos a escuchar, por ejemplo? Entonces, vamos a contar con Santiago Zapata, que nos va a hablar de una colección maravillosa que se encuentra en la Sala Patrimonial de la EAFIT, que es la colección de libros de viajes de Juan Calvo. O sea, una colección que realmente es de envidia a nivel nacional, porque es una de las pocas colecciones muy completas, que además se caracteriza por tener unas ilustraciones maravillosas de la región en la que nosotros nos encontramos hoy en día y de cómo era en el siglo XIX. Entonces nos vamos a ir un poco en el tiempo para conocer cómo serían esas ilustraciones. También yo creo que todas y todos conocemos un poco la Biblioteca Pública Piloto y hemos visto sus programas, hemos visto el excelente archivo fotográfico que tienen, y justamente Isabel Bernal va a empezar a comentarnos un poco sobre los inventarios que se han realizado de todos esos archivos visuales que tenemos, que hay que decirlo, la BPP tiene una de las colecciones más completas de fotografía a nivel nacional, muy organizada, y que pues son patrimoniales no solo digamos acá de la región antioqueña, sino que son patrimonio de toda Colombia. También tenemos dos conversaciones en las que vamos a viajar, es un poco más al mundo científico, al mundo de los biólogos. Entonces ahí vamos a tener una colección que es muy particular, o sea, la gente colecciona huevos.
2: Okay.
3: Y los huevos son lindos. Los huevos de los animales de diferentes especies son de distintos colores, con distintas texturas, y justamente el Instituto Humboldt tiene una de esas colecciones aquí en Colombia, y vamos a contar con la presencia de Gustavo Bravo, que nos va a hablar justamente de esta colección de huevos, que no es solo de Colombia, sino de toda Sudamérica.
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2: Entonces, yo ahí sí quiero hacer una pausa. O sea, para uno coleccionar huevos es como la cáscara, ¿cierto? O el huevo con todo su material adentro.
3: Ahí yo les invitaría justamente a hacerle esa pregunta esta semana al profesor Bravo, porque pues uno diría, claro, puede ser la cáscara, pero por ejemplo, no sé, a nivel, digamos, prehistórico, tenemos huevos que se han fosilizado, por ejemplo. Sí. Entonces, y ahí no es que alguien le haya hecho como ese huequito de final de año que tú le haces para pintar el huevito, que eso lo hacíamos cuando éramos pequeñas y pequeños, pero en ese caso, por ejemplo, hay una fosilización de este tipo de materiales. Aquí estos huevos que nos van a presentar son, digamos, son de diferente tipo, diferentes especies, de diferentes momentos, y pues vamos a tener también, digamos, la oportunidad de acercarnos al mundo de la colección de los huevos. Y ahí de la mano, justamente en este pequeño, digamos, como espacio también dedicado a la biología, vamos a tener una colección muy interesante que se encuentra justamente acá en el Museo de Ciencias Naturales de La Salle, que es de murciélagos. Entonces, Dani Sork justamente nos va a hablar sobre cómo está siendo gestionada esta colección de murciélagos, que con los murciélagos además nos encontramos también con registros visuales, las fotografías que se han vuelto súper famosas, por ejemplo, en Reels y demás, sobre todas las especies, porque recordemos que Colombia tiene uno de los mayores niveles de biodiversidad de murciélagos en todo el mundo. O sea,
2: ¿en qué no somos biodiversos?
3: ¿En qué no somos biodiversos? Tienes toda la razón. Y justamente aquí la cantidad de especies, digamos, en cuanto a murciélagos, es de desear, y vienen todos los analistas en este tipo de especies, pues a revisar, investigar y hacer también estudios de campo de este tipo de colecciones en el caso de ciencias biológicas. Esa va a ser un poco la jornada de la mañana. Entonces, para los que quieran ir en la mañana, tenemos estas dos líneas, que es la parte patrimonial documental de dos entidades como lo son la EAFID y la BPP, y ya también la parte más científica, ¿no? Tenemos ahí como esas dos, digamos, esos dos equipos de docentes que nos acompañarán. Ya en la tarde vamos a tener, digamos, personas que vienen de otras entidades y de otras ciudades también, y pues la biblioteca Luis Ángel Arango, digamos, nos va a acompañar con Jenny Latorre, que va a hablar un poco justamente sobre las colecciones de libros raros y manuscritos. Muchas de ellas se encuentran pues en la ciudad de Bogotá, pero hay algunas que se encuentran también justamente alojadas en la parte virtual, en el catálogo virtual. A veces pensamos como, oh, tenemos que ir hasta allá, pero digamos, les invitamos también a consultar, por ejemplo, la página virtual, el catálogo virtual de las colecciones patrimoniales que cuenta la Biblioteca Luis Ángel Arango, donde nos van a hablar justamente de los trabajos que se están haciendo con estas colecciones. Hay colecciones documentales, hay fotográficas, y a veces se nos olvida, digamos, como consultar este tipo de materiales. Y también, digamos, como en estos proyectos que son ya más macro, más grande, porque estamos hablando pues de un proyecto, la Luis Ángel Arango pues es una entidad de carácter nacional, pues también tenemos el apoyo de Ana María Ramírez, que justamente nos va a hablar de todo este proceso que viene haciendo la Cinemateca para crear este archivo audiovisual, que se plantea no solo desde el ámbito de la gestión de la memoria, de todos los registros que, digamos, corresponden a lo que sería este tipo de materiales, sino también la potencialización de los mismos a partir de unas políticas de divulgación muy interesantes que se empiezan a plantear para lo que sería, digamos, este nuevo programa de acción frente a los archivos audiovisuales de la Cinemateca Distrital de Medellín. Y cerramos un poco, digamos, este debate de la tarde con una colección de la casa de la Universidad de Antioquia, que es la colección de Francisco Antonio Cano. Ustedes saben, pues es uno de los pintores tradicionales en el Museo de Antioquia. También, digamos, podemos encontrar pinturas, exacto, el que está así como mirando al horizonte en ese periodo de la arriería, o sea, esa imagen que seguramente les invitamos a ir al Museo de Antioquia y también ver las colecciones expuestas de Cano. Y justamente en el Museo de la Universidad contamos con un número considerable de piezas de este importante pintor acá, y nos van a hablar un poco de cómo se está haciendo la gestión de estas obras, cómo se lleva un desafío que a veces se nos olvida, que es el proceso de conservación, y es una cuestión que quizás no mencionamos al inicio. Tú preguntabas un poco sobre, bueno, qué colectamos y eso, y bueno, nosotros colectamos, organizamos, y luego viene ese gran dilema: ¿cómo conservamos? ¿Cómo guardamos? Incluso lo que estamos haciendo hoy en día, ¿cómo a futuro las personas podrían escuchar esto cuando tengamos otras tecnologías y haya que entonces hacer una transformación o una, digamos, un traspaso hacia nuevos medios digitales o otros medios que puedan inventarse a futuro? Y cerramos entonces la sesión con Benjamín Ballester, que hace parte justamente de una red de académicos que viene trabajando este tema de entender el coleccionismo no solo desde el aspecto regional, sino desde el aspecto global. Y esto es muy interesante porque muchas veces nosotros decimos, bueno, por ejemplo, esos libros de esa colección de Juan Calf, pues tenemos que eran personas de Europa, personas de Estados Unidos, pero esos libros estaban era registrando la vida cotidiana en nuestro territorio colombiano. Entonces, hoy en día tenemos los libros en la Universidad de AFIT, pero si nosotros queremos preguntarnos dónde están los objetos de esos viajeros y de esas viajeras, bueno, pues tenemos que empezar a indagar en dónde quedaron, en qué museos en otros países se encuentran esas materialidades que están ilustradas en esos libros. Entonces, los trabajos de el profesor Benjamín nos hablan muy bien sobre esas redes globales del coleccionismo, y es que esos murciélagos que nosotros tenemos acá, probablemente haya algún investigador o una investigadora que los haya ilustrado y esos dibujos estén en una biblioteca en Estados Unidos o que incluso estén regados en el territorio colombiano. Entonces queremos cerrar justamente este seminario trayendo a colación esa reflexión sobre las redes globales y los intercambios cuando hablamos de coleccionismo.
2: Profe, no, pues realmente es una programación muy nutrida, muy variada, que además creo que permite hacernos más preguntas, como usted lo acaba de decir, de cómo gestionar eso a futuro cuando aparezcan nuevas tecnologías o con las que de hecho ya existen, y cómo no, por ejemplo, o cómo mediar esas tensiones que empiezan a aparecer entre algo que parece como viejo, entre comillas, y la novedad. O sea, cómo no hacer que esto pierda el contexto de donde vienen y nos sigan contando las historias, y que pues una cosa no empiece a opacar la otra, o sea, que la tecnología no opaque la colección. Mejor dicho, hay muchas preguntas que con seguridad van a surgir escuchando a estos expertos, pero también quisiera que usted nos hiciera esta invitación a las personas que nos estén escuchando, de que eso no es un seminario cerrado, y enfatizar ahí, porque claramente hay muchas personas que se dedican profesionalmente a esto, pero entender la colección como una práctica humana, creo que es muy importante. Entonces háganos esa invitación.
3: Claro, eso es muy importante recordarlo a todas las personas que nos están escuchando, y es que este es un seminario que está abierto a todo tipo de público. O sea, estamos hablando desde estudiantes de colegio que de pronto están como explorando, y de pronto alguien que quiere estudiar ciencias naturales, pero no sabe si es, quiere estudiar biología o botánica o ingeniería ambiental, y bueno, puede llegar al seminario y darse un poco de cuenta como, bueno, ¿de qué trata eso? Hasta personas que sean especializadas y que quieran tener ahí su pregunta, digamos, muy específica, aprovechando que tenemos pues un pool de personas invitadas que son expertas y que están también cerca, que a veces se nos olvida que tenemos aquí en Medellín un montón de entidades y organizaciones que están gestionando espacios que no son privados, que no son, digamos, solo para el uso de quienes están cerca, sino que están abiertas a toda la ciudadanía, ¿no? Que nosotras y nosotros que estamos viviendo aquí en Medellín, que estamos viviendo en el Valle de Aburrá, estamos completamente, digamos, tenemos las puertas abiertas para acercarnos, ya sea al ITM, ya sea a la EFID, ya sea a la Biblioteca Luis Ángel Arango, ya sea a la BPP, que nos abre, digamos, un poco las puertas. Entonces invitamos a todas las personas que incluso quieran curiosear, quizás esas personas que se la pasan scrolleando Instagram, viendo fotografías de dibujos, de imágenes, ¿no? Imágenes de cómo era Antioquia a inicios del siglo XX. Bueno, pues tienen la oportunidad de acercarse y de hablar con estas personas que conocen todos esos acervos, que a veces están muy divulgados a partir de las redes sociales, que eso es algo muy bueno, y se nos olvida que los tenemos acá en la ciudad. O en otras entidades, como el caso de los catálogos digitales que también se están conformando, que están, digamos, al alcance de un clic, y que podemos un poco, solo requerimos conocer en dónde están para llegar a ellos.
2: Profe, y tengo entendido que hay inscripción. Cuéntenos un poco dónde nos podemos inscribir, porque yo pues me quiero inscribir para ahí.
3: Bueno, como lo dices, vamos a digamos, el evento tiene constancia para todas las personas que se inscriban a través de la plataforma. Entonces pueden buscarlo ya sea en la página del Museo de la Universidad de Antioquia, ya sea en la página Portafolio de la Universidad de Antioquia, o en la página del Banco de la República, del Centro Cultural Medellín. Entonces, en las tres páginas, las que les quede más a la mano, la que conozcan más, pueden acercarse y ahí encuentran el link para poder inscribirse. Y eso sí, no se les vaya a olvidar que cuando vayan a asistir al evento, firmen la asistencia, que eso es lo que, digamos, ahí nosotros haremos la verificación, pero pues todas y todos están súper bienvenidos a asistir.
2: Claro que sí. Entonces le recuerdo a aquellas personas que nos están escuchando que les interesó esta conversación, pues que si esto fue en 20 minutos, imagínense todo lo que pueden aprender y conocer de la profe, pero también de los expertos que van a estar compartiendo con las personas que vayan a este segundo seminario de colecciones, trazos, representaciones y grafías en Medellín. Y profe, pues terminemos entonces esta entrevista con música, como siempre lo hacemos en este programa de Onal Cultural, y la inspiración pues no puede ser otra que las colecciones, que las fotografías, que las grafías. Así que, ¿qué canción pensó?
3: ¿Qué canción pensé? Digamos, más que un objeto objeto, en este caso se piensa en un sonido y en una constancia. Y pues nada más y nada menos que Monochrome de Jan Tiersen, porque si bien a veces uno se queda escuchando la letra, en esta canción les invito es a escuchar la constancia, que para colectar nosotros requerimos justamente de esa rigurosidad, de ir haciendo poco a poco las cosas. Y estas canciones de este músico justamente siempre me evocan eso, me evocan un poco ese ir poco a poco para poder llegar al final, tener una gran colección de momentos.
2: Bueno, profe, entonces nos vamos a ir escuchando esta canción, no sin antes darle las gracias por estar acá, por venir a antojarnos de aprender más y sobre todo de ser curiosos, que yo creo que es que el coleccionismo parte de una, pues como esa curiosidad innata que tenemos los seres humanos y de poder explotarla. Así que muchas gracias.
3: Muchísimas gracias, Caterine, y a todas las personas que nos acompañaron en este ratito del coleccionismo.
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No siendo más, espero que hayan disfrutado de esta nueva emisión de Unal Cultural. Mi nombre es Caterina Jaramillo González y no se olviden de volver a sintonizar los 100.4 FM de Radio Unal Medellín para seguir enterados de la movida cultural de la ciudad. Queremos saber de ustedes qué exposición recomiendan, qué concierto no se pueden perder, qué libro deberíamos reseñar. Escríbanos sus comentarios e ideas al WhatsApp 321-797-3566. No siendo más, hasta una próxima oportunidad.

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1: ¿Alguna vez se han preguntado de qué hablan los científicos e investigadores cuando salen de sus laboratorios? ¿O qué historias hay detrás de los proyectos que transforman nuestra ciudad? Pues este es justo el espacio para descubrirlo. Bienvenidos y bienvenidas a De la UNAL a la Ciudad, por los 100.4 FM de Radio UNAL Medellín. Yo soy Caterine Jaramillo González y los estaré acompañando en este programa que busca acercarnos a las ideas y las personas que están construyendo el futuro, desde la Universidad Nacional hasta su hogar. ¡Comencemos!
0: ¿Qué está pasando en el país y el mundo?

0: La personalidad humana tiene un componente genético, pero no depende de unos pocos genes específicos. Esa es una de las principales conclusiones de un estudio publicado en la revista Nature, en el que investigadores analizaron datos genéticos de más de 1 millón de personas y encontraron 1.260 variantes asociadas con los rasgos de personalidad. De ellas, 824 no habían sido relacionadas previamente con estos rasgos. La personalidad suele describirse a partir de 5 grandes dimensiones: extroversión, amabilidad, responsabilidad, neuroticismo y apertura a la experiencia. Los investigadores encontraron que pequeñas variaciones en el ADN pueden contribuir a las diferencias entre las personas, pero sus efectos individuales son muy reducidos. En conjunto, estas variantes explicarían entre el 5 y el 10% de las diferencias observadas en los rasgos de personalidad. Esto significa que no existe un gen de la responsabilidad o un gen de la extroversión. La personalidad surge de la interacción entre numerosas variantes genéticas y las experiencias que vivimos. El estudio también encontró que dentro de una misma familia, buena parte de la inteligencia genética parece estar relacionada directamente con el ADN heredado y no simplemente con haber crecido en el mismo lugar. Los científicos subrayan, sin embargo, que estos resultados muestran asociaciones y no determinan el comportamiento individual. El hallazgo principal es que la personalidad tiene una arquitectura genética mucho más compleja de lo que se pensaba y que su estudio puede ayudar a comprender mejor cómo se relaciona con aspectos como la educación, el trabajo y las relaciones personales. Un estudio publicado en la revista The Lancet identificó algunas señales que podrían estar asociadas con un mayor riesgo de desarrollar menstruaciones dolorosas, incluso hasta 3 años antes de la primera menstruación. La investigación, liderada por científicos de la Universidad de Michigan, siguió a 2.254 niñas de 12 a 13 años. Cerca del 58% desarrolló dismenorrea, el término médico para el dolor menstrual, y alrededor del 20% de quienes la presentaron describió el dolor como severo. Los investigadores encontraron que algunas niñas que posteriormente tuvieron menstruaciones dolorosas habían presentado entre los 9 y los 10 años síntomas como mareos, cansancio excesivo, náuseas, malestar general, estreñimiento, problemas en los ojos y erupciones en la piel. También identificaron señales de una pubertad más avanzada de lo esperado, como crecimiento acelerado, aparición del vello corporal, cambios en la piel y desarrollo de los senos. Según los investigadores, estos factores podrían estar relacionados con condiciones genéticas o ambientales, como la nutrición, el estrés o la exposición a sustancias que alteran el funcionamiento hormonal. El estudio también encontró diferencias relacionadas con factores sociales. Las adolescentes negras tuvieron un 38% más de probabilidades de presentar dismenorrea que las adolescentes blancas, mientras que entre las hispanas el riesgo fue un 34% mayor que entre las no hispanas. Los investigadores aclaran que estas señales no permiten predecir con certeza que niñas tendrán menstruaciones dolorosas. Lo que muestran es una asociación con una mayor probabilidad. La importancia del hallazgo está en que la dismenorrea severa puede relacionarse posteriormente con dolor crónico y con enfermedades como la endometriosis o los miomas uterinos. Por eso, reconocer estas señales antes de la primera menstruación podrían ayudar a identificar a quienes necesitan seguimiento y atención temprana.
1: Hoy en nuestra conversación hablamos de
0: Cundinamarca es, ante todo, el territorio que rodea y sostiene a Bogotá. Sus veredas cafeteras, sus caminos hacia el Magdalena Medio, sus montañas del Sumapaz. Pero ese mismo territorio fue, durante buena parte del siglo XX, un escenario de disputa armada casi permanente. ¿Por qué una región tan cercana a la capital del país vivió décadas de guerra? La respuesta empieza por la tierra, en quién la trabaja, quién la acumula y quién decide sobre ella. De ahí nacieron organizaciones campesinas que, con los años, se transformaron en guerrillas y una respuesta armada que se transformó en paramilitarismo, hasta configurar un conflicto de múltiples actores con intereses cruzados. Para reconstruir y difundir esta historia, la Universidad Nacional de Colombia, sede Medellín, desarrolló una investigación que se propone algo poco convencional para una tesis de maestría, contarla no solo en un documento académico, sino en un podcast de 5 episodios dirigido al público general. El trabajo recorre con apoyo en informes de la Comisión de la Verdad y del Centro Nacional de Memoria Histórica las raíces agrarias del conflicto, el estallido de la violencia bipartidista, el surgimiento de las FARC, la irrupción de los grupos paramilitares y finalmente las historias de sobrevivencia y resistencia de las comunidades de municipios como Yacopí, Sumapaz, Biota y La Palma, entre otros. Para hablarnos de esta investigación y de lo que significa contar la historia del conflicto armado en formato podcast, nos acompaña Jefferson Castro Cáceres, licenciado en Filosofía, licenciado en Teología y magíster en Historia de la Universidad Nacional de Colombia, sede Medellín. Así que antes de comenzar la entrevista, que sé que se nos va a quedar corta, pero va a ser muy interesante, primero quiero saludar a mi invitado. ¿Cómo estás, Jefferson?
2: Hola, Kate, ¿cómo vas? Muy bien, gracias por la invitación.
0: No, gracias a ti por haber aceptado y bueno, vamos a hacer un esfuerzo de tratar de abordar lo que más podamos. Y pues yo quiero empezar por una de las particularidades y es el formato de este proyecto, de este trabajo de investigación, y es podcast, es audio. ¿Por qué decidiste entregarlo de esa manera?
2: Claro, bueno, cuando uno está acabando su estudio de la maestría, pues yo sí tenía un debate con estos textos escritos de que, bueno, y pues esto cómo contribuye, etcétera. Y pues en esa reflexión dije, oiga, qué chévere hacer un proyecto distinto, sobre todo para difundir esta realidad que acontece en nuestro país, que es una realidad a veces poco conocida. Y dije, qué mejor que un podcast para poder distribuir, para poder escuchar, para que la gente en general, no solo se quedara en un mundo académico, sino la gente en general, no sé, la mamá que está en la casa, el niño, en el colegio, etcétera, sepa un poco de lo que acontece en este caso con Cundinamarca, pues porque es mi región, yo soy de Bogotá. Entonces dije, pues bueno, trabajemos con Cundinamarca. Y el fin era ese, algo que la gente pueda sintonizar rápidamente y no un texto de 100, 80 páginas que a veces se queda allí en los repositorios.
0: Y voy a seguir por esa misma línea y es que me causa curiosidad los retos que tuviste que afrontar al plantearlo desde esa manera, porque es un lenguaje de divulgación en donde estas, digamos, tecnicismos de la academia, pues precisamente tienen que bajarse, y además hay otro parámetro y es volverlo atractivo auditivamente para las personas. O sea, cuéntanos un poco cómo fue ese camino para tener estos podcasts.
2: Sí, bueno, eso es un reto, sobre todo en primera instancia con la universidad, pues que me dijeran, sí, es válido hacer un trabajo de grado que sea un podcast. A pesar de mi idea, pues me tocó hacer un texto para sustentar el podcast, pero lo que se busca sustentar un poco allí es el rigor académico que es capaz de mantenerse a pesar de la...
0: Del formato
2: que es. Es algo muy nuevo para trabajos académicos, entonces siempre es un reto, pero se sustenta un poco con el trabajo serio que se ha hecho en, por ejemplo, en la Comisión de la Verdad, en el Centro de Memoria Histórica, que ya existen varios podcasts en esta línea de conflicto armado, y uno los escucha y son trabajos serios de diferente índole, testimonios de niños, de mujeres, de comunidades LGTB, etcétera, distintos temas. Entonces es como un soporte, bueno, existe trabajos serios sobre el tema, pues porque este no puede ser también un trabajo serio, suponemos, sobre este tema, ¿no?
0: Seguramente lo es, porque vamos a escucharlo con seguridad. Y bueno, voy a pasar entonces a preguntarte sobre los episodios y ahí podemos tal vez ahondar un poco las temáticas que abordan cada uno. Cuéntanos cuáles son esos 5 episodios.
2: Bueno, o sea, el conflicto armado tiene muchos subtemas, muchos caminos que uno puede tomar cuando los quiere estudiar. Como mi foco era que la gente en general, las comunidades de lo cotidiano pudieran acercarse al conflicto, entonces quise matizarlo en 5 temas muy puntuales, que son 5 capítulos, que bueno, el primer capítulo son las raíces del conflicto. Este sí es un marco más general del país, entonces ahí hablamos de las luchas campesinas, de las comunidades de mujeres también, que fueron muy importantes en esas primeras luchas por los derechos, sobre todo. También hablamos en el segundo capítulo del desarrollo ya del conflicto en Cundinamarca, sobre todo con el hecho del Bogotazo, pues fue en Bogotá, cómo eso fue visto en Cundinamarca como región, las consecuencias, etcétera. Además que es un momento, digámoslo, culmen o transitorio en la historia del país, de un antes y un después. En tercer elemento hablamos de las FARC y la continuidad del conflicto, cómo las FARC pues fueron partícipes allí. En un cuarto episodio hablamos de los grupos paramilitares y una nueva cara de la guerra. Ese es como el título que lleva este cuarto episodio. Y en el último hablamos de la resistencia y la sobrevivencia de comunidades, de pueblos que hoy son ejemplo de recuperación, de testimonio, y bueno, existe una cantidad de cosas que estas comunidades hoy día hacen y que nos da esperanza, ¿no? De decir, oiga, esta comunidad que vivió tan cruelmente, cuando uno escucha los audios, los testimonios de la época, y compara con hoy, uno dice, wow, estas comunidades sobre todo son los hijos de las víctimas primarias, digámoslo así, los que ahorita están reconstruyendo de diversas maneras, dándole un nuevo significado al conflicto, ¿no? Entonces son esos 5 capítulos. Pueden ser más.
0: Obviamente.
2: Seguramente el ideal fuera que fueran más, etcétera, pero pues te tocaba entregar el trabajo igual, etcétera.
0: Cerrar,
2: entonces pues, no, pues estuviéramos todavía...
0: en la investigación.
2: Estuviéramos en eso todavía, sí.
0: Sí. Listo, entonces entendiendo o más o menos teniendo en la mente estos subtítulos, estos subtemas que abordaste, quiero ir al principio porque lo mencionábamos en la introducción y es ese conflicto por la tierra. Explícanos un poco por qué es tan importante entenderlo desde distintas aristas, la importancia que ha tenido la tierra para configurar esos conflictos que hoy pertenecen y se mantienen.
2: Exactamente, es una cosa que se mantiene hoy todavía. Yo creo que el país no ha aprendido a manejar ese tema de las tierras. Y cuando hablamos de conflicto armado es muy difícil poner un punto de inicio. Y muchos académicos se debaten, bueno, ¿cuál es el Bogotazo? Algunos se van hasta la independencia, hasta la república, etcétera. Entonces es muy difícil porque el tema de las tierras ha estado casi desde, más algunos, hasta la época española, la época de la colonia. Es una realidad que ha afectado al país porque ninguno lo ha llegado a asumir la realidad de las tierras. ¿Y cuál es esa realidad de las tierras? Que al final no hay un dueño o no hay alguien que se apropie propiamente de las tierras. Entonces llegan tal persona, tal grupo, yo viví acá 20 años y ahora resulta que esto es de otro. Y entonces el país, sobre todo en estos primeros años, hablemos de los 20, de los 40, de los 50, no había una política clara a nivel del Estado de la repartición de la tierra, de los límites de la tierra, de a quién le pertenece esto. Entonces eso creó conflictos, creó ciertas dificultades en diversos grupos, sobre todo en los campesinos, que son los que habitaban las tierras, y como el poder estaba más que todo centralizado en las grandes ciudades, en este caso Bogotá, o hablando del país, en distintos ecos o distintos puntos muy focalizados, y el país tiene mucha tierra que estaba sin dueño, abandonada. Y entonces, bueno, ¿y quién es dueño de esto? Entonces, cuando el Estado intenta ya medio organizar, empiezan estos choques con los campesinos, con los que están trabajando
0: la tierra,
2: porque entonces resulta que ahora las ganancias, lo que cultivaban, etcétera, ahora toca distribuir de otra manera, ahora esto es de este otro, y el campesino se queda con lo mínimo, y eso me empieza a gestar una cantidad de cosas que llamamos luchas campesinas, que son campesinos que se empiezan a unir, obviamente no con un interés
0: beligerante
2: ni militar, y vamos a conquistar acá todo esto, pero sí con un interés, oiga, unámonos, creemos tipos de sindicatos, etcétera. Conocemos el famoso ejemplo de las bananeras, por ejemplo, que es un punto determinante en esta lucha.
0: Que por cierto, si no se dieron 100 años de soledad, pues ahí
2: ahí está. Sí, ahí hay una introducción a los potentes en la serie. Entonces, sí, punto determinante que aún sigue siendo, porque después van a aparecer otros, después que van a aparecer grupos armados, que van a querer coger esa tierra, y los campesinos son los que siempre terminan
0: mal,
2: y después los paramilitares. Entonces ahora son como 10 grupos, ejemplo, luchando por una tierra, vuelve muy complejo, y es lo que acontece hoy. Realmente se me trajo una evidencia que el Estado, si uno es positivo, pues sí, bueno, hasta los últimos 20, 30 años le está prestando atención a este tema.
0: Pero tenemos 200.
2: Pero hay 200, que el tema ha pasado... sobre todo en regiones periféricas, que es donde está el conflicto
0: más álgido.
2: Más álgido.
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0: Yo quiero ahí preguntarte también, porque vuelvo y repito, es un conflicto de, ya lo estamos diciendo, no podemos determinar si 250, 60 años, pero es de mucho, de vieja data, como dirían por ahí. Pero sí quisiera conocer desde esa investigación que realizaste, que está particularizada en Cundinamarca, ¿cuáles son esos factores que diferencian o que empiezan a caracterizar el conflicto en ese lugar en especial, diferentes a los otros lugares del país? Todos han sufrido una violencia pues armada, pero seguramente cada parte o cada región tiene unas particularidades, ¿cierto? Entonces, ¿cuáles son las de Cundinamarca?
2: O sea, el caso de Cundinamarca es particular porque es muy diverso, es una región muy grande, Cundinamarca, un departamento grande, tiene a la capital ahí dentro, que algunos autores nos dicen tal vez la maldición de Cundinamarca es tener a la capital, sí, tener a la capital ahí, otros dirán que es la fortuna, porque tampoco es un conflicto, digámoslo así, comparado con otras regiones, muy trágico, o sea, sí es trágico porque hubo masacres, etcétera, pero a comparación de otras zonas, de pronto Bogotá ayudó a que tampoco se fuera como a un caos completo, digámoslo así. Entonces es muy diverso porque tú encuentras regiones que en su momento fueron muy de la guerrilla y defendían su quehacer de guerrilla, y otras regiones muy del Estado. Nos vamos también a esa época conservadora, liberal. Entonces es difícil encasillar, está todo Cundinamarca, le pasó tal cosa, ¿no? Entonces ahí es cuando entramos, la verdad, sí nos toca entrar como en cada región, en cada pueblo, porque cada pueblo fue muy diverso, hasta encontramos pueblos enemigos de otros pueblos vecinos
0: dentro de Cundinamarca.
2: Entonces hasta se odiaban entre estos dos pueblos hermanos, que diríamos uno, y así somos vecinos, etcétera. Pero entonces, de entrada, es un conflicto diverso. Cada zona está viviendo una experiencia distinta, sobre todo el norte de Cundinamarca es tal vez el que más va a sufrir las consecuencias, mientras el sur vive un auge económico importante. Entonces, es muy difícil, uno sufriendo arriba y otros haciéndose ricos abajo en el sur. Entonces, es muy diverso. De entrada, yo diría que eso fue de las cosas que uno puede descubrir, que es muy diverso, y hay grupos, hay pueblos que defienden mucho una que otra idea, entonces no es muy homogénea la cosa.
0: Uh-huh. Bueno, también estaba pensando, a raíz de cómo nos explicabas y viste como la producción del podcast y los episodios, que realmente en Colombia siempre hablamos como un bipartidismo, como de dos sectores, si se quiere llamar de esa manera, políticos. ¿Qué tan cierto es que Colombia aún sigue dividida y esas divisiones pues iniciaron una violencia, pero perpetúan precisamente esa violencia hasta la actualidad?
2: Pues eso es un tema muy profundo. Cuando uno va a los académicos y uno dice, bueno, ¿por qué somos Colombia, no? ¿Qué es lo que nos hace colombianos? Porque es que somos muy distintos en regiones, en sitios, en geografía. Es muy diverso. Entonces, de entrada somos un país muy diverso. No sé cómo todo funcionó para que encajara esto en algo que llamamos Colombia. Entonces, cuando uno mira el tema pues de Cundinamarca, lo que te decía ahorita de los pueblos, como cada quien defendiendo como sus intereses, obviamente manipulados por grupos, etcétera, y el pueblo común es el que se deja, diríamos coloquialmente, dulzar el oído, y después ya sabemos las consecuencias que viven ellos, ¿no? Pero encontramos, además, en el segundo capítulo de los podcasts, encontramos testimonios de un paramilitar atacando a un guerrillero, o sea, verbalmente, argumentando la existencia, por qué debe haber guerrilla, y el guerrillero criticando al Estado y al paramilitar. Entonces, sí es dividido, pero yo diría que no solo en dos. O sea, lo que hace complejo ese tema, y en general en Colombia,
0: es que hay
2: una cantidad de participantes. De entrada no hay ni buenos ni malos, ¿no? Porque también está el juego del Estado, del ejército. Sí, o sea, no hay ni buenos ni malos, y entonces una cantidad de gente involucrada, que es lo que hace a veces difícil el estudio de conflictos armados, y sobre todo determinar juicios y todo ese tema de la JEP, que ahorita, bueno, es muy complejo porque el mismo victimario puede ser víctima. Entonces yo diría que no es dos polos, sino es una cantidad de aristas,
0: de colores, de grises, de matices.
2: Sí, que a veces para uno es difícil situarse, y sobre todo en esos trabajos, porque al final esos trabajos uno expone, pero uno intenta no irse de un lado ni para el otro, entonces o uno se queda pensando, bueno, pero si hablo mucho de tal, entonces se sentirá un poco que es que estoy contra los otros. Entonces eso es uno de los retos en estos trabajos, ¿no?
0: Uh-huh, claro, y hablando sobre, como decías, el conflicto armado en Colombia, pues creo que esa particularidad, que realmente no creo que sea algo único de Colombia, donde el victimario termina siendo también víctima, y así sucesivamente, pues hace que para la gente del común pues sea a veces o muy difícil entenderlo si solamente nos paramos desde el punto de vista de lo que hizo y no entendemos el contexto, y tratamos a veces es como de borrar ese pasado, esa memoria de lo que les pasó a ellos también.
2: Es totalmente cierto, es más, porque cuando uno encuentra, por ejemplo, el último capítulo que hablamos un poco de, bueno, ¿qué está pasando ahora? Entonces uno piensa que el trabajo de reconstrucción, de justicia, es para las víctimas, pero encontramos que hay trabajo a los victimarios, y victimarios siendo ahora como las cabezas o los líderes de una reconstrucción. Y eso a veces es difícil en el común de la gente, de decir, oiga, este que fue, no sé, el guerrillero, el líder de la zona, es ahora el líder de comunal, el que programa actividades. Entonces pienso que es lo bonito también desde la reconstrucción, es que todos son partícipes, ¿sí? Y más bonito aún saber que el victimario es capaz también en un momento, pero para eso tiene actitudes de perdón, de reconciliación, es capaz de también ser líder positivo. Lo que en un momento parecía inimaginable para el común, ya este que hace masacres, y te imaginarás los tipos de masacres, o sea, este que fue capaz de con un cuchillo, con una espada, hacer mil cosas, ahora es capaz de organizar actividades para jóvenes, etcétera. Eso es lo mágico un poco de eso también.
0: Sí, y También quisiera preguntarte por algo muy particular que ya lo estamos tocando en este tema, y es la diferencia entre la memoria y la historia, porque hiciste la tesis en una maestría de historia, pero estás también recogiendo en estos testimonios una memoria que suele ser maleable, que suele estar subjetivizada por quien está recordando, ¿cierto? Entonces, ¿cuál es esa diferencia particular entre una y la otra?
2: Bueno, eso es un gran debate académico. Yo pienso que no hay una definición puntual. Yo me quedo, es mi trabajo en filosofía, o sea, yo terminé haciendo esto porque en filosofía mi trabajo de grado fue sobre la memoria histórica. Entonces, ahí me gustó el tema de la reconstrucción por medio de la memoria. Por eso terminé haciendo ese trabajo. Entonces, yo me quedo con lo que nos enseña Walter Benjamin, que sería el autor que yo trabajé en filosofía sobre la memoria, es que la memoria nos permite ir a lo humano, reconstruir a partir de lo que es humano, del sentimiento,
0: de la sensibilidad,
2: de la sensibilidad un poco más, mientras que la historia ya es como el resultado, digamos así, textual, académico, diríamos,
0: replicando un método científico.
2: Un poco, bueno, pero sí, son difíciles, que si me escuchara algún académico así, mira, bueno, y este que estaba hablando, pero yo me quedo con la embella, que me parece lo bonito de la memoria es que la memoria es capaz de ir a lo humano, al sentimiento, al perdón, o sea, por medio de la memoria perdonamos y también hacemos justicia, porque es escuchar al otro, sus recuerdos, lo que vivió. ¿Listo? Y la historia a veces nos queda muy sin sentimiento, diría yo, que es muy válida porque también nos... O sea, yo hago memoria para reconstruir un relato histórico, pero por eso es importante la memoria, para meterle ese
0: esa sazón,
2: ese espíritu humano. Uh-huh. ¿Listo? Y no se queda ya en historia del conflicto armado, ¿no? Sino

0: personaje y nos quedamos en una historia de personajes, de épocas, pero no vamos un poco al trasfondo, a la contraluz, a lo que está ahí entrecortado, los matices. Entonces, por eso me considero un fan de Benjamin, por esa perspectiva que nos da, y eso es lo que intento. Obviamente, el trabajo que nos pone Benjamin es más difícil, porque hay poco recurso. O sea, digamos, tú vas a hacer la historia de Simón Bolívar, ¿no? Pues, la cantidad de cosas que hay, pero vas a hacer, no sé, la historia, no sé, de la esclava de Simón Bolívar. Busca, ¿qué vas a hacer? ¿Sí?
1: ¿Cómo llegas a eso?
0: ¿Cómo llegas a eso? Pero sería una bonita misión contar lo que no se ha contado, lo que nadie conoce.
1: Uh-huh. Bueno, yo quisiera ir terminando esta entrevista con aprendizaje, ¿cierto? Tanto desde lo teórico, desde la historia, pero también desde esa reconstrucción de la memoria que también nos pretendes dar a través de los podcasts, porque como lo decíamos en la introducción y también lo has mencionado, la construcción de estos documentos sonoros no es solo desde esa construcción oficial, sino que también están ahí involucradas las voces de las víctimas, las voces de quienes vivieron ese conflicto en Cundinamarca. Entonces, ¿qué aprendiste básicamente en el desarrollo de esta investigación?
0: Bueno, como te digo, o sea, el trabajo es gigante, o sea, lo que queda por hacer es gigante. Lo que yo intento hacer es una puerta de entrada, como que llame la atención, que motive, oiga, mire, pasó esto, ¿qué más pasaría, no? Y ya después que cada persona que lo escuche siga buscando. Entonces, una pincelada que me queda, primero frente al trabajo de podcast, pues su trabajo también, ya me muero, exigente, ¿sí? Hay que organizar unos guiones, eso no es... Siéntese ahí, empiece a hablar, o sea, tocó hacer unos guiones de cada capítulo, seleccionar el material que vaya con el guión. Entonces esa parte ciertamente es una nueva experiencia para mí de organizar, de trabajo propio del podcast, ¿listo? Entonces esa realización para mí fue un gran aprendizaje. Y segundo, escuchar, o sea, uno nunca va a escuchar la totalidad de las voces, ¿no? Pero siempre dale espacio a la mayoría de voces que uno pueda escuchar. Eso enriquece bastante lo que uno entiende del, en este caso, del conflicto armado. Entonces, ese aprendizaje fue muy importante, escucharlo a todos. Y aunque suene difícil, sin juzgarlo, o sea, hasta uno se pone como en el papel, bueno, este piensa así. Y hasta uno dice, bueno, ¿por qué estará pensando este así? ¿Por qué esta persona así? Bueno, sin intentar emitir los juicios que corresponden ya a otras personas, otras entidades.
1: Uh-huh. Es que creo que esa también es una muy buena reflexión para ir terminando, y es que nos falta escucharnos más. Mucho más que hablar, creo que si tuviéramos la actitud de sentarnos a esperar qué nos dice el otro, pues tal vez tendríamos una sociedad muy diferente.
0: Un gran cambio sería.
1: Uh-huh. Bueno, no, Jefferson, de verdad que muchas gracias. Prontamente esperamos puedas publicar todos estos episodios, creo que no lo hemos dicho, pero entonces este es el momento para que nos digas inicialmente dónde podemos ir encontrando los audios.
0: Pues están en las plataformas conocidas, Spotify, Apple Music, YouTube Music y demás, creo que están por ahí en otras dos más, que no recuerdo ahorita los nombres, y los buscamos a el canal, el perfil se llama La Moira de la Historia, y ahí están los capítulos de esta serie, de 5 capítulos, ¿no?
1: Perfecto, muchas gracias, Jefferson.
0: Bueno, con mucho gusto, muchas gracias a ti por la invitación y un buen día.
1: Y así llegamos al final de nuestro programa. Agradezco mucho su sintonía. Mi nombre es Caterina Jaramillo González y esto fue De la UNAL a la Ciudad. Recuerden que nos escuchan por los 100.4 FM de Radio UNAL Medellín. Los esperamos de lunes a jueves a las 7 de la noche y en repetición a las 8:30 de la mañana. De igual manera, si quieren revivir este u otros episodios, los encuentran disponibles en radio.unal.edu.co. Queremos seguir conectados con ustedes. Escríbanos sus comentarios e ideas al WhatsApp 321-797-3566. Y síganos en nuestro Instagram, @radiounalmed, para que sigamos construyendo entre todos y todas este espacio dedicado al conocimiento. No siendo más, hasta la próxima.
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2: Saludo cordial. Todavía con los ecos del mes de diciembre y su música, escuchamos a Antonio, Abelardo, Freddy y Francisco del grupo Parranda y Carranga. Con ellos, en el municipio de Girardota, en el negocio Eureka, a media cuadra del parque principal, conversamos hace algunas semanas sobre historias, nombres y anécdotas de la música de Parranda en Girardota, municipio particular y abundante en estos sonidos. Amenos y generosos los músicos, entre tintos, risas, recuerdos y canciones, comparten con la audiencia un panorama de la música en el pueblo e insisten en el valor de este municipio del norte de Antioquia, que merece ser destacado y referenciado. Iniciamos con Antonio, quien destaca a todos los músicos que su memoria logra registrar de las veredas, disculpándose por los nombres que en el momento se le escapan, una labor de documento y de aprecio por su arte y la de otros tantos.
3: Antonio, empecemos con una historia de la música parrandera en Girardota. Algunos nombres, algunas veredas.
4: Sí, buenas tardes. Mi nombre es Antonio Arias, de Girardota, músico de Girardota. Recuerdo, niño, que en la finca de mi papá, Reinaldo, el señor Ricardito Monsalve llevaba unos músicos, los Zapatas y los Herreras, y se formaban natilla, buñuelos, hojuelas, manjar blanco, manjar de colores, había sancocho, había caldo. Entonces, como que la música parrandera y estas reuniones navideñas es como la época de los ancestros, cuando hacían las fogatas y el baile y la danza y la alegría y la recreación y la tertulia. Entonces, como que es una recreación de toda esa parte espiritual del ser humano reflejada en la parte artística. Bueno, aquí en Girardota existieron varios lugares especiales de la música parrandera. El señor Jesús Bustamante tuvo un negocio o varios negocios, entre ellos La Clarita. Él tuvo negocios por ahí 50 años. Como él era músico, cantante, guitarrista, entonces mantenía guitarra en el negocio y allá la gente íbamos a ver tocar, a ver cantar cuando uno estaba niño, y de ahí poco a poco, ya cuando ganaba mayor de edad, lo dejaban de entrar a ver o a tocar, ¿cierto? Don Jesús Bustamante viene de una familia de músicos. Él también, Toñito Bustamante, un hermano de él, era lirista y hacía unas parrandas en la vereda Jamundí, donde llegamos todo el que quisiera llegar, y nos repartían natilla, buñuelo, gallina y baile, hermano, como chucho. Y cuando acaba el aguardiente de estanco, saquen la petaquita de tapetos, porque estoy que seguirlo hasta las 6 de la mañana. Entonces son unas alegrías muy tremendas. Después de don Jesús Bustamante, que él ya por la edad, por las enfermedades, fue terminando con los negocios, entonces ya surgieron otros negocios como el de Erasmo Zapata o Tocayo Zapata, él también músico de Girardota, de una familia de músicos, los Zapata Ríos, de la vereda del Barro, donde son todos hermanos y hermanas, cantantes, y unos interpretan la guitarra, otro el requinto, otro la charrasca, otro la maraca, y son varios hermanos. Ahí en este momento Elkin Herrera Zapata, que es uno de los sobrinos de Erasmo Zapata, y está, ha estado ya en los relicarios, ha estado con Francisco Gómez, ha estado con otros grupos de renombre a nivel de departamental o nacional. Entonces esa tradición no se pierde. Ahora pues hay grupos de jóvenes que han formado, como los Milindrinos, como los Arrimaleros, como Fantasía Parrandera y otros grupos. Entonces, después de que Erasmo Zapata terminó el negocio, que lo tuvo por ahí 5 años, también este Marcelo Madrid y su hermano Pacho Madrid han tenido negocio hace pues, más de 10 años, donde también él es músico y Pacho también son músicos, cantantes, y allá mantienen sus guitarras y sus instrumentos, y la gente va y toca y canta. En este momento todavía existe negocio. También existió la Rinconadita. La Rinconadita funcionó por 12 años, desde el 2010 hasta el 2022. Se acabó hace un mes aproximadamente, el 11 de octubre. Se terminó por razones económicas, porque se subieron el arriendo, porque ya no había forma de pagar más, por cuestiones de enfermedades mías, entonces tampoco ya puedo trabajarlo directamente, tuvo que entregar ese local. Pero ahí en esos 12 años fue mucha la música parrandera que he hecho, donde iban no solamente a tocar los que sabían, sino otros a aprender. Las horas que no había como mucha venta, la gente a aprender, a tertuliar. Y ya las horas de más venta, pues los que más sabían, ahí era donde pues para animar la venta. Y entonces se forman como unas juntanzas, unas uniones, una cooperación, unos convites musicales, donde no solamente el centro es el licor, sino también la alimentación, la música, el baile, la tertulia. Entonces se va pasando unas tradiciones de generación en generación. También existe en la vereda San Andrés la cultura afrodescendiente, que hay ubois que cimarrones en la época antigua de la esclavitud, esclavos que se volaban y se venían a refugiar acá en la vereda San Andrés de Girardota, y ellos traen cantos y música de esa época que todavía conservan. Entonces me voy a permitir hablar de los músicos de Girardota en las veredas. La vereda del Palmar, está Ignacio y Ramiro Zapata, gente trabajadora, gente campesina, pero buenos músicos. Los hermanos Incapié, ahí están Julio, Bernardo y Edgar Incapié, conocido como Camafloja Edgar, por su disco titulado así. Y es el cantante, intérprete, en este momento él está en apogeo. Hay otros señores Montoya, que yo los he escuchado cantar y tocar, que no recuerdo el nombre. La vereda de los Encenillos, está Reinaldo Sánchez y su hijo. Está también, él toca el requinto, la guitarra y es primera voz. Gildardo Zuleta, de la familia Los Zuletas, tiene familiares Jorge Carmona Zuleta, son familiares. Emilio Bustamante, este señor Emilio Bustamante y su hermano Pedro Bustamante, son personas que a pesar que son de origen campesino, han tenido la capacidad de evolucionar a tocar también música urbana. Ellos en este momento le tocan desde una música parrandera, una ranchera, un carrilera, como también le pueden tocar una romántica y música urbana, ¿cierto? En la vereda Jamundí está Joaquín, don Joaquín Castrillón y su sobrino Sigifredo Castrillón. Son destacados porque tocan bambuco súper bien. Yo no he visto personas más bambuqueras aquí en Girardota que ese señor. Entonces, una calidad musical parrandera y de bambucos tremenda. Don Joaquín Castrillón la melodía y en el requinto y Sigifredo Castrillón acompañante. Jorge Carmona Zuleta, que ahora lo mencionaba. Este señor Emilio Zuleta, hermano del doctor Zuleta. Horacio Castrillón, cantante, vocalista. Toñito Bustamante, hermano del señor Jesús Bustamante, el que tuvo la Clarita. Y Toñito Bustamante, tu único que llama Pedro Bustamante, en este momento un excelente músico. Ha tocado con los Relicarios, ha tocado con Francisco Gómez, ha tocado con varios duetos y dúos, lo llaman a reforzar grupos, cuando hay un músico que enferma, llaman a reemplazarlo.
2: La selección musical tiene que ver con músicos de Girardota o cercanos al municipio de Girardota. Iniciamos con Te Casaste Toño, un porro de Gildardo Montoya por José Muñoz. Luego, Tengo una pena, un paseo de José Muñoz por José Muñoz y su conjunto.

0: tamangueña, y ellos saben leer y escribir música. Son, pues, gente, estudian la música, estudian el pentagrama y todo esto. Entonces los hijos, los nietos, los vecinos, todos han ido como aprendiendo la música. Esto, pues, a raíz de la parte religiosa, porque ellos acompañan las procesiones, la banda de música mangueña, las procesiones, acompañan las procesiones. Entonces, a raíz de la religiosidad en Girardota por el Señor Caído, el santuario del Señor Caído, entonces esa parte musical religiosa ha impulsado la demás parte musical popular. Entonces, están José Valencia, ya difunto, Indalecio Monsalve, tuvo un hijo, Indalecio Monsalve, que es cuñado mío, casado con una hermana mía que se llama Miriam Arias, músicos todos dos, y tienen dos hijas que también son cantantes y tocan la percusión. Los milindrinos Hauer y Darwin Arias, son primos terceros míos, lo mismo que el Chivo, Mauricio Sánchez Arias, también primo tercero. Evencio Alzate y su hijo, que ahora lo mentaba Freddy, don Evencio y don Pedro Luis Alzate, ellos eran varios hermanos y hermanas músicos de un grupo famoso de acá, los Brothers. Humberto, creo que Alzate Arias, es el segundo apellido, si es Arias, familiar lejano mío, toca guitarra, requinto, de allá de la vereda Manga Arriba. Feliciano Valencia, le dicen Ciano Valencia, toca la lira, la guitarra, el canto, y el hermano también toca, y varios familiares de él son cantantes, tocan acordeón, el hermano toca acordeón, y de esta gente han sido unos profesores para nosotros, porque ha sido gente común, muy querida de compartir sus conocimientos con otras personas. Vereda Las Cuchillas, está Mario Jiménez, canto y guitarra, Hugo Jiménez, canto, guitarra y requinto, Benjamín Cardona Muñoz, sobrino de José Muñoz de los Relicarios, canta en primera voz, toca requinto, bajo, guitarra, violín, percusión, dulzaina, quena, flauta, zampoña, es todo terreno, tiene como 19 instrumentos, y eso, mejor dicho, la obsesión de Benjamín Cardona es la música, tiene un grupo musical que llama Ben Show, y eso, todo tiempo libre es para la música. Toca música variada, parrandera, guasca, tangos, boleros, pasillo y romántica. Joaquín Cataño, es cantante, guitarrista y charrasquero. Bueno, Vereda El Barro, está la familia Zapata Ríos, que lo mentaba ahora, Erasmo, conocido como Tocayo, porque el papá llamaba así, y era músico también, canta y toca requinto y guitarra. Hernando Zapata Ríos, canta y toca guitarra. Gildardo Zapata Ríos, canta y toca guitarra. Luis Ángel Zapata Ríos, canta y toca requinto y guitarra. De Luis Ángel Ríos, tengo una anécdota. Cuando yo empecé la música, ya como un año con la música, cuando este muchacho un momento a otro resultó es que tocando más que yo, de un momento a otro, y de menor de edad, gente pues que con esa facilidad para aprender la música. Nubia Zapata Ríos, cantante, y tienen varios primos que también son músicos. El primo Luis Ángel Ríos, primo de estos Zapata, canta y toca. En un accidente de tránsito en que se volteó un bus, quedó limitado físico en una silla de rueda. Él tuvo negocios, el tapial, el turista, tuvo la orquídea, y ahí él contrataba músicos, contrataba orquestas, y venían a cantar y a tocar, y él también con su grupo y su familia, que nomás con la familia ahí tenía para formar una orquesta. Suso Castrillón, canta y toca. José Muñoz de allá de la vereda del Barro, de los Relicarios, vive en el barro desde los 8 años de edad, cantautor con más de 300 canciones grabadas, parranderas, bambucos y otras. Y su familiar Vicente Muñoz, cantautor, grupo Los Maliciosos, y ha compuesto varias canciones para otros grupos, entre ellos para el grupo de las Estrellas de la Parranda, que con las Estrellas de la Parranda ha tocado el hijo de Gildardo Muñoz, Wilmar Muñoz. Gildardo Muñoz, violín. Gildardo Muñoz toca violín, guitarra, acordeón, requinto, canta. En la vereda Juan Cojo está Joaquín Zapata y Rodrigo Zapata. Ellos tenían un dúo y eran los que cuando yo estaba niño iban a tocar a la finca de mi padre. Luis Ángel Zapata, que ya lo mencioné, está también el señor Manuel Herrera, especial para las maracas. Lo mismo que el señor Luis Cadavid, de los mejores maraquistas de Girardota, o maraqueros. Tocan como con esa especialidad, con ese sabor, con ese swing, que uno se queda admirado. Gabriel Herrera, cantaba y tocaba guitarra, me enseñó a mí, y es el papá del Kim, el Kim Herrera Zapata, que de por el lado de la mamá de la familia de los Zapata y por el lado de los Herreras. Entonces viene de familia, por lado y lado, Elkin Herrera Zapata, que es muy buen músico en este momento. Hace segunda voz, Elkin Herrera hace segunda voz y la melodía en requinto. Ha tocado con grupos famosos como los Relicarios, los Primos. Los Primos son entre ellos la misma familia. Formaron grupo los Primos, todos eran primos hermanos. Su madre Laura Zapata canta. Entonces él viene de cuna con la música parrandera y demás música, sí. También recuerdo a un Toño Foronda de la vereda Juan Cojo, que de allá soy yo originario de la vereda Juan Cojo. Vereda El Totumo, está Tancho, así lo llaman Tancho, pero el nombre de él es Fernando Rúa. Canta y toca bajo, requinto, lira, guitarra. Ha cantado con los grandes grupos como Aires del Campo, Wilmar Montoya y las Estrellas de la Parranda. Este Fernando es Cataño Rúa, más bien Cataño Rúa, o Rúa Cataño.
1: Algo así.
0: Bueno, algo así, Tancho.
1: Él es como primo de Requinto.
0: Primo de Héctor Requinto. Entonces, Héctor Requinto es Héctor Pérez Rúa, primo de Tancho. Ha tocado con grupos como las Estrellas de la Parranda, que han grabado música con el hijo de Gildardo Montoya, William Montoya, y con Vicente Muñoz, primo de José Muñoz.
2: Ahora estamos con Abelardo, muy conocido por su interpretación del güiro y porque lo fabrica, y nos va a hablar también de su experiencia con la música parrandera inicialmente.
3: Sí, muy buenas tardes, mi nombre es Abelardo, lo acabo de mencionar el señor, hijo de Girardota, de la vereda del Totumo, donde hay otro músico que es muy compañero mío, llamado Requinto, que nos criamos en esa época. Creo que le llevo por ahí unas, cualquier 10 años. Entonces venimos del Totumo y nos complementamos. Yo empecé a mirarlo a él con un compañero que se llama Marcelo y Francisco Marcelo, los dos hermanos Marcelos, y nos encontramos en el negocio de don Jesús Bustamante, por allí por la salida de la Ceiba. Luego me lo encontré donde el señor Alfonso Bustamante, de los Bustamantes de aquí, señor que le faltaba un dedo, pero tremendo para la guitarra. Y entonces, y por ahí me encontré con esa gente y yo dije, no, pues ¿cómo así que esta gente está tocando guitarra? Entonces yo les dije a ellos, yo toco güiro. Hacerle a ver si eso es capaz, me decían, ahí tomando traguito. Y resulta de que nos complementamos. Entonces, pero simplemente yo les hacía el güiro y les cantaba por ahí unas cancioncitas en la música parrandera. Ellos a veces me permitían cantar, otras veces como ellos eran de tanto repertorio, no era mucho. Usted me acabó de hacer la pregunta ahorita de como güirista. El güiro para mí, yo lo cogí por ahí tipo, me acuerdo, hace pues como 7 años tenía, y tenía un vecino, llamaba una familia Gómez, lindaba con la propiedadcita de nosotros en el Totumo. Y esta gente en diciembre ponía mucho esta música, porque en la cara no había sino un radiecito, y esta gente mantenía vitrola, radiola, la gente compraba todo lo que iba saliendo moderno. Entonces en diciembre formaban unas parranditas allá y invitaban ahí las amigas más cerca, y a mi papá le gustaba mucho irse para allá, entonces yo me iba con él. Y un día cualquiera yo escuchaba en la música algo que me ha llamado el punteo toda la vida, el punteo de Guillermo Buitrago, que inclusive ahí está sonando. Eso era lo que a mí me llamaba la atención. No me llamaba tanto la atención lo que cantaba Buitrago, sino el punteo. Toda esa mano, el instrumento, cómo sonaba, ¿cierto? Y la charrasca, el ruido de la charrasca. Entonces un día cualquiera por allá, mi mamá tenía un termo viejo y yo ahí mismo me fui y le boté la pasta. Y le hice con un tenedor, así para arriba y para abajo, y yo sentí que eso sonó carrasposo. Y entonces dije yo, aquí voy a tocar un disco con esto. Lo pelé todo y ahí me empecé a escuchar la música de Buitrago en un diciembre y empecé a sonar eso. Cuando apareció unos señores de los Gómez que se venían por la tarde a comer natilla a la casa y yo estaba enverrendadito al pie del radio. Y le dijeron a mi papá, pero ¿y ese muchacho? Míralo como toca de bueno.
2: Continuamos con el momento musical escuchando El Hijo de Rosenda, un paseo de Carlos E. Muñoz por José Muñoz y Judith Arboleda. Luego, Hace un año se fue, un paseo de José Muñoz interpretado por Los Relicarios.

0: La Rinconadita, el negocio que tuvo Antonio, fue el lugar por excelencia de la música de parranda o caliente en Girardot. Cuartico o negocio pequeño, como quieran, fue un hogar para toda persona que quisiera interpretar un instrumento, bajarlo de la pared y ponerlo sobre sus manos, cantar o simplemente conversar y escuchar a los músicos o pasar un sabio momento de soledad. Al lado de la iglesia se convirtió en un espacio donde sonaban desde los ritmos colombianos hasta el bolero, el tango y otros. Abelardo iba a este lugar religiosamente, igual que Francisco. También Freddy pasaba por allí, siempre en el lugar de Antonio, como una parada necesaria para el músico que quiere compartir su arte y hacerse cercano con otros que, como él, saben que la vida se embellece con la música. Sigamos escuchando a los integrantes de Parranda y Carranga, que reconstruyen vivencias de Girardota y experiencias musicales.
1: Pero seguía yo con el güiro, Entonces yo le dije un día a cualquiera, a Benjamín, a mí la parte que empezó a despertarme ahí, el encartarme con el tiempo y el irme uniendo a otros grupos que no tenían la música de Wiltrago. Eso fue lo que me llevó a mí a impulsarme, de que yo empezara otra vez a coger un requinto prestado, que era el de Antonio, y empezar a sacar el tema de Heliodoro. Fue el tema que yo saqué, el tema. Entonces, porque yo le pregunté a él cuando lo estaba acompañando en los discos, que él sabía que cuánto llevaba en la música, me dijo que llevaba 20 punta de años en la música. Y yo le dije, usted con 21 años en la música, no tiene esta música parrandera de diciembre, hombre, 20 años de diciembre, ¿cierto? Nos fuimos a discutir de eso. 20 años en diciembre, 20 diciembre, y la música parrandera, ¿dónde está? Él tenía otros disquitos pues por ahí, pero no pasaba de como de 5, 6, 7 discos, y que llevaba 20 años estudiando la música. Y yo dije, la música sí será tan difícil estudiarla. Entonces empecé a coger el requinto y le dije yo, bueno, yo voy a empezar a sacarle unos temas, yo no conozco los tonos, no sé, pero voy a empezar a sacar el punteo nomás, para que usted lo coja. Empecé a sacar de Guillermo Buitrago unos punteos, y el primero que saqué fue el Heliodoro, y el segundo que saqué fue el Ratón con Pantalones. Esos dos punteos fueron los que yo fui sacando. Y cuando yo los iba teniendo, le decía al compañero que íbamos a tocar, me decía, no, es que usted es experto en el virus, usted en esto no. Entonces me tocó con el solo. Ya él tenía una guitarra por ahí y empezamos con él. Yo le dije, acompáñeme despacio. Yo no tengo la habilidad. Pues yo sabía que eso era de habilidad. Y él empezó a irme llevando, que le agradezco mucho, francamente, lo que yo aprendí en la música es todo lo que el compañero Antonio, que él es el dueño de la Rinconadita, fue dueño de la Rinconadita, donde funcionó 12 años, en la Rinconadita, donde ahí empezamos a encontrarnos con los músicos de Girardota, de San Andrés, del Barro, de Mangarriba, todos los que mencionaban ahora los compañeros, los Milindrinos. Conocí mucha gente por Mangarriba, músicos, Valencias, por San Andrés Rojo y qué más, ahí acaban de mencionar los Morenos, San Andrés de la Lira. Comencé a conocer mucha gente, unos médicos que tocaban por allá por Juan Cojo también, el aparato que hablábamos ahorita que me fue. Entonces son como muchas, o sea, yo conozco prácticamente, creo que todos los músicos de Girardota, no me les sé el nombre a todos, pero sí, y de Bello, de Copacabana, de Barbosa, de Medellín venían aquí al local.
2: Hubo mucha música venían. Para andar en Bello.
1: Mucha música parrandera en Bello. Es que en la música parrandera que hay en Bello, músicos de allá, son músicos de Copacabana y Bello, que tocaron con nosotros. Esa gente, los que tocan en el parque, y he visto otros compañeros en el parque de Río, que también hay unos que conozco. En Bello, sí, claro. Entonces estuvimos ahí mucho tiempo.
0: Sigamos con el momento musical, escuchando Se Fue Mi Negra, un paseo de José Muñoz, interpretado por Los Relicarios, y luego Y Que Tiene Heliodoro, interpretado por Vicente Muñoz y Los Maliciosos.

0: Estamos con Francisco, también de Parranda y Carranga, que nos va a hablar sobre su vínculo con la música parrandera, la música parrandera en Girardota, cómo empezó ese cariño, cómo aprendió a tocar por ahí en bares tan reconocidos.
1: Sí, muy buenas tardes. No, la realidad es que yo he sido conductor toda la vida y de pronto salían por ahí así y yo me iba detrás de ellos, los compañeros, dele, y de pronto me fui medio metiendo ahí, porque eso, la verdad, esto no se lo ha enseñado uno a nadie, sino que uno como que le va cogiendo a eso. Compré una guitarra, eso se quebró, volví, compré otra y ahí vamos. Y entonces ya uno trabajando ahí en esos carros ya no le quedaba como mucho tiempo. Ya después, cuando este señor Antonio puso este negocio allí, yo llegaba de turno, y como los turnos siempre eran larguitos, pues entonces yo me volaba. Yo hacía un viaje y me volaba para el negocio, y una o dos cancioncitas ahí macheteramente, pero bueno, y ese era el golpe mío, y ahí me fui entablando.
0: ¿Cómo era la parranda donde Antonio?
1: Muy buena. Eso ahí era un, ¿cómo se dice? A ver, yo veo, eso es como para aprender todo el mundo. Porque en realidad él tenía varias guitarras, y entonces ahí todo el que llegaba, iba, el que medio entendiera, iba cogiendo una guitarra y se iba entablando, y yo era uno de ellos.
0: Así es que vos reconoces muchos personajes de la música parrandera de Girardota.
1: Pues sí, conozco al señor Marcelo, hubo otro señor que también murió ya, se llamaba Humberto Cataño, los Blois, mucha gente, y algo así. Entonces ya uno también como que, yo no sé, de todas maneras, uno como que le fue dando ganas de meterse ahí a molestar con eso. No es para ganar plata, sino para no divertirse.
0: Bien, estamos con Freddy de Parranda y Carranga, que nos va a contar su experiencia personal con la música parrandera en Girardota.
2: Sí, un saludo para todos. Mi nombre es John Freddy Gómez Hernández, soy del municipio de Girardota, soy músico, he tocado varios géneros de música, pero en el género que me he desempeñado más es en la parranda. Mi interés en la música comenzó desde que yo era niño. Mi madrina, esposa de un tío mío, era de familia de músicos de una vereda muy tradicional de aquí del municipio de Girardota, de nombre Mangarriba. Los hermanos de ella eran músicos y los sobrinos de ella tenían una orquesta que se llamaba Los Brothers. Ella fue la que me infundió el interés hacia la música cuando me contaba historias de sus hermanos cuando se reunían a tocar, qué instrumentos tocaba cada uno. Me habló de un hermano de ella que falleció en un trágico accidente, de nombre Pedro Luis Alzate Arias, un reconocido músico de aquí de Girardota que interpretaba la bandola o la lira. Inclusive mis primeras clases de música las recibí de él, ya que él dictaba clases de guitarra en un auditorio de aquí de Girardota. Mis primeros tonos, mis primeras canciones las aprendí de él. Bueno, vuelvo al tema de la madrina mía. Ella fue la que me infundió el interés hacia la música, puesto que me hablaba, vuelvo y lo repito, de sus hermanos cuando se reunían a tocar, el instrumento que cada hermano interpretaba. Había uno que tocaba la tuba, otro hermano que murió soltero y murió muy joven, que tocaba clarinete y era empírico. Bueno, también en mi familia un tío de mi abuelo era músico, tocaba lira y tocaba un instrumento que se llama banjo, y ese señor vivía de la música. Ya después, a la edad de 17 años, había un señor aquí en una vereda de Girardota, en una vereda que limita con el municipio de Barbosa, de nombre del señor Fernando Castrillón, que el señor también tocaba música popular, música tropical y parrandera. De parte de ese señor también aprendí mucho, porque varios muchachos de mi edad íbamos donde él y él nos enseñaba. Bueno, ya después, desde hace unos 13, 14 años, conocí unos muchachos de la vereda Manga Arriba, músicos también que apenas estaban iniciando, que son hoy los Milindrinos y otro conjunto de nombre Los Arrimaleros. Con ellos conformé, hicimos un conjunto de música tropical y parrandera que se llamaba Trópico Son. Nos dividimos, cada uno por su parte, como lo dije ahorita. Unos conformaron el conjunto Los Milindrinos y los otros Los Arrimaleros. Yo ya después empecé a tocar por mi cuenta con un sintetizador Yamaha y con un requinto. Individualmente, personalmente, yo como solista y con otro compañero que me acompañaba en la percusión. Hice un largo trayecto haciendo música de ese tipo. Ya en estos momentos me animé mucho y animé a estos compañeros con los que estoy ahora, Antonio Arias, Apacho, Abelardo, con quien ya había tocado. Ya hemos conformado este conjunto, estamos muy animados. No sé, pero aquí en Girardota los muchachos le están cogiendo mucho amor a la música parrandera. De ejemplo está el conjunto Los Milindrinos, que está conformado por grupos de jóvenes. Igualmente, grupos son de parranda jóvenes. Y este otro conjunto, Los Arrimaleros, que también está conformado por muchos jóvenes. No sé, he notado algo que de las bandas de rock ha venido también esto, este amor hacia la música parrandera. Igualmente, yo también conformé una banda de metal. También tengo conocimiento de que el conjunto Los Arrimaleros anteriormente eran una banda de rock, y entonces el amor hacia la música parrandera se está destacando mucho en estos tiempos, y más que todo en los jóvenes.
0: Con las voces de Francisco y Freddy cerramos este pequeño homenaje a Girardota y su música de parranda, con un claro sentido de rescate y de conversación que desentraña memorias que, tristemente, muchas veces van quedando en el olvido. La música de parranda de Girardota crece, se transmite entre generaciones, se renueva para nuestros oídos y bailes y se comunica. Agradecemos a los integrantes de Parranda y Carranga por su contribución y buena disposición, a don Jorge Benjumea por su ayuda siempre atenta en los controles, y a la audiencia hasta una nueva oportunidad. Para finalizar, escucharemos Como Yo Soy Tan Raro de Gildardo Montoya por Los Milindrinos, y Las Trovas de Girardota, también de Gildardo Montoya, por Los Milindrinos de Girardota.
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2: Desde la emisora de la Universidad Nacional de Colombia los saluda María Isabel Galvis. Les doy la bienvenida a Colombia Sonora, este espacio en el que nos permitimos recorrer la geografía musical de nuestro país. Hoy nos vamos hacia el norte, específicamente para Barranquilla, de la mano de Lido Pimienta, una cantautora colombo-canadiense que llega a nuestro espacio con su álbum Miss Colombia. Lido María Pimienta Paz nació el 20 de diciembre de 1986 en Barranquilla, Colombia, y es una de las artistas multidisciplinarias más interesantes de los últimos tiempos. Se trata además de una cantautora y productora, artista visual, curadora y crítica de arte. Hoy, como les decía, presentamos su álbum Miss Colombia, que fue presentado el 17 de abril de 2020 bajo el sello discográfico Anti Records. El concepto detrás de este álbum se asienta sobre el polémico error del presentador Steve Harvey en Miss Universo de 2015, cuando coronó por error a Miss Colombia y luego le quitó la corona. Esta producción es también una carta de amor, tanto como una crítica frontal a nuestro país. Escuchemos de la mano de Lido Pimienta su álbum Miss Colombia, hoy en Colombia Sonora.

0: ya no lo vimos.
1: ¡Bien!
0: Es ok.
1: Mucho bueno.
2: Yo creo que ya hay corte y pega con los primeros.
3: Toma tres.

0: Bueno, queridas amigas, mi nombre es Rafael Casiani Casiani, fundador, director y la primera voz del Sexteto Tabalá de San Basilio de Palenque. Sexteto se formó en San Basilio de Palenque. El primer sexteto que lo formaron los tíos míos fue en el año 27. Y por medio de Juan Bacallao vinieron unos cubanos a trabajar aquí en El Ingenio y se hicieron amigos con los tíos míos. Según le trajeron el formato y los tíos míos vieron el formato, no ve si esto nosotros lo podemos hacer. Salieron, cogieron, hicieron todos los instrumentos del sexteto. El carpintero le dieron para que hiciera la marimba, le hizo la marimba y comenzaron ese sexteto. Y ellos eran cuatro y eran hermanos de mi papá. Y ellos cuando iban a practicar, practicaban en la casa. Yo tenía edad de 8 años. Y ellos me metían en el medio y me decían, sobrino, ponga atención, que nosotros lo vamos a enseñar para que este legado no se pierda. Bueno, y esa gente, toda esa gente fallecieron, todo. Entonces dejaron con los instrumentos. Pero había unos cuantos muchachos que sabían, pero no estaban en el sexteto, pero ellos sabían. Para que este legado no se vaya a perder, nosotros seguimos, levantamos los instrumentos y seguimos. Nosotros montamos el grupo y seguimos con su grupo sexteto. Era Sexteto Habanero el nombre, porque no buscamos más nombres, sino el Sexteto Habanero. Como era el primer sexteto, entonces llega a buscar a los muchachos, estos muchachos nuevos. Hombre, para que el sexteto no se pierda, vamos a seguir con tanto tiempo, vamos a dejar que se pierda el sexteto. Vino un muchacho paisano a nosotros que sabía mucho y dijo, le voy a regalar un nombre. Y yo, ¿qué nombre le va a regalar a nosotros? ¿Ve usted? Dígalo más adelante que lo diga Rafael Casiani Casiani. Otra vez fundador, director del Sexteto Tabalá de San Basilio de Palenque.
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Hoy en Colombia Sonora recorrimos los caminos musicales que nos trazaba Lido Pimienta con su álbum Miss Colombia. Esta producción del año 2020 fue presentada bajo el sello discográfico Anti Records y significa una de las obras de arte musicales más reconocidas de la artista. También es una pieza visceral y compleja de la música alternativa latinoamericana. En esta producción encontramos ritmos como la electrónica experimental, la cumbia y el bullerengue. Además, están presentes las raíces afroindígenas de Lido Pimienta, nuestra invitada hoy en Colombia Sonora. Nos despedimos por hoy de este espacio que

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0: Oyentes de Radio UNAL, bienvenidos a Travesías por las Músicas Colombianas, espacio que llega a ustedes en las emisoras de la Universidad Nacional de Colombia y que cuenta con la producción del equipo técnico de Radio UNAL y la presentación y realización de Sofilena Sánchez Messier. Escuchamos al inicio Choro para Paquito, una composición de Yamandú Costa interpretada por los hermanos Saboya, junto con un invitado muy especial, el clarinetista Paquito de Rivera, una producción discográfica que acaban de lanzar que lleva por título Samba Negra, Paquito de Rivera y los hermanos Saboya, que estaremos presentando en este programa. Y nos comunicamos con uno de los integrantes del trío Palos y Cuerdas, ha sido visitante de esas travesías por las músicas colombianas, quien siempre llega con producciones discográficas de diferentes formatos, con propuestas novedosas, una persona muy importante dentro de las músicas andinas colombianas como guitarrista, como compositor, como pedagogo, como gestor y como papá de dos hermosísimas artistas, músicas, cantantes, guitarristas que son sus hijas. Con una felicitación, un abrazo cálido, recibimos en este programa a Daniel Saboya.
1: Muy buen día, Sofía. Un saludo especial para toda la audiencia de Travesías por las Músicas Colombianas. Y muy contento, como siempre, de hablar contigo de música. Un honor inmenso, además, con una persona que conoce tanto de guitarra, de música y de nuestras músicas. Entonces, siempre es un placer inmenso de hablar contigo de estos proyectos.
0: El placer es mutuo. Además, es un honor siempre estar presentando este tipo de trabajos discográficos, pero este en especial marca una pauta muy interesante porque es un diálogo de la bandola, el tiple, la guitarra en el formato ese andino que queremos tanto, de trío de cuerdas, con un clarinete que es icónico dentro de la escena del jazz latinoamericano, como es el maestro Paquito de Rivera. Maestrísimo Daniel, contémosle a los oyentes de Radio UNAL qué es lo que vamos a estar escuchando en este programa.
1: Bueno, mira, pues este es un encuentro maravilloso para nosotros. Tú sabes que todos los músicos siempre durante nuestra vida tenemos así referentes, ídolos, personajes pues que nos marcan y nos ayudan a crecer, a estudiar, a trabajar y a soñar un poco con la música. Finalmente ese es como un motor muy importante para nosotros en la vida, siempre lo ha sido, ¿no? Aparecen como personajes en nuestra vida a través de la música que escuchamos, que nos motivan mucho. Pues ese es el caso de Paquito de Rivera. Nosotros siendo muy niños conocimos la música de Paquito, inicialmente lo conocimos a partir de las grabaciones del grupo Iraquere de Cuba. Teníamos un gran amigo en nuestra niñez en Tunja, que era Freddy Pinzón, gran clarinetista actualmente además, y Freddy nos mostró a Iraquere y quedamos pues de una sola pieza, ¿no? Como suele suceder con estos grandes referentes. Y luego ya empezamos a conocer más de la música de Paquito de Rivera. Por supuesto, siempre soñamos con su música y ahora pues para gran alegría de nosotros se dio la oportunidad de conocerlo, de hacer un trabajo con él y hoy estamos compartiendo este disco que hicimos en cuarteto. En el disco predomina esta sonoridad de cuarteto, de trío, como tú lo mencionabas, de bandola, tiple, guitarra con el clarinete y el saxofón de Paquito de Rivera. Tenemos también una invitación muy especial de una persona a quien queremos y admiramos mucho también, que es Alexis Cárdenas, con quien tenemos una amistad de hace muchos años. Para nosotros es un honor inmenso también que él haya aceptado participar en dos piezas. Además participó en dos piezas muy especiales, la que escuchamos al comienzo del programa, que es Choro para Paquito, y Amigos Saboya, que son dos piezas que nos dedicó a nosotros. Amigos Saboya nos la dedicó Yamandú Costa y el mismo Yamandú Costa le dedicó a Paquito de Rivera Choro para Paquito. Son dos piezas que un poco simbolizan un poco este encuentro también, en el que además es maravilloso que esté Alexis porque nos alegra mucho que se convierta un poco en una fiesta de estos encuentros de personajes que admiramos tanto y que queremos y que gracias a la vida, digamos, hemos tenido la oportunidad de hacer música con ellos. Entonces es básicamente esto. En el disco predomina el formato de cuarteto. Solo en estos dos temas estamos en quinteto junto al gran violinista virtuoso Alexis Cárdenas, pero el resto del disco es un disco en el que estamos en cuarteto y donde circula un poco el lenguaje de la improvisación, por supuesto, que es característica principal de la vida de Paquito de Rivera, pero también la música de cámara, es decir, esta idea que nosotros hemos heredado de nuestra música, principalmente andina colombiana, de hacer arreglos, escribirlos, que es una faceta que Paquito de Rivera también ha trabajado mucho. Lo suelen a veces encasillar dentro del jazz solamente, pero él es una persona que ha hecho muchísima música de cámara, como tú sabes, con grandes personalidades, además, igual que en el jazz. Basta recordar esos discos que ha hecho junto a Yo-Yo Ma o junto a los hermanos Assad. Entonces es una faceta que a él también le gusta y este disco muestra lo que es ese encuentro, además de nosotros, del encuentro de estos lenguajes, un poco de la improvisación por momentos y más el trabajo de la música de cámara.
0: Vamos a escuchar un segmento de música, otra composición que hace parte de Samba Negra, Palos y Cuerdas y Paquito de Rivera. Precisamente el tema que da título a esta producción.
1: Sí, vamos a escuchar una samba argentina que escribió Lucas, mi hermano, que se llama Samba Negra. Es una pieza que él originalmente hizo para guitarra y luego hizo esta versión especial para este disco con Paquito. Allí van a escuchar el trabajo de cámara del tiple lavando la guitarra con el clarinete de Paquito y en algunas secciones, algunas improvisaciones que hace él sobre este tema.

0: Y seguimos en Travesías por las Músicas Colombianas en Radio UNAL, hoy presentando Zamba Negra, una producción discográfica que une al trío Palos y Cuerdas de Colombia junto con el clarinetista saxofonista cubano Paquito de Rivera, un ícono del jazz, casi que de todas las músicas del mundo porque ha intervenido, ha participado en producciones discográficas con grandes músicos del mundo. Es un honor para nosotros como colombianos tener al trío Palos y Cuerdas, nuestras músicas de Colombia, dialogando con las músicas de Latinoamérica en esta producción discográfica que estamos presentando hoy. Seguimos conversando con Daniel Saboya, guitarrista del trío Palos y Cuerdas, y nos encantaría saber cómo fue la grabación de esto, cómo fue el encuentro y cómo se da la iniciativa de esta producción discográfica.
1: Hace algunos años hubo una iniciativa aquí en Colombia, en un festival que trató de poner en contacto a Paquito con la música de nosotros. Él conoció, a partir de esta primera idea que hubo, la música que hacíamos nosotros, y él le gustó bastante. Entonces ya se hizo como una comunicación más directa, más personal. Tuvimos sobre el año 2018 unas conversaciones largas, ya más profundas, sobre probables repertorios que podríamos hacer. Nos enviamos partituras, música, ideas. Y bueno, en ese momento no se llegó a llevar a cabo esta idea. Ya el año pasado, el Teatro con Subsidio, que actualmente está dirigido por Pablo Sánchez, que ha tenido una serie de iniciativas muy importantes para desarrollos de la música y los músicos aquí en nuestro país, afortunadamente, el teatro quiso, a partir de la idea de Pablo, invitar otra vez a Paquito y al trío a hacer un concierto dentro de la programación del 2023, pero además, como otras de las iniciativas, nos propuso hacer un disco. Entonces, el repertorio que se hizo fue un repertorio exclusivamente pensado para este proyecto con Paquito de Rivera, es decir, nos sentamos a escribir la música, principalmente Lucas y yo. Lucas hizo más o menos la mitad de las piezas del disco, entre arreglos y composiciones, y yo también, digo, los arreglos, más bien, la mitad de los arreglos, yo la otra mitad de arreglos, y decidimos junto con Paquito de Rivera, incluir algunas obras de él, composiciones de Lucas, composiciones mías, algunas obras de Yamandú Costa, de Sergio Assad. El concierto fue el 17 de septiembre del 2023. El 18 de septiembre nos encerramos en el teatro, en el propio teatro. Digamos que durante la mañana y una parte de la tarde hicimos la grabación de este repertorio que acabábamos de tocar el día anterior. Entonces, fue una experiencia muy linda, un reto interesante además, porque tú sabes que en el espacio del teatro tiene dos elementos. Uno, pues la magia de estar en un sitio que ha guardado tantas vivencias, digamos, de la música, que eso yo creo que eso lo carga uno de cosas positivas. Pero también el reto de grabar en el propio teatro, digamos, en bloque. Entonces también fue un reto muy interesante, pero creo que se logró hacer algo muy importante. Como cosa también interesante, me parece contarte que fue una experiencia linda la convivencia también con él, porque en realidad en poco tiempo tuvimos para encontrarnos, hacer un montaje de obras, dar un concierto y quedarnos a grabar. Durante toda esa experiencia se viven como muchas cosas, ¿no? Y uno alcanza a leer muchas cosas interesantes de un personaje como él, que también es como algo muy importante vivirlo, digamos. Entonces fue básicamente eso. El 18 nos encerramos en el teatro, hicimos la grabación del disco, y ya este año se hizo un trabajo de mezcla que la hizo Alejandro Sánchez Samper en Estados Unidos, junto con Matt Baltrucci hizo la masterización. Y bueno, y la producción la hicimos en conjunto, el teatro con Subsidio y nosotros, que trabajamos también con un sello que se llama el sello Atemporal.
0: Daniel Saboya, toda esta producción discográfica que estamos disfrutando en nuestro programa se hizo en un día, luego de haberse presentado en un teatro. Se dice que las obras están listas para tocar una vez se hayan estrenado.
1: Exacto, así fue. Es decir, tocamos el 17, como te decía, y el 18 ya hicimos un trabajo intenso ahí de grabación.
0: Vamos a escuchar esta joya discográfica, otras dos composiciones que hacen parte de Zamba Negra, Paquito de Rivera y Hermanos Saboya.
1: Claro que sí, La Contradanza es una pieza que compuso Paquito de Rivera para este disco. Lucas hizo un arreglo para el trío y Paquito, y luego escucharemos Don Oriol, que es un bambuco que yo compuse dedicado a nuestro célebre y queridísimo pianista Oriol Rangel, un bambuco que hace un poco un homenaje al lenguaje bambuquero de Oriol Rangel, también digamos una música escrita para este proyecto concretamente.

0: Seguimos disfrutando Samba Negra, producción discográfica que une a los hermanos Saboya del trío Palos y Cuerda, junto con Paquito de Rivera, un ícono cubano de la música de cámara, del mundo, de Latinoamérica, del jazz, intérprete del clarinete y de los saxofones. Bueno, mientras vamos escuchando y vamos conversando sobre esta producción discográfica que sin lugar a dudas es única, va a convertirse en un estándar, por así decirlo, colombiano y latinoamericano, sería importante, maestrísimo Daniel Saboya, que le digamos a los oyentes dónde pueden conseguirla, si esto está en físico, está en digital, dónde descargarla, porque hay que oírla, hay que ir a las plataformas y empezar a escuchar este trabajo discográfico muy interesante, muy valioso.
1: Pues mira, el disco lo pueden conseguir ya en plataformas digitales, todas las plataformas digitales, pues una de las más usadas, por lo menos en mi entorno, es Spotify. Allí ya pueden entrar a buscar el disco Samba Negra o Paquito de Rivera y los hermanos Saboya. Se ha hablado también con el teatro, con Subsidio, de hacer una edición en físico del disco. Hay un interés como especial en hacerlo porque sabemos que la audiencia de este tipo de proyectos aprecia mucho el elemento físico, como nosotros también. Entonces sí se va a hacer una publicación en físico y ya pues les estaremos contando exactamente en qué momento está disponible en físico, pero ya lo pueden escuchar en las plataformas digitales y esperamos además que lo escuchen mucho porque para nosotros es importante que este disco también llegue a muchas personas, ¿no? Que tanto los colombianos, ojalá lo podamos disfrutar, pero también muchas otras personas se acerquen a este tipo de sonoridades.
0: Yo creo que muchos de los melómanos o personas que siguen a Paquito de Rivera van a encontrar una sonoridad sorprendente y van a redescubrir a una Colombia andina, una Colombia de la cuerda, porque la Colombia que se escucha en el exterior es muy afro, es muy pacífico, muy cumbia, ahora muy llanera, también se está divulgando, pero hace falta ese tránsito, esa fuerza, ese vínculo, ¿no? Para que nos conozcan en esa región de la montaña que también somos Colombia.
1: Claro, totalmente, yo pienso lo mismo, yo pienso que, bueno, como tú lo sabes, hay nuestros instrumentos, nuestros formatos han tenido un desarrollo bastante interesante. Es decir, nosotros seguimos enamorados de las posibilidades de nuestros instrumentos y de las sonoridades porque tenemos como una convicción fuerte en que eso funcionaba. Y la percepción que hemos tenido del recibimiento del disco afuera, incluyendo al maestro Paquito y a su entorno, ha sido bastante buena. Hay bastantes buenos comentarios respecto justamente a lo que tú dices, a esas posibilidades tímbricas de juegos, un poco de diálogos musicales. Entonces, en realidad, sí consideramos que ha tenido un impacto como, no sé si llamarlo así, pero sí tal vez un poco novedoso dentro de un poco esta esfera de sonoridades que circulan por fuera de Colombia también.
0: Maestro Daniel Saboya, acabamos de escuchar Don Oriol, una composición que hizo para el célebre pianista norte santandereano Oriol Rangel, también ícono del piano. Y ahora vamos a escuchar una de las piezas también más representativas de los vientos, del clarinete, el saxofón de Colombia, que ha sido interpretada pues por los saxofonistas más relevantes de nuestro país. Es más, está dedicada a un saxofonista también. Ríete, Gabriel, tenía que estar este pasillo en una producción discográfica donde Paquito de Rivera está invitado.
1: Pues claro, es un momento muy especial que se pueda haber dejado grabado, digamos, nuestro pasillo emblemático para el saxofón por un personaje emblema también como Paquito de Rivera. Fue una experiencia lindísima, a él le llamó mucho la atención toda la historia de Gabriel Uribe y de su familia. En este caso, Lucas hizo un arreglo lindísimo para este proyecto en el que se hace una serie de juegos y hay un poco de humor por ahí en algunos momentos del arreglo, en algunas citas hacia el lenguaje de Paquito, hacia el lenguaje un poco norteamericano, pero también a nuestra música colombiana. Entonces sí, pues es una alegría muy grande haber podido hacer Ríete Gabriel junto a Paquito de Rivera y también un poco pues estas cosas que suceden, ¿no? Que él se conectara también con Colombia a través de una pieza como estas.

0: Acabamos de escuchar Ríete Gabriel inicialmente y luego escuchamos una pieza que se llama Jorginho do Bandolim, una pieza que compuso el destacado guitarrista Sergio Assad. Para nosotros también es una alegría muy grande que Sergio Assad esté haciendo parte de este proyecto, porque consideramos que hay una cercanía, por lo menos a nivel un poco de la historia que han tenido todas estas familias. Paquito de Rivera tuvo una relación muy importante con su padre, con Tito de Rivera, que era un saxofonista clásico muy importante. Pero también Sergio Assad tuvo una relación muy importante con su padre, que se llamaba Jorge Assad, al cual ellos le dicen Jorginho do Bandolim, porque Jorge Assad tocaba muy bien el bandolim. Y desde niños, a la familia Assad, a Sergio, a Odair y a Badi Assad, les empezó a enseñar y a tratar de inculcar el amor por el choro brasilero. Entonces Sergio Assad decide componer este choro que se llama Jorginho do Bandolim, dedicado a su padre. Para este proyecto yo hice la versión para tocarlo en cuarteto con Paquito de Rivera.
1: Y ya que estamos hablando de familias, Daniel Saboya hace parte de una familia muy importante, musical, de la ciudad de Tunja. Y me llama la atención que en esta producción discográfica que estamos escuchando, Samba Negra, Paquito de Rivera y Hermano Saboya, es la primera vez que veo, por lo menos discográficamente, donde Palos y Cuerdas, es el nombre de su trío con sus hermanos, no se llaman Palos y Cuerdas, sino Hermano Saboya. ¿Qué pasó ahí?
0: Pues mira, sí, estuvimos pensando, pero sabes que no para este proyecto exclusivamente, desde hace un par de años por ahí empezamos a usar el Hermano Saboya de manera un poco natural, porque algunas personas nos denominaban de esa manera, como que algunas personas en algunos lugares en los que hemos estado tocando con el trío nos mencionaban como Hermano Saboya e identificaban como de manera muy natural de esta forma. Pero también en un proyecto como este nos parecía interesante jugar con esta idea, ¿no? Un poco con la recordación de justamente de la familia, de nosotros como familia que ha estado dedicada al trío, además de nuestro proyecto como trío, de la familia grande, porque ya en nuestro caso esto se volvió un poco más grande. Diego con su chiquitín han estado trabajando el piano muy fuerte, y yo con el dueto de la mayor y la menor, que son mis hijas María Clarita y Sarita, y Lucas con Amalia, que también ya está por ahí tocando el violín. Entonces nos pareció como bonito también un poco empezar a aprovecharnos de esta condición familiar musical, que además nos alegra a nosotros mucho todo el tiempo.
1: Recordémosle a nuestros oyentes, los integrantes del trío Palos y Cuerdas, los hermanos Saboya, y saludémoslos. No están en esta entrevista, pero aparecen todo el tiempo en las grabaciones que estamos escuchando.
0: El trío Palos y Cuerdas es un proyecto que nosotros fundamos en el año 1994-95. Entre este año y el otro año estamos como celebrando los 30 años del trío Palos y Cuerdas. Y fue conformado por los hermanos Lucas, Diego y Daniel Saboya, que soy yo. Luego llega a nuestra casa una cantante increíble que también esperamos que puedan disfrutar, que es María Alejandra Saboya, que es nuestra hermana, que llega 15 años después de los últimos de esta generación. Pero el trío lo inicialmente y hasta el momento de hoy lo conformamos Lucas, Diego y Daniel Saboya.
1: Vamos a escuchar otra composición incluida en Samba Negra, Paquito de Rivera y Hermanos Saboya.
0: Cantora es una pieza, justamente ahora que estábamos hablando de mi hermana María Alejandra, que canta lindísimo, es una pieza que Lucas escribió dedicada a ella. Ella es una cantante innata increíble, entonces es un pasillo como con un corte un poco romántico, y particularmente para este disco es una versión muy especial porque Paquito saca todo el potencial improvisador y el bagaje y la maestría y la sabiduría improvisadora que tiene, entonces le da un sonido muy, muy especial a este pasillo colombiano con improvisación por todo lado.

0: Escuchamos Sincopando, un pasillo del músico antioqueño León Cardona García, recientemente fallecido. Músico que también fue incluido en la producción discográfica Samba Negra, que une a los hermanos Saboya, el trío Palos y Cuerdas, junto con Paquito de Rivera, un clarinetista, saxofonista cubano, importantísimo y una personalidad muy reconocida, muy importante dentro de la escena del jazz, la música de cámara, la música de clásica, la música latinoamericana, la música prácticamente. Daniel, estamos llegando al final de estas travesías por las músicas colombianas que nos llevan, pues yo creo que fuera del país, porque en esta producción discográfica vemos unida una Latinoamérica en sus compositores, en sus intérpretes. Une a Palos y Cuerdas de Colombia, el trío andino de bandola, tiple y guitarra, junto con Paquito de Rivera, clarinetista, saxofonista de Cuba. En la composición, Yamandú Costa y Sergio Azad del Brasil, y un invitado especial de Venezuela, que es el violinista, ya también casi colombiano, Alexis Cárdenas, reconocido y recordado por hacer parte del ensamble Recoveco. Realmente es una producción muy interesante de escuchar. Invitamos a nuestros oyentes a que vayan a los canales, a las plataformas digitales, a YouTube, a todos los lugares donde esto está disponible para que la escuchen y también la compartan, porque apoyar a nuestros músicos colombianos no solo es un deber, sino que es absolutamente interesante, entretenido y pertinente en estos momentos. Entonces, maestro Daniel Saboya, por favor, recuérdele a nuestros oyentes de las emisoras de la Universidad Nacional de Colombia dónde y cómo pueden escuchar esta producción discográfica Samba Negra, Paquito de Rivera y Hermano Saboya.
1: Ya está disponible en todas las plataformas digitales este disco nuevo que hicimos felizmente junto al gran saxofonista y clarinetista Paquito de Rivera. Es un disco que hemos disfrutado nosotros mucho y que crea un vínculo muy especial entre Latinoamérica y Colombia. De Colombia quisimos también que hicieran parte personajes admiradísimos por nosotros, algunos ya fallecidos como Oriol Rangel, por ejemplo, o el maestro León Cardona, que nos parece una pieza fundamental dentro de nuestra música instrumental, pero también personajes como Fernando León, que participa, por ejemplo, con un arreglo del pasillo emblemático El Cucarrón de Luis Uribe Bueno. Y a esto se suma un repertorio, como tú nos comentabas también, de personajes como Yamandú Costa, Sergio Azad, el mismo Paquito de Rivera, o música que hemos hecho Lucas Saboya o yo para este proyecto. Entonces los invitamos muy especialmente a que escuchen este disco en las plataformas digitales y que estén muy atentos a lo que va a suceder también con este proyecto, entre otras, la publicación del álbum en físico. Entonces, muchas gracias. Es muy interesante para nosotros que haya una difusión importante de este tipo de proyectos.
0: Voy a compartir con nuestros oyentes algo que escribió el maestro Paquito de Rivera en la contraportada, en algún lugar del disco en físico que esperamos pronto. Hace muchos años que quiero hacer música con Palos y Cuerdas. Los hermanos Saboya son maravillosos. Vamos a tocar una cantidad de cosas que yo no había tocado nunca y que he soñado tocar con ellos. Después de haber compartido el escenario con Berta Rojas, Sergio y Odaira Saad, Yamandú Costa, Farid Jaque y Romero Lumbando, la idea de tocar con el trío Palos y Cuerdas de los formidables hermanos Saboya suena como un rico y espeso café colombiano al final de una buena cena criolla. ¡Qué belleza de comentario! Realmente nos quedamos como con la esencia de este disco, porque lo que se escucha es eso. Finalmente es el encuentro de grandes amigos apasionados por hacer música juntos.
1: Sí, en realidad es una experiencia lindísima. Además, como siempre, personajes como él, con esa sencillez y sabiduría, le deja a uno, digamos, más allá de la música, una experiencia linda de vida.
0: Vamos entonces a cerrar este programa con otro tema que hace parte de Samba Negra, Paquito de Rivera y Hermano Saboya. Amigo Saboya, muy especial esta composición.
1: Claro que sí, amigo Saboya, un bambuco que nos dedicó el gran guitarrista brasilero Yamandú Costa, también muy querido y admirado por nosotros, y a quien le agradecemos tomarse el tiempo de escribirnos una obra. Entonces también, por supuesto, quisimos incluirla en este álbum junto a Paquito de Rivera.
0: Muchísimas gracias a Daniel Saboya, guitarrista del trío Palos y Cuerdas, quien hace parte de esta casta musical de los Saboya de la ciudad de Tunja, que nos está aportando a nuestras músicas de Colombia pues realmente una información, una sonoridad muy especial como compositor, como guitarrista, como profesor, docente. Todo lo que aportan nuestras músicas colombianas realmente le debemos mucho. Muchísimas gracias. por estarnos siempre compartiendo además tantas producciones discográficas que nos alegran la vida. Saber que las músicas de Colombia están en diálogo con otro tipo de músicas y músicos es para nosotros un gran orgullo y una gran alegría. Muchísimas gracias por hacer parte de estas travesías que hoy se fueron por fuera de nuestro país y llegó hasta buena parte de Latinoamérica.
1: Un gran abrazo, Sofía. Un saludo muy especial a la audiencia de Travesías por las Músicas Colombianas y un agradecimiento inmenso por esta tarea tan importante para todos los músicos.

Llegamos al final de este especial de Travesías por las Músicas Colombianas que se origina desde la Ciudad Blanca, la Universidad Nacional de Colombia en Bogotá. Recuerden que esperamos sus comentarios en el correo electrónico tramusicol@unal.edu.co. Hoy los acompañamos el equipo de producción de Radio UNAL y Sofía Elena Sánchez Messier en la realización y presentación.

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4: Miércoles 9 de septiembre, 2 de la tarde en París. Bienvenidas y bienvenidos a un nuevo informativo de Radio Francia Internacional. En los controles, Alice Menag, edición Paula Estañol, titulares.
5: Jessica Brumek.
4: Israel en guardia contra Occidente. El Estado hebreo promete represalia tras que 12 países anunciaran que restringirán el comercio con los asentamientos en la Cisjordania ocupada. Londres acusa a Netanyahu de una limpieza étnica. Iremos al terreno con nuestra corresponsal. Sube el tono en Medio Oriente. Teherán confirma ataques contra 20 buques en el Golfo en respuesta a las ofensivas estadounidenses, mientras la guerra dispara el precio del petróleo y también empuja a una escalada en Yemen. Friedrich Merz arremete contra Alternativa para Alemania. Están promoviendo una limpieza étnica, afirmó el canciller alemán, tras la contundente victoria del partido de extrema derecha en las elecciones regionales al este del país. Hasta aquí los titulares del noticiero de Radio Francia Internacional, que encuentran también en rfimundo.com. Israel, furioso contra Occidente, promete respuesta tras que 12 países, entre ellos Francia y Reino Unido, restringieran el comercio con los asentamientos israelíes en la Cisjordania ocupada. Reino Unido acusó a Israel de estar haciendo oídos sordos a una limpieza étnica en la región. Y París quiere llegar incluso a prohibir la importación de productos precedentes de esos asentamientos. En Gush Etzion, uno de los principales bloques de colonias israelíes en territorio palestino ocupado, los habitantes rechazan estas declaraciones, como cuenta este reportaje en la Cisjordania ocupada de Manon Chapelán, adaptada por Manu Terradillos.
6: Los habitantes del asentamiento de Gush Etzion rechazan de plano la declaración de estos 12 países contra la anexión de los territorios palestinos. Ni siquiera consideran que viven en un asentamiento, sino que Cisjordania forma parte de Israel. Dalit es una de ellos y defiende que es un tema nacional israelí en el que no deben inmiscuirse países externos.
7: No es asunto suyo. Nosotros compramos este lugar, pagamos hasta el último céntimo por esta tierra. ¿Por qué habría de considerar un asentamiento? Simplemente hay antisemitismo desde hace años. Estamos acostumbrados a ello.
6: El boicot es la respuesta a un doble fenómeno: la aceleración de la colonización, marcada por el lanzamiento de un nuevo proyecto de asentamientos que dividiría en dos la Cisjordania ocupada, y el aumento de la violencia de los colonos en los últimos meses. Débora, otra residente, rechaza que se les considere responsables de ello.
8: La actualidad se centra en eso y es realmente lamentable. Se trata de un grupo minoritario y ahora todos somos objeto de rechazo.
6: Según la ONU, desde principios de año se han registrado más de 1.400 ataques perpetrados por colonos en Cisjordania. Un centenar de ellos tuvo lugar tan solo en las tres primeras semanas de agosto.
4: Gracias, Manu. Seguimos en Medio Oriente. Irán advierte que la zona de exclusión cerca de Hormuz se extenderá a zonas del Golfo de Omán y también más allá. Esto tras haber atacado una base estadounidense en Jordania y cerca de 20 buques en el Golfo este miércoles, como respuesta a la ofensiva estadounidense contra 5 barcos cisterna iraníes en el Golfo. El barril de petróleo Brent ya reflejó los efectos de la guerra y cruza la barrera de los $100 por primera vez desde julio, ante esta escalada entre Estados Unidos e Irán, escalada que también tiene su coletazo en Yemen. Los rebeldes hutíes, respaldados justamente por Teherán, reportaron unos 40 ataques saudíes este miércoles, cuando se cumple también una semana del enfrentamiento entre las fuerzas gubernamentales y los rebeldes hutíes tras varios años de tregua. La actualización de este conflicto con Leticia Fuentes.
8: La escalada en Yemen no se detiene en forma de represalias y contrarrepresalias. Este miércoles, Arabia Saudí lanzó más de 40 bombardeos contra los rebeldes hutíes en respuesta a los ataques del grupo armado contra intereses petroleros del Reino Saudí el pasado martes. Esta operación fue realizada por aviones de las Fuerzas Aéreas Saudíes, según informó un canal de televisión próximo a los hutíes. El martes fueron los rebeldes quienes habían reivindicado una ofensiva con misiles y drones que alcanzaron instalaciones de la petrolera Aramco y la base aérea de Khamis Mushait, en territorio de Arabia Saudí, dejando 73 heridos según Riad. Desde el jueves, los combates han dejado ya más de 500 muertos. En los últimos días, los rebeldes hutíes han tratado de lograr algún tipo de control sobre el estrecho de Bab el Mandeb, un paso que ha ganado importancia en la región ante el bloqueo del estrecho de Hormuz. La tregua acordada en 2022 entre los rebeldes hutíes respaldados por Irán y el gobierno yemení, reconocido por la comunidad internacional y apoyado por Arabia Saudí, se rompió el pasado julio como consecuencia del conflicto en Oriente Medio entre Irán y Estados Unidos.
4: Hoy, 9 de septiembre, se cumple medio siglo de la muerte de Mao Zedong, el fundador de la República Popular China, quien continúa ocupando un rol clave en el seno del Partido Comunista, pero más allá de allí. ¿Cómo se habla hoy de su legado político? ¿En qué lugar quedan los millones de muertos o su poder autoritario? La sinóloga Marie Holtzman repasa cómo sobrevive la memoria del gran timonel en las nuevas generaciones.
8: Quienes no se interesan por la política ni se esfuerzan por utilizar sus VPN para ver qué sucede en el extranjero están totalmente convencidos de que el presidente Mao es un gran hombre y de que hay que respetarlo incluso hoy en día. Para los que vivieron el peor periodo, las cosas son totalmente diferentes. Los que fueron guardianes rojos, los que fueron enviados al campo durante la revolución cultural, etcétera, saben de los excesos y del desastre del periodo de Mao. Los padres no quieren que sus hijos sepan sobre Mao porque se corre el riesgo de que digan cosas negativas en la escuela y sean castigados.
4: Escuchábamos a la sinóloga Marie Holtzman, entrevistada por Nicolás Roca. Y en otro eje, a China y también a Estados Unidos, líderes de la carrera espacial, Europa intentará marcarle el terreno a partir de hoy, mientras ya inicia en París la primera cumbre espacial internacional, con dos días de conferencias, anuncios y conservatorios, pero con algunas sillas vacías. Paola Ariza nos cuenta más.
9: La innovación, los desafíos, pero sobre todo el panorama de cara al futuro son los temas centrales de esta cumbre donde las empresas del sector esperan firmar cuantiosos contratos bajo la cúpula de cristal del Gran Palais parisino. 120 países están invitados a excepción de Rusia, Irán y Corea del Norte, aunque no todos los convocados asistirán y podrían eclipsar el alcance del evento. Del lado europeo, el gran ausente es el canciller alemán Friedrich Merz, argumentando atender asuntos locales, pero todo apunta a los desacuerdos entre Merz y Macron sobre el uso del presupuesto destinado al sector espacial de la Unión Europea en el próximo marco financiero. A ello se suma el supuesto boicot estadounidense. El medio político informó que el gobierno de Trump habría hecho un llamado a no participar en el acto, ya que podría interpretarse como un apoyo tácito a las posiciones políticas de la Unión Europea. Y es que la retirada de Estados Unidos de algunos programas conjuntos con Europa ha llevado al bloque a cuestionarse su dependencia de esta potencia y su propio papel en la exploración lunar.
4: Gracias, Paola. Y continuamos hablando del canciller alemán mencionado por Paola Ariza, que continúa la conmoción en el arco político en Alemania tras la aplastante victoria de Alternativa para Alemania en las elecciones regionales en el este del país de este domingo. En una conferencia frente al Bundestag, el canciller Friedrich Merz dijo que el partido de extrema derecha no obtendrá la mayoría en el país y criticó su retórica sobre la migración. Están promoviendo una limpieza étnica, apuntó Merz.
10: La palabra remigración no es más que un sinónimo de limpieza étnica basada en el origen y el color de la piel. Si quienes trabajan en Alemania tienen que abandonar el país porque ustedes, la AfD, escriben remigración en sus pancartas, entonces los oficios y el sector artesanal en Alemania dejarán de funcionar. No podrá operar ni una sola residencia de ancianos, ni un solo hospital en Alemania y ningún restaurante podrá mantenerse en activo en el país. Ese sería el resultado de su política de remigración.
4: Escuchamos al canciller alemán Friedrich Merz. Latinoamérica, Bogotá y Washington hacen borrón y cuenta nueva y relanzan su alianza auspiciada por la llegada, reciente llegada, del derechista Abelardo de la Espriella al poder. En la primera parada de su gira sudamericana, el jefe de la diplomacia de Estados Unidos, Marco Rubio, aseguró que la cooperación del nuevo gobierno podría jugar un rol para una posible certificación de Colombia en la lucha contra el narcotráfico, certificación que el país había perdido hace un año bajo el gobierno de Petro.
11: La cooperación, primero, sobre la certificación, obviamente la cooperación que este nuevo gobierno está enseñando es distinto al pasado y eso va a ser tomado en cuenta. Esa determinación se hace una vez al año, así que la determinación que se hace este año es sobre las actividades que ocurrieron en el año pasado. La nueva determinación tiene que ser el año que viene, pero obviamente la cooperación es muy distinta y yo creo que eso lo va a reflejar en la decisión.
4: Escuchábamos a Marco Rubio, jefe de la diplomacia estadounidense. ¿Qué significaría un cambio de esta certificación? Marcos Herrera, García Herrera lo conversó con Jaime Zuluaga Nieto, asesor académico del Instituto para el Desarrollo y la Paz, quien analiza este acercamiento como una tutela imperialista.
12: Es una manifestación de la importancia que ellos le atribuyen a la alianza con el gobierno actual de Colombia por la coincidencia en el proyecto político y en las políticas que ha empezado a seguir el señor de la Espriella en Colombia. Yo diría que es una especie de tutela imperialista lo que está ejerciendo los Estados Unidos, y Colombia de nuevo comienza a destacarse como el aliado estratégico más importante en la región por el liderazgo que puede ejercer y por la importancia regional que tiene.
4: Era el asesor académico del Instituto para el Desarrollo y la Paz, Jaime Zuluaga Nieto. Hablamos de tecnología. Un investigador de inteligencia artificial pega el portazo y acusa a los laboratorios de jugar con la vida de las personas. Tras haber renunciado a OpenAI para irse a Anthropic, considerándola esta última más prudente, el investigador británico denunció que ninguna de las empresas actúa de manera responsable. ¿Quién es y qué denuncia en concreto? Lo explica Carlos Herranz.
13: Su nombre es Jacob Coxon, británico de 27 años que trabajó durante los últimos 3 años en preentrenamiento, la etapa en la que los modelos de inteligencia artificial absorben grandes cantidades de información, primero en OpenAI y luego en su mayor rival, Anthropic, a donde llegó al considerarla en principio como más prudente. Ahora Coxon abandona definitivamente la industria y afirma que ninguna de las dos empresas actúa de forma responsable y que ambas corren directamente hacia una superinteligencia capaz de mejorarse a sí misma. Afirma que están jugando con nuestras vidas. Lo más sorprendente es que, lejos de negarle, el responsable de seguridad de Anthropic le ha dado la razón. Creemos realmente que la IA podría matar humanos, ha dicho, un riesgo que estima en más de un 10% posible dentro de la próxima década. El gran temor de la automejora recursiva ya no es ningún tabú. Esto es que un modelo pueda diseñar a su propio sucesor completamente al margen de cualquier tipo de control humano. Lo que dice Coxon es que ninguna empresa debería poder desarrollar una IA que supere a los humanos sin intervención gubernamental, además de una cooperación internacional. Pero el gran miedo es que estas empresas ya están atrapadas en una carrera por llegar primero a pesar de los riesgos.
4: Gracias, Carlos. Y cerramos con deportes. En la largada de la Liga de Campeones 2026-2027, el Real Madrid y el Manchester City comenzaron con el pie derecho. Los de Kylian Mbappé batieron 2-1 al Inter de Milán y por el lado de los ingleses, Erling Haaland brilló con un doblete en la victoria 2-0 del City en su visita al Oporto. Hasta aquí llega entonces la actualidad en Radio Francia Internacional. Recuerden seguirnos en rfimundo.com. Hasta la próxima.
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4: La publicación del informe PISA sobre el nivel educativo en los países de la OSDE generó preocupación. Se registra una caída histórica de esos niveles, especialmente en la habilidad para leer. ¿Por qué? Paola Ariza lo habló con un experto.
15: La conclusión es alarmante, dice la OCDE, organismo que coordina dichas pruebas, pues hay una caída de más de 20 puntos en lectura y matemáticas, equivalente a un año de escolaridad, aunque los resultados en ciencias se mantienen aproximadamente estables. Pero ¿a qué se debe esta caída en el rendimiento? Hay que analizarlo cuidadosamente, dice Miguel Costa, responsable del Máster de Formación del Profesorado de la Universidad Carlos III de Madrid. Sin embargo, las primeras hipótesis
9: hipótesis apuntan al cambio con las redes sociales y la inteligencia artificial.
16: Esto nos puede llevar a pensar que debido, sin duda, primero al uso de dispositivos móviles, redes sociales, etcétera, pero específicamente al uso de la inteligencia artificial generativa, podemos estar observando problemas en los estudiantes para focalizar la atención durante un tiempo suficientemente prolongado como para leer textos largos. Estamos investigando a generaciones que tuvieron un momento durante el COVID donde el desarrollo de herramientas claves, lectoras y de aprendizaje, pues se vieron comprometidos.
9: Como suele pasar últimamente, Asia dominó la clasificación. Algunas regiones chinas ocuparon los primeros puestos en ciencias y matemáticas, mientras que Singapur lideró en lectura. En cuanto a Latinoamérica, ningún país encabeza el ranking. Uruguay, Costa Rica y El Salvador mejoraron sus resultados en ciencias, pero aún son muchas las naciones que se encuentran rezagadas.
16: De los 10 países que tienen las peores calificaciones, 5 son latinoamericanos. Bueno, aquí hay una relación evidentemente con la inversión del sistema educativo, con las condiciones laborales del profesorado, con el tamaño de las aulas y cuántos alumnos tenemos en cada clase.
9: En Europa, Estonia, Reino Unido, Finlandia e Irlanda destacaron por situarse por encima de la media de la OCDE, mientras países como España y Francia se mantienen cerca de la media, pero con grandes retrocesos.
16: El foco tiene que estar siempre en los profesores. ¿Cuál es su formación en permanente? Aquí hay algo que es radicalmente distinto, que es que la adopción por parte de los estudiantes de la inteligencia artificial ha sido mucho más rápida de lo que fue la adopción de Internet. Los estudiantes van por delante de sus profesores.
9: Así como Costa, la OCDE también estudia el uso intensivo de IA entre los estudiantes y lo asocian a resultados más bajos en ciencias. Pero hay contradicción en Asia, donde los alumnos de sistemas educativos exitosos como Singapur y Macao dicen usar con frecuencia la inteligencia artificial.
4: Gracias, Paola Ariza. Y ahora, en Escala en París, hablamos de la compleja reconstrucción de Venezuela tras los terremotos.

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1: Bienvenidos a todos a este espacio de Radio Francia Internacional y France 24. El 24 de junio pasado, un doble seísmo de magnitud 7,2 y 7,5 golpeó Venezuela. El balance oficial supera los 6.500 muertos y miles de personas han perdido sus viviendas. La zona más afectada fue La Guaira, donde, según una investigación, se desplomaron 16 de las 43 torres de viviendas sociales asociadas a la Gran Misión Vivienda Venezuela. Estaban mal construidas, se respetaron las normas sísmicas. ¿Qué responsabilidad tiene el Estado? Lo analizamos con Yaneira Wilson, arquitecta, urbanista e investigadora venezolana, residente en Francia. Yaneira, muchísimas gracias por estar con nosotros.
2: Gracias por la invitación.
1: Bueno, usted ha estado recientemente en La Guaira. ¿Cómo está la situación? ¿Cómo está la gente?
2: La situación es bastante dramática, el ambiente es difícil a describirlo, pero para darles una idea, yo la última vez que estuve allí, hace como 10 días, había una especie de bruma, de polvo que está todavía suspendido en el espacio, con muchas montañas de todo lo que es la todo el residuo de todos estos edificios que se han derrumbado y muchas carpas que están en distintos lugares con los logos de los distintos países que han colaborado con esta tragedia en Venezuela.
1: Hay que decir, que no lo he dicho en la introducción, que hay miles de desaparecidos aún bajo los escombros. Bueno, ha estudiado la Gran Misión Vivienda Venezuela. ¿En qué consistió este programa bandera de Hugo Chávez?
2: La Gran Misión Vivienda Venezuela fue un proyecto emblemático que el Estado propuso construir inicialmente 3 millones de viviendas, y fue un proyecto lanzado por Hugo Chávez en el 2010-2011, que luego fue retomado por Maduro con la idea de construir 5 millones de viviendas en 10 años. Esto fue un proyecto que, bueno, sobre todo era muy con el objetivo de tener, de construir masivamente viviendas que en muchos casos fueron estandarizadas, y la idea también era de dar una respuesta urgente a de ya un fenómeno que había ocurrido en el mismo lugar donde ocurrió el terremoto, lo que llamábamos la tragedia de Vargas. Entonces fue un proyecto que también, bueno, se manejó muy como un tipo de campaña política muy importante sobre la imagen de los edificios, la firma de Chávez que estaba en todos estos edificios.
1: Y bueno, los ojos de Chávez,
2: los ojos,
1: ¿no?,
2: de Chávez.
1: Los edificios. ¿Cómo se desarrolla esta gran misión en La Guaira específicamente?
2: En La Guaira, de la misma manera, ¿no? Había una idea de construir con urgencia, había que construir rápidamente, y por ello se desarrollaron básicamente tres tipos de edificios, o tres tipos de modelos constructivos. Uno tenía que ver con acuerdos internacionales, por eso el urbanismo que ha estado uno de los más afectados, al urbanismo Chávez en Playa Grande, que fue construido por una empresa turca. Luego hay otro tipo de viviendas que son las que se les llaman OPPPE, que es Oficina Presidencial de Proyectos Especiales, y que son los edificios más en estructura de concreto, que superan eran los 15 pisos. Y luego hay otro tipo de edificios que están entre los 6 y 8 pisos, también con un modelo constructivo más similar al típico venezolano. En los acuerdos internacionales vemos que hay construcciones que son construcciones básicamente internacionales o importadas.
1: Podemos decir que en La Guaira había muchas construcciones de ese tipo. 16 de las 43 torres de vivienda social colapsaron allí. Esto es un 37%. ¿Tenemos pruebas de que hubo problemas con los materiales, el hormigón, el acero, armaduras, la ejecución de las obras, y se respetaron las normas sísmicas?
2: Es delicado entrar entender quién es responsable de las acciones y por qué llegamos a tener esta tragedia de esta manera. Es cierto que de las entrevistas que yo pude hacer en Venezuela, muchas de las construcciones que se realizaron de manera muy rápida, se excluyeron estudios de suelo en algunos de los sectores. Y otra información importante es que el suelo donde se construyeron muchas de estas construcciones vienen de lo que mencionaba anteriormente, de la tragedia de Vargas. Entonces, el suelo no necesariamente tenía la rigidez necesaria para poder mantener en pie este tipo de construcciones luego del sismo, que fue de una magnitud importante, 7.2, 7.4, son magnitudes importantes. Y entonces, eso hizo que en algunos casos, por ejemplo, yo pude observar cómo algunos edificios colapsaron completamente, pero hay otros que fueron absorbidos por la tierra, es decir, la tierra los como que sí se había tragado estos edificios. Entonces podemos asumir que el hecho que faltaran ciertos estudios de suelo tuvo una consecuencia importante, y que las construcciones internacionales no se adaptaron completamente, y las nacionales igual, no se adaptaran al suelo existente en Vargas.
1: A las condiciones geológicas de la zona. Algunas torres colapsan y otras no. ¿Cómo se explica? ¿Por los materiales? ¿Porque en ese suelo...?
2: No, bueno, hay una fluctuación en el terreno que puede hacer que en algunos casos, porque incluso una misma operación, vemos que tuvo distintas resistencias. Puede ser que en algún momento, pues, unos estaban más en un lugar un poquito más sólido, pero en línea general vemos que una misma operación se cayeron una cantidad importante de edificios, y en otras se cayeron nada más las paredes.
1: ¿Dónde está la responsabilidad del Estado cuando una vivienda que construye el Estado, que es su responsabilidad para proteger a una familia, termina colapsado?
2: La responsabilidad tiene que ver no nada más con la construcción, pero incluso también con los servicios básicos que desde hace muchos años no funcionan en el Estado venezolano. Por ejemplo, lo que pudimos ver en el terreno es que hay algunos edificios en los cuales las personas incluyeron tanques de agua porque no tenían servicio de agua o de electricidad, eso con respecto a los servicios básicos. Y eso pudo haber fragilizado incluso algunos edificios.
1: Ahora, por el peso.
2: Claro, por el peso que no estaba estimado para poder tener tanques de agua de 500 litros o más en algunas viviendas. Pero, es decir, podríamos en algún momento decir, bueno, los habitantes irrumpieron en algunos casos las normas de ciertas viviendas. El Estado es responsable en cuanto a ya las personas son vulnerables al no tener vivienda, y se les dan unas viviendas que finalmente son muy frágiles y vuelven a estar en una situación de vulnerabilidad viviendo en carpa durante años.
1: Y que en muchos casos supusieron ser una trampa, ¿no? Mm. El gobierno ha anunciado la demolición de 39 edificios suplementarios porque presentan problemas, es una noticia de esta semana. Han anunciado la construcción de nuevas viviendas de forma rápida. Escuchemos a la presidenta encargada, Delcy Rodríguez.
3: Hemos entregado 335 viviendas nuevas, beneficiando a 1.172 personas, y recuperado 1.001 viviendas, que beneficia a 3.503 personas. Además, adjudicaremos más de 4.000 viviendas antes de finalizar el año, y así continuar hasta que cada familia afectada tenga una solución.
1: Bueno, ¿qué opinión le merecen estas declaraciones? Estamos ante una verdadera reconstrucción, es propaganda, es una respuesta de emergencia.
2: Yo creo que es una lástima volver a pensar que una estrategia es construir rápidamente porque se necesitan viviendas. Si el Estado construyó el plan de la Gran Misión Vivienda de Venezuela con 5 millones de viviendas, como lo dicen en sus estadísticas, y un país de 30 millones de habitantes, sabemos que deberían haber viviendas vacías. Entonces, valdría más la pena hacer una estadística real y poder, sin tocar la vivienda privada, poder darle vivienda social construida ya a las personas que están en dificultad hoy día. Me parece que volver a tomar esa iniciativa de construir rápidamente por la urgencia, excluyendo procesos técnicos indispensables, es un gran error.
1: ¿Cómo se debería construir entonces, por ejemplo, en La Guaira?
2: En realidad no necesariamente se debería construir en La Guaira. En La Guaira ha sido decretada desde hace muchísimos años, luego del terremoto de 1967, una zona sísmica valor 5. Es decir, es un lugar muy delicado, frágil. Por supuesto, las personas prefieren vivir en su lugar de donde han residido sido históricamente, pero siendo un lugar tan delicado, valdría la pena de repente buscar otros lugares para construir.
1: El país, Venezuela, está tutelado por Estados Unidos. El 28 de agosto pasado, Donald Trump y Delcy Rodríguez anunciaron un acuerdo que calificaron de histórico, por el que Washington va a controlar 65 mil millones de barriles de petróleo, un cuarto de las reservas venezolanas. Washington anunció 300 millones de dólares de ayuda. No es mucho, es claramente insuficiente. ¿Quién va a pagar la reconstrucción?
2: Hoy en día hay un estudio, un equipo de ingenieros que viene una parte de Estados Unidos, Kit Miyamoto, donde hay un trabajo de recuperación, de reconstrucción, de la demolición de todos estos edificios. Estamos hablando de 3 millones de toneladas, una cantidad impresionante. Entonces, bueno, creo que parte de esa ayuda financia parte de esta reconstrucción. Sin embargo, entiendo que el Estado también prefiere tener el protagonismo dentro de la reconstrucción del Estado y de las viviendas.
1: Usted ha estudiado la Gran Misión Vivienda, cómo se convirtió en un símbolo político del chavismo. ¿Qué ocurre con esa imagen del Estado protector cuando esos edificios se derrumban? ¿Qué dice la gente? ¿Está hablando? ¿Está criticando? ¿Están contentos o están súper enfadados? ¿Qué dicen los venezolanos afectados? Porque hay un proceso de duelo, muchos no lo pueden hacer, hay miles de cuerpos aún en los escombros. ¿Cuál es un poco la temperatura que usted ha visto?
2: Yo siento, particularmente este año, que hay un estado más, el ambiente de las personas es mucho más de rabia, de molestia, de decepción frente al Estado, porque muchos sintieron que no contaron con una ayuda suficiente para recuperar los cuerpos de las personas que fallecieron durante esta tragedia. De hecho, muchas familias tuvieron que recurrir a ayuda privada o de familiares, amigos, para poder recuperar los cuerpos. Entonces, hay una desilusión generalizada, es lo que yo podría decir y lo que pude sentir conversando con algunas personas familiares, sobre esa sensación de casi ser usado por el Estado para, como propaganda. El Estado necesita, las personas necesitan vivienda y el Estado les da vivienda, pero bueno, creo que no van a poder seguir haciéndolo
1: solos, ¿no? Bueno, pues muchísimas gracias, Yaneira Wilson, arquitecta y urbanista venezolana, por esta entrevista.
2: Gracias.
1: Y muchas gracias a todos ustedes por habernos acompañado. 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Hasta pronto, amigos.
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0: En cabina, Caterina Jaramillo González, y me acompaña.
1: Ah, te acompaño. Hola, Caterina, ¿cómo vas? Ronald Villa, aquí en el otro micrófono. El día de hoy no tenemos la compañía de Juan David Alzate, que se encuentra por fuera de la ciudad haciendo unas labores personales.
0: Pero eso no nos detendrá.
1: Le mandamos un saludo donde quiera que esté, y como dice Caterina, eso no nos detendrá en nuestra labor de chismosear, de charlar, de hablar, de conversar y de tomar tinto aquí al mediodía en Radio Nacional 100.4 FM.
0: Yo estoy que me hablo.
1: Yo sé por qué, Kate. Básicamente, pues vamos a decirle a los oyentes antes de empezar nuestro discurso.
0: Nuestro tema.
1: De qué es el tema de hoy. ¿Cuál es el tema de hoy? No le voy a soltar todavía la pelota a Caterine porque sé que está muy enojada. Vamos a hablar de movilidad en Medellín. Un tema complejo, un tema bien difícil, que casualmente el día de hoy, miércoles 9 de septiembre, se desplomó.
0: Sí, lo sufrimos.
1: Se puso problemática. Todo el mundo creo que llegó tarde al trabajo hoy, todo el mundo lo padeció, y lo que evidencia esto es que nuestro sistema de transporte público pues a veces es insuficiente o es muy frágil, porque al peor daño, al menor arreglo de una vía, al menor cierre de una carretera o al mínimo daño del metro de Medellín, automáticamente toda la gente lo empieza a padecer.
0: Horrible, Kate, lo padecí. Suéltese. Como nunca. O sea, en mi vida creo que había estado 2 horas y media movilizándome desde Bello hasta mi lugar de trabajo, que es acá en la universidad. Creo que nunca, en serio, nunca me había pasado. Pues porque es que usted se demore hora, listo, eso es mucho, pero es muy transitado. Hora y media, usted dice, uy, qué trancón tan horrible, ¿cierto? Pero es que 2 horas y media, Ronald, 2 horas y media.
1: Sí, o sea, entendamos que si bien Medellín es la segunda ciudad más grande de Colombia, luego de Bogotá, las distancias no son tan grandes. O sea, Bogotá está por los 10 millones de habitantes. Digamos que el tema demográfico pues no habla exactamente de lo grande que es una ciudad, pero sí nos puede dar luces exactamente del tamaño de la ciudad. No necesariamente, porque podemos tener una sobrepoblación en un espacio más pequeño, como pasa casualmente aquí en el municipio de Sabaneta, que es el municipio más pequeño de Colombia en área metropolitana, pero tiene una población exagerada. Medellín es la segunda ciudad más grande de Colombia, pero no es tan grande como para uno tener que demorarse un trayecto que regularmente debería tardar media hora o 25 minutos.
0: Al sumo.
1: 2 horas y media.
0: Sí, no.
1: ¿Qué fue lo que te pasó a vos?
0: O sea, yo quiero comentarle a los oyentes que, bueno, yo llegué y ya sabía por la mañana que habían cerrado el metro. Un tío nos llamó y todo, pero
1: el grupo de la familia.
0: No, pues el grupo de la familia fue el tío que tenía que ir a una cita muy temprano médica y se encontró con que, oh sorpresa, había mucho trancón. Y él salió antes de las 6 de la mañana. O sea, salió a las 5:30, más o menos. Y entonces, bueno, normal. Yo dije, no, pues sí, uno ya está acostumbrado, ya ha pasado que la ciudad colapsa. Pero es que yo no sé por qué hoy era una cosa mucho más impresionante.
1: Claro.
0: Yo me monté al bus, estaba lleno, o sea, no había dónde sentarse, pero bueno, me fui hasta el fondo. Cuando yo ya vi que la cosa iba para largo, porque iban 40 minutos y no había pasado soya, yo dije, me voy a sentar. Okay. No, de hecho ya venía sentada desde antes y me senté en las escalitas de, pues en las escalas del bus, y ahí me fui todo el trayecto, pero pues incómoda porque además tengo un blue jean que es apretado, entonces yo sentía que se me iba a ver toda la nalga pues ahí sentada. O sea, una cosa impresionante. Ese no es el espacio para uno sentarse, pero dadas las condiciones empezaron a caer la gente a sentarse en el suelo.
1: Sí, no, es que 2 horas y media montada en una buseta es complicado. Caterina mencionó Soya. Soya es un punto de referencia para la gente que se mueve hacia el norte. Soya es una empresa que toda la vida ha hecho productos para el agro, alimentación sobre todo para animales del agro, y es un punto de referencia para las personas que se desplazan hacia el norte del área metropolitana, puntualmente Bello, Copacabana o Girardota. Nosotros, y es muy curioso, seguramente en todas las ciudades, y si nos escuchan por fuera de Medellín, pues obviamente en cada ciudad hay un punto de referencia o hay muchos puntos de referencia para uno ubicarse geográficamente. Kate, vamos a hablar de 3 cosas puntuales y vamos a empezar por una que es muy importante: el tema del transporte público.
0: Ajá.
1: Luego ya hablaremos de las vías y luego hablaremos obviamente del transporte privado, o el vehículo o las motos. El metro colapsa.
0: Colapsa la ciudad.
1: colapsa la ciudad. Claramente, pues si fuimos la primera ciudad de Colombia en tener metro, pues somos hasta el momento la única, Bogotá, y se les aplaude, ojalá puedan tener su metro rápido. Fuimos la primera, pero sentimos que de una otra forma, o al menos es un sentir antioqueño, que si bien el metro funciona bien, que si bien el metro es un metro muy cuidado, es un metro que ha permanecido, digamos, en muy buenas condiciones durante todos sus años de existencia. Estamos hablando,
0: los mismos que yo tengo.
1: Estamos hablando de 30 años.
0: 31, en
1: 31 noviembre. Años, sí. Ya es insuficiente.
0: Pero
1: o sea, se siente insuficiente.
0: Pero, ¿sabes qué? Yo creo que no es tan así. O sea, el problema es, siento yo, hay una mala planificación de... se le llama parque automotriz.
1: Esa, de la los vehículos. Sí, ahorita hablamos de ese, pero sí.
0: Pero es que está conectado finalmente porque, mira, uno dice que el metro vive lleno, pero hace un poco tiempo yo entrevisté a un magíster de acá de la sede que hablaba precisamente como de las áreas del metro y le preguntaba, venga, ¿es una percepción? ¿Es un mito que realmente el metro vive lleno? Y él decía, no, ha descendido la cantidad de personas que se suben al metro.
1: Que están adquiriendo vehículo.
0: Exacto.
1: O motocicleta.
0: Exactamente. Entonces eso claramente impacta al otro lado, que es lo de las vías, que es el segundo tópico que planteas tratar, pero es que es muy evidente. Uh-huh. Yo lo digo y lo veo porque yo siempre he sido usuaria de transporte público y lo voy a seguir siendo porque es una decisión de vida.
1: Claro.
0: No aprender a manejar como chiste, si alguien se muere a mi lado y espera que yo lo lleve, se murió.
1: No, si ya murió, ya murió. O sea, pues sí, más bien si alguien está delicado.
0: Sí, y necesita que lo transporte, pues nada, resígnese. Sí. Continuando, entonces, la cosa es que yo me transporto...
1: regularmente en bus.
0: En bus, uh-huh. Sí, o sea... Cuando estudiaba acá en la Nacional, cogía bus. Uh-huh. Y entonces estamos hablando de 2012, que empecé a estudiar acá. Y lo chistoso es que usted así saliera a clase de 6, había gente en el bus. O sea, uh-huh. Estaba lleno. Y entonces siempre era yo pensando, tengo que irme para atrás para poder salir, no sé qué. Porque pues había que sortear el montón de gente en los buses. Ahora... Tiempo ya después, o sea, cuando ya volví a transportarme en bus, porque ya cuando pasé a la de Antioquia me movilizaba sobre todo más en metro, porque pues la de Antioquia está muy pegada, tiene una estación muy pegada
1: al metro. Sí,
0: al metro.
1: Que no pasa con la Universidad Nacional.
0: Exactamente, entonces yo ahí sí me transportaba en metro y tengo una ventaja, y es que como estoy en una esquina del metro, o sea, en la penúltima estación, ¿cómo sería segunda estación? Ya está buscando.
1: Dependiendo desde dónde arranque, ¿es la segunda o es la penúltima?
0: Exacto. Entonces, uh-huh. Podía ubicarme en un sitio estratégico para la salida.
1: Claro.
0: ¿Sí? Entonces, no, como que ya aprende uno a manejar.
1: A moverse, claro.
0: A sortear esas cosas. Pero cuando ya empecé a trabajar nuevamente aquí en la Nacional y empecé a coger bus, para mí fue un deleite. Porque siempre encuentro... ¿dónde sentarme en los buses?
1: Sí, digamos que hay una frecuencia de buses alta. Medellín tiene un buen sistema de buses realmente. Hay muchas empresas que ofrecen el servicio. Ya cómo manejen la velocidad a la que lo hagan o el respeto con el usuario, ya es otro tema de discusión.
0: Otra discusión.
1: Exacto. Pero hay muy buena oferta de buses. Kate, hablando del metro, yo entiendo tus argumentos, porque seguramente pues la persona que entrevistaste hizo un estudio importante del tema. Pero a la par de que la gente adquiera vehículo y adquiera moto, también es cierto que la población crece.
0: También, sí.
1: Yo monté en metro mucho tiempo en mi vida. De hecho, disfrutaba mucho montar en metro porque el metro me permitía leer. Yo creo uh-huh. que no hubo un momento de mi vida en el que yo tuviera tanto tiempo para leer que esa época en la que trabajaba en unos almacenes de cadena, que no voy a mencionar su nombre, y me movía en metro. Iba en metro casi que desde la estación Acevedo, que es una de las primeras, es como
0: la
1: cuarta,
0: que más se llena,
1: que es una de las que más tiene tráfico, porque pues está el grueso de la capacidad laborante de Medellín, vive en ese sector. me movía desde ahí hasta Yura, que es casi una de las últimas. Uh-huh. Entonces era un viaje largo de 40 minutos en el que yo tenía mucho tiempo para leer y lo disfrutaba mucho porque uno en el metro puede leer sin que se le desprenda la retina. En un bus es imposible.
0: Sí.
1: Y en esa época yo tenía la percepción de que el metro...
0: Pero espera, época, estamos hablando de...
1: Estamos hablando del año 2002, 2000 okay. a 2003 más o menos.
0: Ok, o sea, no, estamos hablando de unas cosas muy distintas.
1: Hace 23 sí. años. El metro tenía en ese momento funcionando 8 años más o menos. Uh-huh. Y sentía que el metro era el medio de transporte perfecto. Era limpio, era silencioso, estaba cuidado, era seguro, me permitía leer. No encontraba silla siempre, pero no importa.
0: El, no está
1: el
0: tan
1: metro
0: lleno.
1: Es un metro, es un metro descansado, entonces no hay tanto movimiento. Entonces el cuerpo lo aguanta. Hace poco monté en metro, hace poco, estamos hablando hace 3 meses. Pues yo monto en metro de vez en cuando. Monté en metro y dije, no es hora pico y a esto no le cabe un alfiler. Entonces yo entiendo lo que vos postulás acerca de que mucha gente se ha pasado al transporte personal, pero siento que también hay más población en Medellín, hay más población migrante, hay más personas que vienen de otras ciudades, hay gente que viene aquí en busca de estudios, lo tenemos aquí en la Nacional, hay muchos chicos que vienen de otras regiones del país o chicas. Entonces siento que la población de Medellín ha crecido, pero el metro no.
0: Claro.
1: Ahora estamos en el proyecto de crear una línea, pues,
0: hacia
1: que va a ir por la 80.
0: Ah, bueno, esa.
1: Sí, desde Caribe, que es la terminal de buses de, que queda casi que en el centro de la ciudad, hacia el lado occidental de Medellín, que es toda la avenida 80, y ese corredor, pues, que es importante. Pero eso también, prepárense, oyentes, que de una u otra forma tuvieron que vivir el tema del colapso en el transporte el día de hoy, y que lo han tenido que vivir en muchas ocasiones porque esto no es nuevo. El tema del metro del 80 va a ser catastrófico para la ciudad en términos de movilidad por al menos 2 o 3 años.
0: Pues yo lo que siento también ahí, Ronald, es que el metro sí se ha vuelto un poco más pequeño en el sentido, pues obviamente no ha cambiado y ese es el problema.
1: El problema es que no
0: ha cambiado. Pero además empieza a tener muchos más afluentes porque empieza a expandirse hacia las laderas con otras...
1: Con otros sistemas de transporte.
0: Exacto, como
1: otras
0: los metrocables. Entonces eso hace que las personas pues reduzcan su tiempo de movilidad porque claramente es mucho.
1: Eso que decís es súper importante y es clave.
0: Sí, o sea...
1: Es que hay gente que antes no tenía acceso al metro, entonces sí o sí desde las montañas de Medellín bajaban al centro o a sus sitios de trabajo en bus o en cualquier otro sistema de transporte. Ahora tienen un montón de cables, de metro, uh-huh. de cables aéreos que comunican al metro, entonces es gente que ya dice, pues es que yo con un tiquete me puedo mover entre esto y otro, me sale más barato, más rápido, más eficiente, uh-huh. obviamente con el riesgo de la altura, pero no hay un riesgo realmente, simplemente sí. es más una cuestión mental y se mueven hacia todas partes. Entonces digamos que también esos sistemas alternos han hecho que el metro tenga más usuarios.
0: Pero
1: también.
0: Entonces mira que por ejemplo Acevedo es un buen ejemplo de que pues creció primero hacia un lado. Yo no me sé ubicar, así que ayúdeme por favor hacia esas...
1: Creció primero hacia la comuna nororiental. Eso. Con el cable que va hacia el parque Arví, que es un uh-huh. parque natural que queda en el sector de Guarne y Santa Elena, uh-huh. y luego hacia generaron la línea hacia el lado occidental, que es el Cerro El Picacho,
0: que es la más nueva,
1: que es uno de los cerros tutelares de Medellín y es uh-huh. la comuna 5, que es Castilla uh-huh. y el 12 de octubre.
0: Pero entonces desde que yo utilizo metro y tengo uso de razón y como te digo empecé a planear mis viajes en estos medios de transporte, yo sabía que en Acevedo uno se tiene que correr, o sea, no te puedes
1: sí,
0: quedar
1: hay
0: ahí.
1: Una avalancha de gente
0: sí,
1: grande.
0: Sí, porque literal, te embuten o te embuten.
1: Sí, hay unas estaciones que tienen esa característica, Acevedo, obviamente Caribe.
0: No, Caribe no.
1: San Antonio.
0: Caribe uh-huh. no. De hecho, Caribe no es tanto la gente.
1: Industriales.
0: Poblado.
1: Son impresionantes.
0: La que sigue después de Poblado, Aguacatala.
1: Aguacatala también, sí.
0: Exacto. Esas en particular son muy caóticas. Entonces, ahora, por ejemplo, en Acevedo el metro abre por los dos lados. Entonces,
1: no sabía eso.
0: Sí. O sea, yo por ejemplo, ya tengo en mi cabeza por dónde abren en cada estación.
1: No sabía eso. Hace rato no voy a Acevedo en metro. Es que ya
0: que no
1: vivo...
0: Se
1: ya,
0: note,
1: ya,
0: ay,
1: no
0: vi, amigo.
1: Ya no vivo en ese sector y no es por un tema aspiracional, simplemente. Ya no vivo allá.
0: Bueno.
1: Kate, hablemos de otro tema,
0: sí.
1: porque el tiempo se nos va muy rápido.
0: Si no, vamos a seguir rajando el metro.
1: Hablemos de las vías.
0: Ok.
1: Y es que también en Medellín, por su forma geográfica, adolecemos de una ampliación de vías. Uh-huh. Y lo volvemos a decir, cada vez tenemos más población.
0: Más carros.
1: Cada vez hay más carros y cada vez hay más motos. y tenemos un gran sistema de buses que también ocupa las vías.
0: A ver, yo ahí tengo varias anotaciones. La primera es, como yo me movilizo sobre todo de norte a centro, no puedo hablar del sur de la ciudad, sin embargo...
1: Que es caótico también.
0: Sin embargo, lo que me comentan las personas que sí transitan por esa área de la ciudad es que allá sí hay ampliaciones, sí hay infraestructura vial que al menos permite como otras conexiones. O sea, sí cada vez están generando más puentes. En cambio acá, en esta parte de la ciudad, en el norte, la única gran... infraestructura que se ha creado...
1: El puente de la Madre Laura.
0: Ya, paré de contar.
1: Digamos que sí hay un poco más de inversión al sur y eso responde a unas lógicas que favorecen siempre a los mismos de siempre. Eso lo sabemos. Para las personas que de pronto no tienen clara la distribución geográfica de Medellín, pues digamos que al norte está toda la...
0: La parte que labora.
1: La parte laborante de la ciudad. O digamos que la gran mayoría, sobre todo pues en las comunas y en el norte... Bello, el norte de Medellín, Copacabana, Girardota, hasta Barbosa. Y en el sur, históricamente, digamos que han estado las clases favorecidas o, digamos, los estratos altos.
0: Que no laboren, aclaro. Sí, exacto, no encuentro la palabra correcta, pero nos entendemos.
1: Sí, nos entendemos. Estamos hablando, pues, de que los estratos 1, 2, 3 están concentrados sobre todo en el norte y el centro de Medellín y que los estratos 4, 5 están concentrados en la zona occidental y en la zona sur de Medellín y municipios aledaños como Envigado, por ejemplo, y Sabaneta.
0: Entonces
1: sí hay un poco más de inversión de vías, de hecho sí, tienes razón, hay más ampliación, pero aún así también
0: es caótico.
1: Por un tema aspiracional, y aquí volvemos al tema aspiracional, mucha gente se ha ido, gente que digamos ha mejorado su estatus o su nivel de vida, se ha movido hacia el sur, entonces sí, hay ampliación de vías, pero también hay sobrepoblación, porque Sabaneta es un municipio inviable, por ejemplo, Sabaneta es un municipio en el que uno la tiene que pensar dos veces antes de irse en un vehículo.
0: No, total.
1: Es,
0: o sea,
1: imposible.
0: Yo, bueno, y había otra cosa que en ese momento se me está olvidando sobre lo de las vías. Los buses. Ya.
1: A la generación de un carril exclusivo. Eso fue un chiste que no salió bien.
0: Obviamente no, porque estamos hablando de, pues, Medellín culturalmente. Aquí no respetan un semáforo, menos van a respetar un carril.
1: Cate, y el carril hubiera funcionado si hubiera sido un carril extra.
0: Ah, sí,
1: no. No coger uno de los que ya existían y volverlo exclusivo para buses. Eso automáticamente lo que hizo fue arrumar al resto de los actores
0: y
1: viales.
0: Que no.
1: Y no funcionó. Entonces lo que hace la gente es que se mete en el carril exclusivo de bus porque si no, no van a salir nunca de la vía.
0: No, a mí, ¿sabes qué? Lo que me da particularmente mucha rabia de la manera en cómo nos movilizamos y es, pues digamos esto de meterse en el carril exclusivo de buses, bueno, lo puedo entender, pero no, lo que no entiendo es en la ciclovía, que la gente se mete a la ciclovía en motos y además que fuera solamente la ciclovía.
1: Los andenes.
0: Mm. Te lo juro que yo soy como, yo reacciono porque pues es instintivo que uno se corre, pero si fuera en otra situación, volteo a decirle, ¿qué te pasa?
1: Cate, yo agradezco mucho no ser tú en esa situación, porque aquí vamos a pasar a hablar entonces ya de la movilidad, digamos, unipersonal.
0: Ay, pero venga, espere.
1: Como son las motos.
0: Tenga ahí la idea, porque también me voy a quejar de otra cosa.
1: Quéjese. Esto no es un programa de quejas, pero sí es una charla.
0: Sí, no, pero es que hoy estoy particularmente...
1: No, es que el tema hoy fue violento, la verdad, el tema hoy fue complicado para la gente. Entiendo, o sea, eso realmente, o sea, la gente dirá, no, pero pues es un día, no, pero eso realmente va en detrimento del bienestar de las personas, porque es tiempo perdido, es tiempo que se suma al tiempo que uno de otra forma uno dice, yo no debería pasar tanto tiempo montado en un transporte.
0: Pues y más de una, dentro de la misma ciudad.
1: Es llegar tarde al trabajo, digamos que hay trabajos que son flexibles con el tema, pues, o sea, Caterine, si llega a la emisora tarde, nadie le va a decir nada.
0: Pero si tengo una entrevista.
1: Pero si tienes una entrevista, le vas a faltar a una persona, o sea, vas a quedar mal. Pero pensemos en el grueso de la población que tiene que cumplir horarios, que retrasa una producción, que tiene un jefe que no es tan tolerante con una situación de estas, entonces es complicado.
0: Pero bueno, mi queja es la siguiente, bueno, que no sé si sea una queja, sino que imagínate qué tan poco nivel hay, o que tú dices que los buses son muy buenos acá, las rutas de buses.
1: Pues hay muchos, no dije buenos en el sentido en que funcionan perfectamente, digo buenos es porque hay mucha oferta.
0: Pero ahí es donde yo voy, en Bello, una de las empresas...
1: Hay dos empresas.
0: Sí.
1: En Bello, sí.
0: Una de las empresas limitó el viaje del norte a sur a una sola ruta, entonces ya, digamos, poder diversificar tus opciones de movilidad se vuelve más complicado.
1: Ya, no sabía el detalle. Porque, de hecho, esa empresa que mencionas en algún momento fue reconocida como una de las mejores empresas de transporte de buses de Colombia y tenía la particularidad de tener muchas opciones de rutas de buses. Ya no las hay.
0: Pues ya no, mi cielo. Y entonces, o sea, literal, eso, por ejemplo, hace que yo tenga que bajarme, si me vengo en un bus de esos, en la parte de arriba de Punto Cero. Punto Cero es literal como...
1: El punto central de la ciudad.
0: Entonces, es un puente, un intercambio vial para los que nos escuchan y no tienen pues como esa referencia. Y es un puente que tiene, entre comillas, dos escaleras para bajar como...
1: A veces son un poco peligrosas,
0: entonces uno se baja por el andén, básicamente, a cruzar.
1: Por el andén de la vía.
0: Sí, uh-huh. A cruzar, donde la gente primero no respeta el semáforo que hay antes peatonal.
1: ¿Sabes qué pasa con ese semáforo, Caterine? Que todo el tiempo está titilando en naranja, y titilar en naranja en una ciudad significa pase con precaución.
0: Pero eso,
1: o sea, que
0: antes
1: realmente el semáforo nunca funciona en rojo.
0: No, amigo, es que como usted no se moviliza caminando, entonces no sabe las novedades.
1: Pero sí he tomado el semáforo en el vehículo.
0: Pero no, ese semáforo lo pusieron
1: ya lo sincronizaron.
0: Sí, o sea, ya funciona como un semáforo normal, y yo creo que es que la gente no es consciente todavía de esos cambios. Pero bueno, si ya me desahogué de esa parte, continuamos con la otra.
1: O sea, mala por la ruta de buses de Bello, de esta empresa puntual, porque realmente eran un buen servicio de transporte. Hablemos estos últimos 5 minutos del transporte unipersonal o el transporte familiar. Uh-huh. Estamos hablando de motos o de vehículos. Cada vez hay más motos. Uh-huh. Yo soy usuario de moto. Uh-huh. También soy usuario de vehículo. En mi casa hay un vehículo. Lo maneja mi esposa, pero a veces lo utilizo yo.
0: ¿Como hoy?
1: Como hoy. En el que normalmente yo cuento el tiempo de la distancia de mi casa al trabajo en canciones. Me demoro 2 canciones regularmente.
0: En
1: o sea,
0: moto.
1: Eso es más o menos 8 minutos.
0: En moto, sí.
1: Hoy me demoré básicamente 10 canciones.
0: O sea, un disco completo.
1: Casi. Desde mi casa hasta la universidad, en lo que pues realmente es una distancia de 8 minutos, 7 minutos. Uh-huh. Ahí entendí, yo leí el WhatsApp de todas las personas de Radio Unal y dije, el tema está complicado porque todos estaban quejando de lo mismo. Néstor, Caterine,
0: ya.
1: Ricardo, todos. No, Juan Esteban no creo que se haya quejado, no sé si se quejó. Es impresionante moverse en Medellín en vehículo. O sea, sí, hay que ser honesto, es un capricho posiblemente personal. Posiblemente es un capricho cómodo, posiblemente el aire nos permite hacer eso, el aire acondicionado, estar sentados, pero realmente lo que pasa es que moverse en vehículo es muy cómodo, pero al mismo tiempo es súper tortuoso.
0: Ay, no,
1: pero... Y más los sábados cuando no hay pico y placa. Y tengan en cuenta una cosa, Medellín tiene pico y placa, Bogotá tiene pico y placa, las grandes ciudades de Colombia tienen pico y placa, pero cada vez hay más carros exentos de pico y placa.
0: No.
1: Carros eléctricos, carros híbridos, carros de servicio público, ambulancias y un montón de carros que funcionan en los entes gubernamentales. O sea, realmente el pico y placa también es insuficiente.
0: Pero tampoco, o sea, no es solamente la cuestión de que hay más carros, como los acabas de mencionar, que estén exentos, sino que la gente tiene el poder o prefiere...
1: No todo el mundo.
0: Pues no todo el mundo, pero prefieren comprarse o 2 motos o 2 carros con placas terminadas en números diferentes.
1: Para evadir la norma.
0: Exacto.
1: Para evadirla no, para hacerle el quite a la obligación de dejar el carro guardado.
0: Exacto.
1: Dejan uno guardado, pero sacan el otro.
0: O sea, yo digo como...
1: Digo que no todo el mundo puede hacer eso. O sea,
0: no,
1: yo no
0: todo el mundo,
1: yo no conozco personalmente a alguien que tenga 2 vehículos.
0: Yo sí, a varios de acá.
1: Ah, o sea, después te mueves en un gremio muy adinerado.
0: Pues estamos en la Universidad Nacional, o sea... Pero ponle, listo, no vayamos al lado del carro particular, vayamos al lado de las motos, que entre comillas le sueltan motos a cualquiera.
1: Ah, sí, ya vos, ¿cierto?, compras una libra de papa criolla y te dan una moto.
0: Básicamente, o sea, te entregan la licencia, sí.
1: Y yo tengo moto, la verdad.
0: Cierto, entonces eso, si claramente, si tú no respetas, no está funcionando la estrategia. Ahí mi pregunta.

0: Aquí trato de evitarlo, pero es que da mucha rabia.
1: Sí, claro.
0: Porque
1: total.
0: Es que, o sea, cuando uno está cruzando o tratando de ser buen peatón, porque también hay que admitirlo, en muchas ocasiones uno también es un mal peatón.
1: Sí, claro.
0: Pero cuando uno, por ejemplo, pasa el semáforo que es verde peatonal y sigue una moto, uno es como, pero ¿qué te pasa en la cabeza? O sea,
1: sí,
0: tenés uso de razón, ¿cuál es? Y como dicen personas conocidas, es como, ¿cuál es el afán? Para ir a ver TikToks pegados, pues, o sea.
1: No, y el afán de llegar a otro semáforo.
0: Exacto.
1: Que ese es el que más risa me da. Me toca ver las carreras de motos entre otras motos, que regularmente son motos de bajo cilindraje.
0: Ay.
1: Que salen corriendo de un semáforo al otro, y yo digo, ¿cuál era el afán? O sea,
0: de
1: igual
0: bueno.
1: forma tienes que frenar.
0: O sea, yo sinceramente digo como que a esta ciudad y en general creo que la movilidad es un síntoma de muchas cosas de una sociedad, de una ciudad, entre esas, ¿qué tan empáticos somos, por ejemplo? O sea, te lo juro que yo como copiloto, a mí me estresa, o sea, yo prefiero irme también en transporte público porque literal encuentro ya puesto, me puedo ir sentada y cierro mis ojitos, me despreocupo por lo que hay enfrente mío y digo, pues si se choca este carro, pues no creo que se choque tan brutalmente, ¿cierto? Pero cuando voy en transporte, por ejemplo, con mi novio o lo que sea, yo soy como, y a él, digamos que, no es que, bueno, sí, le molesta cuando yo inherentemente por imprudencias de generalmente motociclistas, uh-huh. Hago ruidos, entonces yo soy como...
1: Ok. Sí, eso le molesta mucho el que va manejando.
0: Sí, es como, ¿pero qué pasa?
1: Porque básicamente lo que le estás enviando el mensaje es, no confío en tu manejo. Entonces eso cuestiona mucho a la persona que va manejando. Kate, yo no te voy a volver a montar en mi moto. Kate, yo creo que es la segunda mujer que más ha montado en moto conmigo, porque yo nada más pues monto con mi esposa. Ya sé que eres, que te tensiona la situación.
0: Pero
1: eso que yo me considero un buen conductor.
0: Pero es que lo que digo es como, hay formas de, pues como, no sé por qué, y sé que son, que voy a decir, no tiene ningún sentido, pero siento que la moto es más versátil para manejar entre, pues,
1: pero,
0: entre
1: pero
0: espacios.
1: También exige responsabilidades, muchas responsabilidades.
0: Exacto, entonces ya nos vamos.
1: Sí,
0: ¿qué forma de terminar este programa de quejas? Pero bueno.
1: No, no, en conclusión, la movilidad está un poco compleja.
0: Un poco.
1: Medellín está un poco compleja, se va a poner más compleja, y creo que, como Kate mencionaba, es un tema estructural, es un tema cultural y es un tema que difícilmente tiene una solución inmediata. Vamos a ver qué pasa, qué revienta primero. Aquí realmente es una competencia contra la paciencia. Muchachos y muchachas, se nos acabó el tiempo, lastimosamente.
0: Sí, lastimosamente, porque hay mucho más.
1: Les seguiremos contando cómo va el tema de movilidad. Mientras tanto, pues traten de llegar a su casa. Continúen en sintonía de Radio Nal.
0: Ay, por la noche, Dios santo.
1: Los dejamos con Jazz La Hora y sigan aquí en sintonía de Radio Nal 100.4 FM, la emisora de la Universidad Nacional de Colombia en Medellín.
0: Chao.
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Durante décadas, grabar un disco significaba entrar a un estudio, trabajar con equipos costosos, trabajar con taxímetro, depender de una compañía disquera capaz de fabricar y distribuir música. Pero a finales de los años 70, todo eso empezó a replantearse. Les doy la bienvenida a Transistor, dándole, por supuesto, un saludo especial a todas las personas que nos sintonizan, tanto en la ciudad de Bogotá como en la ciudad de Medellín. Estamos emitiendo también a la bella ciudad de Medellín. Transistor se expande y llega a Radio Unal Medellín. Mi nombre, Luis Fernando Rondón, y bueno, el capítulo de hoy se llama Arqueologías del Sonido, el cassette como revolución. Precisamente este formato, a finales de la década de los años 70, como venía diciendo, ya estaba instalando conciencia, ya estaba empezando a ser un formato en millones de hogares. Era barato, portátil y sobre todo pues permitía algo fundamental: grabar y volver a grabar. Pero también hacía muy práctico la distribución, pero de eso ya hablaré más adelante. Esa posibilidad aparentemente sencilla empezó a modificar la relación entre los músicos y la industria. Ya no era indispensable esperar a que alguien ofreciera un gran contrato o un jugoso y millonario estrellato para registrar una canción. Una habitación podría convertirse en estudio. Una grabadora doméstica se podría también convertir en una herramienta de producción y una cinta virgen en el comienzo de un catálogo independiente. ¿Por qué no? Así nacieron muchos sellos disqueros a inicios de los 80. Muchos años antes de que habláramos de lo que se conoce como el bedroom pop o esas grabaciones lo-fi grabadas en la intimidad del cuarto, pues el señor R. Steve Moore había convertido la grabación doméstica en una forma de vida. Desde los años 70 acumuló cientos de canciones realizadas fuera de las estructuras convencionales de la industria, quebrándola definitivamente, me atrevo a decirlo. Y durante los primeros años 80, pues en Inglaterra aparece también Martin Newell y Cleaners from Venus, que llevaron esa lógica de distribuirse en cassette, de grabar en esos espacios tan íntimos, pues llevarlo mucho más lejos. Grababan sus canciones con medios domésticos, copiaban las cintas y las hacían circular directamente y así ganarse a pulso su propio público. No necesitaban intermediarios ni mucho menos, por supuesto, fabricar miles de discos. Ahí solamente se necesitaba una grabadora, algunas cintas y alguien dispuesto pues a escuchar. Y hoy pues entonces estamos en esta forma de distribución, este gran formato como el cassette. Estábamos escuchando a R. Steve Moore. Abríamos el programa con Part of the Problem. Y vamos ahora a continuar dándole play a este cassette, rebobinando, como en viejas épocas, con un esfero. Si no había para las pilas, o más bien, para hacer que las pilas duraran mucho más en esos equipos portátiles conocidos como Walkman. Escucharemos a Cleaners from Venus con la canción Only a Shadow, luego a The Homosexuals con Hearts in Exile, y luego finalizaremos el bloque con Marnie Girls y su canción A Place in the Sun. Le damos play al cassette, que es el invitado especial, y la disculpa hoy en Transistor.

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1: Continuamos en este su espacio de Transistor, hoy con este programa que he querido bautizar como Arqueologías del Sonido, el cassette como revolución. Hazlo tú mismo o el do it yourself. El punk pues había dejado una idea mucho más importante que su sonido. No había que esperar, ni mucho menos pedir permiso para hacer música. Esa filosofía del do it yourself encontró en el cassette pues la herramienta perfecta. Bandas y músicos podían así grabar ensayos, conciertos, demos o sus discos completos y producir pequeñas cantidades desde sus propias casas, desde sus propios espacios íntimos. 10, 20, 40, 50 copias, las que fueran necesarias para distribuir entre su selecto público o a las distancias a través del correo analógico, el correo con carta y con cajas, para enviar a otros países. La precariedad técnica dejó entonces de ser así necesariamente un problema. El ruido de fondo, las saturaciones, las grabaciones imperfectas y sobre todo las limitaciones de los equipos domésticos empiezan a formar parte precisamente de esa nueva estética y de esa forma muy orgánica en que quedaban estos sonidos. The Homosexuals, que ya estábamos escuchando en el bloque anterior, pertenecieron precisamente a esa generación británica que llevó el espíritu del punk hacia territorios mucho más libres y experimentales. Decir que ellos inician grabando sus primeros cassettes para luego sí tener una distribución en el formato de vinilo. Grupos como Marnie Girls demostraron que una música íntima, así muy mínima también y aparentemente frágil, también podía existir fuera de los grandes estudios, pero pues alrededor de estas grabaciones sin duda alguna estaba allí algo muy latente, algo que estaba formándose muy importante y era de alguna forma la distribución, digamos, de este material de una forma alternativa, ¿no? Sin necesidad de los intermediarios. Así fanzines, pequeños sellos que se iban formando, anuncios, catálogos de pronto mal fotocopiados, programas de radio en el AM, en el FM o incluso las radios piratas y direcciones postales pues empezaron a conectar hacia músicos y oyentes en estos intercambios, ¿no? Comprar una cinta ahí pues significaba escribir directamente una petición a un artista, ¿no? Tener que escribir, esperar mucho tiempo entre la ida y la venida de la respuesta de la carta y así pues unirse, pero unirse al fin y al cabo, ¿no? No importa el tiempo. Hoy en este mundo en el que todo es muy rápido, pues tal vez cueste un poco entender cómo enviar una carta o un mensaje podría significar esperar prácticamente un mes o más. Continuamos entonces con Arqueologías del Sonido, el cassette como revolución. Vamos ahora a escuchar a Television Personalities con Part-Time Punks y luego escucharemos a The Instant Automatons con la canción New Music, artistas que vieron en el cassette un aliado. Continúen con nosotros, esto es Transistor.

La red antes de la red. La red antes, pues precisamente de internet, ¿no? La red que se estaba tejiendo durante los años 80. Ese sistema, pues, que creció hasta convertirse en un fenómeno internacional conocido como el cassette culture o la cultura del cassette. Pues esto no fue un género musical, pero sí fue una forma de producir y de hacer circular el sonido, ¿no? De hacer que los cassettes viajaran a través de los diferentes correos en el mundo, ¿no? No solamente el metal, la música industrial. Mucha de la música que hoy conocemos muy ensamblada o muy reencauchada, pues nació en la década de los años 80 a través de los intercambios largos, a través de postales o a través de esas uniones de carta. En diferentes ciudades entonces aparecieron artistas, pequeños sellos y distribuidores, pues, que empezaron a intercambiar cintas mediante el correo postal. Una dirección encontrada en un fanzine así podría llegar a abrir una conexión o un portal con alguien situado al otro lado del mundo. Television Personalities había convertido el espíritu del punk más amateur en parte de su identidad, pero proyectos todavía más marginales llevaron esa independencia hacia circuitos prácticamente invisibles para una industria que cada vez estaba más hambrienta del dinero, ¿no? Entre ellos estaba The Instant Automatons, surgidos en Inglaterra a finales de los 70 y estrechamente relacionados con esas redes del do-it-yourself, de intercambio de cintas. Así pues, el cassette ya tenía su propia característica decisiva, la de duplicarse y la de extenderse a través del globo terráqueo. Una grabación entonces podía fácilmente copiarse, ¿no? Invertir un tiempo para copiarse, pero definitivamente la facilidad de la copia estaba ahí. Podía enviarse, volver a copiarse y continuar así circulando a través de los circuitos del underground, ¿por qué no? La música dejaba así de depender de la fábrica de discos y comenzaba a moverse mediante pequeñas redes construidas por sus propios genios creadores. Y esa misma tecnología también estaba transformando la manera de crear, no solo una forma, pues, de distribución. Ahí había una forma de poner en jaque las grandes empresas. La cinta podía cortarse, repetirse, manipularse, reproducirse a diferentes velocidades o incluso utilizarse para introducir sonidos encontrados. Para grupos como Throbbing Gristle, la grabadora no era simplemente un aparato donde se podía registrar música, no. Era mucho más, era un instrumento más, una forma, un instrumento orgánico al que tenía que sacársele el jugo a como diera lugar. También, pues, el cassette estaba llevando el principio del hazlo tú mismo hacia otro territorio muy interesante. Ese hazlo tú mismo, grábalo tú mismo y distribúyelo tú mismo, por supuesto. Escuchemos a los grandes Throbbing Gristle con la canción United, seguido de Nocturnal Emissions y la canción Tissue of Lies. Y ya continuamos con más de este homenaje al cassette y, bueno, este especial que yo quise titular como Arqueologías del Sonido. El cassette como revolución, aquí en Transistor.

CODA, hacer circular el ruido. Con la música industrial y experimental, el cassette encontró uno de sus territorios más radicales. Proyectos como Throbbing Gristle habían cuestionado la frontera entre música, ruido, performance, tecnología y provocación cultural. Después aparecerían numerosas propuestas que utilizarían las cintas como soporte, instrumento y medio de circulación. Nocturnal Emissions pues formó parte de ese nuevo ecosistema británico donde las grabaciones, publicaciones independientes, correo y pequeños sellos permitían construir esos grandes circuitos paralelos. Así la cultura del cassette se extendía de una forma, podríamos decir lenta, pero efectiva. Europa, Estados Unidos, Japón y América Latina comenzaron a formar parte de una geografía musical que muchas veces funcionaba fuera de las tiendas de discos y de los medios tradicionales. Allí no hacía, pues, mucha falta que dos artistas vivieran en la misma ciudad para pertenecer a una misma escena. Simplemente, pues, ahí estaban los sellos de estampillas y una dirección postal para así hacer el intercambio, o de pronto un catálogo y así hacer los intercambios o las compras a través de estos circuitos. El cassette anticipó así algunas de las prácticas que décadas después asociaríamos con internet: autoproducción, intercambio directo, comunidades internacionales y circulación descentralizada de contenidos. Eso es lo que estamos viviendo definitivamente también en el presente. Pero ahí había una diferencia fundamental. Aquella red no estaba en un lugar que no pudiéramos ver. Aquella red era definitivamente física, palpable, estaba construida a pulso. Los sobres viajaban durante semanas y así las cintas se copiaban generación tras generación, ¿no? Así también perdiendo calidad entre cada cinta. Las carátulas se fotocopiaban para tener una rapidez o una estética y las direcciones se escribían totalmente a mano. Cada copia acumulaba pequeñas imperfecciones, ¿no? Ya de por sí la cinta tiene imperfecciones de ruido de fondo, por ejemplo. Vamos llegando al final definitivamente de este viaje, de este programa Arqueologías del Sonido, el cassette como revolución. Como al finalizar el bloque anterior, cerrábamos con Esplendor Geométrico y su canción Moscú está helado, siendo ellos como los precursores de los sonidos industriales y experimentales en España. Pues vamos a finalizar también con otro grupo español, Décima Víctima, que hizo parte también de ese movimiento tan interesante como fue el sonido siniestro, la movida siniestra, allí casi que la movida madrileña. A ellos los escucharemos con su canción Tan Lejos. Los agradecimientos a Lyubov Morales en la producción de este programa y en la realización de este capítulo. Se despide Luis Fernando Rondón. 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Radio Unal, nos encontramos en el próximo capítulo.

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2: Apagar el televisor con el control remoto no siempre significa que haya dejado de consumir energía. Muchos televisores continúan consumiendo electricidad en modo de espera, conocido como stand-by. Aunque el consumo es bajo, el equipo permanece alimentando funciones como el sensor del control remoto, el reloj interno o la conexión a internet en los televisores inteligentes. En condiciones normales de funcionamiento, el consumo en modo de espera de un televisor moderno suele ser inferior a un vatio. Sin embargo, cuando varios equipos del hogar permanecen en esta condición durante todo el día, ese consumo se acumula y puede representar una parte del gasto eléctrico anual.
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2: Los expertos recomiendan apagar completamente el televisor cuando no vaya a utilizarse por periodos prolongados, desconectarlo de la toma de corriente o utilizar regletas con interruptor. Son acciones sencillas que ayudan a evitar consumos innecesarios y permiten que cada kilovatio de energía se aproveche de manera más eficiente. Un pequeño hábito que también puede notarse en la factura de energía.
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Tarde de miércoles en la agenda universitaria. Les damos la bienvenida a esto que es Radio UNAL 98.5 FM en la ciudad de Bogotá, 100.4 FM en la ciudad de Medellín y también a través de radio.unal.edu.co. Les damos la bienvenida a este espacio que una vez más les estará contando todo lo que está pasando en la Universidad Nacional de Colombia.

Recuerde que nos puede seguir a través de redes sociales, nos encuentra como @radiounal, @radiounalmed, y también hay un canal de comunicación que es un correo electrónico, y ese es agendaradio@unal.edu.com. A través de estos medios de comunicación, usted nos puede dejar música recomendada, contarnos acerca de sus proyectos, ¿por qué no? Si tiene una historia también por contarnos, súper bienvenida a este espacio informativo.

0: Angie Onofre nos acompaña hoy en la producción técnica, el equipo periodístico. Los voy saludando de aún, Eliana Escandón. Muy buenas tardes, bienvenida.
1: Hola Sonia, buenas tardes para vos, para nuestros oyentes que ya se van sintonizando con esta agenda universitaria y con muy buena música nos están recibiendo. Yo creo que Juan Carlos sabe de qué se trata.
2: No. Pues, ¿cómo te parece?
1: Pero, ¿cómo que no? O sea, entonces le pregunto y dice no. Yo estoy segura que sí.
2: Será,
1: sabe.
2: Pues,
1: vamos
2: a ver, una pista,
1: vamos
2: a ver. Porque es...
0: Si usted toca guitarra, si fue rockero, pues debería saber quién es esta mujer.
2: No, yo no fui rockero.
0: Yo creo que a lo largo del programa nos de va
2: pronto.
0: A ir contando.
2: Iremos recordando algo de pronto. Sí. Buenas tardes, Sonia. Buenas tardes, Eliana.
0: ¿Cómo le va, Juan Carlos?
2: Muy bien.
0: ¿Qué tal la vida hoy en la ciudad universitaria?
2: Bien, interesantísima. Interesantísima. Pues sorprendido porque nos visitó a la Facultad de Ingeniería y por supuesto a nuestro campus un robot como el tal Asimo, que de los japoneses que ya están popularizándose y están produciendo en masa, estuvo estos días por la Universidad Nacional. Mucho esto se está moviéndose de una manera tecnológicamente increíble.
0: Y ya que usted lo menciona, pues ese video se hizo viral en redes sociales porque sí. Además estaba bailando sí. En el campus de la sede de Bogotá. Así que si ustedes quieren precisamente conocer quién es este personaje del que Juan Carlos está hablando, los pueden seguir en redes sociales como Ingeniería UNAL. Ahí van a encontrar ese video.
2: Me sorprendió la precisión, la coordinación tan perfecta, como diría por ahí, tan pulcra de ese artefacto tecnológico que uno se queda sorprendido.
0: Sí, señor, porque pues la Universidad Nacional de Colombia, sus estudiantes, sus grupos de investigación siempre están a la vanguardia de lo que está pasando en el mundo.

0: ciencia, ingeniería, muchas áreas del conocimiento, Eliana, y es hora de hablar de una particular, tiene que ver con la arquitectura.
1: Sí, ya en ocasiones anteriores hemos conversado sobre este ciclo de conferencias virtuales que hace la maestría en arquitectura de la vivienda. Hemos tenido la oportunidad de conocer esas diferentes sesiones y hoy vamos a conversar sobre la actividad Habitar la Historia, Dibujar el Futuro, la Casa Museo del arquitecto John Swan. Este evento se va a estar realizando en los próximos días, así que vamos a conocer esos detalles con el profesor Carlos Niño Murcia. Es arquitecto y es docente titular de la Universidad Nacional de Colombia pensionado. Profesor, bienvenido a Radio Unal. Buenas tardes y gracias por acompañarnos durante estos minutos.
2: Buenas tardes y muy complacido de volver a mi universidad.
1: Profesor, para nuestros oyentes, para que se puedan conectar con parte de la historia de la arquitectura, empecemos conociendo sobre lo que se puede resaltar de este arquitecto de origen británico y quizás en qué periodo de la historia se puede resaltar su trabajo.
2: Pues John Swan nace en 1753 y muere en 1837. O sea, es básicamente la segunda mitad del siglo XVIII y comienzos del XIX. En Inglaterra, el estilo fundamental arquitectónico es el gótico, como lo señala John Ruskin. Sin embargo, hay una larga tradición de arquitectura clásica que empieza desde Íñigo Jones en el siglo XVI y que con la época de John Swan se va a volver el estilo fundamental, el clasicismo, que viene de Grecia, que viene de Roma. Hay que tener en cuenta que el alemán Winckelmann llega a Roma y en general recorre Italia para ver las antigüedades griegas y romanas y exaltar y difundir la belleza de esta arquitectura. Hay un libro fundamental de Winckelmann que es La Historia del Arte Antiguo de 1764, o sea, cuando Swan todavía está muy niño, pero que va a impulsar ese gusto por la arquitectura clásica. Lo que queremos con el director de la maestría, Marco Cortés, es mostrar la casa de Swan en Londres, que es una casa que tiene 6.000 obras de arte de su colección, 700 antigüedades egipcias, griegas y romanas, casi 8.000 libros, 30.000 dibujos arquitectónicos y cuadernos de bocetos. O sea, esa cantidad les da a ustedes ya la idea de la actividad de Swan, un arquitecto muy importante, que inclusive es el arquitecto del Banco de Inglaterra en el siglo XVIII. Recuerden que en el siglo XVIII ya Inglaterra está dominando el planeta. Y nos llama la atención cómo vivir entre objetos, porque son tres casitas muy londinenses. Recuerden ustedes que la Casa de Londres tiene solo tres ventanas estrechas, pero Swan compra tres casas en un parque que se llama Lincoln Inn Fields y está repleta, pero absolutamente repleta de objetos. Lo que nosotros queremos mostrar es cómo ese coleccionista, arquitecto que recoge esculturas, capiteles, frontones de la arquitectura neoclásica, está no solo coleccionando, sino aprendiendo arquitectura, viviendo entre los objetos, tocándolo no solo con los ojos, sino con las manos, en esa pasión de un coleccionista para aprender arquitectura, y de ahí que decimos habitar la historia, o sea, vivir entre objetos de su colección para dibujar el futuro, para hacer la maravillosa arquitectura que él realiza.
0: Profesor, estaba aquí precisamente revisando un artículo que tiene el diario El País, contando su historia y hablando de su trabajo, y destacan como esa generación de emociones que lograba a través de ese contraste entre las luces y las sombras. Hablemos de eso, por favor.
2: Sí, yo diría que son, es un virtuoso de las luces cenitales, o sea, las claraboyas que están en el techo. Obviamente que esas luces son muy viejas. El panteón romano tiene un hueco circular en la parte alta de la cúpula y eso es del siglo I. Pero es impresionante cómo, por ejemplo, en la galería de Dulwich hace ese museo con luces cenitales, que es lo ideal de un museo, porque un museo necesita las paredes libres, no ventanas, para poner los cuadros y las esculturas, pero mucha luz. Luz que se controla para que no entre el sol, pero sí la luz. Y esta mostraremos en la charla, el museo de Dulwich, pero también hay luces cenitales en la casa que les estoy contando, en su casa, para iluminar unos vacíos. También hay patios, siempre con ese manejo de la luz, que en Londres, entre otras, es muy necesario, porque todos recordamos el tiempo en Londres, es muy húmedo, es muy gris, se necesita reforzar la luz para que se pueda habitar y vivir.
3: Profesor, visitar el Museo Sir John Soane en Inglaterra, pues es increíble, además que es de entrada libre, como usted dice, se maravilla uno de tantos objetos y tantas situaciones que presentaba el arquitecto, un museo con más de 2 siglos de fundación, digámoslo así. En ese sentido, profesor, hablemos de la casa, de lo que significa el hogar. ¿Todas las casas tienen una historia susceptible de ser preservada realmente y cómo conservar la memoria arquitectónica sin impedir que la ciudad evolucione, por ejemplo?
2: Sí, yo creo que la conservación es un problema dialéctico de cómo proyectar el futuro, pero preservar el patrimonio. Ahorita que pasó el terremoto en Pereira, Cali y el Chocó, veíamos cómo mucha gente no solo lamentaba que se había caído su casa, sino sus objetos, los álbumes, los cuadros, los retratos o los objetos cotidianos de la persona, porque la arquitectura hace el espacio y hace las paredes y las ventanas, pero luego la persona la habita y parte de ese habitar es poner los muebles y colgar los cuadros en las paredes. Y ese sentido del hogar es esa ocupación del espacio con sus cosas íntimas, con sus cosas familiares o con objetos que le han llamado la atención en un viaje o en una relación. Ahora, el problema de la conservación ya es diferente, ¿no? Porque tampoco quiere decir que tenemos que conservar todo y que no se puede hacer nada. Yo creo que el patrimonio es lo que tiene valor, lo que tiene calidad. No necesariamente los edificios sueltos. También puede ser un sector de un barrio donde haya casas bellísimas y casas no tanto, pero que conforman una cuadra, un barrio completo, como decir Quinta Camacho, o Palermo, o La Soledad, o el Bosque Izquierdo. Ahí vale también la dimensión urbana de ese patrimonio. Acuérdense ustedes, los que estamos ya llegando al octavo piso, vivíamos en la calle cuando niños, con los amigos, jugando, viendo pasar la vida. Hoy es diferente, hoy están más encerrados, pero de todas maneras todos vivimos la casa, el hogar, aunque sea un apartamento, y el barrio, para parchar, para vivir.
0: Profesor, pues reiteremos por favor la invitación para quienes estén interesados en hacer parte de esta charla, una charla que recordemos es promovida por la Maestría en Arquitectura de la Vivienda. ¿Cuándo se va a realizar? Y por ejemplo, para quienes nos estén escuchando desde otras ciudades, ¿cómo se pueden conectar?
2: Sí, mira, la charla es el lunes 14 de septiembre a las 6 de la tarde y va a haber conexión digital, no solo para los que están fuera de Bogotá, sino inclusive a muchas personas les da pereza o es muy con el problema del tráfico ir hasta la ciudad universitaria a las 6 de la tarde, pero es muy fácil conectarse. Vamos a ver casi 80 imágenes en gran detalle de su casa, con los objetos, con el mobiliario y cómo vivió ese grandísimo arquitecto. Están invitados.
1: Es el profesor Carlos Niño Murcia, arquitecto y docente titular de la Universidad Nacional de Colombia. También he mencionarles a nuestros oyentes que pueden ingresar a las redes de la Maestría en Arquitectura de la Vivienda en el canal de YouTube. Ahí pueden conectarse con lo que será entonces este ciclo de conferencias virtuales. Profesor, muchas gracias por acompañarnos en Radio UNAL.
2: Gracias, Eliana, y gracias a todos ustedes, y renuevo la invitación. Hasta luego.

0: Joan Jett es la mujer que hoy estamos escuchando en la agenda universitaria. En unos minutos les vamos a contar por qué es nuestra invitada musical para este miércoles en la agenda universitaria. Mientras tanto, Juan Carlos, pues cuéntenos cómo le fue en el Museo de Arte de la Universidad Nacional de Colombia.
1: Bien, Sonia, pues allí estoy hablando con el antropólogo Andrés Góngora acerca de una exposición que va precisamente hasta finales de este mes. A propósito de las conflictividades, de las migraciones y los movimientos frente a la paz y todo lo que vivimos diariamente en Colombia, que esto ya es el paisaje cotidiano. Algunos nos preguntamos cuando entramos a un museo, ¿esta obra está finalizada, esta obra está inconclusa? Podemos decir, pues bueno, hay unas partes de esta exposición en 5 salas que le permiten a uno co-crear, es decir, terminar de hacer la obra. Así que están cordialmente invitados para que vengan y vean este tipo de intervenciones en los espacios y reflexionemos un poco sobre lo que somos realmente en Colombia y cómo queremos construir un futuro mejor. Bueno, oyentes, una cordial bienvenida a este espacio donde les contamos desde diversos puntos de la ciudad universitaria qué está pasando. Precisamente me encuentro en el Museo de Arte, que además tiene pues nueva administración, nuevas ideas, nuevas propuestas, nuevas participaciones de estudiantes. Profesor Andrés Góngora, una cordial bienvenida.
2: Gracias a ti por invitarme de nuevo a abrir el espacio para comentar lo que estamos haciendo. Ya que nos viniste a visitar acá al museo y habrás visto pues cómo está la exposición, yo creo que esto es muy importante, forma parte de todo el trabajo que está haciendo la universidad este año en relación con la construcción de paz, con la conmemoración de los 10 años de los acuerdos, hay cátedras nacionales de sede y también proyectos artísticos como este, en donde llevamos el foco a reflexionar sobre las experiencias de movilidad forzada en el país, que es algo a lo cual pues la universidad ha contribuido muchísimo, entre otras cosas, a generar investigación sobre lo que han sido esas experiencias, no desde hace 10 años, sino desde lo que lleva el conflicto armado en Colombia. Entonces aquí tenemos una serie de muestras que intentan generar esa reflexión sobre lo que son esas experiencias desde las artes. Creemos también que las artes y las prácticas artísticas son muy importantes para poder sensibilizar a la gente. Es una de las misiones que también tiene la universidad, o sea, construir conocimiento, pero también construir experiencias sensibles que nos ayuden a pensar pues, sobre los problemas de nuestro país, buscarle soluciones, generar empatía, movilidad social.
1: Quiero transmitirle en este momento, porque pues hablamos con varias integrantes de la comunidad universitaria, la alegría, la satisfacción tan inmensa que nos da el ver nuevamente el museo vivo, de ver nuevamente nuestros estudiantes transitando el Museo de Arte y por supuesto ahora iniciativas como estas que hacen parte de una instancia de investigación donde hace parte la profesora Naila Pardo, investigadora allí de la Facultad de Ciencias Humanas, y que esta exposición que se ha inaugurado, que va hasta octubre, hace parte de esa instancia internacional y de estas nuevas propuestas y abordajes investigativos sobre las reflexiones de paz y movimientos y migraciones que suceden no solamente en Colombia.
2: Pues este museo le han pasado muchas cosas, ha sido digamos una víctima del abandono, pero yo creo que más que hablar de eso, y estoy muy de acuerdo contigo, hay que hablar de que el museo está reviviendo y eso es maravilloso. Mucha gente no sabe, cuando se fundó el museo en los años 70, ¿no?, uno de los primeros museos de arte contemporáneo de Colombia, aquí también nació la idea inclusive del Museo de Arte Moderno, surgió como una propuesta en donde se integraran tanto las visiones de las artes como de las ciencias humanas y sociales, o sea, cuando se inauguró tenía como esa doble vinculación, y creo que con la dirección del profesor David Lozano se está logrando un poco recuperar esa idea inicial. Esta exposición forma parte de eso, es una investigación, como tú lo decías, de un trabajo que está haciendo hace mucho tiempo de una manera muy juiciosa la profesora Naila Pardo, y como parte de ese cierre, de ese proyecto sobre movilidades y paz, pues a ella se le ocurrió hacer una exposición y ahí empezamos a conversar, y yo pues tengo experiencia en curaduría, entonces empezamos pues a construir este proyecto conjunto en donde están los estudiantes de museología de una manera muy activa, es muy bello, semilleros de antropología, de ciencias sociales, estudiantes de artes de diferentes niveles y con diferentes énfasis pues contribuyendo, más los artistas, porque también la apertura de este museo es una gran noticia para todos los egresados de la Facultad de Artes que quieren mucho la escuela, que quieren mucho la universidad y que son muy generosos también contribuyendo con su trabajo, pues para reactivar este espacio con reflexiones que también nos hablen de memoria, de procesos sociales, de formas en que se pueden traducir las investigaciones que realizamos desde diferentes áreas del conocimiento en experiencias sensibles.
1: Claro que sí, profesor, usted lo ha dicho. Vuelve a ser ese laboratorio para exponer, para encontrarnos, para curar, para desarrollar ideas. Profesor, ¿qué encontramos en la exposición? Demos un breve, unas breves pinceladas, unos pasos aquí por el museo.
2: Pues, como la exposición se carga un poco de traducir lo que es esta compleja experiencia de movilidad forzada que le ha tocado a mucha gente en este país, entonces habla un poco de eso. Hay obras que hablan del desarraigo, de la ruptura, ¿sí?, de salir de los territorios, de dejar todo, de lo que significa pues la violencia, como una ruptura de la vida cotidiana, y también cómo la gente tiene que empezar a reconstruir su vida después de esas experiencias complejas, traumáticas. Entonces, la exposición va llevando un poco por esos caminos y por esos senderos de las víctimas, que también con su agencia, con su trabajo diario, pues son fundamentales para la construcción de la paz, porque construcción de la paz no es solamente la implementación de unos acuerdos y unas políticas institucionales, sino es un cambio en los comportamientos, y es un cambio en la mentalidad, y es un cambio en lo que pasa todos los días. Y creo que la gente ha aportado muchísimo desde las comunidades con estas prácticas artísticas, y también los artistas, digamos, profesionales, desde sus trabajos, a generar reflexiones, a generar críticas, a hacer denuncias. El poder del arte es importantísimo para poder realizar movilización social y construir empatía y sensibilidad.
1: Una pieza, un elemento de esta exposición que usted ha curado, que le ha llamado poderosamente la atención, profe.
2: Yo y un equipo muy grande de estudiantes de museología y de otros voluntarios trabajamos en la curaduría. Pues aquí estamos al frente de un tapiz del colectivo Unión de Costureros, que fue liderado por mucho tiempo por Virginia Chará, que fue una gran defensora de los derechos humanos en este país, y una de estas personas que empezó, digamos, a trabajar con acciones artísticas muy fuertes, políticamente muy poderosas, como por ejemplo arropar, es decir, construir unos textiles de manera participativa gigantescos para envolver los edificios más representativos del sistema integral de paz. O sea, arroparon la JEP, también arroparon el Centro de Memoria, Paz y Reconciliación, en algún momento inclusive arroparon el Palacio de Justicia. En este momento está arropado el edificio de Ciencias Humanas, Rogelio Salmona. Entonces es un colectivo que se ha movido por todo el país y por todo el mundo con este activismo textil. Como Virgelina murió hace poco, quisimos brindarle un homenaje. Entonces, una de las piezas que tenemos acá es este, que es un tapiz que está sin terminar, precisamente para que los visitantes puedan llegar, contribuir y coser. Y es un homenaje a Virgelina.
1: Tienen que traer el pedacito de textil.
2: Aquí les damos todo. Aquí les damos los textiles, les damos los hilos, les contamos qué hay que hacer. Y el homenaje, pues en el centro está el rostro de ella. Es con su propia arte hacer memoria en su nombre.
1: Qué interesante eso, profe, porque uno a veces entra a las obras de arte a examinarlas, a verlas, a degustarlas, a apreciarlas, a conmoverse con ellas. Y uno dice a veces, aquí debieron haberle puesto tal cosa. O sea, que esta es la oportunidad para nuestros oyentes.
2: Exactamente. Y no solo eso, hay una obra de David Guarnizo también, muy bella, que es un gran artista, un gran dibujante, que también está hecha en ese espíritu de co-creación, de invitar a la gente a que contribuya y la obra se expanda. Esa es una de las cuestiones que me parece más bellas a mí de la curaduría participativa, en donde los públicos también crean en las propias exposiciones y contribuyen pues desde su lugar a generar pues una reflexión sobre un tema específico.
1: Ahora hablemos del lugar donde está esta exposición maravillosa, que va a estar por 2 meses. Este museo tiene unas particularidades, tiene un patio amplio, patio interior. Apenas uno ingresa, pues se encuentra con el patio, que a veces también es intervenido. ¿Y en sus paredes vamos a encontrar qué, profe?
2: Pues vamos a encontrar varias cosas, porque el museo está en recuperación. Todavía nos hace falta recuperar la sala principal y la sala Pisano, que son las más grandes, las más importantes. Pero en este momento adaptamos una de las salas auxiliares y también lo que el auditorio, y los convertimos en salas de exhibición. Entonces allí tenemos las piezas más instalativas, las que son, digamos, requieren un estado, un manejo de conservación un poquito más cuidadoso, y nos tomamos los exteriores. Entonces alrededor del patio pues hay tapices, hay una exposición fotográfica también de un colectivo de artistas que trabaja con mujeres en Vera, generando reflexiones también sobre el cuerpo, sobre la violencia, sobre el desplazamiento, sobre su vida en la ciudad. Y en general esta parte de afuera la usamos para exhibir obras que tienen que ver con este concepto de la movilidad, de la circulación, de lo que significa andar por el mundo mundo después de una experiencia de desarraigo y de cómo volverse a parar, digámoslo así, después de eso. Y en general también las obras que están dentro de las salas como que hablan de esos ciclos, de los ciclos de ruptura, de los ciclos de recuperación, de los ciclos de lucha y de múltiples, digamos, formas cotidianas de construir la paz.
1: Pero son cosas que también pasan en la vida personal.
2: Correcto, correcto. Es un poco, ese es el llamado, que las historias pues que se cuentan a través de los museos nos atraviesen y de alguna manera eso, dialoguen con nuestra vida.
1: Oyentes, es una cordial invitación para que vengan al Museo de Arte de la Universidad Nacional. Si entran por la carrera 30 con calle 45, apenas pasan la portería a mano izquierda en diagonal, está ese edificio. Si vienen por la calle 26, se bajan en la estación Universidades y pasan, ingresan y apenas giran a mano derecha, se pueden ir por la derechita y un edificio detrás del otro, ahí está, el Museo de Arte.
2: Correcto, correcto. Entonces, bueno, le invitamos a toda la comunidad que nos acompañe. Va a estar abierto hasta el 30 de octubre la muestra.
1: Conocer y aprender es totalmente gratis.
2: Exactamente, no solamente para la comunidad universitaria, este es un museo que es para la gente, para la ciudad, para el país.
1: Y seguimos conociendo la universidad de adentro hasta una próxima oportunidad.

0: Si usted está llegando a la sintonía de Radio UNAL, esto es la Agenda Universitaria, el espacio en el que lo conectamos con las historias, con los personajes, con los eventos e iniciativas que tiene la Universidad Nacional de Colombia, no solo con su comunidad, sino con todo el país. Vamos a pasar a nuestro siguiente tema, Eliana, y tiene que ver con una actividad que se realizará el próximo viernes 11 de septiembre.
1: Y es una invitación que llega desde el Departamento de Nutrición Humana de aquí de la sede de Bogotá, porque se estará realizando el primer simposio de nutrición clínica materno-infantil. Vamos a saludar justamente a la profesora Tania Martínez Rodríguez, quien es docente de este departamento de aquí de la Universidad Nacional de Colombia, para ir conociendo esa información y esos detalles acerca de la actividad académica. Profesora Tania, bienvenida, gracias por acompañarnos en Radio UNAL.
2: Gracias por la invitación.
1: Profesora, importante, hablemos primero sobre esa definición o esa claridad de la nutrición clínica materno-infantil. ¿Qué debemos saber para las personas quienes quizás no estén tan conectadas con este tipo de información o de campo del conocimiento?
2: Bueno, la nutrición clínica materno-infantil hace referencia a todo lo que nosotros, pues como nutricionistas, hacemos en todo el lapso de vida desde la gestación hasta pues que ya tenemos, por ejemplo, el recién nacido, lactante, ya los niños o pacientes pediátricos, hasta la adolescencia. Entonces involucra como toda esta línea de vida y cómo pues desde la alimentación o soporte nutricional podríamos ayudarlos en ese ciclo de vida.
0: Profesora, ¿a qué nos referimos cuando decimos como actualizar conocimientos en medio de este simposio? Y también hablemos de lo clave que es compartir historias, compartir testimonios para que entre los profesionales pues fortalezcan los conocimientos.
2: Bueno, el área de nutrición clínica materno-infantil ha sido un área que de pronto, a diferencia de adultos, ha sido un poquito menos estudiada. Entonces cada vez se va renovando más la evidencia, más los conocimientos pues que tenemos para poder actuar con un niño, para poder actuar con una gestante. Entonces, pues esa actualización hace referencia a esas nuevas, de pronto, conceptos, técnicas, metodologías que van saliendo con la evidencia y pues que es importante que como profesionales las tengamos en cuenta para poder abordar esto en la, ya sea en la consulta o en la hospitalización con nuestros pacientes.
3: El origen de todos los males, profesora, un cordial saludo, pues dicen los abuelos, es la situación de lo que comemos. Importantísimo pues que la madre también tenga una buena alimentación para proporcionarla a su hijo que está gestando. ¿Qué problemas actuales nutricionales enfrentan las mujeres en esta etapa?
2: Bueno, son bastantes. Realmente la etapa de la gestación es una etapa crítica. Cada vez también sabemos que prácticamente la gestación determina la vida del individuo. Incluso pues hasta la adultez, hasta toda la parte del adulto mayor, porque se ha visto un vínculo entre ciertas condiciones que pueden haber en la gestación, por ejemplo, una diabetes gestacional, una obesidad en la gestación o incluso una desnutrición en ese periodo en donde la gestante no gana el suficiente peso en las semanas que necesita. Y todos esos problemas en el bebé no solo se manifiestan en esa primera etapa del recién nacido, sino que hay un mecanismo que se llama, por decirlo así, programación fetal, que también tiene que ver con la parte genética y que predispone a que estos individuos en la vida adulta pues tengan ciertas enfermedades crónicas. Entonces, ¿cómo nace el niño? ¿Cómo se gesta? ¿Cómo se forma? ¿Y cómo es la nutrición en estas etapas para que las gestantes ganen también suficiente peso de la manera adecuada? De pronto que no sea excesivo, que no sea muy poco, determina pues cómo va a ser, como mencioné, la vida adulta de la persona en cuanto a sus enfermedades, especialmente crónicas.
3: Y viene el segundo reto, profesora. Los alimentos que estamos consumiendo no son los mismos de antaño, que nos mantuvieron fuertes, sanos y vigorosos, como lo hicieron con nuestros abuelos, sino que ahora estamos frente a la manipulación transgénica de los alimentos. ¿Eso qué podemos extraer positivo de eso para las futuras generaciones en el tema nutricional?
2: Es un tema controversial lo que mencionas. Hay mucho también pues de parte de la industria, las multinacionales que manejan todo este tema de los alimentos, las semillas y demás. Y es algo que realmente, si bien no podemos a veces hacer mucho desde la selección de alimentos, lo que sí podemos hacer es irnos un poquito más como a consumir menos alimentos ultraprocesados, que son los que a veces más pueden tener estos componentes, volver o tratar de volver a lo natural, a lo del campo, aunque como te digo es un tema bastante amplio que pues ya también está afectando pues esas semillas campesinas y todo lo que tiene que ver con el agro. Entonces sí es un tema que de verdad es bastante complejo.
1: Profesora, hablando ya de este primer simposio de nutrición clínica materno-infantil, ¿quiénes serán los encargados de dirigir este evento? También, ¿con qué público se pueden conectar? Y de una vez hagamos la invitación, profesora.
2: Bueno, este evento nace del Departamento de Nutrición Humana de la Facultad de Medicina. El público objetivo, pues inicialmente hemos pensado este evento para profesionales en nutrición o profesionales que pues interactúen en su diario vivir con pacientes pediátricos o gestantes. Estudiantes también son bienvenidos pues para la actualización permanente, y ese sería como pues el perfil al que lo destinamos inicialmente. Contaremos con conferencias relacionadas pues como lo hemos mencionado con el abordaje de la gestante, la consulta externa, aspectos relacionados con el manejo sobre todo familiar o cómo la nutrición influye en las familias donde hay diabetes tipo 1, que principalmente se presenta o se empieza a diagnosticar en edades tempranas. Todo el tema también de nuevas medidas o pliegues para la valoración nutricional en pediatría. Y también algo muy importante y que de hecho es un problema bastante común, que es el tema de la selectividad alimentaria en pediatría. Entonces también veremos cómo es el abordaje conductual, que es muy importante, pues nos enseñan y tenemos elementos pues para estas intervenciones.
1: Se llama Primer Simposio de Nutrición Clínica Materno-Infantil, una invitación que nos hacen desde el Departamento de Nutrición Humana, y pueden encontrar mayores detalles también consultando y visitando las redes oficiales de la Facultad de Medicina de la Universidad Nacional de Colombia. Profesora Tania Martínez Rodríguez, gracias por participar en Radio UNAL.
2: Muchas gracias y los esperamos.

0: Hace unos minutos en la agenda universitaria les decíamos que estábamos escuchando a Joan Jett por una razón muy especial, y mientras todos seguimos acá bailando al ritmo de esta mujer, pues vamos a explicarles que la próxima semana su música se tomará Ciclos del Rock, programa de Radio UNAL aquí en la frecuencia de Bogotá, y vamos a conocer parte de los detalles de lo que será este especial, pero la decisión de por qué es la protagonista de estos nuevos Ciclos del Rock. Ya nos acompaña aquí en cabina nuestro compañero Álvaro Buya Amaya, realizador del programa y por supuesto productor de Radio UNAL. Álvaro, hoy de este lado del cristal, dirían por ahí, muy buenas tardes y bienvenido a la agenda universitaria.
1: Hola Sonia, Eliana, Juan Carlos, muchísimas gracias por la invitación. Yo siempre aquí tomándome un ratico del espacio de la agenda para hablar de estos ciclos que nos gustan tanto, ¿no?
0: Sí, señor. Pues al principio del programa, Juan Carlos nos decía que él no estaba como muy vinculado con la música de Joan Jett. Por favor, cuéntele quién es esta mujer, porque igual lo hemos visto bailando.
2: Ah, sí, buenísimo. Que lo hace mover a uno, sí.
1: Pues mire, yo le cuento que yo creo que todos conocemos el I Love Rock and Roll de Joan Jett. Eso no es una canción de ella específicamente, es un cover, pero ella lo hizo famoso, ¿sí? Le cuento que ella es la reina del punk. Muchos le dicen la reina del rock and roll, pero ahí hay una discusión, porque la reina del rock and roll, para mí, es Tina Turner. Ella es más la reina del punk, incluso es la que llaman la madre de las Quiet Riot, de las Root Girl, que son las chicas estas punkeras, y es un referente, Juan Carlos. Yo sí lo invito a que repase un poquito la música de Joan Jett, porque ella es una de las pioneras en el rock mundial, por supuesto, pero fue una persona que abrió muchas puertas para que las mujeres fueran tomadas muy en serio en el rock. Toda la vida las mujeres han tenido que ver con el rock, incluso la madre del rock and roll es una blusera y es una señora, pero a veces se nos olvida que son ellas las que dieron esta posibilidad del rock y las dejamos a un lado, ¿no? Esta cuestión del machismo y este tipo de cosas, pues también en el rock, ¿no? Ustedes miran los referentes y antes eran solo hombres, ¿sí?
0: De acuerdo.
1: Los pioneros, supuestamente, Elvis Presley, y no. Resulta que las mujeres han sido pioneras en todo. Y en el punk han sido muchas las mujeres que lo han hecho. Por eso quisimos hacerle este homenaje y hacerle este ciclo a Joan Jett, ¿sí? ¿Por qué? Porque es necesario ver cómo fue que evolucionó la música, y Joan Jett es indispensable. Yo le digo el nombre, me gusta mucho el nombre que le pusimos a este ciclo, porque refleja un poco lo que pensamos de ella. Ustedes me van a preguntar el porqué de una de las palabras, pero ya sabremos por qué. El ciclo se llama Joan Jett, mala reputación, rebeldía en cuero y el trono de la reina del punk.
3: Bueno, también entre otras cosas, y ya haciendo como una conexión con lo que usted nos mencionaba, Álvaro, hay una frase que estoy leyendo aquí muy famosa de ella. Yo crecí en un mundo en que se le decía a las niñas que no podían tocar rock and roll, algo que usted ha venido mencionando también. ¿Cómo ha sido quizás esa evolución a partir de lo que usted ha consultado para este ciclo, de ese componente, de quizás esa representación que tienen las mujeres en todo este mundo del rock and roll?
1: Pues mire, yo creo que Joan Jett precisamente es eso lo que dijo. Se les decía a las niñas que no podían tocar rock and roll. Resulta que ellas lo tocan mejor, incluso para mí. Son absolutamente, y Joan Jett es un referente, es una guitarrista impresionante, líder, nunca dejó de ser líder. Ella no fue que fuera creciendo, ella siempre fue líder. Empezó con un grupo que desafortunadamente para mí fue muy subvalorado, que son las Runaways. A sus 16 años, y ella ya eran todas mujeres pioneras, y fíjese que no les fue muy bien. Ellas triunfaron en Japón. En Japón les fue muy bien, pero en el mercado estadounidense anglosajón no les fue tan bien. ¿Por qué? Yo creo que por mujeres, porque no se les creía mucho, pero es un grupo absolutamente fascinante. Hay una película de las Runaways protagonizada por Kirsten Stewart y Dakota Fanning, donde muestran precisamente eso, porque ellas no fueron tan famosas. Hoy en día son de culto, pero ¿por qué no fueron tan famosas? Si es que eran impresionantes en el escenario, rompieron esquemas. Pero no fueron valoradas en su propio país.
2: Opacadas.
1: Sí, o sea, fueron opacadas pero yo creo que no por ellas. Y fíjese que después de que Joan Jett se va de las Runaways, porque no duraron mucho, por supuesto, empieza una carrera impresionante siendo líder precisamente de los Black Hearts. Hizo su propia, eso era impresionante para la época, hizo su propia discográfica, Black Hearts Records. Inclusive eso le permitió nunca tener que decirle a un productor o a un manager, no puedes hacer esto porque es que te lo van a prohibir. No, ella siempre fue dueña y señora, pues, de su destino, de su música, y es una activista impresionante. Mire, le cuento, hay muchas mujeres referentes hoy en día en la música que tienen como referente, perdón, pues el pleonasmo, pero a Joan Jett, incluso no del rock. Yo no sé si usted ha visto un cover muy bueno que hace precisamente Miley Cyrus,
3: sí.
1: De una de las canciones de ella, y eso en homenaje a Joan Jett. Entonces, esta señora, estábamos tarde en hacer su ciclo.
0: Álvaro, esta mujer, pues, además buena para los negocios, según esto que nos cuenta, y un poco desde la perspectiva del punk y de las Root Girls, hablemos un poco también de la moda, y es que al final la ropa, el estilo, no solo la música, que por supuesto es lo que queremos destacar, pero cuando hablamos de una mujer tan ícono como ella, pues, ¿cómo influyó y cómo hoy parte de ese estilo tan personal que ha tenido esta mujer a lo largo de los años se sigue impregnando y se sigue marcando en las calles del mundo?
1: Claro que sí, y no es un secreto que el rock y la moda han estado de la mano. Hay muchos referentes del mundo de la moda en el rock, y fíjese, por eso fue que le pusimos al título Mala Reputación, por su canción muy conocida, Bad Reputation.
0: Que fue con la que abrimos,
1: exactamente, esa fue la con la que abrimos. Rebeldía en cuero, esto dice mucho, porque es una moda rebelde, y ella lo impuso, definitivamente. Y el trono de la reina del punk, pues por supuesto. Pero sí, ella, precisamente las Riot Girl, son representantes de una estética particular, y ella fue la pionera, definitivamente. Sigue siendo vigente el cuero. Ella siempre salía con su pantalón de cuero, con su chaqueta de cuero, bien imponente, y su hermosísima guitarra que siempre lleva consigo.
2: ¿Y cómo no va a llamar la atención, Álvaro, una mujer tan hermosa, con esos ojazos tan grandes, vestida de esa manera, siempre llevando la pauta? Pues a cualquiera de nosotros nos deja, tanto hombres como mujeres, a mujeres porque es un ejemplo para ellas, y a nosotros los hombres, que nos impactan tanto las mujeres inteligentes. Qué maravilloso ver una mujer así en el escenario.
1: Y no solamente eso, Juan Carlos, porque le cuento que ella es lesbiana. Ella entonces también impacta a las mujeres
2: por
1: todo lado, ¿no? Sí. Entonces, sí, es, yo creo que es parte de su esencia, y no podemos quitar esa cuestión de cómo imponerse en el escenario, ¿no?
2: O negarse algo que es solo por mostrarse bien, o que otras discográficas la acepten, por ejemplo.
1: Y por eso ella hizo su propia discográfica. Pero es que mire lo que sucede. Ella es referente para el punk, porque ya, digamos que hablamos del proto-punk, que es antes del punk. Ella es una de las referentes para que el punk se vuelva punk, ¿cierto? También para el hard rock, también para el pop, lo que hablábamos, pero también para el grunge, que fue un movimiento impresionante en los 90s. Su referente fue Kurt Cobain, pero miren la estética, y verán que él tiene estética de Joan Jett. Entonces, estamos hablando de una reina, efectivamente, del punk, porque ha tocado a muchos músicos y sigue haciendo música. Ella sigue intacta, sigue haciendo música, sigue siendo activista, porque esto es una parte importante que vamos a tocar, que ella es activista. Ella, además del derecho por las mujeres, también son los derechos de los animales, muy activista a ese respecto. Entonces, estamos hablando de que el ciclo tenía que hacerse ya, y pues bueno, serán varios capítulos hablando y ahondando en la historia de manera cronológica de Joan Jett. Vamos a tocar el tema de las Runaways, sí, vamos a empezar con eso, y por supuesto vamos a tener mucha música y nuestro habitual contexto histórico, ¿no? Que creo que eso es uno de los plus de Ciclos del Rock, que es mirar qué sucedía en el mundo cuando Joan Jett empezó a hacer música, porque eso, por supuesto, tuvo que tocarla de alguna manera.
0: Estoy segura que más o menos para el 2025, aquí en la Agenda Universitaria, estuvimos escuchando esa primera agrupación que tuvo Joan Jett, y creo que también hablamos sobre ese tema, algo muy valioso, y definitivamente estamos hablando de un ícono de la música. Ya que usted mencionaba acerca del tema de otros artistas, yo no tengo en mi cabeza colaboraciones. ¿Las hubo? ¿Las hay? ¿O de pronto en eso que usted dice, ella sigue vigente hoy, más allá de impregnar o de inspirar mejor a otros artistas, con quién más colaboró a lo largo de su carrera?
1: No, mire, la colaboración con Miley Cyrus, que ha sido de las últimas, donde Miley se vuelve Joan Jett, porque se viste igual que Joan Jett, la lleva a los conciertos, ha hecho infinidad de colaboraciones con muchos rockeros, ha estado presente en muchos festivales, incluso ella hace parte ya del Rock and Roll Hall of Fame. Entonces, pues sí, las colaboraciones son muchísimas, sobre todo, pero ¿qué me gusta? Porque casi siempre cuando usted, como artista, que no está, digamos, de pronto a la moda, no me gusta mucho decir eso, pero sí, como no tiene la, como que no es la principal en un cartel, entonces la invitan como la segunda. Joan Jett no, Joan Jett es la primera siempre, siempre es la primera. Colaboraciones muchísimas, Sonia, aquí me quedaría diciéndole, pero sí recuerdo mucho, sobre todo, ¿por qué me gusta traer a Miley Cyrus? Porque ella es del pop, entonces digamos que no entraría de pronto dentro de nuestro espectro, exacto. Pero resulta que ella, los covers que hace, las invitaciones que hace, se convierte en una rockstar completamente. Y es por Joan Jett. Entonces, creo que ahí se demuestra lo que es Joan Jett para la música en general, no solo para el punk, no solo para el hard rock, sino para la música.
3: Bueno, datos entonces para nuestros oyentes, para que se conecten con este nuevo ciclo, Álvaro.
1: Este viernes vamos a tener un especial del que hablamos ya hace una semana sobre Dolly Parton, que le debemos ese homenaje, otra de las madrinas de Miley. Y de este viernes en 8 empezamos ya de corrido nuestro ciclo, que empezará, como dice Juan Carlos, el 18 de
2: viernes 18 de septiembre.
1: A las 9 de la noche seguimos con el mismo horario, con este contexto histórico. ¿Dónde frenamos de pronto un poquito el ciclo? Cuando tenemos que hacer algún homenaje, porque nos toca o porque algo sucede en el mundo de la música, pero lo ideal es seguir derecho. No sabemos cuántos capítulos van a ser, yo creo que son bastantes, porque nosotros recorremos la discografía total en estudio de, pues, el artista, y pues vamos a empezar como con 4 álbumes de The Runaways, entonces ahí ya tenemos 4 capítulos. Pero va a ser bien interesante estar hablando de esta referente del rock mundial.
0: Joan Jett se tomará ciclos del rock, ya escucharon ustedes, a partir del próximo 18 de septiembre. Álvaro Bulla Amaya, realizador de ciclos del rock y productor de la casa de Radio UNAL, gracias por haber estado aquí en la Agenda Universitaria y contarnos acerca de la valiosa carrera de esta mujer.
1: Pues muchísimas gracias a ustedes, los voy a seguir molestando y también voy a seguir, pues ojalá, compartiendo con ustedes sobre el mundo de la música, y pues nos estamos escuchando, y espero pues que me inviten en otra ocasión para seguir hablando de todo esto tan bonito que es, sí, el rock.
2: Muy interesante, Álvaro, porque hay que hacer visible lo invisible, lo que muchos no desconocemos en los caminos que hemos transitado, y qué interesante invitación para que, incluso, ¿sabe qué? Que podamos compartir con nuestros hijas e hijos este tipo de historias fantásticas de la evolución de la música.
1: Claro que sí, muchísimas gracias.

Bueno, una invitación muy interesante para las personas egresadas de la sede Tumaco. Pues resulta que mañana, jueves 10 de septiembre, se realizarán dos actividades para este grupo de la comunidad universitaria. Recordemos que la comunidad universitaria está conformada por el personal académico, los docentes, por los jóvenes, por supuesto, el estudiantado, la comunidad de trabajadores, colaboradores y, por supuesto, nuestros egresados que son embajadores de la UNAL por el mundo. Entonces, mañana, a partir de las 10 de septiembre a las 6 de la tarde, allí en el centro de Tumaco, en la Perla del Pacífico, los esperamos para un taller presencial. Y también habrá el próximo sábado 12 de septiembre, desde las 9 de la mañana, un taller virtual para quienes no estén en la región en estos momentos. El evento pretende compartir experiencias, recuerdos, sentimientos y reflexiones sobre su paso por la Universidad Nacional y sobre el significado de ser parte de esta comunidad. Mayor información, oyentes, en las redes oficiales de la sede de Tumaco de la UNAL, Tumaco UNAL.

0: Nos despedimos de esta emisión de la Agenda Universitaria. Por supuesto, mañana tenemos de nuevo esta cita para seguir hablando de lo que pasa en la Universidad Nacional de Colombia. Compañeros, una feliz tarde. Eliana, feliz de resto de jornada.
1: Mañana tenemos una nueva cita para seguir conociendo todo lo que pasa en nuestra Universidad Nacional de Colombia y nos seguimos sorprendiendo de todas esas investigaciones y sobre todo esos grupos de docentes y de estudiantes que nos invitan a conocer parte de lo que se hace en esta alma mater, como le dice Juan Carlos, y la mayoría de nuestros oyentes, sí.
0: Juan Carlos, lo dejamos con muy buena música,
2: sí,
0: para
2: buenísimo.
0: Que siga aprendiendo de punk.
2: Así es.
0: Usted
2: así
0: que
2: es.
0: Tiene una pinta así bien rockera.
2: Claro que sí, muchas gracias Sonia Eliana y a todos nuestros oyentes. Sigan en sintonía.
0: De Radio UNAL, sí señor. Feliz tarde para todos.

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6: Llega una vez más a la emisora de la Universidad Nacional de Colombia, Repertorio Musical. Este es un espacio para la música, sus momentos y compositores. Mi nombre es María Isabel Galvis. Los voy a acompañar en este recorrido por obras e intérpretes de todos los tiempos. En el control técnico está con nosotros Ricardo Velázquez Restrepo. Bienvenidos. El compositor Guilla Cancelli saltó a la fama internacional en los últimos años de la Unión Soviética y especialmente después de su disolución. El estilo ecléctico de Cancelli combinó elementos de vanguardia con aspectos de la música tradicional de su Georgia natal. Nacido el 10 de agosto de 1935 en Tbilisi, Cancelli consideró una carrera como geólogo antes de ingresar al Conservatorio de Tbilisi en 1959 y estudiar composición. Después de graduarse, se mantuvo como compositor independiente, una rareza en la Unión Soviética. Escribió música popular y especialmente música de cine, una lucrativa especialidad en la que también pudo explorar nuevas ideas compositivas. Hacia el final de su vida se instaló en Amberes, Bélgica, para ocupar un puesto de compositor residente en la Royal Flemish Philharmonic Orchestra. Allí permaneció activo como compositor y educador hasta los últimos meses de su vida. Cancelli se enfermó mientras visitaba su Tbilisi natal. Falleció en esta ciudad a principios de octubre de 2019. Escuchemos Canto Roto para Orquesta de Guilla Cancelli. La interpretación está a cargo de la Orquesta Sinfónica Nacional Danesa con Leif Segerstam en la dirección.

La Orquesta Sinfónica Nacional Danesa con Leif Segerstam en la batuta interpretaban Canto Roto para Orquesta de Gilla Cancelli. Proveniente de una familia de larga tradición musical, Heinrich Finowski ingresó al Conservatorio de París a los 9 años y a los 11 recibió su primer premio en violín. Niño prodigio, 2 años más tarde comenzaría una carrera como concertista y se convertiría en uno de los más grandes violinistas de la época. Llegó a ser comparado con Paganini y de virtuoso intérprete, con los años Finowski habría de convertirse en compositor. Heinrich Finowski dedicó su segundo concierto para violín al intérprete español Pablo de Sarasate, quien curiosamente con el tiempo terminaría convirtiéndose en su mayor rival artístico. Escuchemos el concierto número 2 en re menor, opus 22, de Heinrich Finowski. La interpretación está a cargo de Isaac Stern al violín con la Philadelphia Orchestra y Eugene Ormandy en la dirección.

0: Escuchamos el concierto para violín número 2 en re menor, opus 22 de Heinrich Wieniawski. La interpretación estuvo a cargo de Isaac Stern al violín con la Orquesta Filadelfia dirigida por Eugene Normandy. Así finaliza esta emisión de Repertorio Musical. Los acompañó en este recorrido por la música de todos los tiempos en el control técnico Ricardo Velázquez Restrepo y en la realización y conducción María Isabel Galvis. Continúan en la sintonía de Radio UNAL. Esta es la emisora de la Universidad Nacional de Colombia. Hasta pronto.
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Compuesto durante el verano de 1776, probablemente para la aristocracia de Salzburgo a la que Mozart destinaba sus páginas de entretenimiento, el divertimento trío para piano, violín y violonchelo en si bemol mayor, Kegel 254, encarna el espíritu galante en su expresión más elevada. El subtítulo, que aparece en la primera edición parisina, para forte piano con acompañamiento de violín y cello, indica con claridad la verdadera naturaleza de este singular divertimento. Si bien hacía años que circulaban los tríos de Johann Schobert en los que violín y violonchelo eran figuras ya independientes, con un talante de audacia completamente moderno, Mozart escogió de nuevo la tradicional vía haydniana, de la sonata para clavicémbalo con acompañamiento de instrumentos. Escuchemos entonces el divertimento trío para piano, violín y violonchelo en si bemol mayor, Kegel 254, en interpretación del trío Bellas Artes.

era el divertimento trío para piano, violín y violonchelo en si bemol mayor, Kegel 254 de Wolfgang Amadeus Mozart, en interpretación del trío Bellas Artes. Exactamente 10 años después de la composición de este trío, Mozart retomó el pequeño conjunto de tres instrumentos. Nació así el trío Kegel 496, concebido durante el verano de 1786 y concluido el 8 de julio. Esta obra representa la nueva concepción de atribuir a cada instrumento una marcada autonomía y una dignidad concertante, sobre todo al violonchelo, hasta entonces relegado a la subordinación musical. La partitura, con innumerables correcciones en tinta roja, sin duda para marcar mejor la distribución de los motivos a las tres partes, ha hecho suponer que Mozart concibió en un principio una sonata para piano y que solo en un segundo momento le añadió las partes de los instrumentos de cuerda. Escuchemos entonces el trío para piano, violín y violonchelo en sol mayor, Kegel 496, en interpretación del trío Bellas Artes.

era el trío para piano, violín y violonchelo en sol mayor, Kegel 496 de Wolfgang Amadeus Mozart, en interpretación del trío Bellas Artes. El adagio Fantasía para piano y violín en do menor, Kegel 396, fue compuesto en Viena durante el verano de 1782. Este adagio estaba destinado a ser el movimiento central de una sonata que quedó inacabada, al igual que numerosos fragmentos para piano del mismo periodo. Esta pieza, originalmente de una veintena de compases, fue posteriormente completada por el abad Maximilian Stadler y transformada en Fantasía para piano solo. El abad Stadler conoció a Mozart en diciembre de 1767, cuando éste, a sus 11 años de edad, improvisó en el órgano del monasterio de la ciudad austriaca de Melk durante los viajes que hacía con su padre por Europa. Más adelante, en la década de los 80s, el abad Stadler y Mozart se encontraban con frecuencia. Después de la muerte de Mozart y con el permiso de su viuda, el abad revisó, organizó y arregló algunas obras que Mozart había dejado incompletas. Escuchemos entonces el adagio Fantasía para piano y violín en do menor, Kegel 396 de Wolfgang Amadeus Mozart, terminado por el abad Maximilian Stadler. La interpretación corre a cargo del pianista Ronald Brautigam y la violinista Isabelle van Keulen.

Era el adagio Fantasía para piano y violín en do menor, Kegel 396 de Wolfgang Amadeus Mozart, terminado por el abad Maximilian Stadler. La interpretación corría a cargo del pianista Ronald Brautigam y la violinista Isabelle van Keulen. Y hasta aquí el 37º programa del ciclo Música de Cámara, hoy con el 8º sobre los tríos para piano y cuerdas. Los textos que aparecen en esta edición pertenecen a la obra Mozart, repertorio completo de Amedeo Poggi y Edgar Valora, y a la biografía Mozart de Arthur Hutchings. La música está publicada en la colección Complete Mozart Edition bajo el sello Philips. Este programa fue grabado en los estudios de la Radio Universidad Nacional de Colombia bajo la asistencia técnica de Luciana Avendaño. En la presentación, Julián Moreno Velosa, y en la programación, Pedro Salazar Díaz. Continúen en sintonía. 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

Durante décadas, grabar un disco significaba entrar a un estudio, trabajar con equipos costosos, trabajar con taxímetro, depender de una compañía disquera capaz de fabricar y distribuir música. Pero a finales de los años 70, todo eso empezó a replantearse. Les doy la bienvenida a Transistor. Dándole, por supuesto, un saludo especial a todas las personas que nos sintonizan, tanto en la ciudad de Bogotá como en la ciudad de Medellín. Estamos emitiendo también a la bella ciudad de Medellín. Transistor se expande y llega a Radio UNAL Medellín. Mi nombre, Luis Fernando Rondón, y bueno, el capítulo de hoy se llama Arqueologías del Sonido, el cassette como revolución. Precisamente este formato, a finales de la década de los años 70, como venía diciendo, ya estaba instalando conciencia, ya estaba empezando a hacer un formato en millones de hogares. Era barato, portátil y sobre todo pues permitía algo fundamental: grabar y volver a grabar. Pero también hacía muy práctico la distribución, pero de eso ya hablaré más adelante. Esa posibilidad aparentemente sencilla empezó a modificar la relación entre los músicos y la industria. Ya no era indispensable esperar a que alguien ofreciera un gran contrato o un jugoso y millonario estrellato para registrar una canción. Una habitación podría convertirse en estudio. Una grabadora doméstica se podría también convertir en una herramienta de producción y una cinta virgen en el comienzo de un catálogo independiente. ¿Por qué no? Así nacieron muchos sellos disqueros a inicios de los 80. Muchos años antes de que habláramos de lo que se conoce como el bedroom pop o esas grabaciones lo-fi grabadas en la intimidad del cuarto, pues el señor R. Steve Moore había convertido la grabación doméstica en una forma de vida. Desde los años 70 acumuló cientos de canciones realizadas fuera de las estructuras convencionales de la industria, quebrándola definitivamente, me atrevo a decirlo. Y durante los primeros años 80, pues en Inglaterra aparece también Martin Newell y Cleaners from Venus, que llevaron esa lógica de distribuirse en cassette, de grabar en esos espacios tan íntimos, pues llevarlo mucho más lejos. Grababan sus canciones con medios domésticos, copiaban las cintas y las hacían circular directamente, así ganarse a pulso su propio público. No necesitaban intermediarios, ni mucho menos, por supuesto, fabricar miles de discos. Ahí solamente se necesitaba una grabadora, algunas cintas y alguien dispuesto pues a escuchar. Y hoy, pues entonces estamos en esta forma de distribución, este gran formato como el cassette. Estábamos escuchando a R. Steve Moore. Abrimos el programa con Part of the Problem. Y vamos ahora a continuar dándole play a este cassette, rebobinando como en viejas épocas con un esfero, si no había para las pilas, o más bien para hacer que las pilas duraran mucho más en esos equipos portátiles conocidos como Walkman. Escucharemos a Cleaners from Venus con la canción Only a Shadow, luego a The Homosexuals con Hearts in the Exile, y luego finalizaremos el bloque con Marnie Gertz y su canción A Place in the Sun. Veamos play al cassette, que es el invitado especial, y la disculpa hoy en Transistor.

Continuamos en este su espacio de Transistor, hoy con este programa que he querido bautizar como Arqueologías del Sonido, el cassette como revolución. Hazlo tú mismo o el do it yourself. El punk pues había dejado una idea mucho más importante que su sonido. No había que esperar ni mucho menos pedir permiso para hacer música. Esa filosofía del do it yourself encontró en el cassette pues la herramienta perfecta. Bandas y músicos podían así grabar ensayos, conciertos, demos o sus discos completos y producir pequeñas cantidades desde sus propias casas, desde sus propios espacios íntimos. 10, 20, 40, 50 copias, las que fueran necesarias para distribuir entre su selecto público o a las distancias a través del correo analógico, el correo con carta y con cajas, para enviar a otros países. La precariedad técnica dejó entonces de ser así necesariamente un problema. El ruido de fondo, las saturaciones, las grabaciones imperfectas y sobre todo las limitaciones de los equipos domésticos empiezan a formar parte precisamente de esa nueva estética y de esa forma muy orgánica en que quedaban estos sonidos. The Homosexuals, que ya estábamos escuchando en el bloque anterior, pertenecieron precisamente a esa generación británica que llevó el espíritu del punk hacia territorios mucho más libres y experimentales. Decir que ellos inician grabando sus primeros cassettes para luego sí tener una distribución en el formato de vinilo. Grupos como Marnie Girls demostraron que una música íntima, así muy mínima también y aparentemente frágil, también podía existir fuera de los grandes estudios, pero pues alrededor de estas grabaciones sin duda alguna estaba allí algo muy latente, algo que estaba formándose muy importante y era de alguna forma la distribución, digamos, de este material de una forma alternativa, ¿no? Sin necesidad de los intermediarios. Así fanzines, pequeños sellos que se iban formando, anuncios, catálogos de pronto mal fotocopiados, programas de radio en el AM, en el FM o incluso las radios piratas y direcciones postales pues empezaron a conectar hacia músicos y oyentes en estos intercambios, ¿no? Comprar una cinta ahí pues significaba escribir directamente una petición a un artista, ¿no? Tener que escribir, esperar mucho tiempo entre la ida y la venida de la respuesta de la carta y así pues unirse, pero unirse al fin y al cabo, ¿no? No importa el tiempo. Hoy en este mundo en el que todo es muy rápido, pues tal vez cueste un poco entender cómo enviar una carta o un mensaje podría significar esperar prácticamente un mes o más. Continuamos entonces con Arqueologías del Sonido, el cassette como revolución. Vamos ahora a escuchar a Television Personalities con Part-Time Punks y luego escucharemos a The Instant Automatons con la canción New Music, artistas que vieron en el cassette un aliado. Continúen con nosotros, esto es Transistor.

la red antes de la red. La red antes, pues precisamente de internet, ¿no? La red que se estaba tejiendo durante los años 80. Ese sistema, pues, que creció hasta convertirse en un fenómeno internacional conocido como el cassette culture o la cultura del cassette. Pues esto no fue un género musical, pero sí fue una forma de producir y de hacer circular el sonido, ¿no? De hacer que los cassettes viajaran a través de los diferentes correos en el mundo, ¿no? No solamente el metal, la música industrial. Mucha de la música que hoy conocemos muy ensamblada o muy reencauchada, pues nació en la década de los años 80 a través de los intercambios largos, a través de postales o a través de esas uniones de carta. En diferentes ciudades entonces aparecieron artistas, pequeños sellos y distribuidores, pues que empezaron a intercambiar cintas mediante el correo postal. Una dirección encontrada en un fanzine así podría llegar a abrir una conexión o un portal con alguien situado al otro lado del mundo. Television Personalities había convertido el espíritu del punk más amateur en parte de su identidad, pero proyectos todavía más marginales llevaron esa independencia hacia circuitos prácticamente invisibles para una industria que cada vez estaba más hambrienta del dinero, ¿no? Entre ellos estaba The Instant Automatons, surgidos en Inglaterra a finales de los 70 y estrechamente relacionados con esas redes del do-it-yourself, de intercambio de cintas. Así pues, el cassette ya tenía su propia característica decisiva, la de duplicarse y la de extenderse a través del globo terráqueo. Una grabación entonces podía fácilmente copiarse, ¿no? Invertir un tiempo para copiarse, pero definitivamente la facilidad de la copia estaba ahí. Podía enviarse, volver a copiarse y continuar así circulando a través de los circuitos del underground, ¿por qué no? La música dejaba así de depender de la fábrica de discos y comenzaba a moverse mediante pequeñas redes construidas por sus propios genios creadores. Y esa misma tecnología también estaba transformando la manera de crear, no solo una forma pues de distribución. Ahí había una forma de poner en jaque las grandes empresas. La cinta podía cortarse, repetirse, manipularse, reproducirse a diferentes velocidades o incluso utilizarse para introducir sonidos encontrados. Para grupos como Throbbing Gristle, la grabadora no era simplemente un aparato donde se podía registrar música, no. Era mucho más, era un instrumento más, una forma, un instrumento orgánico al que tenía que sacársele el jugo a como diera lugar. También, pues el cassette estaba llevando el principio del hazlo tú mismo hacia otro territorio muy interesante. Ese hazlo tú mismo, grábalo tú mismo y distribúyelo tú mismo, por supuesto. Escuchemos a los grandes Throbbing Gristle con la canción United, seguido de Nocturnal Emissions y la canción Tissue of Lies. Y ya continuamos con más de este homenaje al cassette y bueno, este especial que yo quise titular como Arqueologías del Sonido. El cassette como revolución, aquí en Transistor.

Skoda, hacer circular el ruido. Con la música industrial y experimental, el cassette encontró uno de sus territorios más radicales. Proyectos como Throbbing Gristle habían cuestionado la frontera entre música, ruido, performance, tecnología y provocación cultural. Después aparecerían numerosas propuestas que utilizarían las cintas como soporte, instrumento y medio de circulación. Nocturnal Emissions pues formó parte de ese nuevo ecosistema británico donde las grabaciones, publicaciones independientes, correo y pequeños sellos permitían construir esos grandes circuitos paralelos. Así la cultura del cassette se extendía de una forma, podríamos decir lenta, pero efectiva. Europa, Estados Unidos, Japón y América Latina comenzaron a formar parte de una geografía musical que muchas veces funcionaba fuera de las tiendas de discos y de los medios tradicionales. Allí no hacía, pues, mucha falta que dos artistas vivieran en la misma ciudad para pertenecer a una misma escena. Simplemente, pues, ahí estaban los sellos de estampillas y una dirección postal para así hacer el intercambio, o de pronto un catálogo y así hacer los intercambios o las compras a través de estos circuitos. El cassette anticipó así algunas de las prácticas que décadas después asociaríamos con internet: autoproducción, intercambio directo, comunidades internacionales y circulación descentralizada de contenidos. Eso es lo que estamos viviendo definitivamente también en el presente. Pero ahí había una diferencia fundamental. Aquella red no estaba en un lugar que no pudiéramos ver. Aquella red era definitivamente física, palpable. Estaba construida a pulso. Los sobres viajaban durante semanas y así las cintas se copiaban generación tras generación, ¿no? Así también perdiendo calidad entre cada cinta. Las carátulas se fotocopiaban para tener una rapidez o una estética y las direcciones se escribían totalmente a mano. Cada copia acumulaba pequeñas imperfecciones, ¿no? Ya de por sí la cinta tiene imperfecciones de ruido de fondo, por ejemplo. Vamos llegando al final definitivamente de este viaje, de este programa Arqueologías del Sonido, el cassette como revolución. Como al finalizar el bloque anterior, cerrábamos con Esplendor Geométrico y su canción Moscú está helado, siendo ellos como los precursores de los sonidos industriales y experimentales en España. Pues vamos a finalizar también con otro grupo español, Décima Víctima, que hizo parte también de ese movimiento tan interesante como fue el sonido siniestro, la movida siniestra, allí casi que la movida madrileña. A ellos los escucharemos con su canción Tan Lejos. Los agradecimientos a Lyubov Morales en la producción de este programa y en la realización de este capítulo. Se despide Luis Fernando Rondón. 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Radio Unal, nos encontramos en el próximo capítulo.

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Saludo cordial, aquí comienza otra bitácora sonora, el acontecer universitario a través de 100.4 FM de Radio UNAL. Néstor López, como siempre en la producción, y en la conducción, Henry Horacio Chávez.

Es Marta Gómez, cantautora colombiana ganadora de 2 Latin Grammy y 7 nominaciones más. El mejor álbum del año para niños, Coloreando en 2014, mejor diseño de empaque, y Este Instante de 2015. Es la creadora de esta canción que se llama Para la Guerra Nada. Y la hemos invitado como nuestro elemento sonoro en este bitácora, precisamente porque hoy 9 de septiembre se conmemora en Colombia el Día Nacional de los Derechos Humanos. Y ella es una cantautora y compositora cuyo trabajo entrelaza los distintos timbres de la guitarra, la melodía y sobre todo las letras con sentido poético, con principios folclóricos y con un claro mensaje en contra de la guerra, a favor del diálogo, de la no violencia. Marta Gómez, Para la Guerra Nada.

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1: Día de la conmemoración de los derechos humanos y en la Universidad Nacional de Colombia avanza la celebración del Año por la Paz, porque recordemos, es el 10º aniversario de la firma de los acuerdos entre el Estado colombiano y la guerrilla de las FARC. Y como parte de los eventos y de las conmemoraciones de este Año por la Paz, el concurso 10 años del acuerdo final, un concurso de fotografía que tiene como propósito justamente exaltar la memoria y verificar los avances en distintos territorios. Uno de los jurados del concurso es el fotoperiodista Esteban Vanegas, que nos cuenta justamente qué anima, qué impulsa esta actividad.
2: El objetivo principal de este concurso de fotografía por los 10 años de la firma del Acuerdo Final de Paz es tratar de darle una mirada desde la fotografía, desde la visión de la comunidad universitaria a los retos, desafíos y dificultades que ha tenido el Acuerdo Final de Paz, pero también a los avances, a esas cosas que han salido bien y a esas cosas que hay que resaltar en el Acuerdo Final de Paz. Por eso estamos invitando también a la comunidad universitaria, estudiantes actuales, a egresados, a los profesores, al personal administrativo y a los contratistas, a que desde la pluralidad de sus miradas y la diversidad que también es lo que finalmente representa la Universidad Nacional en la sede de Medellín, nos cuenten cuáles son esas cosas que destacarían del Acuerdo Final de Paz, esas historias de vida, esas historias de las comunidades a las cuales pertenecen o que visitan. Entonces, eso es lo que buscamos también nosotros como jurados, ver esas miradas de los territorios diversos de donde vienen tanto estudiantes como empleados y egresados y docentes. Entonces es una invitación a mirar el país, a mirar el acuerdo de paz desde esa diversidad y desde los ojos de un montón de gente que le gusta la fotografía, que lo hace como hobby o quizás lo hacen de forma un poco más profesional y quizás aquí no importa tanto el equipo, no importa las formas, lo que importa es la fuerza narrativa y la fuerza con la que se cuenten esas ideas que vienen de los territorios.
1: Concurso de fotografía documental a los 10 años del Acuerdo Final de Paz. Uno de sus jurados, Esteban Vanegas, nos cuenta cómo participar.
2: Participar en el concurso de fotografía es muy sencillo. En nuestras redes sociales de la sede de Medellín están, por ejemplo, los enlaces para diligenciar el formulario de inscripción. Es un formulario muy básico donde se ponen simplemente los datos personales para poderlos contactar y ahí mismo se adjunta la fotografía que va a participar. Cada persona puede participar con un máximo de 3 fotografías que van a ser juzgadas individualmente. Este no es un concurso para trabajos más largos, no es un concurso para trabajos extensos de varias imágenes, sino fotografías individuales. Entonces una persona que haga parte de la comunidad universitaria de la sede de Medellín puede participar con máximo 3 fotografías, pero van a ser juzgadas individualmente cada una. Ahora, ¿quiénes pueden participar? Es un concurso dedicado exclusivamente a la comunidad universitaria de la sede de Medellín.
1: Comunidad que puede participar enviando sus fotografías hasta el 2 de octubre. Concurso de fotografía a propósito de los 10 años del Acuerdo de Paz. Gracias a Esteban Vanegas.
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1: El Instituto de Desarrollo Ambiental, de Estudios Ambientales de la Universidad Nacional aquí en Medellín avanza en la implementación de un acuerdo con el Parque Explora, una serie de conversatorios para llamar la atención sobre nuestra relación con el planeta. Somos naturaleza. Segundo conversatorio que se cumplió de nuevo en las instalaciones del Parque Explora, en donde estuvo Lady Restrepo. ¿Qué encontró? ¿Qué vio?
3: Hola. Listo, y en esta segunda ocasión, en este segundo ciclo, se conversó acerca de los elementos naturales y la gestión del riesgo. Entonces, tres profesores y una estudiante de ingeniería ambiental de la universidad nos acompañaron hablándonos sobre la tierra, sobre los incendios, sobre las lluvias, cada uno en una participación de 15 minutos más o menos para masticarle al público en un lenguaje menos científico de qué se trataban esas cosas.
1: Que es un formato más o menos como el que se conoce como tipo TED.
3: Claro, es como unos tipos de charlas TED, pero como una cátedra de ciudad al mismo tiempo. Es ahí como un híbrido muy bacano, muy interesante, y que sirve también como para acercar a la ciudadanía a esos temas de gestión del riesgo, además con todo lo que está pasando en el país, con el terremoto que ocurrió el 10 de agosto, pero también con los incendios que se están presentando en varios departamentos y ciudades, pero también con el fenómeno del Niño. Eso unía todo eso.
1: Claro, que es además tema de conversación cotidiana, ¿cierto? Todo el mundo hoy habla, por ejemplo, del calor de Medellín.
3: Claro, pero qué bacano escuchar entonces a profes que han dedicado toda su vida académica a estudiar esos fenómenos, explicándoselos a todas las personas. Y para poder entender un poquito cómo ocurrió el conversatorio, de qué iba, de mano de una de las participantes, entonces podemos escuchar a Sofía Castañeda, que es estudiante de Ingeniería Ambiental y que le contó a la gente sobre la lluvia y la relación de las personas con esa lluvia en diferentes partes del país.
4: Pues me gustó mucho participar, tenía un poquito de susto, pero realmente siento que salió muy bien y que todos los expositores nos complementamos muy bien como las ideas que teníamos, que al fin y al cabo, pues como decía al final, me da mucha esperanza ver que hay tantos avances en todas estas áreas del conocimiento que son tan importantes para seguir como contribuyendo y aportando a nuestro bienestar, pero también al bienestar de otras especies que coexisten con nosotros.
3: Listo, ¿no? Y entonces a quienes escucharon a Sofía, escucharon lo que estábamos contando y se antojaron de ir, la próxima cita es el 7 de octubre a las 6 p.m. en el auditorio del Parque Explora.
1: Somos Naturaleza, el programa del Instituto de Estudios Ambientales de la Universidad Nacional de Colombia y el Parque Explora.
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1: Como les hemos anticipado, esta semana comienza la versión número 20 de la Fiesta del Libro y la Cultura en Medellín, que desde hace justamente 20 años se cumple en el Jardín Botánico Joaquín Emilio Ramírez. La Fiesta del Libro y la Cultura es un encuentro de ciudad, un encuentro para los escritores, para los lectores, pero sobre todo para la comunidad, para poderse encontrar en familia. Y en esta versión número 20, además, la ciudad estrenará Secretaría de Cultura Ciudadana, que es la entidad encargada de operar la Fiesta del Libro y la Cultura. Verónica Suárez es la nueva Secretaría de Cultura de Medellín y nos hace la invitación precisamente a esta actividad.
5: Henry, un gran abrazo para ti y para todos los oyentes de Radio UNAL y una invitación muy especial a que nos acompañen desde este viernes 11 de septiembre hasta el 20 de septiembre en la Fiesta del Libro y la Cultura en su edición número 20. Tenemos una programación nutrida, preciosa, para niños, para jóvenes, para adultos, para familias. Es realmente una fiesta alrededor de los libros, alrededor de lo que somos, de nuestra cultura, de la música, del cine. Hay, mejor dicho, actividades, talleres y charlas para todos los gustos. La programación la pueden consultar en www.fiestadellibro.com y por supuesto en todas las redes de @cultura.med, donde estaremos compartiendo toda la programación y actualizaciones de lo que va ocurriendo. Los esperamos a todos. Recuerden que la entrada es gratuita y será un honor compartir con ustedes esta gran fiesta de ciudad. Todos a disfrutar, a pasar muy rico, a leer y a aprender.
1: Una fiesta en la que la Universidad Nacional de Colombia, sede Medellín, estará permanentemente. La cabina de Radio UNAL, los 100.4 FM, todos los días, en vivo y en directo desde las 4 de la tarde, pero todos los días estaremos allí con presencia en la Fiesta del Libro y la Cultura. También el aula móvil, que estará ubicada por el ingreso sur de Carabobo, es decir, por la entrada principal del Jardín Botánico, con distintas actividades. Y por supuesto, nuestro stand en el pabellón de universitario de muestras comerciales de las universidades, el stand de la librería, que además está de aniversario, Lady.
3: Claro que sí, Henry. La semana pasada cumplió 2 años de existencia la librería Unal Piedad Bonet y estuvieron celebrando desde el 31 de agosto hasta el 4 de septiembre con un montón de actividades. Hubo lanzamientos de libros, actividades culturales con grupos de música como tradicional, conversatorios con profes super tesos, también un montón de actividades para que la gente pudiera conocer la biblioteca, la librería y vivirla.
1: Y vivirla como la viviremos en la Fiesta del Libro y la Cultura, que repetimos, pues estará ya haciendo presencia de la librería, con descuentos, con promociones y con la presentación de por lo menos 16 títulos de la producción intelectual de la universidad.
3: Claro, esa celebración de aniversario fue un poquito como alistar motores para la Fiesta del Libro. Y entonces hubo un montón de actividades. Una que me llamó la atención era unos post-it con el primer recuerdo en la librería. ¿Usted se acuerda?
1: El primer recuerdo en esta librería.
3: Sí. ¿Usted se acuerda cuándo entró por primera vez a la librería y cómo fue?
1: No, la verdad no recuerdo el
3: día. No, muy, muy triste, pero hay un montón de gente que sí se acordó, ese era el primer día que estaba allá y anotaron y ahí es que se repetía mucho.
1: ¿Qué se repetía mucho?
3: El recuerdo de conocer a la mascota universitaria.
1: ¡Ah! Nachito.
3: A Nachito, ya lo vio.
1: Nachito es un búho, ¿no?
3: Sí, un búho. Por ahí entonces conversamos a propósito de ese aniversario de esa mascota con Marta Múnera, que es la auxiliar de la librería y nos contó un poquito sobre esa semana.
6: Excelente la participación de los muchachos, los jóvenes acá participaron mucho, muy animados, se entusiasmaron mucho con la mascota, también compraron muchos libros, aprovecharon las promociones, se llevaron sus libros de que les gustaban a ellos, muchos había muchachos que no conocían la librería, entonces la conocieron y ese fue uno de los motivos también de una de las actividades, llenar un volante diciendo cuál fue tu primera experiencia en la librería y la hicieron en el tablero. La participación fue excelente. Mejor dicho, quedamos muy contentos con los grupos musicales también muy lindos y la participación de los muchachos fue lo que más nos encantó.
1: Eso es finalmente lo que anima a cualquier librero, a cualquier bibliotecario. La participación de jóvenes, la vinculación de la gente con los textos, que es lo que nos anima y que nos animará y nos acompañará, repetimos, en la Fiesta del Libro y la Cultura. Usted ya consiguió el Nachito, ¿cierto?
3: No, no lo pude conseguir, pero próximamente.
1: Ya estuvo aquí en Radio Unal, Nacho.
3: ¿Sí?
1: Estuvo aquí en Radio Unal, hizo programa con don Néstor, lo saludó y por supuesto lo pueden ver en las redes sociales, pero lo pueden conseguir en la librería Piedad Bonet de la Universidad Nacional de Colombia, aquí en El Volador.
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1: Bueno, Eleide, ¿y con el inglés cómo está usted? ¿Cómo le va con el inglés?
3: No, me va mejor con los programas de radio.
1: Le va mejor con los programas de radio. Estamos empeñados como región en conocer cuál es nuestra realidad en relación con el idioma. Establecer una línea base para poder saber en dónde hay que hacer mayores esfuerzos para que la gente tenga las habilidades mínimas en el inglés. Es un propósito que involucra a distintas universidades con ProAntioquia. Y Alexandra Peláez, la directora de Educación de ProAntioquia, nos cuenta precisamente cómo vamos en este propósito.
9: Un saludo muy especial para la comunidad académica de la Universidad Nacional Sede Medellín. Queremos recordarles nuestra invitación a realizar su prueba diagnóstica de competencia de inglés. Toma solo 60 minutos, necesitan internet, micrófono, para poder evaluar las 4 competencias del marco común europeo. Esperamos que este diagnóstico nos permita establecer una línea de base de inglés para el departamento y, por supuesto, elaborar planes de formación diferenciados de acuerdo a cada una de las necesidades. Gracias a la comunidad académica por sumarse a esta iniciativa de Antioquia First.
1: Digamos que sea Valeria, una de las influencers precisamente de esta campaña, la que nos cuente cómo se hace la prueba.
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1: Una iniciativa que, repito, no solamente convoca a ProAntioquia y a la gobernación, sino a las universidades, y debería convocarnos a todos, porque en la medida en la que conozcamos nuestra realidad, sabremos en dónde tenemos que hacer mayores esfuerzos por conocer nuestro nivel de inglés. Gracias, Lady.
3: Chao, Henry. Debería decir bye. Bye, Henry.
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es la voz de Marta Gómez, la cantautora colombiana radicada hace ya varios años en Barcelona, en España. Y la hemos traído, repetimos, con ocasión de la conmemoración del Día Nacional de los Derechos Humanos en Colombia, como cada 9 de septiembre desde 1985, establecido a través de la Ley 95 de ese año, por el Congreso de la República. Además, es un homenaje también a San Pedro Claver, un sacerdote jesuita fallecido un 9 de septiembre por allá en 1654 y recordado como el esclavo de los esclavos por defender precisamente a los hombres y a las mujeres que habían sido esclavizados y que llegaban al puerto de Cartagena en el siglo XVII. Día de los Derechos Humanos en Colombia.

0: Se cumplió recientemente el Foro Internacional que involucra a la Red de Instituciones de Educación Superior Universitaria de América Latina, comprometidas con la gestión integral del riesgo de desastres y la adaptación al cambio climático. Una reunión, repito, de universidades de América Latina y del Caribe. Y por supuesto, allí tenía que hacer presencia la Universidad Nacional, en representación de nuestra alma mater, Juan Fernando Montoya, quien es el coordinador de riesgos y de desastres en la universidad, en la sede de Medellín.
1: Hola, Henry. Tuve el honor de representar a la universidad en delegación de la rectoría y la vicerrectoría de la sede de Medellín, en un espacio que reunió a instituciones de educación superior de América Latina y el Caribe para fortalecer la gestión integral de riesgo de desastres y la adaptación al cambio climático. Durante el encuentro participamos en diferentes ponencias y en la reunión de rectores y representantes, donde se abordaron temas estratégicos como la investigación regional, la gestión del agua, la resiliencia territorial, la adaptación climática y la preparación y respuesta ante emergencias. Además, se aprobaron los estatutos de la Red de Gestión de Riesgo de Desastres de América Latina y del Caribe, y se establecieron compromisos para fortalecer la cooperación entre las universidades. Para la Universidad Nacional de Colombia, eso representa una oportunidad muy, muy importante para integrar la gestión de riesgo en la formación, la investigación, la gestión institucional y el trabajo con los territorios, fortaleciendo nuestra capacidad para prevenir y reducir riesgos, responder de manera más efectiva ante emergencias y contribuir a la construcción de campos y territorios más seguros, sostenibles y resilientes.
0: Un muy buen balance, Juan Fernando, de esta participación en Perú, en esa cumbre, la Red de Universitarios de América Latina y del Caribe para la reducción de riesgos de emergencias y desastres, que vincula, como hemos dicho, a las instituciones de educación superior y a grupos académicos de esas instituciones en la investigación para fomentar estudios conjuntos sobre las vulnerabilidades y las amenazas en cada una de las regiones, sobre la docencia para integrar la gestión integral del riesgo de desastres en los currículos universitarios y también en materia de transferencia para apoyar a las comunidades y a los gobiernos con el conocimiento técnico en materia de prevención.
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0: Y conversamos sobre las pruebas PISA, que son las pruebas del Programa Internacional de Estudiantes. Son un estudio que se hace mundialmente, bueno, casi mundialmente, se hace en más de 90 países, organizado por la Organización de Cooperación y Desarrollo Económico, la OCDE, y que evalúa el rendimiento académico de los estudiantes de los 15 años más o menos en áreas de literatura o de lectura, pues competencias lectoras, competencias matemáticas y ciencias, básicamente eso. Y hablamos de este asunto porque en Colombia otra vez se volvieron a encender las alarmas a propósito de los resultados. Y digo otra vez porque de tanto en tanto nos olvidamos de esos temas y cuando nos volteamos a mirar, de nuevo bajamos en esos escalafones. Lo que dice hoy la información es que en estas últimas pruebas PISA regresamos a los niveles de la época de la pandemia, por allá de 2022. 91 países hacen las pruebas, repito, y en Colombia más o menos el 71% de los alumnos no alcanza ni siquiera el nivel mínimo en temas de matemáticas y más o menos la mitad se raja en lo que tiene que ver con las competencias lectoras. ¿Eso qué significa, Mateo y Sasa?
3: Eso significa, Henry, con las buenas tardes, que los pelados que están entrando a la universidad llegan con más deficiencias en temas de, como usted bien lo decía, lectoescritura y matemáticas. En Colombia, y eso da un poquito de contexto, se vienen aplicando estas pruebas desde el 2006, hace ya 20 años, y a pesar de que no son resultados exclusivos de Colombia, sí preocupan algunos indicadores. Hablamos con Guillermo Vázquez Velázquez, el director académico de la sede de Medellín, quien nos cuenta un poco su interpretación de esos resultados y también qué está haciendo la sede para reforzar esos conocimientos básicos de los estudiantes, que además es una de las estrategias muy relevantes del tema permanencia en la sede.
4: Nuestros estudiantes llegan con unos niveles de preparación que podríamos llamar insuficientes para su edad y el conocimiento que se esperaría. Eso nos obliga a generar estrategias. Particularmente la Universidad Nacional de Colombia, la sede de Medellín, tiene una estrategia de permanencia que busca que nuestros estudiantes no deserten de la educación, de la carrera que han elegido, por causas académicas. Hay otras causas, claro, sociales, económicas, que también se están atacando, pero concretamente en cuanto a las causas académicas, estamos generando a partir de las políticas de la vicerrectoría una estrategia de ayudar de muchas maneras a que esos estudiantes encuentren un nivel en matemáticas, en lectoescritura, también en ciencia, por supuesto, que les permita abordar las asignaturas de los primeros semestres con mucha habilidad y con mucha capacidad. Ello no es fácil porque sabemos los atrasos que traen en su formación, pero digamos que tenemos grupos de estudio autónomo, tenemos un sistema de tutorías con nuestros profesores y en general tenemos algunas maneras de llevarlos a unos niveles de formación que les permita, como decía antes, abordar con suficiencia. No es una tarea fácil. Entendemos los retos que nos supone eso, pero le estamos poniendo mucho interés a ese tema.
0: Una situación que, como usted decía, Mateo, no solamente implica o preocupa en Colombia, sino en general en Iberoamérica. Es titular en la prensa de España los malos resultados en las pruebas PISA y tal vez en América Latina la única nación que medio saca la cabeza, como decimos popularmente, es Chile, que está más o menos cercano a esos 461 puntos que son, digamos, el promedio mundial. Chile tiene 436 y nosotros, digo, en Colombia, muy por debajo.
3: Así es, los países asiáticos, Singapur, Japón, Corea del Sur lideran y nosotros, lo decía el profe Guillermo Vázquez en la conversación, están en la tabla media baja, en la parte media baja de la tabla, o sea, muchos retos todavía por delante y desde la universidad, por supuesto, se han estado preguntando eso y hay toda una serie de estrategias integrales para reforzar a los chicos y chicas que entran a la universidad en primeros semestres y que puedan sortear esas primeras materias como con un poco más de capacidad.
0: De acuerdo, Mateo, muchísimas gracias. De acuerdo, Mateo, muchísimas gracias. Y a ustedes, gracias también por la compañía. Nos vamos con la invitación a partir del próximo viernes, presencia permanente de Radio UNAL Medellín en la Fiesta del Libro y la Cultura de la ciudad de Medellín, en el Jardín Botánico. Allá nos vemos y desde allá nos escuchamos.

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7: A todos quienes nos sintonizan a esta hora, les doy la bienvenida a una nueva edición de UNAL Cultural. Mi nombre es Caterina Jaramillo González y recuerden que nos pueden escuchar de lunes a jueves a las 6:30 de la tarde y en repetición de martes a viernes a las 9:30 de la mañana. El Museo de Arte Moderno de Medellín, MAM, prepara para este 10 de septiembre la apertura de un nuevo ciclo de exposiciones que reúne 4 propuestas inéditas en Colombia y que pone en diálogo territorio, memoria, conservación, sonido y nuevas formas de creación. Las muestras permanecerán abiertas hasta el 28 de marzo de 2027. El recorrido comienza con Los Años de la Piedra, de Pedro Gómez Egaña, que relaciona lo doméstico y lo geológico y reflexiona sobre la industrialización, la extracción de recursos y la transformación del paisaje. También llega la primera muestra institucional en Colombia de Gala Porrasquín, quien explora la manera en que las instituciones conservan, clasifican y construyen relatos alrededor de los objetos culturales. A esto se suma La Boca donde el agua engendra el agua, de Astrid González, una propuesta que parte del océano para hablar de memoria, resistencia y saberes afrodescendientes. La cuarta exposición es Enjambre, del artista sonoro francés Félix Blumé, una instalación compuesta por 250 pequeños altavoces que reproducen sonidos de abejas en vuelo y convierten la escucha en una experiencia espacial. Con estas 4 propuestas, el MAM amplía las posibilidades de relacionarnos con el arte y con las preguntas que atraviesan nuestro presente.
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7: Para conocer las historias detrás de estas exposiciones, las apuestas curatoriales y las preguntas que articulan este nuevo ciclo, conversaremos en UNAL Cultural con Marielsa Castro, curadora jefe del MAM.
8: Gracias por la invitación.
7: No, gracias a ti por aceptarla y bueno, para no quedarnos sin tiempo porque son 4 exposiciones nuevas y seguramente sí. Muchas actividades, quiero empezar precisamente por eso. ¿Qué va a pasar ese 10 de septiembre? ¿Qué actividades tienen además para convocar a la apertura de estas exposiciones?
8: Bueno, pues muchas gracias por la pregunta. También contarte que estamos en el MAM súper emocionados de poder inaugurar el segundo ciclo expositivo del año. Estamos realmente renovando todas las salas de nave central y el Lab 3. Eso quiere decir que si no han venido en los últimos meses van a encontrar un museo completamente renovado. El día 10 de septiembre vamos a tener 2 recorridos por ambas exposiciones. Por un lado, se está escuchando, continúo. Vamos a tener 2 recorridos por las exposiciones junto a los artistas y las curadoras de las exposiciones, lo cual es una oportunidad única, ya que no todos los artistas y los curadores viven acá en Medellín. Entonces, les invito a revisar la programación. Hay, como son 4 exposiciones, se van a dividir 2 y 2 recorridos, 2 artistas con las 2 curadoras y 2 artistas con las 2 curadoras en el horario de las 3:30 y 4:30. A las 6:30 estaremos en una presentación muy breve por parte de los artistas que nos van a contar un poco sobre las ideas detrás de lo que van a poder encontrar en las salas expositivas. Entonces tenemos una programación muy rica el día 10 y el día 11 a las 10 de la mañana también es una oportunidad única. Tendremos una charla, conversación entre la artista Gala Porrasquín y la curadora de la exposición que es Natalia Valencia. Gala Porras Kim es una artista coreana, estadounidense, colombiana, y ella estará acá justamente hasta ese día. Y Natalia Valencia es una curadora colombiana que vive en Londres. Entonces también por esa razón es muy importante para quienes están interesados en la práctica de ambas que vengan a escucharlas, ya que no están en Medellín de forma constante.
7: Perfecto, y pues creo que más adelante repetiremos un poco dónde encontrar esa programación, pues para que las personas que lo escucharon pero por alguna razón no pudieron estar atentas o tomando nota acerca de las horas y las fechas, pues lo puedan hacer. Pero quiero pasar a hablar sobre ese hilo conductor que empezaron a encontrar o a reunir alrededor de estas, o a tejer también alrededor de estas cuatro nuevas propuestas de exposición. ¿Qué podría ser ese factor que las une?
8: Mira, me parece una muy buena pregunta, ya que a pesar de que son exposiciones individuales que parecerían ser completamente distantes o ajenas una de la otra, ya que las prácticas de, en particular de los tres artistas que se están presentando en Nave Central, que son Pedro Gómez Cegaña, Gala Porras Kim y Astrid González, están en momentos muy distintos de sus prácticas, ¿no? Entonces, por ejemplo, en el caso de Pedro Gómez Cegaña, es un artista que vive en Oslo, en Noruega, desde hace muchísimos años, pero es una artista de Bucaramanga. En el caso de Gala Porras Kim, es una artista, como mencionaba hace unos minutos, es una artista coreana, estadounidense, colombiana, que vive en Los Ángeles, pero que ella nació en Bogotá y vivió por un par de años en Bogotá hasta que se mudó a Los Ángeles, y realmente toda su carrera profesional artística la ha desarrollado en Estados Unidos. Y en el caso de Astrid González, quien también es una artista colombiana, es una artista joven que vive en Medellín y que toda su práctica se relaciona también con un poco de con sus ancestros y también de dónde viene. Es una artista afrocolombiana y también es una artista que es la mayor parte de su familia vive en el Chocó. Entonces creo que en los tres casos la línea que los podría unir, a pesar de que los temas son distantes y las representaciones y las formas en las que practican cada una de las artistas son diferentes, hay una línea que también habla del conectarse con un contexto como es el de Medellín desde fuera, ¿no? Entonces son tres artistas que es su primera exposición institucional. Esto es muy importante para nosotros en el museo porque tenemos realmente el honor de mostrar a estos artistas por primera vez. Los tres son artistas muy importantes que tienen una carrera muy sólida y en este, también como en este argumento, incluiría el trabajo de Félix Blume, que él está presentando una instalación en el Lab 3, que es un artista francés también de una trayectoria impresionante. Realmente, por un lado, a nivel como de la línea curatorial, hablaría de eso un poco también como de la migración, de ser migrante en otro lugar, en el caso de Pedro y en el caso de Gala, de cómo vincularse con un país en el que naciste pero que tal vez te sientes distante. También hay unas conexiones muy lindas, y esto te confieso que sucedió a lo largo que fuimos trabajando las exposiciones. No era algo que estaba como pensado realmente a nivel tan profundo, porque no sabíamos, cuando uno invita a un artista no está seguro qué es lo que va a terminar sucediendo, ¿no? Tú como curador invitas a un artista porque admiras mucho la práctica del artista, pero eso va transformándose en el tiempo dependiendo de muchos factores. Y en el caso de la exposición de Pedro Gómez Cegaña, Los Años de la Piedra, y Astrid González, La Boca donde el Agua Engendra el Agua, son ambas exposiciones que se unen porque están hablando, en el caso de Pedro Gómez Cegaña, del subsuelo, y en el caso de Astrid González, del océano, pero del suelo del océano, y se unen en un elemento que es el carbón. Y esto en una exposición es mucho más evidente que en la otra, pero tampoco les quiero dar muchos detalles. Pero también hay temáticas que se van uniendo. Por ejemplo, Gala Porras Quim es una artista que trabaja muchísimo con el paso del tiempo, y Pedro Gómez Egaña también, ¿no? Entonces te muestra, en el caso de Gala Porras Quim, un necesitas esperar para que la obra de alguna manera pase. Son obras que se van a ir transformando en el tiempo por sus composiciones. Y en el caso de Pedro también. Entonces son a lo mejor conceptos muy grandes y muy abstractos, pero creo que para mí, ahora que ya estoy viendo el montaje y cómo van las exposiciones, son cada vez más evidentes.
7: Y que creo que eso que acabas de decir es la mejor invitación para que las personas que nos estén escuchando y se sientan interesadas, precisamente pues por tus palabras, pues digan, esto lo tengo que ver y habitar. O sea, a mí me gusta mucho esa palabra de habitar, porque es convivir con lo que nos está proponiendo un artista. Y en ese sentido, pues yo sí voy a pedir spoilers, porque creo que nos ayudan a más o menos saber qué podemos esperar en esos recorridos, en esas visitas. Así que más o menos algunos detalles que nos puedas contar de cada una de estas exposiciones.
8: Sí, bueno, en el caso de Los Años de la Piedra de Pedro Gómez Egaña, van a encontrarse con una instalación realmente impresionante en todos los sentidos. Es una instalación que ocupa toda la nave central y dos salas laterales. Es realmente muy grande. También, como hablaba sobre la descripción del tiempo, tienes que esperar para darte cuenta que cosas se están moviendo y que cosas están sonando, que son pequeños detalles que te vas a ir dando cuenta a lo largo que vas navegando la exposición. Realmente es una exposición que despierta todos los sentidos, tiene muchísimos detalles, y es una exposición que se va a estar activando constantemente. Entonces, si llegas en el momento preciso, te va a tocar una acción. No voy a decir mucho más, pero es una exposición que se activa todo el tiempo. En el caso de Gala Porras Quim, creo que es una oportunidad también única de conocer a esta artista, que es, pensaría, una de las artistas colombianas, porque esta colombiana, más reconocidas en este momento en el mundo internacional. En el caso de Gala, creo que va a causar mucha curiosidad, porque hay obras que están hechas con polvo, con esporas, con el agua de una gotera del museo. Entonces realmente son obras que tienen unas composiciones tal vez un poco extrañas para los materiales con los que están hechas las obras, pero realmente es una muestra muy interesante, que habla también de cómo funcionan los museos, y es una crítica también a muchas de las estructuras que deciden qué es arte y qué no es arte, ¿no? En el caso de Astrid González, es una instalación de sitio específico, es decir, vas a entrar a una sala en donde te vas a sentir como si tú estuvieras abajo del océano, ¿no? Entonces es también muy sensorial, todo está pensado. Astrid González es una artista extremadamente juiciosa, pensó en todos los detalles, y eso se siente y se nota. En el caso de Félix Blume, que también creo que va a ser un éxito, esta exposición que se titula Enjambre, que es parte de las exposiciones sonoras en el Lab 3, Félix Blume lo que hizo fue grabar a cada abeja que hace parte de un enjambre de manera individual. Entonces son 250 altavoces o bocinas pequeñitas, que cada una reproduce el sonido de una abeja individual, y que colectivamente es un solo cuerpo, que es el enjambre. Entonces yo creo esa instalación me emociona muchísimo. Todavía no la escucho por completo, pero creo que también va a ser muy impactante entender cómo funciona el enjambre también como un sistema colectivo y un sistema vivo, ¿no?
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7: Sí, y estaba pensando a medida que hablabas de que son exposiciones en formatos diferentes, que ya dijimos pueden tener como un hilo conductor curatorial, pero en ese sentido tengo dos preguntas. La primera es, como museo, ¿cómo llegan a estos artistas? ¿Cómo empieza a entablarse esa conversación previa en tanta diversidad de artistas que hay en el mundo, cierto? Y también en el relacionamiento con artistas de Medellín. Y la segunda es... la segunda es los retos curatoriales, ¿cierto? Que se presentan desde el MAM para poder entonces establecer como esos diálogos y esas narrativas dentro del museo, porque no podemos dejar de lado que si bien son exposiciones que, por ejemplo, en el caso que nos comentaban, retan un poco como ese poder de legitimidad, que es arte o no, pues están dentro del museo, ¿cierto? Entonces, ¿cómo llegan a construir esa narrativa y cómo llegan a ellos, a los artistas?
8: Creo que te voy a contestar ambas preguntas con una sola respuesta, porque ese es el mayor reto de cualquier museo, ¿no? ¿Cómo haces, y sobre todo el área de curaduría, cómo haces un programa expositivo que le hable a distintos públicos? Al final, somos un museo de arte contemporáneo y moderno, y el contenido de nuestras exposiciones es arte contemporáneo y moderno, pero también tenemos que tener la apertura para hablarle a diversos públicos, porque al final un museo sin público es un museo que no sirve para nada. En ese sentido, el gran reto es poder tener una programación que combine artistas locales, ¿no? Artistas jóvenes, artistas emergentes, con artistas internacionales, con artistas que estén trabajando en distintos medios, formatos, artistas que de alguna manera puedan hacer instalaciones que impacten al público que tal vez no está tan familiarizado con el arte contemporáneo, pero que de alguna manera lo atraigan y que después quieran regresar. Entonces, realmente ese es el mayor reto que tiene un curador y un museo, y es poder mostrar una gran diversidad sin perder también como la esencia de lo que es el arte contemporáneo y el arte moderno. En este caso, yo creo que esta programación es una programación bastante bien balanceada, en el sentido en que tenemos al artista local joven, que es Astrid González, pero también tenemos a un artista con una trayectoria internacional que tiene un pabellón individual en este momento dentro de la Bienal de Venecia, que es la bienal más importante del mundo, que es Gala Porrasquín, en diálogo con un artista que es Pedro Gómez Egaña, que está haciendo seguramente la instalación más grande que ha hecho en toda su carrera artística, y con un artista como Félix Blume, que está atendiendo al detalle más mínimo, que es el sonido de una abeja. Entonces, sí creo que ese balance es el que siempre debemos de buscar. Muchas veces es posible, muchas veces no. Los retos institucionales son muchos también. Entonces, creo que ese es como el gran reto de un museo, ¿no? Mantener este balance, sin perder como de vista muchas cosas.
7: Es así, y de hecho también me lleva a una última, casi última pregunta, y es que muchas veces está como en el imaginario de que los museos son para personas muy especializadas en el arte, para la contemplación, digamos, como sublime, pero ¿qué le dirías a una persona que nos esté escuchando, que le dé curiosidad lo que estamos conversando, pero que diga, pero es que yo no soy artista, ¿yo para qué voy a ir a un museo? ¿Cómo desmitificar eso de que los museos es solo para ese nicho y realmente es un espacio que debería compartir la comunidad y el público en general?
8: Sí, yo creo que ese es uno de los mayores retos, y también creo que es un error de los museos en su creación como una institución que por muchos años y por mucho tiempo fueron instituciones muy elitistas y muy exclusivas. Realmente es nuestro mayor reto poder hacer lo contrario. Nosotros creemos que el MAM es un museo plural, creemos que tenemos también eventos muy hermosos en donde nos visita muchísima gente, y la primera invitación que yo le haría a la gente es vengan a una noche extendida en el Museo de Arte Moderno de Medellín. Para mí es uno de los eventos más hermosos que puede tener un museo, porque se reúnen 6.500 personas, 7.000 personas tuvimos el viernes pasado para ver una película que no necesariamente es una película de cine de arte, pero es una película que convoca y que ese día el museo es gratuito y que se tomen media hora para recorrer las salas y que en ese momento vean si algo les mueve, les llama, les interesa. Realmente creo que tampoco hay una sola manera de visitar los museos, pero estoy segura que algo, con algo van a conectar y ojalá sea ese como el primer principio, el principio de una relación a futuro con otros museos. Creo que eso sería como el mensaje que a mí me gustaría dar para que sí nos visiten y que ese primer inicio a lo mejor no sea tan distante, ¿no? Porque yo entiendo que el arte contemporáneo y entiendo que los museos pueden provocar esa distancia, ¿no? O ese miedo.
7: Es totalmente cierto y yo también me sumaría a una invitación adicional y es que busquemos esas alternativas que nos llaman hacia la presencialidad, hacia despertar los sentidos a través de no solamente los ojos, sino poder activar, por ejemplo, ¿por qué no con el Lab 3, con esta exposición nueva de Enjambre, son otras formas de vivir el arte, porque el arte no es uno solo, no es el que está necesariamente solo en las pinturas. Y bueno, terminamos entonces esta entrevista con una forma de arte que es la música y dándonos tú una recomendación que tal vez te haga pensar en esa línea conductora de estas nuevas exposiciones que tiene el MAM.
8: Me encanta esta pregunta, siempre me hace ponerme muy nerviosa, pero la canción que me gustaría recomendar es Ojalá que llueva café, que es una, creo que no es de Café Tacuba la canción original, creo que es como de Juan Luis Guerra, pero la versión que quiero recomendar es la de Café Tacuba, que es una banda mexicana, y también creo que conecta bien con las exposiciones porque habla del agua, de la tierra, de los recursos. Esa es la canción con la que quiero cerrar.
7: Perfecto, me parece una muy buena recomendación. Así que, bueno, terminaríamos con esta canción, no sin antes darte las gracias por contarnos, interesarnos, despertarnos la curiosidad de habitar el MAM, de visitarlo. Tenemos mucho tiempo, pero en especial invitadísimos para esas jornadas guiadas y, como lo decía María Elsa, únicas, con recorridos con esos artistas que no viven acá, como lo dijo ella, así que pues no se los pierdan, 10 y 11 de septiembre en el MAM. Muchas gracias.

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